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0: Disfrútalo, Ale, disfrútalo.
1: Sí, así. Oigan, hello, bienvenidos. Qué gusto saludarlos el día de hoy en este martes 19 de mayo del 2026. Está nubladito, está rico, hizo un calor del asco el día de hoy. Así es que disfrutamos un poco que por lo menos ya no esté el sol encima de nosotros todo el perro día. Y bueno, pues con gusto de saludarlos. Acá ya estamos listos y dispuestos para acompañarte hasta las 8 de la noche en esto que se llama Los Hijos de la Realeza. Y bueno, pues obviamente con buen programa, ya sabes, ya te la sabes, hoy hay regalitos, hay apapachos. Así es que quédate porque la joya de la corona la trae bebé, al cual, por cierto, saludo con gusto. ¿Cómo estás, bebé?
0: Ay, feliz, justo ahora.
1: Sí se te mira.
0: Feliz, justo ahorita. Uf, si vieras lo contento.
1: Te así, ves muy guapa además, bebé.
0: Así que estemos.
1: Muchas Vienes gracias. Con este, con nuevo look. Bueno, no nuevo look, más bien fuiste a que te retocara la barba y el corte de pelo.
0: No, nada más fue el cabello.
1: No, pero a ver, no que la bajaran, sino que obvio pues te perfilaron y así.
0: Ah, bueno, sí, necesario siempre, ¿no?
1: Pues sí, o sea, te ves muy acicalado.
0: Luego hay gente bien rara que se corta el cabello solo y todo.
1: Pasa, sí, hay gente
0: chundo,
1: que...
0: Todo chundo, pero bueno. Bien contento, efectivamente, así que estemos. En tu vida en el tráfico, el peor error que cometiste en el trabajo es lo que te estoy diciendo. De haber sabido. Oye, ¿qué opinas? Sí, dije.
1: Sí, ¿para qué mentir?
0: Sí, dije. Oye,
1: ¿qué? Sí, no hay problema, que sí, está
0: ¿cómo
1: bien.
0: ¿Cómo ves? Sí. Yo, ¿qué puede salir mal? Oye, pero que... No, hombre.
1: Tres horitos después. Todos.
0: Y ahorita ya...
1: Platícanos, 4425024685, el peor error que cometiste en el trabajo. Y les tenemos una pregunta. ¿Se tatuarían un Dr. Simi por $800? ¿Hermana, lo harías?
0: No.
1: Si te diera $800 ahorita, te tatuarías.
0: Ah, o sea, no me van a cobrar, me van a pagar.
1: Te van a pagar.
0: No
1: lo harías.
0: Pagan más por un control.
1: Bueno, pues te voy a decir por qué estoy haciendo esta pregunta más adelante, porque tiene que ver con una campaña real. Ya ven que el Dr. Simi la está rompiendo en el mundo. Sí. Bueno, pues hay noticias acerca de estos tatuajes.
0: Exacto, habrá regalos más adelante. 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Dice Iker, ¿te cortaste el fleco? A ver, ya sí me parece un exceso porque...
1: A mí lo que me da mucha risa es la hermana.
0: ¿Verdad que sí contagia?
1: O sea, cualquier cosa que sale y su risa se desborda.
0: No, hubieras visto cuando le enseñé a Nukin. Se trabó.
1: ¿Se como privó?
0: Los quedó bebés privada. Que se privaba.
1: Sí.
0: Así, en su en vivo.
1: Nukin.
0: Bien privada. Y la gente tiene cara de pug, así me decía.
1: Vila.
0: Sí. No tengo cara de pug. Ah, atrás. Bueno, es que atrás no me...
1: Ah, es que como que lo descubriste otra vez,
0: ¿no?
1: ¿Verdad?
0: No.
1: Aquí ya llegó Karen.
0: Ya, ya está, ya estamos bien, estamos completos.
1: No te preocupes, Karen ya entró al quite
2: ya
1: por ti.
0: Me lleva. Estamos bien.
1: Saluda a tu gente.
3: Hola, gente mía. Los quiero mucho. Su amigo el cuyello.
1: Te veo como muy así, como muy contento hoy. ¿Hoy sí vas a hablar?
2: Sí. ¿Hoy no me vas a molestar?
1: Poquito.
2: ¿Pero me vas a dar un cacahuate?
1: Desde ayer está muy huele con que le den unos cacahuates.
2: No me quiso invitar ayer unos cacahuates japoneses.
0: Yo no te quiero ni hablar, güey. O sea,
2: no, pero tú no me importas. Pero tú no me importas. Ale, sí me importa.
0: Gracias.
2: Y no me quiso invitar unos cacahuates.
0: Da gracias porque, híjole.
2: Karen, ¿qué quieres decir al respecto de esto?
4: Que te mereces unos cacahuates.
0: ¿Verdad que sí?
4: Lo mínimo que te mereces. A la mañana, por
2: favor. Yo, sí, yo la hago reír mucho. De Iker no espero nada nunca. Pero de ti, Ale.
0: Sí, está bien. Qué preocupado estoy.
1: Ay, cuye.
0: El peor error que cometí en el trabajo, ya lo dijimos.
1: Bye.
0: Adiós. Ciérrale ya, por favor, Karen. Por favor, ponle ahí algo.
1: Con candado.
0: Ya, por el amor de Dios, ya. La llave. El peor error que cometí en el trabajo: parar la línea de producción de las gelatinas Dani de Danone por falta de
1: No, es neta. Ya me urge que nos platique más detalles al regresar en Los Hijos de la Realeza. Mientras vamos con música, Robbie Kervega, @Andrés_Robado_Ali_Woods. ¿Qué pasa, bebé? ¿Qué
0: nada
1: dijo?
0: Nada más, o sea, esta gente dice: no sabía que Iker era actor de Bollywood.
1: Bebé. No, lo que cala es la risa, hermana.
0: ¿Sabes qué es Bollywood? Tú sí sabes, tú te reíste. Tú sí sabes.
1: No, bebé, explícanos.
0: Ahorita te explico.
1: ¡Tor! Que nos explique de una vez. Explícanos de una vez.
0: Bollywood es como el Hollywood de la India. Y entonces tienen unos crossovers y unas mezclas rarísimas de superhéroes con efectos super piñatas. O sea, pero es toda una industria multimillonaria, no te confundas. O sea, uno creería que lo hacen con poca producción. No. O sea, le meten mucha lana, nada más que es de pésimo gusto en todos los sentidos.
1: Pero hay mucha inversión.
0: Sí.
1: Muy
0: bien. Y sí parece que actuó ahí. Pero bueno, ese es otro tema. 4425024685, el WhatsApp de esta cabina, en Instagram, en TikTok y en Facebook, @HijosRealexa. Ay, que Dios nos agarre confesados.
1: Taylor Swift, The Fate of Ophelia. Y venimos, bienvenidos.
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0: Al regresar, tendré la joya de la corona para ustedes. Una canción, uy, bien padricísima. 4425-024685, el WhatsApp de esta cabina. Instagram, Facebook y TikTok, porque somos chavos. 67 es arroba hijos relexa, nuestro domicilio en todas. Ahí venimos, no le cambien.
1: 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La hora exacta es 6:15. 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
1: Bebecito, bebecito. Dime. Es tu momento de brillar y de que nos muestres esa joya de la corona que traes para nosotros.
11: Con todo gusto. ¿De qué te ríes?
1: De que...
11: Es que sí, ahorita no lo ando aguantando, de veras que no. No, prefiero no. Esta canción es de 1990. Son etapas, yo creo, ¿verdad?
1: Sí.
11: Son como momentos.
1: Ayer te respondí eso y me viste bien feo.
11: Sí, no, tienes razón. Es que me fui pensando, sí, como que genera eso. Uh-huh. Es como los pañales, tiene etapas.
1: Sí, hay que ir pasando de etapa.
11: Yo te he apoyado en tus etapas.
1: Claro, y te lo agradezco mucho. Yo te apoyo yo también.
11: Espero tu apoyo en esta.
1: Sí. Sí, ya no, puse la
11: porque
1: taca.
11: La única diferencia... Bueno, iba a decir, la única diferencia te la digo fuera del aire. En el 93, fíjate, esta agrupación de hip hop norteamericano, Salt and Pepper, okay, lanzaba el disco Very Necessary, que fue producido, por cierto, por integrantes de la propia agrupación, Sandra Pepper Denton y Cherry Saul James, junto a Mark Sparks. Y en el 93 se unió también Next Plateau y se convirtió esto en un trancazo. Llegó al número 5 de la Billboard Hot 100, al Cashbox Top 100 de Estados Unidos también. En la Hot Rap Singles también figuró dentro de los tres primeros lugares. Esto fue un trancazazazazazazo por donde lo busquen. Y además de todo eso, recientemente, bueno, de manera más reciente que el 93... En la primer versión de la película de Deadpool, ¿te acuerdas? Sale esta canción.
1: Ay.
11: En un cameo que hace justamente el personaje cuando está columpiando los pies en un puente.
1: Ajá.
11: Y de repente tiene una de las escenas más sangrientas, sí, pero muy apegadas a la línea narrativa que maneja Deadpool. Y se friega como a 4, 5, 6, 7. Y entonces, bueno, eso de eso va el... La escena pues de acción donde suena esta canción. Así que disfruten, se llama Shoop. Esta es la remasterizada, de hecho, la que salió en el soundtrack de Deadpool. La original, insisto, es del 93. 6:22. ¡Súbele! Mi querido Jesus. Otra vez esa canción dice sí. Y si sigues, mañana te la vuelvo a poner.

0: ahorita me explicas eso. Al regresar, tu vida en el tráfico, el peor error que cometiste en el trabajo. Ya usted nos comparte. 44-25-02-4685. Habrá quien lo tenga muy claro, habrá quien no tanto. Pero pues platíquelo, hagamos catarsis. Si es audio, que sea cortito, por favor. 44-25-02-4685. Ahí venimos.
1: 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La hora exacta es 6:26. 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

0: Ah, yo también me lo pregunto.
1: Sí, sí. Dice. Oigan, ya estamos de regreso y es momento de tu vida en el tráfico. Platíquenos en dónde, en qué zona están y si ya está lloviendo y si está lloviendo de a mucho o de a poco. ¿Qué mucho llueve? Así dicen en Hermosillo. Ay, qué mucho está lloviendo.
0: Ah, en Cadereyta decían que todo pasa, que todo trae o algo así.
1: Qué raro, ¿no?
0: Qué raro.
1: Qué mucho llueve, qué mucho.
0: Al señor Lobo compra todo, le vende un terreno en la luna con todo y certificado. ¿Por qué compra todo? ¿Qué he comprado últimamente?
2: Respóndele, Ale, por favor.
0: ¿Qué he comprado últimamente?
1: ¿Qué compraste, bebé?
0: ¿Ya te da órdenes o qué?
1: No, es que ni siquiera sé qué compraste.
2: Ah,
1: ¿qué
2: compró? El de ayer. Ahí estamos hablando de que había comprado una constelación.
1: Ah,
2: y que,
1: ya.
2: Y que
1: ya,
2: a sus exnovias les había comprado iPhones y laptops y así.
0: Sí, sí, es cierto. Sí.
1: Es verdad, bebé. Solía ayer cerramos así el programa.
0: Y me quedo viendo. Pobre güey. Sí, yo era ese. Sí, sí, y pasaba. Afortunadamente, antes de comprar una de estas constelaciones,
1: iba a comprar una estrella, constelación. No,
0: una estrella.
1: Que te dan un certificado y todo.
0: Mira la cara. Es que
1: la vendo, bebé. Yo ahorita ando vendiendo estrellas. Sí. Y la luna la ando vendiendo también.
0: Todo meco. Pues, ¿qué querés?
1: Dice, ahorita la traigo en rebaja la luna.
2: Yo traigo un 2x1.
0: Al terminar mi cierre anual, según yo hice un respaldo y lo borré. Ah, ese es el error de la chava. Hola, muchachos jóvenes. Lo peor que hice en mi chamba, eso el ratito lo decimos. Estuvo horrible el cierre. Ah, no, ya estamos
1: es
0: en eso.
1: Es que ya estamos ahí, bebé.
0: Perdón.
1: Y la gente, ¿cómo que al ratito?
0: Bueno, perdón, dice, muchachos jóvenes, lo peor, así pone, ¿qué hice en mi chamba?
1: ¿Qué fue lo peor?
0: Fue una relación íntima con mi secretaria Amparo.
1: No.
0: Porque ya estando arriba me dijo, Pedro, soy Pablo. Resulta que era casada, solo se despidió. Qué gacho me sentí.
1: Ouch. Dice, no es por ser metiche, pero ¿cómo le fue a la mamá de Cuye ayer? Ay, Cuye, ¿quieres contar la historia?
2: Pues estuvo pesado. Ahí. Sí, literal, se la pasó ahí. O sea, pues, creo que cumplió las 24 horas ahí en el paro. Afortunadamente, y gracias a todas las personas que la apoyaron también. Saludos al buen Javier, que también estuvo apoyándola. Hasta le ofreció así una chamarra, porque pues, pasó la noche ahí, literal. Entonces, a todas las personas pues que fueron afectadas por este paro, pues bueno, espero que todo ya siga mejor. Al parecer ya...
1: Sí, los quitaron.
2: Sí, exacto. Entonces, pues bueno, gracias a todas las personas que estuvieron al pendiente de mi señora madre. Los quiero mucho y todo bien. Todo ya está en casa, descansando y todo perfecto.
0: Estuvo horrible el cierre. Un operador perdió la vida, sí, correcto. Lamentable.
1: ¿Ahí?
2: Sí. Dicen.
0: Sí, hasta donde se sabe, un infarto, una cosa así, pero pues sí llevaba mucho tiempo.
2: Yo no he visto de alguna... bueno, por ejemplo, aquí es que estos comunicados están medio... O sea, como que no son de fuentes muy, muy confiables.
1: Oficiales.
2: Exactamente, pero pues esperemos, si lo ven por ahí, que nos lo manden.
0: Lo dijeron hace rato en Causa y Efecto y mencionaban justo que pues el cuento, sí, el recuento fue así. Además de no han podido hacer todavía el corte de caja de cuánta lana se perdió. Híjole. Porque es una carretera que si le sigues derecho te lleva hasta Alaska.
1: O sea, 24 horas estuvo parada, hubo gente que permaneció ahí 24 horas, entre ellos la mamá de Cuye. Sí, claro, está tristísimo.
0: ¿Por una necedad?
1: Pues. Un alborotador ahí nomás.
0: Por una necedad, o sea... Pero bueno, ahora es Lobo Migajero, dice acá. El tráfico pesado no llueve, ¿qué? Así, el tráfico pesado no llueve y acaban de cerrar.
1: Ah, es que yo preguntaba que dónde llovía, que nos dijeran.
0: Acaban de cerrar Boulevard de la Nación, dirección hacia Sombrerete.
1: No me digas eso. Ah. Dice, hola, Real Exos del Perro. Uf. El peor error de alguien de FIFA fue decirle a Shakira que hiciera la canción del Mundial. A muchos no les está gustando.
0: A mí también.
1: Eso sí es una realidad. No, también se me hizo así como X, la más X del mundo.
0: Pero ahí te va una cosa. Esta ahorita le vale gorro. Le acaban de regresar 60 millones de euros más
1: intereses. De Hacienda, ¿va?
0: El fisco les ganó. Ocho años después les ganó. Porque
1: Shakira.
0: El fisco español tenía que comprobarle que en aquel año donde la acusaba había pasado no me acuerdo cuántos meses siendo residente oficial española, que es lo que te toca obligatoriamente tributar después de ese tiempo. Y ella decía, no, pues que yo estuve de gira y tal. Y decía, no, hombre, jolines, que tú estuviste acá. Así. Ella pagó al principio, se tuvo que fletar 8 años y ahorita bolas. Se los van a regresar con todo interés.
2: Qué chido que te regresen así dinero, ¿no? Esa cantidad.
1: En el momento en que menos lo esperas. Dicen acá, hola, Real Exos, ya empezó el tráfico y la lluvia acá en la 57. Ignoren la caja, la caca de pájaro del cristal. Ok, es que nos manda foto de su parabrisas.
0: De una caca.
1: Ok, platícanos, el peor error que cometiste en el trabajo. Dice, el peor error es hacer mi chamba es confiar en un cliente que nos hizo invertir 230 mil pesos en un stock de material médico que nunca usó y no nos lo devolvió. Lo pudimos mover en otros... sí se los devolvió y los movió con otros 4 clientes, pero tardaron 4 meses en poder mover el material.
0: Dice, acá se cayó un árbol, pero dinos más o menos dónde, manito, porque nada más nos manda Boulevard Centro Sur, Cerro del Perote y Cerro Mesontepec, cerca del Laboratorio Médico Polanco. Se cayó, bueno, ahí al menos nos manda una ubicación, que es justo ahí, dice, se cayó un árbol.
1: Pues yo creo que es la misma que esta, porque también dice, percance en Boulevard de la Nación, la policía municipal conduce con precaución.
2: No, pero ese es en otro lado.
1: Ok.
0: Lo peor que hice en mi trabajo fue no salirme cuando era joven, ahora solo espero el día que me retire. ¿Por qué no te gustó nunca o qué? Nos mandan Boulevard de la Nación y justamente lo que está pasando por allá son imágenes de, pues se ve que hay patrulla, pero no alcanzamos a ver.
2: Sí, ese fue un accidente, ¿no? Y el otro que decían era un...
1: De que se cayó un árbol.
2: Ajá, caído.

0: empresa de cosméticos, la marca tal, tiré 2 toneladas de crema, una de las más caras de la marca. ¿Pero por qué la tiraste?
1: ¿Qué pasó? Cuéntanos, o sea, detalles.
0: ¿Se te cayó literal o qué fue?
1: Dice acá, ya chole con Shakira y el Mundial, hay muchos artistas más, van con lo mismo.
0: Pues sí, oigan, dice, el peor error fue creerle a un jefe que somos un equipo nuevo. Jefe, que éramos un equipo, ya ponte la camiseta, me dejó su chamba, obviamente cobraba como gerente, yo hacía su chamba, reportaba a Estados Unidos y el señor no sabía ni usar Excel, así hay varios.
1: Así el peor error varios. Que has cometido en tu trabajo, platícanos 44-25-02-46-85.
0: Acá está otra del accidente, mira, en Boulevard de la Nación, justo, sí, pues acabó casi en el otro sentido y prácticamente 2 carriles pues, están invadidos. Solamente pasan por uno y pues circulen con precaución, porque mucho de lo que se hace de tráfico es por los virones.
2: Sí, sí. Porque se paran a grabar o a ver qué les pasó.
1: Dice que chocaron, que el carro que está ahí chocó contra el muro de contención. Sí, ya nos mandaron varias imágenes.
0: Llegó
1: así
0: un compañero, con precaución. Llegó un compañero para invitarme a comer y nos fuimos a comer. Se me olvidó cerrar una válvula y se reventó una manguera. Entonces pasó el accidente y aún así no me corrieron.
1: ¿El de la crema? La crema. Ok. Dicen que qué sentido está cerrado. Eso sí no nos han dicho, ¿verdad?
0: De aquí para allá.
2: O sea, subiendo Boulevard de la Nación.
0: Dice, el peor error fue decir en vivo que las juntas de mi trabajo no sirven para nada.
2: Oh.
0: Pone verdad, Cuyello.
1: Dice, entonces ya no está cerrada la 57. No, ya no está cerrada. No. Al menos no el tramo de ayer.
0: Lo peor que hice en el trabajo fue contestarle a mi jefe. Cuando me preguntó, ¿quieres hacer horas extras? Yo le dije, no quiero hacer ni las normales.
1: Dice Cuyello, es que tu tío en la mañana se encargó de decir que el paro fue culpa de Morena.
2: Pues sí, eso es lo que dicen. Mira, lo que es un hecho es que la gente en esas comunidades no tiene agua. Eso es un hecho. Que lo hayan politizado, pues claro. O sea,
1: es una realidad que no hay agua. Es una realidad.
2: De siempre todos, oposición, gobierno, todos tratan de politizar todo para jalar, ahora sí que agua para su pozo. Pero pues de que la gente no tiene agua, ese es un hecho.
0: Dejen al Bugs Bunny para el tema del mundial. Tiene el legado de Michael Jackson. Se refiere a Bad Bunny,
1: a supongo, Bad Bunny, ¿no? Sí, yo creo.
0: Pero serían o ya de alguna forma sería abusar mucho de lo
1: del
0: que
1: recurso.
0: Es el hype de Benito.
1: Yo creo que hubiera estado bien porque todavía no cae en el... Justo está como en la cima. Y en cambio sí me parece, como dijo el otro, ahora escucha, que Shakira ya fue mucho de Shakira, pues.
0: Ya le hizo,
1: ya escuchamos
0: sin ganas, ¿no?
1: Varios temas, siento como que, ay, bueno, otro más.
0: Uno
1: ahora
0: más.
1: ¿Qué hago?
0: Yo digo que ya lo hizo hasta sin ganas.
1: Sí, probablemente sí.
0: Así se si la escuchan. La canción ya ni revienta, sí, la canción ya está.
1: Sí, es súper plana.
2: No explota.
0: Qué padre que están jugando la pelota y casi gol.
1: Y ya. Ta, ta, ta, así ta, termina.
2: Está,
1: y
2: la
1: ya.
2: Verdad, ya. Como la de Los Ángeles Azules y Belinda también está así de que, ¿en qué momento plana. Me voy a sentir emocionado?
1: Sí, ¿qué momento quiero ir a ver algún partido? Sí. Pero bueno, el peor error que cometiste en el trabajo, 44-25-02-4685, platícanos y ya.
0: Ahí está.
1: Vamos, dice, a música.
0: Apoyo al Lobo en eso, ya Shakira lo hizo más por amor al dinero, el compromiso, que por amor al arte. Pero bueno, sigan platicando, ahí está el WhatsApp, sigan enviando sus mensajes, audios, que sean de preferencia cortos para que alcancen a salir todos.
1: Sí, antes de irnos, dice, el peor error que cometí fue perder el tiempo trabajando en una cárcel, empresa coreana. Ahí venimos.
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0: 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La hora exacta es 6:43. 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
17: Oigan, ya estamos de regreso y estamos en tu vida en el tráfico. El peor error que cometiste en tu trabajo. Ese que te costó sangre, sudor y lágrimas. ¿O no? Que te costó poquito, como a la que tiró la crema y no la corrieron.
18: Dice, la CEA es comisión estatal y la 57 es instancia federal. Entonces es culpa de las dos partes. Neta que muchos no saben qué instancias le corresponden a cada problemática. Ava, cierto, con esa de Belinda, ya no la pongan.
17: Dice, el peor error de mi vida. Dice, extraño trabajar en el anexo ciudad. Bueno, solía.
19: ¿Qué?
17: Es que.
18: ¿Estás hablando en lengua?
17: En arameo estoy hablando.
18: Dice, mi peor error fue enamorarme de mi ex que trabajaba ahí. Adelante con la historia.
20: Yo lo más grave que he hecho en mi trabajo fue cuando trabajaba en un call center, en el Ronco, es otro. Estaba entrando, iba saliendo de la carrera. Ya mi primer trabajo, ¿no? Mi primera chamba. Y yo soy de sistemas, entonces nosotros nos encargábamos de todo el tema de las computadoras, arreglarlas, reiniciarlas.
18: Uh-huh. Sí, sabemos qué hacer
20: sistemas. Todo, ¿no? Entonces yo cuando entro me asignaron una dirección IP, que son las direcciones que las computadoras tienen para poderse conectar a internet.
18: Sí, sabemos qué es una IP.
20: Pero mi dirección IP era similar a la del servidor.
17: Sí, entonces, sabemos que es un servidor.
20: Pues, iba entrando, yo ahí moví una computadora, porque me dijeron, muévele para que vayas a aprender. Pues yo le moví, pero al momento de poner la dirección IP,
13: yo puse la del servidor. Entonces,
17: ¡ay, no! ¿Qué le pasó? Lo abdujeron.
18: Siempre sí, se le conectó el teléfono.
17: Su jefe lo estaba escuchando.
18: A Shakira le hace falta otra desilusión para que escriba una canción que realmente proyecte boom. Tenía más ritmo las canciones que le escribió a su ex. ¿A cuál de todos?
17: Sí, porque le escribió a varios.
18: Al de la Rúa. Le escribió Día de Enero, que con esa...
17: Que sí, donde es de enero, esa. No sé qué fregados más.
18: Eres bien romántica, tú, de veras. Entonces, sí, tenemos un audio.
19: ¿Qué onda, mi Rialexo? No, pues mire, no es mío, pero sé de unas compañeras. Ajá. Conocidas, más bien.
18: Sí.
19: En donde, pues prácticamente una de ellas se embarazó y dejó a su amiga conduciendo un programa, pero lo que nadie sabía es de que se odiaban a muerte, y ya cuando regresaron, pues ya no tenían programas, más bien tuvo cada quien su programa y nomás les duró el gusto 2 meses y después ya las despidieron.
17: ¡Ah, canijos!
19: No voy a decir sus nombres, pero saludos, güera. Adiós, Mariela.
18: ¡Oh!
21: Yo. Chau. ¿De quién habla?
18: No sé.
17: Sí, no tenemos idea.
18: No le muevan ni al tiquitoquis, y ahora saben todo de informática.
21: Ah, ya somos super tiquitoquis, ¿no?
18: Tenemos un audio.
22: Que mi peor error es haber hecho un TikTok en la oficina. No salía nadie, pero pues lo hice así como en la oficina. Y el audio, ya ven que en el TikTok pues se pueden usar audios que no justamente hace uno. Ajá. Entonces el audio decía, más palabras, menos, pero algo así como de...
18: Mi jefe es un imbécil.
22: Pues ya no quiero estar aquí con estas personas malvibrosas y mal oídas, porque siempre están con sujeta, y algo así como de prendan un incienso y cómanse un cuarzo, y pues ya entonces lo subí y se lo mandaron a la que era mi jefa en ese tiempo, y obviamente la que era mi jefa pues no me quería, entonces de ahí aprovechó y me quiso correr. No me pudieron correr, pero sí me cambiaron de área.
18: Chócalas.
22: Y a la nueva área donde me cambiaron me quitaron la jefatura. Pero no. Ya después cambié y otra vez soy jefa.
21: Qué fuerte, carnal.
17: Oye, es que también ahora se agarran de esas cosas, y pero se supone que si ni siquiera un audio es una prueba o un testimonial válido, pues un TikTok menos. Pero pues sí.
18: Pero
17: sí,
18: ¿de
17: para
18: qué?
17: Echártelo en cara.
18: O sea, pero ahí qué le dicen, o sea, a ver, es que estás diciendo que el ambiente de trabajo aquí no es idóneo. Pues no, viejo. No, todo el mundo se odia y se sabe. O sea, ¿y qué? ¿Pero qué te pueden reclamar, pues? Es mi pregunta.
17: Pues sí, que andas...
18: ¿Que estás diciendo la verdad?
17: Sí, en teoría sí.
18: No, pero...
17: Sí, está raro.
18: Y se me refiero a las canciones que le escribió a Piqué. Ah, bueno.
17: Dice, hola, mi peor error es haber entrado a trabajar a Ciudad Maderas. Ya lo corrigió bien, porque okay. Hace rato no le entendíamos nada.
18: Ah, dice, Ale, canta como la doble de Ángel Aguilar.
21: Ándale, Ale, cántanos. Ahorita,
17: dice que les obligan
21: cántanos,
17: a
21: vibrar con
17: pagarías y, ay, no, si está bien fuerte.
18: Échale.
17: ¿Cuál quieren? Cántanos, Maui Ricky.
18: Sí, esa te sale muy bien.
17: Se me van a marchitar.
18: Ay,
21: qué hermoso.
18: Ahora di, amar.
17: Ay, amar.
18: Ay, me da mucho.
17: No, ya, dice, ya basta.
21: Mi peor error fue mandar un mensaje a mi esposa que era para mi mejor compañera de trabajo.
17: ¿Y qué le decías?
18: Te espero en los baños.
17: En los baños, en la copiadora.
18: Hola, mi peor error fue que la persona que estaba entrenando transfirió un archivo a un banco gringo que traía información repetida de varios millones de pesos. Wey. En menos de 30 segundos ya habían llamado a mi jefa. Afortunadamente no se fue el dinero.
17: Me muero. Dice, yo trabajaba en una fábrica donde se hacían refris y colocaba en el congelador, obviamente antes de que fuera ensamblado, una resistencia. Por quererme adelantar, puse la resistencia después de que la persona que soldaba el evaporador 300 refris después cuando estaba en pruebas de voltaje, es que no pone comas, lo estoy leyendo como Dios me va a entender. Todos marcaron error. Al ver lo que había pasado, la resistencia se pegó al tubo del evaporador y causó un corto. Se dañaron todos los refris. Gracias a Dios no me corrieron, pero estuvieron a punto de correrme a mí, casi, a mi líder y a mi supervisor.
1: Casi mérito, casi mérito.
17: Al gerente.
2: Ahí lo que tienes que hacer es agarrar la espiricueta de la chafaldrana y entonces poner... ¿a qué? O sea, ¿qué?
17: A mí me pasaría eso, por quererme adelantar a hacer todo por desesperadita.
1: Por desesperadita, dice.
17: Y yo
1: por acá,
17: si hubiera quemado toda la empresa.
2: Pero sí, lo que entiendo es que te echó a perder 300 refris.
17: Sí, es correcto, bebé.
2: Porque no los armó bien.
17: Porque hizo el paso que debería hacer al último, lo hizo primero.
2: Sí, serías tú.
1: Y no lo corrieron, la neta, se rifaron ahí. Yo sí lo había corrido. Dice por acá, yo trabajaba en una tienda de ropa y mi peor error fue decirle que si me ponía la playera de la empresa... Así dice, fue decirle que si me ponía la playera de la empresa. Me trajeron capacitando gente y me prometieron la subgerencia y al final... al que capacité se la dieron.
17: ¡Qué
1: poca! Y a mí me mandaron al coño.
17: Esas historias de que te prometen cosas y luego te mandan al carajo, sí están bien groseras, ¿eh? Sí. Neta, no hagan eso. Mejor no abran la boca y ya.
2: Y además todo firmadito.
17: Pues sí.
2: Oye, voy a hacer tal cosa. Sí, claro, con todo gusto, jefe, pero ¿de a cómo?
17: Aquí écheme la poderosa.
2: Vamos a ver que aquí somos como familia. Y qué padre, por eso tiene usted hijos con la secretaria, pero a mí me paga.
17: ¡Bebé! Dice Nadia.
2: Oye, ¿qué tiene?
1: Ah, tú ya
17: dice
1: lo hiciste.
17: Que nadie le avisó a Shakira que el mundial lo organizaron 3 países y que uno de ellos habla español. Aparte de que está sin chiste, la canta en inglés. 1000 veces mejor la Copa de la Vida de Ricky Martin.
2: Sí. Y si Ale canta como Gloria Trevi, por favor, ¿te sale también?
17: Dale. Me sale hermoso, pero ya no voy a cantar.
1: Ándale, la de pelo suelto.
17: Dice que sí.
1: La de pelo suelto, Ale.
17: No, esa no me sale.
1: La de...
2: No querías lastimar.
17: No, la que me sale bien es la de... En el recuento de los daños. Ya, esto.
1: ¡Ah! ¡Bárbaro! Impresionante.
2: Impresionante.
1: Que por cierto, ya es esta semana, ¿no? Gloria Trevi.
2: El fin.
1: En el hípico Juriquilla. Así a que la banda que todavía no compra su boleto, hágalo y ya.
17: Dice, ¿por qué le tites la cama a varios, Ale?
2: ¿Por qué, Ale?
17: Claro que no, es cierto. Eso es una mentira.
2: Mi peor error fue trabajar en Faster Services. Se quedaron con mis comisiones.
1: Qué poca. Dice, mi peor error, o no, jajaja, es que el año pasado me fracturé la mano. Pero meses antes tenía un viaje pagado. Entonces, a los 2 días de mi incapacidad, con permiso de mi doctor, me fui a la vacación enyesada. Estando allá, hice un tiki-toki, como dice la chaviza. Eso ya se lo agregué yo. Fracturada, pero en la playa. Ah, pues, ¿por qué no? La mera jefa, que al parecer no aguanta nada y que odia que los demás sean felices, usó mi video en reuniones de trabajo.
17: ¡No!
1: Se la hice de jamón. Y a los 2 meses exactos y un día me dieron gas. Para su desgracia, soy más feliz ahora. Saludos, Relex.
2: Eso pasa.
17: Te hicieron un favor.
1: Sí,
2: sí, eso pasa. Sí. Dice, hola, mi peor error fue conectar 15 paneles en serie y hacer cortocircuito. Gracias a Dios me ayudó un compañero y no supo el Inge. Yo estaba, ¿cuál Inge? ¿Robledo? ¿Fue aquí cerca o qué?
17: No creo, porque el Inge no se dedica a los paneles.
2: Ah, ¿quién tú qué sabes?
17: Trae varios negocios, pero ese no.
2: Ya estamos incursionando, ¿eh? Dice, yo estaba en prácticas. Ok. Ale, canta la de Contra el Dragón o como una novela.
1: De los Acosta.
17: ¡Contra el Dragón! Ya, pues si no sois un mono cilindrero.
1: Ahora no es un chavito.
17: Dice, mi peor error fue comprar un terreno en Ciudad Maderas que lleva retraso prácticamente 2 años. Pero eso no es tu trabajo, man.
1: Sí, estamos hablando, o sea, de
2: nada más se está quejando.
17: Sí, él dijo, pues yo aprovecho, ¿no?
2: Sí.
17: Ese error es el trabajo.
2: Yo una vez fui a rellenar mi garrafón y ni siquiera estaba purificada el agua.
1: A ver, hay un audio, échale.
3: Es que el año pasado...
23: ¿Qué onda, amigos? Oye, mi peor error fue no haber salido con la directora en un trabajo de gobierno y a los meses me corrieron.
3: Estando allá...
2: ¿Saliste? O sea, te la di.
17: O sea...
2: O sea, te la di.
1: No, dijo salir, Iker.
2: Pero te la de, a lo mejor te la de, ¿no?
1: Dijo salir.
17: Dice, mi peor error fue agarrar un proyecto de una cervecería, ya que me dedico a levantar negocios. Me enamoré de una de las socias. Tuvimos nuestra aventura y aunque ella estuviera casada, terminamos quebrando el lugar.
2: ¿Por qué? ¿En qué sentido lo quebraron? ¿Se pusieron sobre una mesa y se cayó? ¿En qué sentido? Necesito
17: tal vez
2: más
17: en los dos sentidos.
2: Iker, di que no eres un lobo domesticado. No soy.
17: Di que no eres un lobo domesticado.
2: Dímelo, por favor.
17: ¡Dilo ya!
2: ¡Dilo! ¡Dilo ya! Ale, puedes hacer tu repertorio.
17: Ay, qué bonito. Bueno, pues vamos a música. Ya venimos. Esto es el llamado, algo el llamado de Ricky Martin y Los Ángeles Azules. Se llama Vuelve.

0: Sí, platícanos, ¿te tatuarías un doctor Simi si te pagaran 800 pesos? Te vamos a decir por qué.
1: ¿800 pesos?
0: Sí, piénsalo y nos dices, cuye. Venimos.
1: Jalo.
0: Mira, aquí ya hay dos que dicen que sí.
1: Me siento.
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2: 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La hora exacta es 7:02. 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
3: Autoestima.
4: Sí, que ya nada te lastima.
3: Ya no me pueden lastimar.
4: Porque los mensajes que mandan aquí lo hacen por fregar, pero ella es honesta.
3: Es honesta, es de frente. y además Dios por eso la mandó a mi vida.
4: Fíjate. Ajá, es una maestra de vida. Sí,
5: pero sí, a ver, sí. Comenten qué fue lo que pasó fuera del aire, porque la gente no sabe qué
4: es
5: estamos hablando.
4: Es que ahí les va, estamos hablando de los tatuajes, porque justo en nuestro Mientras Tanto les vamos a contar de esta, pues, campaña que se está volviendo viral. Dr. Simi lo está haciendo muy bien, y no es Dr. Simi como tal, sino todo el equipo creativo que está detrás. Pero en esta ocasión no fue solo el equipo creativo. Fue el fundador de Farmacias Similares, Víctor González, que a sus 78 años llegó a presumir en redes sociales que se tatuó al famosísimo personaje Dr. Simi. Y con esto detonó una campaña que comienza el 1 de junio para que cualquiera de los Simi Lovers, porque así es como ya les llaman a los amantes del Dr. Simi, se tatúe un Dr. Simi. Pero no es nada más tatuárselo. Hay ventajas y beneficios.
3: Ah, sí. Un poquito de contexto. Víctor González es el fundador, el creador, el director como tal, y el creador de todo el concepto de pues, el Dr. Simi, ¿no? Las farmacias, lo que generan. Es un negocio de muchísima lana, ¿no? Es un negocio que se adecuó, incluso en su momento fue de los pioneros cuando salieron estos temas de la legislación con las licencias de las medicinas, uh-huh, y que para poder recetarte necesitaban ser con receta, y entonces dijeron, ¿qué hacemos? Pues un consultorio al lado, Padre Santo, y brocas la rompieron. Este señor en algún momento tuvo temas presidenciales, quiso hacer campaña, estuvo en algún momento también haciendo campaña para que le dieran el Nobel, o sea, no es cualquier cosa el vato. Y algo le sabe, porque justo ahorita con esto que mencionaste, acaba de generar, pues, entre los Simi Lovers toda una tendencia. Y en redes, bueno, le están rompiendo. A partir del 1 de junio, que es llamero, por cierto, cumpleaños de Víctor González, el que muestre un tatuaje del Dr. Simi en cualquiera de las farmacias, doctor, bueno, las que tienen, pues, en todo el país, ¿qué creen que le van a dar?
4: Un beso. Un Dr. Simi.
3: No.
4: Medicamentos para toda tu vida.
3: No, cálmate.
4: Omeprazol gratis.
3: No.
6: Vitaminas.
3: $800 justo ahí.
4: Okay. Oye, hay que registrarse. Ahorita les vamos a decir las bases, pero la neta es que fuera de los $800 y de todo, creo que tienen un equipo creativo que lo ha sabido hacer muy bien. Ya, los Dr. Simi que lanzan los conciertos, ya sacaron una línea de Crocs. O sea, se han metido muy bien a la mercadotecnia, y la neta es que los niños, por ejemplo, lo aman, aunque no consuman las medicinas, ni vayan, ni nada, ellos aman el personaje, y creo que eso es también, obviamente, un gancho buenazo.
5: Es que lo han sabido capitalizar muy bien, se han metido en la cultura popular del país, de México. Esto de los Dr. Simi, de aventar los peluches, obviamente no fue iniciativa de ellos, fue iniciativa de fan de Aurora.
4: Sin embargo, ese fue el primer Simi que se mandó. Pero ya existía el muñeco.
5: Exacto, el muñeco ya existía y se vendía en las farmacias. Y también tiene un trasfondo bueno lo de los muñecos. Si no mal recuerdo, estos muñecos, o la mayoría de ellos, son fabricados por personas que tienen, por ejemplo, síndrome de Down o alguna discapacidad. Entonces, lo han hecho muy bien, como Ale dice. O sea, la cuestión de marketing, uh-huh, y el conjunto del amor que ha tenido la gente por la marca o por el Dr. Simi, pues se ha hecho un monstruo, ¿no? Que lo hemos visto en los Oscars, ¿no? También estuvo presente en los Oscars. Entonces,
4: está hasta los mejores eventos.
5: Sí, o sea, y algo que también ha logrado Víctor Rosales es, pues, de poder como...
4: Sí, que los medicamentos tengan el alcance de cualquier bolsillo.
5: Exactamente.
3: A Víctor González, justo el Dr. Simi como tal, hay que recordar que tiene una discapacidad. Él por eso es muy sensible con esta situación. De hecho, en un tema del habla, a él... hay que tenerle paciencia, pues, por esta situación. No le ha impedido nada. Y creo que de todo lo que han mencionado, que es totalmente cierto, uno de los más grandes aciertos que como marca ha tenido él y su equipo es separar la figura del doctorcito, uh-huh, de lo que tiene que ver con las farmacias.
4: Sí, sí, por eso digo, o sea, los niños ni topan la farmacia.
3: No, hombre, ya es un ente separado totalmente. ¿Sí? Incluso lo ven bailando y todo, y te apuesto que en muchas ocasiones los niñitos, bien dices, y mucha gente... no topa que atrás está la farmacia y que te venden y que las patentes y que nada de eso, nada, absolutamente nada. Ahora, aunado a eso, otro gran acierto es toda la inversión que tiene en temas de laboratorios. Porque toda la línea que tiene de multivitamínicos, de N cantidad de situaciones que ya son marca propia. O sea, sí, ya no solamente fabrica los similares, que es el concepto original, sino además ya hace sus propios medicamentos con algunas recetas, algunas fórmulas. O sea, sí, la neta está de otro nivel.
4: Ya patrocínanos, doctor Simi. Ya, ¿no? Pues que se venga aquí, que tengamos al doctor Simi sentado junto a nosotros. Oye, ahí les va. La campaña va a durar un mes. Es del primero al 30 de junio. Y te tienes que registrar en la página similovers.com si es que quieres que te den tus 800 pesotes por tatuarte un Dr. Simi. Y a lo que todo inició, bueno, más bien esta era la nota, pero al inicio de la del bloque estábamos hablando de que Bebé trae varios tatuajes. Y aquí tenemos a su mayor hater, que le dijo que uno de sus tatuajes estaba muy horrible.
3: Yo les estoy abriendo mi corazón, mi alma prácticamente, ¿no? A decir, este es mi primer tatuaje y yo sé que pues no está de lo mejor, no sé qué. Y entonces lo muestro y dice, ¡ay, sí, es cierto! ¡Ay,
4: es cierto! ¡Está horrible!
3: ¡Ay, sí, es cierto! Mira, pero ya se lo vieron bien, está asqueroso.
5: Y luego le hizo...
3: y ya. Y pues sí, oye, esto del tatuaje de Dr. Simi y los 800 bolas solo es para las primeras 10,000 personas, ¿eh?
5: Sí, se tienen que registrar en el sitio similovers.com. Ahí están los términos y condiciones en la página web. Mira, también han hecho su marketing, que sin pagar pauta con nosotros.
4: Y mira,
5: estamos hablando de ellos.
4: Estamos hablando de ellos.
3: Y te apuesto que en muchos lugares. A ver, 10,000 personas, ¿verdad?
4: Yes.
3: En el entendido de 800 varos por persona, o sea, destinó tan solo para esto 800, un mesecito, mil. Porque eso cumple 8 millones. Uh-huh. 8 melones de pesos que estoy seguro para alguien que genera lo que genera su negocio ha de ser como...
4: Y ahí les va, ya aquí por lo menos en cabina ya hay una que se va a registrar, así es que platícanos, ¿tú te registrarías? Hubo una vez, Bebé, una vez que tú no estabas en el programa, pero te enteraste, que un radioescucha se tatuó el logo de Café con Donas, del extinto Café con Donas. Para quien no sepa qué es Café con Donas, pobrecito, era el nombre de este programa, bueno, de este un programa que estuvo en este espacio.
5: A los 2 años que duró.
4: Qué grosero es.
3: Yo no tengo, sí, está bien. Está
5: bien. Se hubiera tratado de ser trasnochados, sí, que duró como 5 o 6.
3: Oye,
4: ¿sabes qué?
5: Otro caso como estos en el mundo y que fue una promoción fallida fue, creo que en Rusia, que la marca Domino's también hizo una convocatoria de a ver quién se tatuaba el logo de Domino's para ganarse de por vida
4: consumo de pizzas.
5: Y ellos pensaron, no pusieron como ningún término o restricción, pensaron que pues nadie se lo iba a hacer o que iban a ser muy pocas personas. Y resultó ser una locura. Un montón de gente o miles de personas se tatuaron el logo de Domino's y pues se metieron en un problema.
4: Es que aquí está lo que estábamos diciendo. Dice, no soy fan del Simi, pero cuando baila la botarga me hace el día. Sí, es que
5: prende,
4: así es.
5: Te prende.
4: Dice, está separado de la marca ya.
3: Díganle a Mitch que me quedé esperando su número de cuenta para ir por un elote. Díganle que si quieren nos llevamos a su esposo. Yo me tatúo los 3 realexos, café con donas, trasnochados y hasta las patas de... A ver, este es el todas mías. Quiere ir por un elote con Mitch, pero se quiere tatuar tus patas.
4: Sí, el tontito le dicen.
3: O sea, a ver cuál cae, brother, o cómo le hacen.
5: Aparte, si quiere llevar al esposo de Mitch, que no tiene esposo, pues, pero...
4: Que no hay esposo, exacto.
5: También se lo quiere llevar.
3: Y dice, hola, mi peor error.
4: O sea, le canta Dos Mujeres Un Camino como Laura León. Eso sí, no sé. Ese es Jera. Al rato le decimos.
5: Jera es Laura León.
3: Yo digo que persona que no salude al Simi no es humano.
4: Claro, algo está roto por dentro de él. Vamos a música. Es Olivia Dean, se llama Zoe. Ahí venimos.

0: La hora exacta es 7:18. 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
14: Vamos, regalos, tenemos regalos, tenemos regalos.
15: Sí,
14: regalos,
15: sí, nos gustan, regalos. Sí nos gustan los regalos muchos. 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
14: Es mucho inflable.
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15: Sí, sí, sí, está bien chido. 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
14: Pues ahí está, para que se los lleven. ¿Cómo va a ser? Estamos en vivo en TikTok, @hijosrealexa. Ahí pueden ustedes, pueden ustedes ver nuestros rostros. Ahí está, incluso el de Ale. O sea, sí, esa es una cuestión que...
15: Siento, impresionante.
14: Fíjense, no se
15: está
14: espera.
15: Está feliz. Y mira qué bonita se ve, Ale, cuando sonrió la cámara. Mírala.
14: No, así tienes cara de psicópata.
16: Sí, bien falsa mi sonrisa.
14: Sí. Tienes cara como de que te pusiste mucho Botox. Y que no puedes...
16: Y ya no tengo expresión.
14: Que dice, ríete. Estás riendo.
16: Y que tomo... Bote y se me escurre así.
14: Hola, Iker, soy de la secundaria que fuiste a la técnica 27. Tres, saludos, dos. José María, ¿cómo estás?
16: ¿Sí me escuchó?
14: Sí. Saludos al querido Core, que está acá en el live. Arroba y Jorge Alexa, ¿qué estás? ¿Te estás limpiando o qué estás haciendo?
16: Me está limpiando la cámara.
14: Ah, sí, anda bien chamagosita.
16: Oigan, pues que hay chance de recibir una llamada, Jesús, o que se va por, que se vaya por WhatsApp.
14: Lo estoy viendo y dice, haz lo que te dé tu gana.
16: Dice que sí hay chance.
15: Así me dijo. 442-295-1016 es el teléfono aquí en cabina.
16: No. Tiene que ser por teléfono de cabina. Ahí está, ya entró.
15: Por eso le dije el teléfono.
16: No, le digo a la gente porque ya estaban marcando.
14: Bueno.
16: ¿Aló? Hola. Hello.
14: Maruja, ya marcaste. Podemos oír que estás ahí.
16: Ay, se le acabó el saldo.
14: O le dio pena. Luego sí pasa. ¿Nunca de morrillo marcaste una estación de radio?
16: No. De morrillo no.
15: ¿Se acuerdan cuando tenías que marcar?
14: Cuando ya fuiste morrilla.
15: Cuando tenías que buscar. Aquí somos muy chavos, pero ¿se acuerdan cuando tenías que buscar el teléfono de las pizzerías?
16: Nosotros nos acordamos, pero sí nos han contado nuestras mamás.
15: En la sección amarilla.
14: Fue fantástico.
16: Sí.
15: Y luego ya marcabas y dices, ah, quiero una pizza ya.
14: Sí.
16: A ver, ¿ya hay alguien en la línea?
14: Nos están marcando acá la
16: cabeza. ¡Ah, sí! ¿Cómo te llamas?
4: Hola, Enrique.
16: Hola, Enrique. Tienes una voz como de locutor, así de la vieja escuela.
4: Ya. Pues ya denme trabajo.
14: No, pagan poco.
15: No te conviene.
16: A ver, dinos, ¿tienes hijos?
4: Sí.
16: Entonces no puedes trabajar de locutor.
15: A ver, ¿quieres seguro social? ¿Quieres seguro social?
4: No tengo y quiero seguro social.
15: Pues aquí no
16: vas a tener. No puedes trabajar de locutor.
15: ¿Quieres utilidades? Aquí no existe eso.
16: ¿Quieres tener tus fines de semana libres?
4: Sí.
16: No,
15: aquí tampoco puedes trabajar.
14: ¿Verdad que no está tan padre?
16: ¡Ah! Oye, Enrique, platícanos. ¿Quieres lanzarte tú o quieres llevar a tus hijos o cuál es tu plan?
4: Quiero llevar a mi esposa y a mi hija.
16: Ay, qué padre.
14: A su esposa y a su hija. Pero antes tienes que decirnos, con los hijos de la Realeza, yo me voy a Gravity Bounce.
4: Con los hijos de la Realeza, yo me voy a Gravity Bounce.
16: Oh my God.
15: Otra vez.
16: Bebé, ¿cuándo te vas de vacaciones? Porque el señor te puede cubrir.
14: ¿Y por qué a mí? Me voy mañana, de hecho.
16: ¿Ah, sí?
14: Pero no me voy de vacaciones, nada más voy a...
15: Ajá. Ya vente mañana.
4: Dame la hora.
16: A la hora que quieras. De todas maneras, ya cuando abras micrófono, ya la gente va a decir, oh, por Dios, ¿qué es esto?
14: Oye, ¿tienes el WhatsApp de cabina, hermano?
4: Así es.
16: Porque
14: gracias.
16: Solo por tu hermosa voz ya ganaste.
15: Puedes decir, es un papucho.
4: Es un papucho.
16: Ahora di, está tallado por los mismísimos.
14: No, ya párenle, ya también.
16: Déjanos oír su voz.
4: Está tallado por los mismísimos dioses.
16: Ah.
4: Oh, yeah.
16: ¡Qué hombre!
15: Ahora di Andrés.
14: Y ya grabando con tu teléfono, ¿no?
16: Ahora di Andrés, despierta. Lo quiere de despertador.
14: Mi amor, abre tus ojos.
16: Así, mi vida, abre los ojos.
15: Ya ganó, ¿no? Ya.
16: Ya, nomás por
4: ya.
16: Eso.
4: No, ya, así nomás. Seguro.
14: Oye, mándanos un mensaje, por favor. Y si puedes, una nota de voz al WhatsApp de la cabina. Sobre todo para comprobar que eres tú.
16: Tú no necesitas cine. Tú solo háblanos y sabremos que eres tú.
4: Ok. Ya está.
14: Sale, hermano. Cuídate mucho. Perfecto. Cuida esa muchísimas voz, por gracias. Favor. No fumes. Hidrátate bien. Y nos vemos pronto.
4: Claro que sí. Ya nada más ahí me dicen acá, me presento el día de mañana y yo no sé, tumbando empleos.
14: Óyeme.
16: No. Pues en una de esas.
14: Te veo con otra, ¿eh?
16: Hace mucho que no tiendo camas. Ah, no es cierto.
14: Mira nomás. Te mandamos un abrazo, tal, hermano.
4: Gracias, igual, un abrazo.
14: Escríbenos, gracias, bye. Ahí está.
16: Bye.
14: Oye, sí me vibró la matriz, la verdad.
16: Está cañón, ¿va? Tenía muy buena voz.
15: Sentí cosas de adolescente.
14: Sí, la verdad es que sí, sí.
16: A ver, oh, hasta la mollera se le cayó al cuye de la impresión.
15: ¿A poco la mollera se te cae?
16: A los bebés se les cae la mollera, bebé.
15: No se te puede caer cuye. Una mollera.
14: La mollera se te cae.
16: Así dicen, es como cuando te curan de espanto.
15: Lo que sí es que te pueden chupar la mollera como...
16: como Paquita la del barrio.
15: El video de Paquita la del barrio.
16: Ah, pues el video de Paquita lo que está haciendo es enseñarle a las mamás a levantarle la mollera a sus hijos.
14: Pero no porque se les haya caído.
15: Sí. Ah, más bien sumido.
16: Se les hunde, pero la gente dice se le cayó la mollera. Ah,
14: sí, hay
16: es
14: varios.
16: Como un término coloquial.
14: Mollera okay. Sumida, sí conocemos.
16: Vámonos a música de volando. Es algo de Maroon 5 y Wiz Khalifa, se llama Payphone. Ahí venimos.
14: Payphone.

0: WhatsApp en cabina 442-502-4685. 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La hora exacta es 7:32. 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
8: Estamos de regreso. Si están en Instagram, perdón, en TikTok, arroba hijos de Alexa, se acaban de echar un chismazo. Y si no, pues ya se lo perdieron.
9: Se echaron un chisme potente.
10: Son las ventajas de entrar a los lives que hacemos cuando estamos fuera del aire.
8: Correcto.
10: Se enteran de cosas y están viendo a Ale, sobre todo en la cama.
8: Es lo más bonito.
9: Oigan, hay promoción de Julieta Venegas. Viene con su tour norteña y tú puedes estar allí. Porque adivinen qué.
8: ¿Qué?
9: Ya casi, ahora sí, ya casi sacamos ganador. Uf. Y en el Instagram, si es que no tienes Instagram, ve y ábrete un Instagram, porque esa es la forma de participar para este 6 de junio estar en el Josefa con Julieta Venegas.
8: Ya casi, dice, nomás faltan 15 días.
9: No, ya sacamos ganador en la semana que entra.
8: ¿Ah, sí?
9: Sí, te lo prometo.
8: Está, ya nomás 10 días. Bueno. Para que ustedes vayan y participen, @hijosrealexa. Saludos a todos los que se están uniendo a través de TikTok. ¿Tenemos mensajes allá? Es que de este lado, ¡no estás azotando cosas!
9: Bebé, ¿qué más te da?
8: A ti, ¿qué más te da, bebé?
9: Dijo el Piojo Mes.
8: Mándale saludos a mi hija María Valentina Elvira Porfisiker. Saludos para María Valentina Elvira. Le mandamos muchos besos todo el equipo.
9: Besos.
8: Ahí está. Bueno, ¿vamos con música?
11: Sí.
8: Es Bisbal, se llama Vivir, así es.

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0: 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La hora exacta es 7:44. 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
7: Oigan, si quieren participar para el concierto de Julieta Venegas, que viene próximamente a Querétaro y que además trae el tour norteña, que le hace evidentemente honor a sus orígenes y además a una búsqueda introspectiva, en donde de forma versátil, con muchos matices justo de la música tradicional de donde ella es, que es Tijuana, sacó canciones, sacó rolas. 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
8: Oigan, y hace rato nos preguntaban acá en el TikTokis que si vamos a regalar balones. Sí, mañana vamos a regalar el primer mini balón en Los Hijos de la Realeza y traemos varios, así es que mañana esténse pendientes para que participen con nosotros, porque se va mañana y
9: está bien chido el mini balón.
8: Sí, está bien padre.
9: Está padrísimo.
8: Está muy padre, la neta, sí está muy cool. Así es que si
9: porque
8: quieren
9: participar. Porque es de los chidos, es mini, pero es de los chidos.
8: O sea, no es cualquier baratija.
7: Ahí está. Oigan, ¿nos tenemos que ir o ya?
8: Sí, pero tenemos 3 minutos, bebé. ¿Quieres algo? ¿Quieres contarle algo a la gente?
9: Cuéntanos algo,
7: Ike. Gente que no tanto la va, no ando ahorita con tantas
8: historias. ¿Traes ganas de contar cosas?
7: No traigo tantas historias.
8: Le mandamos
7: historias.
8: Un saludo a Wichi, que no nos está oyendo al aire, pero está conectado con nosotros en el TikTok. De hecho, si quieren ir a conectarse para que vean, porque va a contar 2 historias reales y una mentira. Y antes de despedir, bueno, nos despedimos de aquí, pero antes de irnos, cerramos con esa historia en el TikTok y nos vamos a LB, ¿verdad?
7: Sí, vayan @hijosrealexa, el mismo domicilio en Instagram, el mismo domicilio en Facebook. Ahí estamos en todas las plataformas. ¿Por qué? Pues porque somos los jóvenes, somos los chavos de la nómina.
9: Chavos,
7: six seven,
9: de verdad.
7: 6-7, 6-7. Ahí está, para que ustedes ahí se conecten y puedan pues verlo también y cotorrear con nosotros. Y estén pendientes de las dinámicas que también tiene la estación. Ahí constantemente estamos subiendo en diferentes plataformas, @exa_querétaro, prácticamente en todas, así nos ubica. La aplicación es gratuita. Si usted no tiene radio FM, porque hoy en día ya ni se estila, no hay problema. A través de la aplicación disponible para Android y iOS, también puede escucharnos en cualquier parte del mundo y en cualquier momento, independientemente que esté usted haciendo.
8: Así es que pues ya, ya se saben todo. Ya, dijimos todo lo que había que decir.
10: Sí.
8: Ay, ¿qué está pasando?
10: Se está viciando, tú tranquila.
8: Y pues bueno, ya nos vamos.
10: Es correcto. Cuídense mucho, que estén muy bien. Pásenla chido. El día de mañana yo no vengo. Voy a estar muy triste porque no te voy a ver.
8: ¿Cuándo vuelves, bebé?
10: El viernes. Triste porque no te voy a ver.
8: Me vas a extrañar.
10: Voy a estar feliz porque...
11: Me vas a extrañar.
10: Voy a estar en otro lugar.
11: Palabra de honor.
10: Y pues cuídense mucho, ¿no?
8: Ya nos vamos. Gracias a nuestras niñas de servicio que están aquí con
10: las
8: nosotros.
10: Las amamos.
8: Como todos los días. Que sin ellas no estaríamos tan chavos dominando el TikTok.
10: Es correcto. Las plataformas. ¡Arroz!
8: Bye.
11: Cena sano.

0: 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La hora exacta es 7:56. 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

0: 8 de la noche en punto, marca el reloj de la cabina de Exa 95.5. ¿Cómo están? Bienvenidos a la de 3, un día más martes. Oye, qué rápido va a quebrar la semana. Hace poquito me acuerdo, la semana pasada que dije, ya quebró la semana y ahorita está a nada de quebrar. Gracias por acompañarnos, arroba Jera Omper, ese es mi Instagram, arroba Jesus-Star. Jesus, manifiéstate con un sonidillo, haz algo, cotorrea con tu gente, qué sé yo, ándale, ándale, y el bebo.
1: Existe algo, ¿no? Si vas a trabajar, por lo menos di presente algo, como pase de lista.
0: Oye,
1: ¿no?
0: Pero le mandamos un saludo a Ikercito, porque ya no eres el bebote, ya eres el bebotote.
1: Ya, sí me dijo Ikercito ayer, ¿verdad? El bebotote.
0: El bebotote, mi querido.
1: El bebotote.
0: Tarek Arzate, ¿cómo estás, criatura del señor?
1: Bien, ¿y tú?
0: Todo muy bien, muchas gracias.
1: Un placer estar aquí. Martes, el día más productivo de la semana. Eso no lo creo.
0: Yo tampoco.
1: Eso no lo creo, Adán Rentería. Lo siento, para mí es el día más cansado de la semana.
0: Totalmente cierto.
1: Pero bueno, eso sí le creo, con el gusto y la pasión intacta, como todos los días. Como el día número uno.
0: ¿Qué?
1: Hicimos radio.
0: Y yo, quédense con nosotros hasta las 10 de la noche porque tienen que participar en el confesionario, porque en un rato más vamos a regalar un...
1: Ya dile, Twitter. Ya dile. Un balón mini de la Copa del Mundo de Norteamérica 2026 para que... Es que está aquí, por contexto, que sepan, pasó frente a nosotros nuestro jefe.
0: Nuestro jefe, y se hizo el silencio, es como cuando...
1: Pero mira, al que está viendo peor es el güero.
0: Sí, exacto, es al güero. A nosotros nos está viendo que estamos trabajando. Está haciendo su cambalache.
1: Estamos haciendo el cambalache, exactamente.
0: Es correcto, te amamos, tesoro.
1: ¿Le das permiso?
0: Siempre levantando el rating, siempre,
1: siempre.
0: Es correcto.
1: El sábado, ¿no? El sábado en Plaza Patio y de la Estación Hermana.
0: Efectivamente.
1: Y el domingo en Constituyentes.
0: Plaza Constituyentes de 2 a 6 de la tarde vamos a estar en el cambalache para que estén al pendiente. Y gracias a nuestros amigos de Terrazoles. ¿Por qué? Porque ellos nos están ayudando con este mini balón de la Copa del Mundo. Así que se les está diciendo, si ustedes no participan en el confesionario y en las distintas dinámicas, no van a poder participar para este mini balón del Mundial. ¿Cuál es el confesionario? Que por cierto, ayer Tarek fue quien tuvo la gran idea y está buenazo. Ojo, antes de decirles, quiero que sean amigables, que sean amables y que sean radiables, porque el día
1: sean
0: de hoy...
1: Sean funables.
0: Queremos que nos digan a quién quieren exhibir o qué quieren confesar de alguien más, es decir, de la pareja, del compañero de trabajo, del jefe, en caso de que estén estudiando, del maestro, de sus amigos que no les dan estampitas, como a Cuyello, que mira, ahorita está muy concentrado.
1: Cuyello está muy contento ahorita, porque le estoy dando varias repetidas.
0: ¿A quién quieren exhibir o qué quieren exhibir? Al 442-502-4685.
1: Oye, retomando un poco el tema del... balón del Mundial,
0: sí.
1: También recuerden que nos tienen que seguir a nosotros, Jera Omper, Jera con doble E, y arroba Arzate MX, Arzate con Z.
0: Y a la cuenta de Terrazoles, ¿por
1: qué? Y a la cuenta de Terrazoles.
0: Porque en un ratito más les vamos a decir cuál es la dinámica, pero bien lo dijo Tarek, nos tienen que seguir a nosotros y tienen que seguir a la cuenta de nuestros amigos de Terrazoles. Esto es como el cover para que puedan participar y en un ratito más les vamos a decir de qué se trata. Mientras tanto, si les parece, cuando son las 8 de la noche con 5 minutos, nos vamos con muy buena música.
1: Nos vamos con muy buena música. Música.
0: Ya no, me la mandó.
1: Por eso,
0: no,
1: le
0: sí.
1: digo al Jera. Es que Jera.
0: Algo está pasando con mi celular. No, no era contra ti, Jesús.
1: Le digo al Jera. Ya ves, lo que pasa es que ya te queda el saco, güey. Cada que lo digo.
0: Es como cuando dicen por ahí, por una vez que matas un perro y eres el mataperros. Pero no, él sí lo mandó a tiempo.
1: Shakira y Billy.
0: Belle.
1: ¿Belly? ¿Cómo?
0: De hecho es Belé.
1: Belé. Uh-huh. Bueno, se llama Algo Tú. Ya regresamos en todas partes.
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0: 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La hora exacta es 8:10. 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
18: Ya estamos de regreso, son las 8:13. 8:13. Recuerden, antes de que les recuerde el confesionario, que si quieren poder tener la oportunidad de ganarse un balón oficial del Mundial de Norteamérica 2026, edición mini, uh-huh, oficial, original, de nuestros amigos de
19: Terrazoles, gracias a nuestros amigos.
18: Tienen que participar en el confesionario, seguirnos en redes sociales, a todos los que estemos involucrados, principalmente a Terrazoles, por favor.
19: Efectivamente. ¿Okay?
18: Para que vayan a hacerlo y en el basta regalador se va. Ojo, este sí va a ser difícil, ¿eh? Este basta, ¿eh? Y no va a haber tolerancia de... ay, me cayó bien, vamos a darle.
19: No, de hecho, ajá, hay una dinámica específica que ahorita les vamos a platicar.
18: Ah, sí,
19: hay una dinámica,
18: sí,
19: y pero no va a estar nada.
18: No va fácil, a ser fácil.
19: Porque aparte, pues el especialista en todo esto es el Tarek.
18: Así es.
19: Cuando él cuente la dinámica, él va a ser el juez de hierro para decidir quién sí, quién no.
18: Ahorita les decimos de qué se trata. Pero bueno, vámonos con el confesionario. Yo confieso que quiero exhibir, ventanear o decir o simplemente funar a alguien a lo mejor al aire. ¿Por qué razón y a quién? 442-502-4685. Aprovechen para poder, pues, ¿cómo dirías? Quemar a alguien, ¿no?
19: Sí, claro. Quemar a alguien. No, y aparte, a ver, puedes quemar a alguien o alguna situación o algún ambiente o exhibir a alguien con respeto. Digo, igual lo pueden decir un poquito fuerte, pero que no sea tan feo. Tan feo.
18: ¿A quién quieres quemar?
19: Yo a nadie.
18: ¿A nadie? No te creo. No te creo.
19: Bueno, sí, a Vero Gudiño, que la amo.
18: No, eso no, quémala.
19: ¿Qué? ¿Cómo?
18: No, eso se trata de quemar.
19: No es que, gente... es que, mira, primero hace, ay, que colapse mi ansiedad. Ajá. Y ahorita nada más se ríe. Vero Gudiño, ¿pero qué no es lo mismo, mamita? O sea, tiene que ver uno con otro. Quiero exhibirla. Quiero exhibirla, ¿por qué? Porque acaba de provocar un mini infarto en mi corazón.
18: Pues, ¿qué te dijo? No, ahorita ahora te cuento el chisme.
19: Ahorita
18: ahora
19: te cuento.
18: Cuentan el chisme completo. Yo, ¿a quién quiero quemar? No, tampoco, ¿eh? No sé a quién quisiera quemar.
19: ¿A alguien aquí al lado, no?
18: No, al
19: porque lo amas.
18: Al Cuye, sí. Bueno, lo quemo porque una por sus ideologías políticas, que a pesar de todo lo amo, entiendo que, ajá, hay diferencias entre los seres humanos. Y dos, que habemos gente un poquito más cuerda que otra. Y dos, porque le va a la América, pero bueno, no, okay, no puede ser perfecto. Ya es guapo, ya es
19: agradable, ya es
18: bueno, pero esas, claro, dos cositas tenía que tener como defecto, ¿no? Pero bueno, ni modo, pero por eso lo quiero quemar. Y ya, yo creo que nada más. Bueno, quemar a... mira, voy a quemar a alguien, no sé cómo, sí, se llama, pero si alguien, si está escuchando, el pasado domingo que tuvimos el, ¿cómo se llama? El cambalache de estampas, se me acercó un chavito y me dijo, oye, fíjate que, o sea, como que a quejarse de alguien, ¿no? Porque un imbécil, por decirlo de manera bonita, se acercó y le empezó a molestar.
19: ¿Por?
18: Así, nada más le empezó a decir que eres un naco, que es un gato, que no sé qué. Cuando él estaba igual intentando, pues, entre que vendía, que cambiaba estampas y de todo.
19: ¿Pero por?
18: Y le dije, si lo ves, dímelo. Pero mira, hermano, y esta persona también estaba. Seguramente le estaba bajando la chamba y por eso se enganchó.
19: Claro.
18: Pero a ver, el sol sale, claro, para todos.
19: Exactamente, mijo,
18: no
19: inventes. A ver.
18: Entonces, ¿cómo? No sé si estás escuchando tú, pero si es que alguna vez, bueno, que más bien que ahorita estás escuchando... Te quiero quemar a ti, no sé cómo se llama, pero...
19: Sí, la educación ante todo, ahí, sí, ¿no? Claro, sí, sí, totalmente cierto. Oye, pues a ver, ¿estará? ¿Le hablamos a Iñaki? ¿Estará por aquí?
18: ¿Iñaki querrá quemar a alguien?
19: Yo creo que sí, yo creo que a Mauro.
18: Una gran lista. Yo creo que trae una gran lista. A mí me ha dicho, cuando platicamos él y yo, ya en la intimidad de la amistad.
19: ¡Ay!
18: La
19: amistad, qué bueno que dijiste en la intimidad de la... Qué bueno que no hiciste pausa.
18: No tiene que ser nada más, pues...
19: A mí no me importa.
18: La intimidad puede ser también... El decir, el confesarle algo a alguien, el decirle, ¿sabes qué? Me siento triste, me siento feliz. Eso también puede ser un poco de...
19: Íntimo.
18: De intimidad.
19: Claro.
18: Pero bueno, el punto es que a mí me ha confesado que varias personas no son de su agrado. Pero bueno, está bien, está en su derecho.
19: Como todos.
18: Está en su derecho. Pero, o sea, vamos,
19: con los mensajes, ¿te parece?
18: Jesús, ¿tú quieres quemar a alguien?
19: O exhibir a alguien. Siento que va a ir en tu contra.
18: Ya me quiere.
19: A ver, son tus micrófonos.
18: Vas, Jesús, ¿qué más? No, dice que no.
19: ¿Ah, que no?
18: ¿Y por qué te ponen nervioso? ¿Por qué, oye, te ponen nervioso?
19: ¿Qué está pasando? Hoy no quiere hablar.
18: Dicen por acá. Hola, chicos.
19: ¿Sí ibas a hablar? Sí, ya iba a abrir su micro.
18: ¿Sí vas? Vas, dijo, ya, Jesús, ya.
19: Ahora mejor nadota.
20: No, esta vez no quiero quemar a nadie.
18: Ah, ya es bueno, ya, no, es bueno.
20: Todos me caen bien.
18: Desde que es fit es mejor
19: persona. Niño, desde que, ajá. Ay, ¿qué pasó ahí? ¿Sentiste lo mismo que yo por un momento? Sí. Ay, se escuchó bien fuerte. Sí, oigan, y en lo que Iñaki viene, porque ya le mandamos un WhatsApp. Bueno, no, él utiliza iMessage. Entonces ya, porque se lo mandamos.
18: Viven del otro lado.
19: No, es que estaba justo el helipuerto, ya nada de irse.
18: Sí.
19: Pero ahorita creo que ya nos leyó, pues. Ok, entonces, vámonos con sus mensajes, ¿les parece?
18: Dice, hola chicos, yo confieso que estoy harta de mi compañera de trabajo. Diario la cajetea en algo y muchas veces me lleva a mí entre las patas. Y lo peor, todavía se enoja porque las jefas le llaman la atención. Me urge que termine este ciclo escolar para liberarme de ella. Saludos de Mariana la Gritona.
19: Oye, mi querida Mariana la Gritona, ¿y si va a pasar o no va a pasar? Porque dijeron que siempre no, pero que siempre sí, pero que nadie sabía que el 5 de junio termina el ciclo escolar. Tú que estás dentro del gremio escolar, si es cierto o no es cierto, ¿qué pasa ahí, Mariana? Vamos con el siguiente mensaje, ¿les parece? Porfa, mi querida Terry.
18: Hasta donde yo sé, según yo, no.
19: Exacto.
18: No va a pasar.
19: Exacto. Oye, nos están poniendo a poco. Cuñeño anda llenando. Es que, ¿por qué le dicen cuñeño? Es cuyello. Con doble Y. Anda llenando su álbum del mundial. Claro. Sí. Él lo está haciendo.
18: Ya le salió Bijik. Ya le salió Kalusha.
19: Beyoncé.
18: No.
19: Shaniqua. No.
18: La Toya.
19: ¿Te acuerdas? Janet.
18: No, es que le está juntando el de la Liga MX del siglo pasado.
19: Shaniqua.
18: Ya le salió Ricardo Peláez. Y
19: dime, y el Piojo Herrera.
18: Ándale, pero él, ¿no?, está con Toros Neza.
19: Exacto.
18: Sí, sí, sí.
19: Y también le salió Jared Borghetti.
18: Sí, con el Santos.
19: Ajá, ¿ves? Sí, yo ando, sí, en todo.
18: Sí. Es el álbum del 96.
19: Y Osvaldo Sánchez en las Chivas.
18: No, en aquel entonces todavía...
19: También estuvo en el Santos, ¿no?
18: En Santos, Chivas, América y Atlas. Creo que todavía está en el América.
19: Para que veas cómo yo domino todo.
18: Pero bueno, vamos a seguir con sus mensajes. Acá, ¿qué dicen?
19: ¿Qué? Yo quiero exhibir un locutor chulo de la estación, que si no le contesta los mensajes se enoja, pero es a todas margaritas. ¿Serás tú, cuyello?
18: ¿Eres tú, cuñé?
19: Pues entonces, ¿quién?
1: No, yo no.
18: Qué malo, di nombre.
19: Pues te mandamos un abrazo, pero por lo menos le dijo locutor chulo. Exacto, quemar es funar.
18: Dicen por aquí, yo quiero quemar al Taret porque no come garbanza ni pescuecito. Se le olvidó la humildad, no como el Cuye, es el pueblo para el pueblo. Díganle que vamos por unas coquitas.
1: ¡Vamos!
18: Es que a ver, al Cuye le ofreces unas coquitas y a mí me ofreces pescuecitos y garbanza. O sea, a ver, yo sé que el Cuye es más güero que yo sé que es más rubio, yo sé que parece celta.
19: Oye, pero el Cuye yo creo que sí come pescuecito y garbanza.
18: El Cuye es, sí, claro. El Cuye es barrio, nada claro. Más, o sea, nada más porque es güero ya piensan que no, pero
19: así
18: es barrio,
19: pasa, es así barrio pasa. El Cuye. Oigan, tenemos más mensajes. Me cae mal Iñaki. La neta se cree muy fifí, pero...
1: A mí también.
19: Pero se me hace naco como el Fofo Márquez. ¡Ay, yo! Que yo no contesto mensajes. No, pues es que pusieron un... Pues Jera... ¿Y dónde no te he contestado mensaje? Ay, no, eso está bien fuerte. Yo confieso que voy a funar a Beyoncé. ¿Qué?
18: Porque no
19: nos... Ah, a Leyoncé, ¿no? Seguro. Porque Beyoncé Queen Bee, o sea, ¿quién la podría funar? Porque no nos ha dado indicios del Act 3. O sea, nada. Yo creo que eso lo entiende Cuyello.
18: Sí, no, yo tampoco entendí. Yo sí tampoco. Dicen, pues, Jera, ¿eh? Que no.
19: Ay,
18: contestas.
19: Ahora.
18: Buenas noches, quiero confesar que una de mis primas está embarazada y la familia no lo sabe, pero no quiere decir porque siempre dijo que no tendría hijos. No, pues que siga diciendo, a lo mejor ya cuando nazca puede decir que, no sé.
19: Oye,
18: que,
19: cuando vaya creciendo la pancita, es que así. Traigo coliti, ¿no?
18: No, engordé.
19: Sí,
18: engordé, sí, exacto. Engordé, no pasa nada, las personas se engordan, ya cuando nazca, no, es un pequeño humano.
19: Oye, pero...
18: Para no herir sus sensibilidades.
19: Sí, exacto. Mejor. Pero ¿qué podría pasar? No, eso está bien complicado, hermana o hermano. Hermano o hermana. Bueno, el punto es que se casaron, porque en su foto de perfil tienen una boda. Cuye, vámonos a las cariñosas. Te están invitando a las cariñosas, Cuye.
21: Ahorita voy a ir, pero voy a ir al Tianguis de Montesacro. Ahorita, con mi esposa, por si alguien quiere ir. Ahí nos vemos.
19: Y ustedes invitándolo a las cariñosas. Oye, ¿y hay pescuecitos y garbanza? Cómprame.
21: Garbanza sí hay, pero pescuecitos no. Eso es de las roticerías nada más.
19: ¿Me, o sea, ahí, ¿me como... compras unos 10 pesos?
1: 10 pesos
19: de garbanza. ¿De garbanza? Sí. ¿Cómo, amo.
18: ¿Por?
19: Sí. ¿Y la garbanza también?
18: ¿Como por?
19: Es del... Ay, Tarek, la garbanza no tiene nada de gordito ni nada. ¿La has probado alguna vez?
18: No.
19: Mañana que me la deje el Cuyello y la garbanza también, date la oportunidad de comer una garbanza. Una.
18: Que ni siquiera. A ver, voy a sonar muy white chicken. No estoy fingiendo, lo digo, lo pregunto realmente desde
19: el corazón. Sí, del corazón, pues.
18: ¿Qué trae una garbanza?
19: O sea, la garbanza como es? Tal, es una planta, bueno, como una semillita, o sea, yo tiene adentro, ¿no? Que no es una legumbre.
21: Respeta. ¿Has comido barbacoa?
18: Sí.
21: ¿Has comido el garbanzo que tiene la barbacoa?
1: El caldo.
18: Garbanzo.
21: El consomé.
18: Sí, sí, sí.
21: Es eso. Es como una haba, como un... Ah, como un chícharo.
18: Es garbanzo.
21: Sí, es garbanzo.
18: Pero seco.
21: Sí. Bueno, viene en la cáscara. Y ya le ponen limón, sal y chile y ya.
18: ¿Y por qué no mejor me compro, no
19: Fíjate,
18: sé, unas almendras?
19: Pero tú qué eres... ¿Qué?
18: Unas nueces. No es de la India o no
19: ¿tú
18: sé.
19: Tú que eres tan
18: estilo?
19: Fit y te gusta como todo lo nutritivo. 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
18: A ver, sin leer.
19: 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Sabe rico. Oigan, ¿les parece si nos vamos con música? Importante recordarles, tienen que seguir a Capital Sur o Capital Sur, Capital Sur, y @ersatmx, @jeraomper con doble E, y @jesus_star, y a Capital Sur también.
18: Ok, perfecto, para que vayan a seguirnos en redes sociales, y de verdad, es un balón oficial, uh-huh. Aquí, puro producto de calidad, y pues bueno, vamos a
19: con música,
18: porque ya se acerca el momento, uy, la verdad.
19: Es Pink Panthers, la canción Seaside, en todas partes,
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19: Sigan a Capital Sur.

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0: 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La hora exacta es 8:35. 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
8: Ocho de la noche con 37 minutos, vayan a seguir @arzatmx, @geraomper con doble E,

0: bajera Omper con doble E. Y les voy a decir cómo está el usuario de nuestros amigos de Capital Sur. Está como Capital Sur Querétaro, todo seguido. Y arroba Jesus-Star. Pues ahí tomen una capturita de pantalla. Yo sé lo que les digo de todos los usuarios que les estamos diciendo. Todas las intervenciones les hemos estado diciendo a quién tienen que seguir porque es muy importante y están bien peleados. ¿Cómo se llama los balones?
1: Trionda.
0: Trionda. ¿Ok? El
1: Trionda.
0: Dicho esto, pues seguimos leyendo sus mensajes, ¿te parece?
1: Sí, mira, por acá me mandan un mensaje.
0: Sí.
1: Espérame. Ay, ya se me perdió eso. Aquí está. Dice, yo quiero quemar a mis vecinos que llevo más de 10 años cortando las ramas de mis vecinos y hasta ahora nunca dicen yo te coopero con lo que gasté. Hoy pagué más de 1,000 pesos.
0: Ay, yo sí iría a decirles, oigan, ¿qué les pasa?
1: A lo mejor sí ha ido, pero pues no, no
0: es. No, pues que ya no les corte nada. Bueno, es que aquí el tema
1: se mete a tu casa.
0: Exacto.
1: Ese
0: exacto.
1: Problema.
0: Ay, no.
1: A ver, vas, por acá dicen. Te hablan, dicen aquí algo.
0: El Cuyello es barrio, pero el fifí. Yo te la llevo mañana, unos pescuecitos para Tarek y una coca para el Cuyello. Por favor, y si Tarek no se come sus pescuecitos, yo me los como. O sea, yo sí les pido garbanza y pescuecitos. Es más, tráigale al Tarek y al Cuyello una coquita. Con eso se da por bien servido.
1: Dice por acá Mariana La Gritona, sumando a su comentario de la otra maestra. El secretario de Educación dijo, dice mi mamá Claudia, de lo de que preguntaba sobre el calendario escolar. Dice mi mamá Claudia que siempre no, el cierre de ciclo se queda como estaba, ya dicho desde el inicio de este ciclo. Para los que estamos en escuelas privadas es mejor porque a muchos de nosotros no nos pagan vacaciones.
0: Claro.
1: A ver, eso fue simple y sencillamente porque ni Guadalajara, ni Monterrey, bueno, Monterrey no me atrevo a decir, no puedo hablar por ellos, pero ni Guadalajara ni Ciudad de México tomaron las precauciones suficientes e hicieron la logística necesaria para el Mundial y quisieron ahorrarse tráfico. Porque eso del calor, en Guadalajara te la paso. Ciudad de México, el calor.
0: Aparte, el calor es un calor, o sea, invernadero.
1: Sí, sí, pues. Es fuerte el calor en Ciudad de México.
0: Pero por la contaminación.
1: Pero a ver, o sea, en todo caso, o sea, imagínate, se suspenden clases en Ciudad de México por el calor, pero.
0: Sí,
1: no
0: ni al caso.
1: No en otras ciudades. Yo sé que al final de cuentas era para todos, no nada más para esos. Uh-huh. Esas ciudades. Pero ahora principalmente por el mundial, por la logística y la justificación es que sean todos los estados, ¿no?
0: Qué bueno que dejaron a las criaturas como debían de estar. O sea. Sí me pareció como algo muy, muy sin sentido, con todo respeto, pues.
1: Oye, por acá por lo de la garbanza me dicen, qué horror, qué fresa, qué horror, te falta mundo.
0: ¿A ti te dijeron?
1: Sí, muy agresiva esta persona. Gracias. No sé si
0: ¿conozco a la persona?
1: Escuchando, sí. Sí, pero...
0: ¿Pero qué te dijo? ¿Qué horror, te falta?
1: Qué horror, te falta mundo, pues... Prefiero conocer otro mundo yo.
0: Te voy a decir, mañana me vas a agradecer. Si Cuyello nos trae la garbanza, prueba una y me vas a agradecer. Los pescuecitos sé que no.
1: Nunca voy a probarlo, ni tosta de pata, ni nada de eso, ni queso de puerco tampoco.
0: Yo hoy voy a cenar tosta de pata.
1: Nada de eso voy a probar nunca.
0: Tenemos más arriba, ¿no?
1: Sí, pero me perdí.
0: Ese ya.
1: Ah, este ya. Aquí.
0: Ahora. Estoy listo.
1: Vas.
0: Hello, chicos. Quiero exhibir un grupo de víboras súper groseras. Literal, se ríen de mí en mi jeta. Siempre van y le lloran al jefe y a mí me regañan que yo soy grosera, pero yo nunca digo cuando ellas son groseras conmigo. Es anónimo.
1: Ok.
0: No podemos decir nada.
1: Sí, ¿de quién? No, adelante.
0: Humus. Ah, ok. ¿Qué? Yo creo que refiriéndose a la garbanza, garbanzo.
1: No, es que el humus sí me gusta.
0: Por eso, pero hay humus de garbanzo.
1: Pero, o sea, sí, el humus es garbanzo, de hecho. O sea, el hummus en sí es garbanzo, pero a mí me gusta, porque voy a hablar como Iñaki, o sea, porque yo soy de ascendencia libanesa, entonces,
0: claro.
1: Pues, Habibi, o sea, claro. Obviamente me tiene que gustar el hummus, pero no es lo mismo el hummus que la garbanza así en una bolsa toda abierta y expuesta.
0: Está delicioso, me encanta, me encanta. Mira, acá nos ponen, la garbanza es el chícharo de pobres con limón, chile del que pica, lo puedes pedir sin garbanza.
1: Magui. ¿El que pica? ¿O cuál?
0: Exacto. Exacto.
1: Hola, mijeras, mi Tarek, felicidades por su programa.
0: Muchas gracias.
1: Gracias, mi querido Rockstar.
0: Te mandamos un abrazo. Buen inicio de semana. Andas medio. Hoy es martes, Rockstar. Sí. Bueno, a lo mejor para él empieza el martes.
1: Sí, así como para mí termina al rato, para él empieza apenas, ¿no? Hay tráfico en Constituyentes del sentido de 5 en sentido al 5 a 5 de febrero al pueblito.
0: De 5 de febrero
1: al pueblito, uh-huh. En Hospital San José.
0: Por mis rumbos.
1: Gracias por el reporte.

0: no encuentro a Jesús Stark. Es que no es así, hermana o hermano o hermane. Es Jesús con Y, guión bajo, Star de estrella.
1: Stark, me encanta. Sí,
0: a Jesús Stark.
1: Quiero exhibir a los que no me regalan el baloncito del mundial.
0: Pues participa, papá. O sea, ahí todos lo quieren bien fácil.
1: Sí, sí, sí, también ya ni la friegan. ¿Cómo los encuentro, Jera y Darek?
0: Y Gusito.
1: Y Gusito.
0: ¿Gusito por qué?
1: ¿Cómo los encuentro, Jera? Oye,
0: ¿con Tere y Adán?
1: El nombre de otra estación, ¿no? Así como que ya lo estoy siguiendo 90 y tantos. Otra estación, no, no,
0: qué
1: no,
0: risa.
1: No, no.
0: A ver. Arroba Jera con doble E o N de niño P-E-R. Arroba Arzate con Z-M-X y arroba Jesus con Y y con S, guión bajo, Star de estrella.
1: Star. Ahí.
0: Y obviamente a nuestros amigos de Capital Sur. Están como Capital Sur Querétaro. Listo.
1: Jesus Star.
0: Star.
1: Por acá dicen, hola a la E3. Si todavía se puede confesar algo, confieso que comparto vestidor en el gym con alguien que ustedes conocen y pues muy bien. ¿Entendió? Entendió.
0: Oye, ¿y por qué le estás poniendo el cuerno a Tarek? Porque es el que quiere todo contigo.
1: Sí, pero oye, por
0: oye,
1: lo menos
0: dinos
1: a
0: exacto.
1: Gym. O dinos quién, ya, hay confianza.
0: Y no decimos
1: dinos
0: quién. Nada, te
1: no
0: lo juro.
1: No vamos a poner celoso, te lo juro, y no vamos a decir nada. Es más,
0: mándalo
1: y lo borras a los 10 segundos para ¿qué? Que nada más podamos leerlo y que nadie sí. más lo vuelva a ver nunca en la vida.
0: Como diría Carlos Rivera, que lo nuestro se quede nuestro. Y ya, ahí nada más escuchamos y ya. Digo, leemos y ya.
1: ¿Qué dicen por acá?
0: ¿Cómo encuentro a Carlos Cubículo Arredondo? ¿Qué?
1: Yo que fue el autocorrector. A Carlos Vinicio Arredondo y a Dan Rentería. ¿Pero cómo los encuentras?
0: ¿Para ellos, qué? ¿Para que te regalen el balón? Esos somos nosotros, papá.
1: Ajá, los que, o sea, no tienen que seguir a todos los locutores de la estación ahorita. O sea, si lo hacen, se los agradecemos. Pero ahorita tienen que seguirnos a mí, a Aljera y a Capital
0: Sur. A Jesús y a Capital Sur.
1: A Jesús, así. Uh-huh. Así que, pues bueno. Por lo pronto, vámonos con música. Al regresar, ¿tienen todavía, Jesús, cuánto dura la música y el corte aproximadamente? Dile a la gente, para que sepan cuánto tiempo tienen todavía para irnos a dar follow.
2: Tienen 8 minutos 45 segundos.
0: ¡Ay!
1: 8 minutos
0: Dios
1: y,
0: mío.
1: Y medio, digamos, y va para abajo y contando. Así que ya lo saben. Por lo pronto, nos vamos con algo de música. Esto corre... Últimamente se me pierde mucho nuestro chat. Aquí está. Esto corre a cargo de...
0: Raguayana
1: y Manuel Turizo, Inglés en Miami. Ya regresamos en todas partes.
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0: La divina Ana Torroja.
1: Muchísimas gracias. Qué precioso. Gracias, linda gente. Gracias, Sasha.
2: 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La hora exacta es 8:56. 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

0: Ya estamos de regreso, son las 8:58 y es momento de que se vaya un balón oficial, un Trionda oficial en su edición miniatura. Gerard, les damos todavía un minuto.
1: Pues en lo que platicamos a quién tienen que seguir y en lo que tú platicas la dinámica.
0: A ver, ¿te parece? Primero diles, ¿a quién tienen que seguir?
1: Tienen que seguir @ArsateMX, @GeraOmper con doble E, @Jesus_Star. Y lo más importante, seguir a nuestros amigos de Capital Sur como Capital Sur Querétaro y vayan guardando captura de pantalla de esto que les estoy diciendo. Dicho esto, adelante con la dinámica.
0: A ver, si me equivoco, corrígeme.
1: Claro.
0: Lo que tienen que hacer es mandarnos su mejor grito de gol.
1: Efectivamente, hacer una pequeña narración como si el jugador se acercara a la portería y justo lo que estás diciendo.
0: Oh, así es. O sea, imagínense, cierren los ojos, bueno, si van manejando, ¿no? Pero imaginen en su bella cabecita, en su bello cerebro, que están en el palco de EXA 95.5 y están narrando un partido. Que sea la selección mexicana, ¿no? Para que tenga sentido.
1: Exacto, me parece perfecto. Y también es importante que después de que nos manden esto, manden las capturas de pantalla de que están siguiendo los perfiles que nosotros les dijimos. Pero el juez de hierro quiere que lo elaboren, no nada más que griten ahí por gritar. ¿Estás de acuerdo? Van a empezar a llegar todos los mensajes. Vamos a elegir uno al azar. Y si al juez de hierro, que es el Tarek Arsate, especialista en el fútbol, le gusta, se lo lleva. Si no, nos vamos a ir con otro y con otro y con otro. ¿O qué te parece para que sea legal al tercero al azar? O sea, el primero lo escuchamos, no gana. El segundo lo escuchamos. Al tercero que tú elijas al azar, pum. Pero que siga con todo.
0: O sea, no tiene que ser el mejor. Si no, va a ser totalmente al azar.
1: Bueno, si no te gusta, elegimos otro.
0: Yo digo que sí sea, que lo hagamos a votación los tres. O sea, los primeros que lleguen. O sea, ahí sí está. Tienen que ser los primeros porque si no nos va a dar tiempo. Ya están llegando los primeros dos. Entonces, Jesús, los tres vamos a votar. Ok, entonces tenemos que irnos por uno. Puede ser así como en The X Factor, de les das luz verde o no. Uh-huh. O bueno, nos vamos a ver qué llegue. Vamos con el primero.
1: Si te a ver, bien. Vamos a escuchar. Y es importante que nos manden captura de pantalla de que están siguiendo a Arsate MX, a Gera Omper con doble E, a Jesus_Star y también a Capital Sur Querétaro.
0: A ver. Ahí está.
2: Muy buenas tardes, aficionados. Y estamos en esta tarde aquí empezando este partido entre México y Brasil. Y sí, empieza Chicharito. Chicharito la lleva, se la pasa Rafa Márquez. Rafa Márquez se la lleva por la banda. Está buscando la oportunidad, sí, la oportunidad. Sí, sí, está buscando el centro, en el centro cierra Cuauhtémoc Blanco. Chicharito, Chicharito, tira ahí. ¡Gol de México!
0: Bien, bien, bien. Factor el grito de gol. Bien.
1: Se le agradece.
0: Fue ahí como que un as bajo la manga, ¿eh?
1: Claro,
0: un
1: es aquí que tú causa bien. Ternura y vamos viendo.
0: Vamos con el siguiente, Jesús, por favor.
3: Esta parte del equipo contrario de la calle de Bambú. Pierde el balón, lo tiene el portero Host, le manda el balón a Iker por la banda, va corriendo, se quita el primer defensa, que quita el medio, se la pasa David al centro, David la manda a la lateral del otro lado a Gonzalo Reyes filtra, corre, llega al punto, mete el centro, en el centro está Cuyello, ¡gol de la Estación Naranja! ¡Todo es culpa de Cuyello!
1: Muy bien, muy creativo. Porque gustó, aparte lo gustó. Hizo más allá de la selección, hizo a la banda naranja. Me gusta.
0: Me gustó, okay. Sí, a mí también me gustó, la verdad. A ver, vámonos con el siguiente.
1: Ok, mandó muy bien todo.
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1: Necesito más carnita.
0: Sí, un buen grito de gol. Me falta desarrollo, me faltó emoción para la hora de la jugada. Necesito saber quién tiene el balón, necesito saber quién metió el gol. Bien, buen grito. Vamos a ver a los demás. Aquí, a ver, este es el audio.
5: Gol del equipo a la de tres de la Estación Naranja, 95.5 FM. Gol. De un pase de Jesús hacia Gera hacia Darek, y Darek tira y remata con gol. todititito.
1: No sé por qué.
0: Le voy a tener que restar puntos. Lo siento, soy un juez estricto. Te voy a tener que restar puntos porque no soy Darek. Soy Tarek.
1: Con T de Tito.
0: Y en el estricto mundo de la narración no nos podemos equivocar con los nombres. Así que te tengo que restar puntos, hermano.
1: Ok, ya nos mandaron los testigos. Ese ya lo habíamos escuchado.
0: Escuchamos, ¿no? Ok, a ver por acá. Una felicitación, danos chance y
1: en la siguiente, es más,
0: te mandamos la felicitación, si te parece bien. A ver, tenemos creo que lo que va a ser el último.
1: Aparte, recuerden, si mandan audio y no mandan los testigos de que están siguiendo las cuentas que ya les dijimos, no va a contar su grito de gol.
0: Así es, tú me dices.
1: Ya.
0: Ahí, se me movió, aquí está.
1: Y salió tu cara de pronto.
6: ¡Viene México! ¡Viene Tarek aquí! ¡Vienen por el medio! Se la pasa Jera, que estaba solo por la banda. Corre, Jera, corre.
0: Jera.
6: Centro para Tarek. Tarek de cabeza. Gol.
1: Lo amé.
0: Ok, creo que tenemos una edición difícil.
1: Tengo dos que son mis gallos.
0: A ver, dime.
1: Él es uno de ellos. Y el segundo fue el primero que hizo la selección de Exa.
0: Ok,
1: Jesus. O sea, el que hizo la selección de Exa Querétaro, pues.
0: El de todos culpa de Cuyo.
1: Ajá, él.
0: Ok, Jesus.
7: Mira, igual que Jera, tengo esos dos favoritos, pero siento que se la damos yo al este último.
1: Ok, ¿y tú? Pues es que al final del día...
0: Está difícil.
1: Yo también me voy por el último, porque lo hizo muy bien. Más que por el primero que les había dicho. Solo vayan mandando los testigos.
0: ¿No pueden ganar los dos?
1: ¿Va? ¿No?
0: Oye, pero espérate, aquí mandaron tu foto, pero ni te siguen.
1: ¡Ah, no me han seguido! Entonces, no. Y a ti también mandaron tu foto y a ti ya te siguen.
0: A mí sí me siguen.
1: Y falta a Jesus Star y también falta a Capital Sur Querétaro. Bueno, es más, voy a dejar que lo reflexiones, que lo medites.
0: Sí, lo estoy pensando.
1: Porque tú eres el de la decisión final.
0: A ver,
1: vámonos con música.
0: Espérate, los finalistas... Estoy también entre ellos, esos dos.
1: Ok.
0: ¿Dónde estaba el que
1: arriba? Narró?
0: Mención honorífica, no ganó, pero mención honorífica al primero.
1: Exacto.
0: Al que narró el gol de la selección mexicana, de gol de Chicharito, si no me equivoco. Mención honorífica, lo hiciste muy bien. Pero creo que estos dos, por ingenio, creo que son los finalistas.
1: Creo que es él. ¿Es justo él? Uh-huh. A ver.
3: De parte del equipo contrario, de la calle de Bambú. Pierde el balón, lo tiene el portero Host, le manda el balón a Iker por la banda, va corriendo, se quita el primer defensa, que quita el medio, se la pasa David al centro, David le manda la lateral del otro lado a Gonzalo Reyes filtra, corre, llega al punto, mete el centro, en el centro está Cuyello. ¡Gol!
1: Aparte, el final.
3: ¡De la Estación Naranja! ¡Todo es culpa de Cuyello!
1: Me encanta. A ver, nomás bájale a ver si mandó todo lo que tenía que mandar.
0: A ver.
1: Capital sí, Sur, perfecto.
0: Capital Sur y nosotros, sí.
1: Y falta Jesus.
0: Sí, te falta. Ah, ok, te falta Jesus, pero bueno, a ver, aquí también.
1: Capital Sur.
0: Gracias.
1: Y me falta. Ya, creo que ellos.
0: Ver, ay, entonces, Jesus. Ellos dos son los finalistas.
1: Y a ellos dos les falta seguir a Jesus.
0: Tú te quedas con el último.
1: Con la criatura.
0: Jesus, tú también.
7: Difícil, pero yo creo que sí nos vamos con él.
0: Pues ya, 2-1.
1: Ok, terminación 74-71. Gracias a nuestros amigos de Capital Sur. Atentos, todos los demás programas vamos a tener, bueno, van a tener estos balones oficiales para que no se me achicopalen. Pues aquí, miren, todo es legal. Nosotros pusimos, nosotros hicimos la dinámica, pero no se me entristezcan.
0: No se agüiten.
1: Ahorita voy a ir con el ganador. Yo me pongo personalmente en contacto con él para explicarles cuáles son las dinámicas para que recojan su balón. Mientras tanto, los dejo con David Guetta, la canción Gun, Gun, Gun. Regresamos con la retro hora. 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

0: 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La hora exacta es 9:15. 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
1: Ya estamos de regreso, son las 9:19. Es momento de la retrora, mi querido Jesús. ¿Cuántas canciones?
2: Una. Oye, nos estaban pidiendo antes una felicitación. Que le dijimos
1: sí,
2: que ahorita
1: cierto. ¿Cuál era?
2: La
1: ¿cuál
2: íbamos
1: era?
2: A felicitar. Está más abajo. Más abajo, más arriba.
1: Aquí está.
2: No, esa.
1: No,
2: no, abajo, abajo.
1: No.
2: Abajo,
1: no,
2: esa.
1: No, aquí está.
2: No.
1: No, tampoco. Ya perdimos la
2: Oye,
1: felicitación.
2: Oye, pero que hay mucha gente que está atorada a la altura de Paseo Constituyentes, por donde está Plaza Galerías y el IMSS y todo. Entonces, por favor, tengan mucha calma. Y si alguien sabe qué es lo que está sucediendo, avísenos. Pero creo que es allá arriba.
1: ¿Esta?
2: Sí, justo.
1: Aquí está. Dice, hola, hola, Tarek Jera. ¿Podrían felicitarme por mi cumple? Hace 32 años tenía 30 minutos de nacida. ¡Wow! ¡Felicidades! Diario escucho la estación naranja.
2: Oye, pero
1: saludos.
2: ¿Cómo te llamas, hermana? Muchas felicidades. Happy birthday, 19 de mayo. Me encanta la idea. Nos está poniendo como Brenda Rosillo.
1: Brenda Rosillo.
2: Te mandamos un abrazo y venos mandando qué canción quieres escuchar para la retro hora. Pero antes nos pidieron Manto Estelar, Jesús, por favor, de Moenia. Mi querida Brenda, por favor, dinos qué canción quieres para la retro hora. Ya nos pasaron el chisme.
1: Ya nos pasaron. A ver, ¿de cuál?
2: ¿De qué fue lo que pasó? Ay, no. Pero no me manden el link. Cuéntenme bien. Ay, no. Tú nos avisas, Jesús, cuando lo tengamos. Nos vamos con Manto Estelar y regresamos con más. 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
1: La hora exacta es 9:24. 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
10: No de la noche con 27 minutos. Oigan, ya antes de... ¿Para cuántas tenemos chance, Jesús? Para dos melodías. Mientras, decirles, a la altura del Hospital San José, en Paseo Constituyentes, bueno, todavía es Constituyentes, si no me equivoco, porque luego dicen que digo malas cosas. Bueno, afuera del Hospital San José, se cayó, debido al aire, de los fuertes vientos, la señalética que está por ahí. Entonces la están retirando para que, por favor, tengan mucho cuidado, circulen con precaución, y por eso es el tráfico que ya está llegando hasta el Seguro Social de 5 de febrero. Así que si pueden utilizar vías alternas, por favor, háganlo. Gracias, público.
11: Sí, es cierto.
10: Y ya. Tenemos...
11: Retro hora. Por acá dicen... Buena canción. Jesús, ¿cuántas canciones?
10: Dos.
11: ¿Una? ¿A dos? ¿Ya dijo? Ok, tenemos Girls Just Wanna Have Fun de Cyndi Lauper. ¿Y qué otra del estilo?
10: Y vámonos con algo de...
11: ¿Cómo es?
10: Madonna.
11: Mira, Madonna, ¿cómo ve la de...
10: Like a Virgin.
11: La de... Ándale, Like a Virgin. ¿No? Yo te iba a decir la de Last Night.
10: Ah, La Isla Bonita también es muy buena, pero la pusimos hace poco. Yo la pedí.
11: Ah, bueno.
10: ¿Y por qué?
11: Like a Virgin.
10: Like a Virgin. Entonces, like a Virgin. Cyndi Lauper, Girls Just Wanna Have Fun, seguida de Madonna con...
11: Madonna.
10: Like a Virgin.
11: Madonna.
10: ¿Tú nos avisas, Jesus Star? Qué rápido se pasa la retro hora. ¿No la has sentido últimamente? Que se pasa rápido.
11: ¿Qué cosa?
10: Que se pasa rápido.
11: Sí, la verdad sí. Sí se pasa rápido la retro hora.
10: Y el Jesus, aguántenme, perros, aguántenme.
11: Tú nos
10: ¿Ya?
11: Dices,
10: listo, entonces nos vamos con música y regresamos con más Pontexa.

0: 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La hora exacta es 9:38. 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
7: ¿Para cuántas tenemos chance, Jesus Star? Para una melodía. ¿Cuál quiere estar, Exillo?
8: Dragostea.
7: Ok.
8: Dragostea, así tal cual, Jesus. Dragostea Dintei. Es que acabo de subir un video a mis redes sociales para que vayan a verlo. Que uso, utilizo esa canción. Un poquito funable, pero bueno.
7: Ay, ¿cómo se llamaba el grupo?
8: Dragostea Dintei de... Oye, te digo. ¿Te lo mando, Jesus, o ya lo encontraste? Es Dragostea Dintei de Ozone. Ozone.
7: Como de ozono, pues. ¿Ya la tenemos, mi querido Jesus? Ah, ya, muy bien.
8: Regresamos.
7: Para despedirnos, ponte Exa.

0: 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La hora exacta es 9:45. 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
8: Nos vamos.
9: Nos vamos.
8: Muchas gracias. Arroba ArsatMX, arroba Jesus-Star, arroba Jera Omper. Nos escuchamos mañana. Ya quebró la semana, así que ya se vale de todo. Ya se vale de todo. Lo vemos el lunes.
9: Ya de todo, sí, ya. Se todo sí, ya. Trabaja el lunes ya, y martes. Ya, ya. Miércoles. Ahí vemos, dos, tres, a lo mejor
8: jueves, algo pero pues ya está jueves, pegado ya, al viernes, viernes, mediodía, ya, ya vamos.
9: Exactamente. Es más, ahora vamos a trabajar los domingos, nada más por eso.
8: Por. Y yo, qué necesidad.
9: No, de hecho, sí vamos a
8: trabajar. Sí vamos a trabajar el domingo, sí vamos a varios domingos.
9: Varios domingos de aquí a probablemente hasta que termine el mundial.
8: Efectivamente. Son las 9:50 p.m. Nos quedamos con November Rain, por favor, Jesus, de Guns N' Roses.
9: De Guns N' Roses.
8: De Guns N' Roses.
9: No he visto que
8: hay. Sí, claro. Claro, me encanta.
9: Y pues ya.
8: Y ya, nos vamos.
9: Hace poco se presentaron aquí, ¿no?
8: Aquí en Querétaro.
9: No.
8: En la Ciudad de México.
9: En un
8: festival.
9: En Tecatepal Norte o en
8: el. En un festival. Sí, Ciudad de México. Según yo, en el emblema, Vive Latino, no sé.
9: ¿Emblema?
8: No sé.
9: Ya todos, así todo tiene nombre de festival ya.
8: Sí, claro. Machaca y.
9: Machaca. Sí.
8: Hay un Machaca, sí, claro.
9: Es que lo dijiste como Chihuahua, Machaca.
8: Una Machaca.
9: Como que hay una canción de Espinosa Paz, ¿no? Que
8: es una machaca. Muchacha chula de Chihuahua me vendió una Machaca. Es esa, ¿no? Gracias. Muy buenas noches. Gracias, Jesus. 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

0: 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La hora exacta es 9:57. 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

0: por exacta es 10:16. 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

0: por Exacta es 1036. 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

0: ¿Cuánto pagarías por matar a un borrego cimarrón?
1: $100,000 pesos.
0: Cada año, miles de personas pagan eso y más por viajar a lugares remotos con un solo propósito: cazar animales silvestres por diversión. No por hambre, no por supervivencia, solo por placer. ¿Es ético?
1: ¿Es conservación?
0: ¿O es simplemente un deporte de ricos? Se llama turismo cinegético, viajar para cazar, y surgió hace siglos entre la aristocracia europea como símbolo de prestigio. Con el tiempo, se extendió a África, Asia y América, donde abunda la fauna silvestre. Hoy, en México, se practica principalmente en unidades de manejo ambiental que permiten la cacería controlada en ciertas zonas. Existen dos modalidades: espacios abiertos, donde los animales viven en libertad, y predios cerrados, donde venados son criados en ranchos cinegéticos. Aunque menos costosa, esta práctica tiene impactos ecológicos. Las cercas impiden el movimiento natural de otras especies. Aquí está el problema de fondo. Cazar un animal puede costar más de $100,000 pesos, una cantidad que pocos pueden pagar. Y aunque las comunidades donde se practica el turismo cinegético no suelen ver cambio significativo en su economía, los recursos se concentran en unos cuantos. Las ganancias no compensan el daño ambiental. Desde la mirada geográfica, todo territorio está formado por elementos interconectados: tierra, vida y comunidad. Cuando alteras uno de estos elementos,

0: Pero existen alternativas responsables: safaris fotográficos, turismo de observación, educación ambiental. Estas prácticas fortalecen la conexión entre las personas y los ecosistemas, sin causar daño a los seres que los habitan. Educar para la empatía y la conservación es el primer paso hacia una cultura donde viajar significa aprender, cuidar y convivir, no cazar. Comprender que los animales son seres sintientes, capaces de experimentar miedo, placer o sufrimiento, transforma nuestra manera de relacionarnos con ellos. Así que la próxima vez que escuches sobre turismo cinegético, pregúntate, ¿es conservación o es solo un eufemismo elegante para matar por placer? Porque en un mundo donde tantas especies están al borde de la extinción, cada vida cuenta. Y ningún trofeo vale más que un animal libre bajo el cielo de México. Con información del doctor Álvaro López, del Instituto de Geografía de la UNAM. Un guión de Leonardo Santiago, con información del portal Ciencia UNAM. Les saluda Mónica Genis.
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0: exacta es 11.2. 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

0: por Exacta es 11:20. 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

0: exacta es 11:35. 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
1: Bienvenidas y bienvenidos a Revista del Consumidor Radio. Soy Joy Ramírez. Hoy, en el Platillo Sabio Profeco, nos acompaña Mati Vargas, cocinera tradicional queretana, quien nos va a enseñar a preparar unas deliciosas salchichas a la mexicana desde cero. Bienvenida, Mati.
2: Gracias, Joy. Esta receta les va a encantar. Comenzamos. Los ingredientes que necesitamos para hacer las salchichas caseras son 1 kilo de pechuga de pollo, 400 gramos de hielo picado, 200 gramos de lardo de cerdo o lomo de cerdo, 140 gramos de fécula de maíz, 20 gramos de sal, 16 gramos de cebolla en polvo, 8 gramos de fosfato de sodio, 8 gramos de sal cura, una cucharadita cafetera de paprika, agua, funda de celulosa para la salchicha e hilo de algodón. Para nuestra preparación de salchichas a la mexicana, requerimos 2 jitomates medianos en cubos, media cebolla fileteada, un chile verde, un diente de ajo fileteado, cilantro picado, sal al gusto, aceite y 6 de las salchichas que vamos a preparar cortadas en rodajas. Comenzaremos preparando el embutido. Primero, cortamos la carne en cubos pequeños y la ponemos en la licuadora junto con las sales mezcladas. Y mientras se licúa, agregamos una tercera parte del hielo molido. Además, añadimos nuestro colorante natural, que es la paprika. Luego, el lardo de cerdo o lomo de cerdo. Y al final, el resto de los ingredientes, incluyendo el hielo. Licuamos hasta que se integren bien los ingredientes y reservamos la mezcla en un bowl. Ahora, para darle forma a las salchichas, colocamos la mezcla dentro de la manga y embutimos en la funda de celulosa, rellenando a presión las tiras largas y atamos por uno de los extremos. Dividimos las salchichas en porciones atándolas con hilo de algodón. Para cocinarlas, colocamos las tiras de salchichas en las bolsas resellables de grado alimenticio y extraemos la mayor cantidad de aire posible. Calentamos previamente el agua a punto de ebullición, introducimos la bolsa de salchichas y cocinamos de 30 a 40 minutos. Al finalizar la cocción, sumergimos las salchichas en un bol con agua fría y hielos. Esto es para crear un choque térmico y las llevamos a refrigeración por 24 horas. Es muy importante que no retiremos la funda de celulosa hasta que las vayamos a usar. Ya seleccionadas, las colocamos en una bolsa al alto vacío para almacenarlas en el refrigerador. Estas salchichas pueden durar una semana almacenadas en refrigeración dentro de la bolsa. Ahora vamos a llevar estas salchichas caseras a otro nivel. Para su preparación, agregamos aceite en una cazuela y sofreímos la cebolla, el ajo e incorporamos las rodajas de salchicha. Agregamos el chile picado y después el jitomate en cubitos. Sazonamos con una pizca de sal y colocamos un poco de cilantro picado. Por último, dejamos cocinar por 10 minutos aproximadamente hasta que todo quede bien integrado. Recuerden que el platillo sabio Profeco es fácil de preparar, tiene buen sabor, aporta un balance nutricional y rinde

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0: exacta es 12:23. 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

0: exacta es 12:33. 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

0: La hora exacta es la una. 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

0: hora exacta es 1:20. 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

0: La hora exacta es 1:30. 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

0: 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La hora exacta es 1:48. 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

0: hora exacta es 1:55. 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

0: hora exacta es 2:18. 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

0: hora exacta es 2:28. 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

0: por Exacta es 256. 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

0: hora exacta es 3:17. 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

exacta es 328. 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

0: La hora exacta es 3:55. 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

0: La hora exacta es 4:16. 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

0: hora exacta es 4:26. 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

por Exacta es 446. 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

0: por Exacta es 454 Ponte Exa 95.5. 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
1: 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La hora exacta es 5:52. 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

0: La hora exacta es 5:57. 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

0: siento, dije, Dios mío, canto igualito. Oigan, muy buenos días, papayos. Qué buena rola, José Salvador.
1: Ya lo sé,
0: con esta rola estamos iniciando la papaya, bebé.
1: I know.
0: Mitad de semana, Peque. Miércoles 20 de mayo.
1: Miércoles 20 de mayo del 2026, de la era cristiana, del tercer milenio. La papaya arranca como es costumbre y es debido desde la ciudad de Querétaro. Y le saludamos, pues sí, ya sabe, le saludamos a usted, siempre primero a usted, que es el protagonista, el verdadero protagonista, jefe y patrón de este programa. Muy buenos días, también saludamos a los de acá, a los de este lado. Hola, enanito.
0: Hola, bebé, ¿cómo has estado?
1: Hola, Gusite Bebo, productor de este programa. Hola a Karen María García, que viene con un jersey deportivo. ¿De qué es el jersey tú?
0: De Ketchley o Chiquisteki o no sé qué. No me acuerdo cuál es el nombre.
1: ¿Es como de americano o de hockey?
0: ¿Es de americano?
1: ¿Americano?
0: Ajá.
1: Ahí está.
0: Ahí está, Wiz.
1: Vamos también de una vez y antes de que otra cosa ocurra. Al clima, estamos a 14 grados centígrados, amaneció bien rico hoy. Bien, bien rico, bien fresco, bien... ¡Ah! Oh, que así fuera siempre, mano. Hoy la máxima será de 28 grados centígrados. Y curioso porque esa máxima está pronosticada a la misma hora que está pronosticada la lluvia. Y además con tormentas eléctricas. 4 de la tarde, ¿hay probabilidad de lluvia? Sí, es micha y micha. Está entre el 20, el 30, el 40, el 50%. La probabilidad más alta es a las 4 de la tarde, cuando están diciéndonos que pudiese haber lluvia.
0: Perfecto, pues desde el día de ayer se sintió un poco de lluvia o al menos humedad en algunas zonas de la capital. En la zona norte, ¿sea un aire, José?
1: ¿De qué?
0: Pero aire tremendo y se veía hacia el cimatario. Gris el cielo, horrible. Hasta le dije a Rafita, nos va a caer una lluvia por acá tremenda si se acerca. Pues no, nada más fue un viento, pero de esos que en verdad te generan como hasta miedo, que se vuela todo. Dices, ahorita me agarro del poste. Bendito sea Dios, con mi sobrepeso ya me quedé ahí detenida.
1: Yo cerré el taller.
0: Ajá.
1: Con mi querido Mariano por ahí de las 8 y cachito. Y subí a mi cerro y cargué gasolina ahí enfrente de... del Chedraui, en el Boulevard Metropolitano. Teresa, yo pensé que algo se iba a ir.
0: Sí, era, te digo que
1: era,
0: se le...
1: ¿Pero era un aire?
0: Pues te digo que por la casa se ven hasta como pequeños remolinitos de las hojas en los estacionamientos. Horrible, porque como por ahí de las 6, 7 salí por un medicamento a la farmacia. No, hermano, casi me volaba. Te lo juro. Pues estaba el aire durísimo. Yo dije, ¿pero qué está pasando?
1: ¿Pero qué está pasando?
0: Y yo dije, en cualquier momento un alien, ahorita una abducción, ahorita ya me voy, mañana no nos vemos.
1: La abducción.
0: Ajá, yo ya me estaba despidiendo del mundo, comadre.
1: Hoy es Día Mundial de las Abejas.
0: Ah, que sin ellas el mundo se va a acabar, se les advierte.
1: Es correcto, también es Día Mundial de la Metrología. O sea, esta ciencia se trata de las medidas. Es Día Internacional de los Ensayos Clínicos y también es Día Internacional del Síndrome de Williams. Y usted me preguntará, oye, Jos, pero...
0: ¿De qué va?
1: Exactamente.
0: ¿De qué va el síndrome de Williams?
1: ¿Qué es el síndrome de Williams? Bueno, pues el síndrome de Williams o de Williams-Beuren es un trastorno genético raro causado por la pérdida de un pequeño fragmento del cromosoma 7. Afecta aproximadamente a 1 de cada 8,000 personas y se caracteriza por rasgos faciales distintivos, problemas médicos específicos y un perfil cognitivo y social único. Y caretos, ahí te va.
0: Hay algunas, como no viene como alguna referencia de las características físicas.
1: Frente amplia, unos ojotes.
0: Ah, frente amplia, ajá. Y tiene la sonrisa como, la cara como siempre estuvieran sonriendo. De hecho.
1: Ahí está.
0: Ajá. Como sí. Si siempre estuvieran sonriendo.
1: También la nariz es grande.
0: Ajá.
1: O sea, de
0: todo forma, es muy grande en
1: forma,
0: su cara.
1: De forma horizontal.
0: Uh-huh.
1: Bueno, pues ahí está. También, ¿qué vamos a tener hoy en el programa? Ahí te va.
0: A ver, comadrona.
1: Hoy tenemos una nota de una banda aquí en México.
0: Se la volaron.
1: Que toca, la canción del Titanic, pero le vamos a platicar por qué se hizo viral. esta interpretación de la rola del Titanic. También hablaremos de este video que también comenzó a circular, de un individuo que amenazó a una trabajadora del IMSS y quedó registrado. Habrá una rocola, por supuesto, la rocola de la papaya, presentada por
0: la mojarra feliz. Feliz, feliz.
1: Ayer, como lo prometí, fui a la sucursal de Milenio con mis hijos.
0: Ajá.
1: Le expliqué álgebra a Victoria.
0: ¿Te acuerdas todavía de álgebra?
1: Hace muchísimo, dice Victoria, que estudié y que todavía me acuerdo y que está cañón. Pero ayer estábamos viendo constantes lineales.
0: ¿Sí te acuerdas? Ay, no, comadre.
1: Pues por eso pide que papá le explique. Pero que, por cierto, en la mojarra de Milenio estrenamos unos ventiladores con neblina.
0: Ajá.
1: Para refrescar.
0: Para refrescar, es que si hace mucho calor.
1: Sí, hay cuatro arriba y dos abajo.
0: En la terracita está riquísimo, sí. Me de sentir en la playa.
1: Ayer subimos, porque ayer, como es día bajito, no abrimos la parte de arriba. Pero como le iba a explicar...
0: Es que solamente álgebra, abren a partir de jueves la terraza. Ajá,
1: pero jueves, como le iba a explicar álgebra,
0: arriba.
1: Cuando subimos, no manches el calor. Prendimos esas maravillas, Teresa. Qué rico. Quiero tener de esas en mi casa como unas 15.
0: Cómprate una para que la tengas en tu cuarto.
1: Como unas 15, están deliciosas esas chicas.
0: Cómprala para tu cuarto.
1: Sí, las pusimos en el techo. Bien bonito. Tenemos, hoy vienen nuestros amigos de Acento. Tenemos nuestra Acento. Hora del panel. Chiste malo, el resumen local. Tenemos el reporte vial, desde luego.
0: Todo,
1: el reto musical.
0: Todo.
1: ¿Me puedes checar, Gusite? Gusite bebé. ¿Me puedes checar, bebé, cuántas victorias llevo en el reto?
0: Ya nos superaste a todos.
1: No, hombre.
0: ¿Sí?
1: No.
0: Te lo prometo.
1: No, debo de llevar como unas 8 o 9 máximo. Fíjate, ya contesta.
2: Aún no tengo el registro.
1: Bueno. Debo de llevar máximo 9, Teresa. O sea, mi proyecto va bien, a pesar de que hay quien quiere que no obtenga mi nuevo récord. Se enfrentan Karen y Gus.
0: Uy, va a estar buenísimo.
1: Oye, dice entrevista Andy Warhol. Según yo, ya se había muerto.
0: No, es que es un evento que va a tener después de Warhol.
1: Es un evento
0: que va a haber de cuestiones como sobre el arte, sobre el diseño, la evolución del diseño después de Andy Warhol.
1: Tere, aquí dice entrevista a Andy Warhol. Dije, no manches, ¿cómo le hizo el productor?
0: No.
1: Sí, entrevista a Vincent Van Gogh. ¡Ay, güey! Hoy también nos acompaña Paquito Ramírez, de Protección Civil del municipio capital.
0: ¿Ahora sí va a venir?
1: Dice.
0: ¡Ay!
1: También el tema, pues, las lluvias que se están comenzando a acercar. Tendremos nuestras primeras planas. Hoy nos acompaña también vía telefónica Roberto Sosa, diputado federal, hablando del recorte presupuestal que se le hizo a Querétaro. Nuestro ruco recuerdo, presentado por Don Chilas. El encuestómetro, bueno, quizás, si nos da tiempo, el encuestómetro. Y cerraremos, como es costumbre, escuchando la información deportiva en la voz del señor Gonzalo Reyes. ¿Qué te parece? Es lo que tenemos para hoy.
0: Perfecto, pues ahí está. Oye, amigo, pues, ¿qué te parece, chiquitín, si damos nuestras redes sociales?
1: Me parece muy bien. ¿A ti cómo te encuentran?
0: Yo como Tere Alcántara, Facebook e Instagram.
1: A mí me encuentran como Capitán Jos. Capitán Jos, así me hallan en las diversas redes sociales. El Jos es con J, con doble S. Capitán Jos, Facebook, Instagram, X, TikTok. Me falta uno. Creo que ya.
0: Ya, están todos. ¿Listo? Facebook, Instagram, X y TikTok, están los cuatro. A menos que tengas tu lista de Spotify como David con las más perdedoras. Llamo su lista de las más perdedoras, bebé.
1: Bueno, pues así. Y también, desde luego, este programa tiene las propias, los Papayos Crow. Así nos encuentran. 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
0: Conspiradores.
1: Así que bueno, pues no se diga más, ¿te parece? Empezamos con música.
0: Así es. Pues de una vez, bebé.
1: Perfecto. Pues vamos a empezar con esta rola que se llama Vagabundo. Es interpretada por Sebastián Yatra, Manuel Turizo y Bele. Y así les decimos, buenos días. Bienvenidos, esto es
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1: 6:15. Pues.

0: 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La hora exacta es 6:18. 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
6: Seis de la mañana con 20 minutos, 6:20 a través de Exa FM. Bienvenidos a los que apenas nos van sintonizando.
7: No.
6: Vamos con la información viral. Es viral.
8: ¿De qué vas a hablar?
7: Buenísimo.
6: De una fiesta que, bueno, se terminó convirtiendo en tendencia en redes sociales luego de que un grupo musical, pues, reaccionara de forma inesperada, creativa, chispa. Estaban en el evento.
7: Estuvo padre.
6: Empezó a llover y se empezó a inundar el lugar del evento, de la fiesta, pues. Y entonces esta banda, en lugar de detener la música y abandonar la presentación, sí, decidieron continuar tocando frente a los invitados, que observaban sorprendidos cómo el agua comenzaba a cubrir gran parte de la carpa donde estaba la celebración. Y usted me dirá, bueno, ¿Y cuál es el asunto? O sea,
8: sí, que
6: siguieron
8: tiene.
6: Tocando, pues están arriba del escenario.
8: Como
6: pues,
8: el Titanic.
6: Es que ese es el tema.
8: Ah.
6: Repito, ellos están arriba de un escenario, pues ellos no se mojan.
7: Es correcto.
6: Pero empezaron a tocar My Heart Will Go On de la película Titanic. Y bueno, pues por eso se volvió viral el video. Muchos acordaron de la famosa escena de Titanic en la que los músicos pues continúan tocando mientras el barco se hunde. Ya te imaginarás los comentarios en internet. Este video fue colocado originalmente en TikTok. A pesar de la lluvia, del desastre, la fiesta no perdió ambiente, no perdió humor y se convirtió, pues,
8: en video viral. Claro, viral. Estuvo padre. Oye, el otro video también está bueno, el de que ha desatado como mucha polémica, donde esta persona llega al Seguro Social a reclamarle a otra persona,
7: ¿no? Uh-huh.
8: Pues de que estaba tratando supuestamente mal a su esposa, ¿verdad? Y hay gente que aplaude el hecho y hay otras, pues obviamente, que lo reprochan porque su actitud no fue la adecuada, no es la manera de arreglar las cosas, pero pues es el reflejo del hartazgo de muchas personas que a veces se sienten mal atendidas en ese espacio que es el Seguro Social. De entrada, cuando vas al Seguro Social, pues ya vas con un, o si no vas con un padecimiento, vas para hacer un trámite.
7: O vas para que te den un estudio.
8: Sí, o sea, o vas inclusive pues con una angustia.
7: Mucha angustia.
8: No, pues porque no sabes el resultado.
7: Claro.
8: Y tú lo que quieres es pues que te traten bien, que te apapachen, porque pues no la estás pasando bien. No, pues resulta que este hombre amenazó de muerte a una trabajadora del IMSS. En San Luis Potosí fue esto, ¿eh?
6: Ajá.
8: En San Luis. El arrebato del sujeto derivado, presuntamente por una supuesta mala atención a su esposa, quedó en video y se viralizó. Pero mucha gente dice, pues, ¿qué pasó antes?
6: Exactamente.
8: Que es lo que reclaman las personas, ¿no?
6: Exactamente.
8: Dicen, ¿qué fue lo que sucedió para que él reaccionara así? ¿Cómo fue el enfrentamiento, a lo mejor, entre la esposa y ella? ¿Qué fue lo que sucedió? Bueno, pues, se activaron a través de las redes sociales, pues, muchos comentarios. También circuló la grabación a la que se ve este hombre en ropa deportiva apuntar con el dedo a la trabajadora del IMSS, que es de la unidad de médica familiar número 7, quien se mantuvo en su lugar de trabajo. O sea, ella nada más veía.
6: ¿Sí?
8: Y voltaba para arriba. Ajá. Luego de la amenaza de muerte, porque él la amenaza le dice que la va a meter en una bolsa negra, ¿no?
6: Uh-huh. Sí.
8: Y que,
7: pues, que va a terminar con ella.
8: La va a matar. Uh-huh. Así fue lo que comentó. Después de la situación, que habría sido el 16 de mayo, supuestamente, el IMSS emitió un comunicado en el que aseguró que la mujer recibía acompañamiento. Sin embargo, no dio detalles de la razón del altercado. Se activaron de manera inmediata protocolos institucionales de atención y seguridad para, pues, la trabajadora, porque fue amenazada de muerte. Recibe acompañamiento y orientación también por parte de áreas de correspondientes, ¿no? El comunicado tiene fecha el 16 de mayo, por lo que habría sido en esa fecha la situación. ¿Qué les parece? ¿Vieron el video?
6: Sí, sí, sí.
7: Yo también vi el video, cómo la confronta, y sí, a veces es un hartazgo, es la desesperación de la gente. Sabemos que, pues, en el sistema de salud, sobre todo salud pública, pues hay miles y miles de pacientes al día, miles de situaciones que atender, pero creo que también debe ser complicado para los servidores de la salud atender tantos casos. Sin embargo, pues deben de capacitarlos también para tener un autocontrol ante estas situaciones. Es decir, si yo sé que voy a tener 500 pacientes en mi turno, 600 pacientes en mi turno, pues yo creo que también el ayudarles a los empleados, ¿no?, con terapias, con asistencia, a que puedan tener una mejor orientación profesional con los pacientes, podría mejorar un poco, claro, el sistema de salud. Porque estamos hablando de que, uno, pues sabemos que hay escasez de medicamentos. Sabemos que en los hospitales públicos te dan fechas hasta después de 4 o 5 meses para tratarte una enfermedad. Cita, ¿no? Una cita es una locura. Todo es muy burocrático. Y a eso agrégale que a veces el personal no suele ser empático, no todos, hay gente muy valiosa en la salud pública, pero pues sí, lamentablemente la gran mayoría tiene hartazgo de estar trabajando ahí, pero pues al final es el lugar que decidieron llegar,
8: sí,
7: ¿no?
8: Y también tiene que ver mucho suerte, me parece. Aquí hemos platicado, Hoster y yo, sobre el tema del servicio, ¿no? Al final del día, el servir a los demás, pues no es fácil. Todos los días, pues, estamos con situaciones personales
7: muy
8: que a lo mejor
7: pesadas,
8: pues nos pueden perjudicar nuestro estado de ánimo. Si tuvimos una pérdida, si tuvimos una discusión con algún familiar, etcétera, bueno, pues el llegar a nuestros trabajos y hacer nuestra actividad normal, pues puede verse afectada, y a veces pues no reaccionamos como uno quisiera reaccionar.
7: Uh-huh.
8: A veces hasta sin querer.
7: Claro,
8: ¿no?
6: Entonces te agarran en tus 3 segundos.
8: Pues sí, todos estos videos.
6: En tus peores 3 segundos de la vida.
7: Sí. Así es, y que estos videos pues también reflejan justo este cansancio emocional que tiene la sociedad.
8: Claro.
7: ¿No? O sea, pero en general, y que debemos de tener, te lo juro, hoy más que nunca necesitamos autogestionar nuestras emociones, necesitamos autocontrol, porque el mundo ya es un disparate y una amenaza de muerte a estas alturas del partido, en donde tristemente hemos visto muchos finales lamentables, pues ya no se considera una palabrería al aire. De hecho, tuvieron que ponerle a esta chica de la clínica pues una asistencia psicológica y guardia mientras está ahí, pues, para evitar que esta persona en un momento, en un arranque, pudiera lastimarla.
6: Claro, sí, no. Y las implicaciones legales, ¿te acuerdas?
7: Claro.
6: Del señor que estaba jugando pádel.
8: Sí.
6: Y que le gritó al otro, te voy a matar.
8: Sí, pero ahí sí se trenzaron, ¿verdad?
6: Y cayó al tambo.
8: Sí.
6: O sea, porque es una amenaza explícita de muerte.
8: Bueno, claro. Y la esposa también, ¿no? Y el hijo.
6: Sí, tres cayeron al tambo, sí. Creo que uno sigue allá adentro.
8: Órale.
6: O sea, porque fue una amenaza explícita, sí, de muerte.
8: Y además lo agredieron físicamente.
6: Sí, sí, sí, lo golpearon, le aventaron a los guarros, el hijo lo pateó, el papá le pegó, la mamá le escupió, o sea, salió lastimado y amenazado de muerte.
8: Claro.
6: Y en este caso no hubo confrontación.
8: No, no
6: física,
8: le pegó, no le hizo.
6: Pero
8: no.
6: Hay una amenaza de muerte.
8: Sí. Ahora, si hacemos una encuesta, seguramente escucharemos historias de terror de muchas personas que hayan ido al Seguro Social, a cualquier clínica, hayan tenido pues experiencias negativas, pero también está el otro lado. Seguramente hay personas que han tenido historias positivas dentro del IMSS. Seguramente
7: y hay gente
8: menos.
7: Muy valiosa también, claro, dentro de los hospitales públicos. Mira, acá nos dicen, papayos, la realidad de las cosas es que las condiciones en las que tienen hoy en día a todo el sector salud provoca que los trabajadores se sientan frustrados, no poder atender de la mejor manera posible a los pacientes, claro, derivado de toda la escasez de la cual están operando. Abrazos, ¿cierto?
8: Claro. Dice, yo con dolor físico y emocional al tope y me llegó la atención hasta que yo fuera a pedir permiso para atenderme.
7: Imagínate.
8: A veces dan ganas de reaccionar como el señor del video. Claro. Sí, pues estás sintiéndote mal. Entendemos la desesperación, pero todo lleva su tiempo para recuperación. No puedes curarte en 6 minutos. Que está la otra parte. ¿Cómo eres tú como derechohabiente? ¿Cómo te comportas también ante los demás cuando vas a solicitar el servicio? ¿No? Es las dos partes. En fin, yo fíjate que he tenido experiencias de familia cercana en el IMSS positivas. Tengo una tía, por ejemplo, que tiene cáncer o tuvo cáncer y la atendieron en el IMSS con ciertas terapias. Uh-huh. Porque el seguro de gastos médicos te exige, ajá, un número de terapias en el servicio público para poder después atenderte en el caso de ella, ¿no? Uh-huh. Y le tocaron creo que 4 terapias ahí y le fue muy bien. Entonces también hay historias positivas dentro del servicio público, pero seguramente son más las historias negativas.
7: Mira, me dice Julieta, la verdad yo he tenido atención en una especialidad desde hace casi un año y he tenido un trato amable en tiempo y forma.
8: Ya ves.
7: Gracias.
8: Listo.
7: Gracias, amiga hermana.
8: 6:31, un día me tocó acompañar a Nancy Bailón, que se lastimó su pie, uh-huh, a urgencias. Uh-huh. Y es que ya ves que yo soy bien piqui para el tema de la sangre.
7: Ajá.
8: Hombre,
7: bueno, entre otras cosas.
8: Entre otras cosas, pero no, si en urgencias ves todo.
7: Sí. De todo.
8: Vi heridas expuestas, vi cortadas. Entonces, híjole, si a lo que se topan todos los días también debe ser bien pesado. Bueno, 6:31. Más adelante les tenemos premios, para que se queden con nosotros. Tenemos,
7: perfecto,
8: muchos premios. Vamos con música y regresamos. Hoy estamos transmitiendo en vivo desde Torre Capito. Hoy es miércoles, miércoles 20 de mayo.

0: 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La hora exacta es 6:34. 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
5: Ya son las 6 de la mañana con 36 minutos, 6:36. 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

0: Está buena, está buena.
1: Este es de Jungle, ¿no? Jungle.
0: Fíjate que hoy celebramos el 20 de mayo, el Día Nacional de las y los Psicólogos. Muchas felicidades a todos los psicólogos. En conmemoración de este día, se conmemoró a partir de 1997. No es tan lejano, o sea, fue reciente. Y bueno, pues se les recuerda y se les festeja el día de hoy. Le mando un saludo para nuestro querido y buen amigo Óscar Pedraza, que es mi psicólogo.
2: Nuestro psicólogo de cabecera.
0: ¿Quién es tu psicólogo de cabecera? No psiquiatra, psicólogo. ¿No
2: tienes? Cuando llego a Iris con Óscar, es que mi psiquiatra es psiquiatra psicólogo. Sí. Saludos al doctor Araquistain. Ajá.
0: ¿Tú tienes psicólogo?
3: Pues cuando llego a Iris con
0: Óscar. Con Óscar también. Ajá. Es nuestro terapeuta.
2: Mis hijos van con Óscar.
0: Sí, también.
2: Mi familia va con Óscar. Es que es muy buen psicólogo.
0: Te lo recomendamos
2: muchísimo. Es súper buen psicólogo y aparte súper paciente. Cañón. Para aguantar a David.
0: No, imagínate.
2: ¡Ay, bebé!
3: Felicidades a los psicólogos. A Fer Amione.
2: Ay, a mi amiga Carlita Garma también es psicóloga.
3: A Fer Peñalba y a todo el equipo de ILU Center, que son puras psicólogas.
0: Ah, mira.
3: Son puras doctoras.
0: Qué padre, de diferentes
3: especialidades. En Arboledas.
0: Ok, bueno, pues muchas felicidades. Hoy la rocola pues tendrá que ver con cosas que hablen sobre la mente, sobre...
2: Doctor psiquiatra, ¿no vale?
0: Es que es un... Ay, bueno, puede te la valgo, porque va a haber pocas canciones así, pero... Doctor.
2: Loca de Alejandra Guzmán, ¿no?
0: Esa es tu canción.
2: Pero no vale. Y los muchachos del barrio le llamaban loca. ¿Esa vale? Bueno,
0: entonces todo lo que tenga que ver con la mente, ¿no?
2: Con la mente.
0: Hasta con los trastornos de la mente.
3: La de Ingrid, 2F2.
2: Ándale. Ah, tú estás loco.
3: Sí. 2F2. Esa es muy buena, y el acordeoncito.
0: Ahí está. Ayúdame, Freud.
2: Mira, es buenísima.
0: Ese es de Arjona, ¿no? A ver qué nos puso Karencita de la primera canción. Bueno, ayúdame, Freud. Acá nos dicen, buenos días. La de White Flag de Daido. Sí, claro. Sí, mira. También la de Psycho Killer. Psycho Killer. Esa es muy buena.
3: Sí, la de los Talking Heads.
0: Psicofonía de Gloria Trevi.
2: Eso es muy buena.
0: Gloria Trevi tiene un buen de esas, ¿verdad?
2: Pues es como su estilo.
0: Sí, a ver acá, Loco de Pesado, El Muelle de San Blas también. A ver qué escuchamos. Ah, Daido.

0: ¿Sabes cuál habla sobre la ansiedad? Basket Case, de Green Day. Y también hay otra que se llama...
1: La de Jeremy, de Pearl Jam.
2: Pearl Jam. Ese es de bullying, ¿no?
1: Es de bullying, de cómo él mentalmente sufre todo también, el dolor del bullying.
0: Dicen también que la canción de René, de Residente, así se llama, René, también habla de temas.
3: Está el

0: Ya llegaron un buen,
1: ¿Sabes también cuál, Karencita? La de Basement Jacks. Where's your head at?
2: Where's your head?
3: Ah, claro.
1: Está bien densa.
3: Es psicodélica.
1: Sí, esa canción habla de un carnal que pues, se derrumba su mente y se pierde en un laberinto mental. Y creo que en el video son changuitos en un laboratorio, si no mal recuerdo.
2: Yo creo que escuchándola debo como recordar. Pero también, ¿sabes cuál me acordé ahorita? Kylie Minogue.
3: Claro.
1: No te puedo sacar de mi mente.
2: ¿Esta también vale?
1: Pues no sé, acá.
2: Sí, habla de mente. Habla de mente.
3: Sí, claro.
2: De la megamente que tú eres.
3: Loco de pesado, la de Psycho Killer otra vez. Uh-huh. Acá dice: buenos días para la rocola. En la habitación de tu mente, de los jaguares. Uh-huh. Doctor psiquiatra de Gloria Trevi, dice Jaime. ¿Aplica la de I Want to Break Free de Queen? Sí, claro, también aplica. A ver, ahí está The Killers, ¿no?

0: Ahí está, dice Moni, loco de Alejandro Fernández. Loco, me dicen loco.
1: Sí, porque hablo con las aves.
0: Ahí está, felicidades a Moni también, porque es psicóloga de la vida. ¿Qué más acá? Read My Mind, The Killers.
1: Read My Mind.
0: Estaba mal escrito.
2: Juan Gabriel, tú estás siempre en mi mente.
0: Sí, claro. También aplica
1: Pienso
0: acá.
1: Pienso en ti, amor. Esta es la que decía José. A ver.

0: Loco por ti de los Bukis.
1: Mira, ¿sabes quién es Willie Nelson?
0: No.
2: Ah, sí, Willie Nelson, el rey del country.
1: Exacto, un viejito todo arrugado.
2: Viejito que sale la de los Duques de Hazard.
1: Ese carnal, bueno, él tiene una que se llama Always on My Mind.
0: Ok.
2: Always on my mind.
1: Es otra, la que tú dices es de Elvis. You were always on my mind. O sea, tienes a Elvis y a Willie Nelson.
0: Ah, mira, tengo un audio.
3: A ver. Bonita y buenos días, papá. Yo soy Ángel, bonita y mentirosa de la Sonora Santanera. Dices, te quiero, mi amor. Dices, te amo con loca pasión. Pero no lo dices con buena intención, porque tú no tienes un corazón.
0: Pero no, habla de loca pasión. Ah, loca pasión. Acá, mira, ahí está Alejandro Fernández, loco.

0: ¿Sabes también cuál? La de un poco loco de la película de Coco.
1: Un poco loco.
2: También acá me dicen Where is my mind de Pixies.
0: Ok, también Pixies. aplica. Buenos días, papayos. Loco de Auténticos Decadentes. Juego de noche, nieve de día. Bueno, trataba justamente la canción de eso, ¿no? De un, era como un psiquiátrico, un manicomio.
1: Sí. Pues sí, habla como si fuera una bipolaridad, ¿no? Ah,
0: sale Kate del Castillo, ¿no? En el video.
1: Sí, fue su modelo.
2: La Mendiola me dice Psycho de Baby Monster. No ubico quién es Baby Monster.
0: No lo he escuchado.

0: Esto que escuchan es Pet Shop Boys. Es un cover de You Were Always On My Mind de Elvis Presley.
1: Ah, mira. Dicen aquí que Louis Tomlinson, imposter. Síndrome del impostor. Ok. Loco por volverte a ver de Cumbia Kings.
0: Mira, Crazy Dare Smith.
2: Ay, Crazy Dare Smith, no se quedar. Nos fue. No, se nos había ido Crazy Dare Smith.
1: De hecho, ya tengo que elegir porque son 6.50.
0: Sí. ¿Quién era? ¿Cristina Aguilera o Britney que cantaban?
2: Crazy. You drive me crazy.
0: ¿Era Britney?
2: Britney.
1: Tiene también, creo que las dos tienen algo de crazy. Me voy a quedar con
0: pero más Britney.
1: Está bien crazy. Pues las dos también crazy, ¿no? También Cristina Aguilera está bien.
0: La Britney bailando ahí en su sala con cuchillos, güey.
1: No manches. Voy a quedar con Aerosmith, Crazy, para todos los psicólogos que nos están escuchando el día de hoy en su día. Un abrazo para ustedes y felicidades por la gran labor que hacen en ayuda pues de muchas personas que no la están pasando muy bien. 6:51, aquí en La Papaya de la Rocola, presentada por La Mojarra Feliz.
2: ¡Ay, qué rico! 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
0: 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La hora exacta es 6:56. 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
10: Ya son las 6 de la mañana con 58 minutos, 6:58, y tenemos invitada aquí en el programa. Siempre nos toca normalmente ir para acento residencial, pero hoy Mayra está con nosotros, Mayra Muñoz, así que le damos la bienvenida. ¿Cómo estás, May? Bienvenida.
11: Ay, muchas gracias. Bien, pues la verdad sí, siempre van a mi desarrollo, pero el día de hoy me toca visitarlos.
10: ¿Qué tal?
12: Hoy te trajimos a nuestro cubil.
10: ¿No conoces la cabina?
11: Ya había venido con sus demás compañeros, pero no tan temprano.
10: O sea, ah, ¿verdad?
11: Sí me despertaron.
12: Y perdón.
10: Oye, cuéntanos, ¿qué es Acento Vino y qué lo hace diferente? ¿Es un nuevo proyecto o qué es? Cuéntanos.
11: Sí, miren, Acento Vino es la nueva etapa de Acento Residencial. Estamos ubicados en el Querétaro Moderno, dentro del municipio del Marqués. En realidad, yo creo que ya nos han escuchado mucho aquí tus radioescuchas de la dirección exactamente. Entonces, el día de hoy queremos hablar más de lo que tiene. Nos gustaría hablar más de cómo se vive en Acento Residencial. Ustedes que han ido y que conocen la zona.
10: Padrísimo. Yo creo que es de las áreas comunes que a mí en lo personal me han gustado de todos los fraccionamientos que hemos ido a Querétaro.
11: Justo, exactamente. Pues la verdad es que yo creo que la primera pregunta que quiero hacerles es que si realmente cuando ustedes adquieren un inmueble, utilizan sus áreas comunes realmente día a día. Yo les puedo decir que en Acento Residencial sí se utiliza.
13: ¿Y por qué hace que sí se utilicen? ¿Qué tienen estas amenidades, May, que hacen que sea posible este uso de las amenidades?
11: Pues yo creo que lo principal es que algo que nos distingue es que cada privada cuenta con una casa club. Uh-huh. Esto hace que, pues, más bien cambia completamente el contexto o la experiencia, porque ya los espacios están muy cerca de ti, de tu casa o tu departamento, y no están saturados y se vuelven como una parte natural de tu día a día en tus actividades. 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
12: Oye, a ver, es un proyecto muy completo, me parece un proyecto sensato, ¿no? Pero no solamente las amenidades forman parte de este proyecto. ¿Qué otros beneficios ofrecen?
11: Mire, algo que nos distingue, yo creo que es la tranquilidad, es fundamental para nosotros. También ofrecemos doble acceso controlado. Entonces, esto también te brinda esa gran sensación de seguridad, ¿no? Porque ya no es tan fácil que llegue hasta los servicios comunes como el Didi, el Uber o simplemente el solicitar comida rápida, pues ya no es tan fácil el acceso a donde tú te encuentras, ¿no? Entonces eso también, esa seguridad de tú estar en la casa club que está muy cerca y tampoco tienes al servicio pasando o todo eso cotidiano, pues yo creo que también te ayuda y mejora tu experiencia de vida, ¿no?
10: Oye, hemos tenido la oportunidad de estar ahí en varias ocasiones. Ustedes se dedican a vender casas y departamentos, específicamente son esos productos, pero tienen una gran variedad. Recuerdo que tienen varios modelos.
11: Sí, mira, la verdad es que sí estamos divididos. Algo que también ofrecemos en esta parte de la experiencia es que las casas y los departamentos no están mezclados. 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
13: Ahora, ¿qué le puedes decir a las personas que están buscando una oportunidad? Sobre todo los matrimonios jóvenes, aquellos que ya se quieren independizar, a lo mejor alguien que quiere tener su casa o depa en acento para una inversión. ¿Qué les dirías, May? ¿Por qué convencerse de visitarlos?
11: Pues miren, yo creo que principalmente que vale mucho la pena conocernos, venir, sentir la experiencia. 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
10: Eso es buenísimo.
12: Oye, y a la gente que está interesada, entonces, ¿a dónde vamos? ¿A dónde nos comunicamos?
11: Miren, nos pueden...
12: ¿En internet dónde nos metemos?
11: 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Pero insisto, vayan y visítenos.
10: Aparte son patrocinadores del intercambio de estampas.
11: Exacto.
10: Ahora de esta promoción que tenemos, ellos nos están patrocinando. El fin de semana estuvieron compartiendo información en una de las plazas comerciales.
11: Estuvo llenísimo.
10: En Paseo Querétaro.
11: Sí,
10: estuvo. Ahora vamos a estar en Plaza Constituyentes.
11: Exacto.
10: En el municipio de Corregidora vamos a estar en aquella parte. Para quienes estén interesados, se acerquen con tu gente para que les entreguen información.
11: Claro que sí. ¿Vale? La verdad es que Alta Homes tiene varios desarrollos y ese día vamos a estar los cuatro desarrollos que estamos aquí en Querétaro para que vean y se acerquen al que se les queda más cerca de su estilo de vida.
10: Claro.
11: O donde está.
10: Sí, ahorita hablamos de Acento en particular, ¿no?
11: Exactamente.
10: Muy bien, pues te agradecemos mucho, May.
11: Muchas gracias.
13: Muchas gracias, May.
10: Que te vaya súper bien. Son las 7:06. Aquí en La Papaya vamos a ir con música y regresamos, no se vayan.
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0: 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La hora exacta es 7:09. 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
18: Ya son las 7 de la mañana con 16 minutos. 7 con 16 es el momento del...
17: ¡Chiste malo, chiste malo!
24: ¡Adelante!
18: Sigo extasiado con nuestra fiesta del chiste malo camp.
17: Yo también.
18: Con todos los niños que nos escuchan.
17: Me quedé bien contenta.
18: La verdad es que sí, es bien padre de repente convivir con ellos, no nada más escucharlos en el radio. Y aquí les comparto el primero del día.
25: Chiste malo, adelante. ¿Por qué tus tacos están bailando? Porque les puse salsa. Soy Gaby del Colegio San Miguel. Teresita,
18: sí.
25: Hola, papaya, buenos días. Chiste malo.
17: Adelante.
25: ¿Qué le dice una morsa a otra morsa?
17: ¿Qué le dice?
25: Vamos a almorzar. Ah. Adiós, papá, adiós. Soy de la escuela Víctor Frank. Soy Emma.
18: Gracias, Emma.
17: Gracias, Emma, te queremos.
18: Adiós. Un abrazo fuerte.
25: Chiste malo.
17: Adelante.
25: ¿Por qué el osito no quería comer pastel?
18: ¿Por qué?
25: Porque estaba relleno.
17: Ay.
25: Saludos al Colegio México Nuevo y a mi amiga Julieta.
18: Saludos para los dos.
26: Chiste malo.
17: Adelante.
26: ¿Qué hace una caja en el gimnasio? Se hace caja fuerte. Buenos días, papá. Yo.
18: Buenos días, que te vaya súper bien. Tengo más.
25: Chiste malo.
27: Adelante.
25: ¿Cómo se dice 99 en chino?
27: ¿Cómo?
25: Cachichén, saludos, papayos. Soy Mati de la escuela Beto. Adiós.
17: Adiós.
18: Beto. Está Beto.
28: Hola, papayo. Chiste malo. Adelante. Este Vesteca fue a entrevistar a la pareja más tranquila del mundo y le preguntaron al esposo: ¿por qué son la pareja más tranquila del mundo, señor? Y les dijo el señor: es que cuando nos casamos fuimos a la luna del miel, estábamos montando caballos y entonces a mi esposa la tiró un caballo y dijo una, luego otra vez la tiró, dijo dos. Y luego la volvió a tirar, tres, sacó una pistola, le disparó al caballo y le dije: ¿qué te pasa? Y dijo, una. Y pues, ya ve qué pasó.
18: Ah.
28: Y adiós, papá, yo soy Luca.
18: Bye, Luca.
17: Bisu, Luca.
18: Abrazo, me gusta ese nombre, Luca. Así se llama el hijo de Moni Reims, ¿verdad?
17: Luca.
18: Sí, Luca, sí, me acuerdo de él.
29: Hola, papayos, buenos días. Chiste malo.
17: Adelante.
29: Bueno, había una señora, ¿no?, que tenía unos juanetes en los pies y no se los podía quitar. Entonces iba con cada doctor y todos, pero nada, ¿no? Entonces, pues, Un día fue con el último doctor que le dijo, a las 12 de la noche sal de tu casa y toca cada puerta que veas y hasta que te respondan quién es, y tú vas a gritar Juanetes en los pies y saldrás corriendo y los Juanetes se le van a pasar a la otra persona, ¿no? Okay. Entonces la señora a las 12 de la noche salió de su casa, toc, toc, toc, toc, ¿quién? Ya va a la siguiente casa, toc, toc, toc, ¿quién es? ¡Juanetes en los pies! Y sale corriendo a su casa y mágicamente se le pasan a la otra persona los juanetes, ¿no? Y ya unos días después, muy feliz, anda durmiendo y toc, toc, toc, tocan a su puerta y dice, pues, ¿qué digo, no? Pues para que no se me pasen otra vez los juanetes. Entonces dice, ¡qué rollo! ¡Almorranas en el hoyo! ¡Ah! Adiós, papá.
18: Adiós. ¿Quién le contó ese chiste a ese niño?
1: Chiste malo. Adelante. ¿Qué le dice un 2 a un 0?
17: ¿Qué?
1: 20, guapetón. Adiós, papá. Yo soy Tiago de la primaria anexa a la normal.
17: Te quiero, Tiago.
18: ¿Dónde queda la anexa, Tere? Tú eres Google Maps.
17: En Zaragoza por Coppel.
18: Ah, es la que está
17: antes
18: frente.
17: De llegar a los bomberos, sí.
18: Al lado de los pollos.
17: Ah, por ahí. Ajá.
1: Hola, papayos. Chiste malo.
18: Adelante.
1: Un día llega una niña con su mamá y le dice, mamá, ¿por qué me llamo Rosa? Es que cuando naciste te cayó un pétalo de rosa en la frente. Ay, gracias, mamá. Luego llega Nieve y le dice a su mamá, mamá, ¿por qué me llamo Nieve? Es que cuando naciste te cayó un copo de nieve en la frente. Ay, qué linda, mamá, gracias. Luego llega Ladrillito y dice, mamá, ¿por qué me llamo Ladrillito? Es que cuando naciste te cayó un ladrillo en la frente. Soy de Salesiano, me llamo Valentina.
18: Del Salesiano.
17: Gracias,
18: saludos.
17: Valentina. Te queremos mucho, baby.
18: Qué bonito nombre.
17: Sí.
3: Buenos días, papayos. Chiste malo. Adelante. Que. Disculpa, ¿tienen libros sobre el cansancio? Sí, pero ahora no tengo porque están todos agotados. Buenos días, papayos. Que les vaya genial. Y pues... Bye.
17: ¡Ay, qué bonito! Bye.
19: Ok.
4: Adiós, buenos días. Chiste malo.
5: Adelante.
4: ¿Qué le dice un 6 a un 7?
18: ¿Qué le dice?
4: 6-7.
17: Ay.
4: Adiós, papá. Yo le mando un saludo a mi prima Emily, a mi prima Jenna y a mi prima Mano y a mi prima Sofi. Adiós, papayos.
17: Goodbye, baby.
18: ¿Qué más dicen aquí? Mira, Andrés mandó chiste.
6: Chiste malo. Adelante. ¿Cómo se llama hacer dieta en chino?
18: ¿Cómo?
6: ¿Cómo? Cachi ni cómo. Saludos al Colegio Monarca. Somos tu quillavito.
4: Sí. Jos David, ¿ya tomaste café? ¿Qué son la quinta? Deli.
18: ¿Qué más tengo?
4: Chiste malo.
18: Adelante.
4: ¿Por qué el osito no quería más pastel? Porque estaba relleno. Saludos al Colegio México Nuevo.
17: Ay, saludos. Ese ya lo habías puesto, bebé. Creo el del osito relleno. Ajá.
18: Seguramente lo mandaron dos veces.
17: Yo creo que sí.
18: Ok, aquí tengo más. Ahí va.
4: Chiste malo. Adelante. ¿Tú sabes qué es un asterisco?
18: ¿Qué es?
5: No.
4: Un punto asustado. Adiós, papayos. Soy Yolanda Sofía de la Escuela Josefa Ortiz de Domínguez.
17: Gracias, saludos.
19: Oye, saludos a mi maigo Enamuel Burrio, que me manda harto. Fíjate, me mandó un combo.
18: Emanuel Rubio.
19: Sí.
18: Ok.
19: Es que él me dice maigo colutor.
18: Ah, ok.
19: Dice...
18: ¿Es un combo?
19: Me mandó a él, mira.
17: Ay, qué lindo ese, Manuel. Y sus sí. hijos son bellísimos.
19: Venta de gas profano.
17: Ah, sí.
19: Para estufas blasfemas.
5: Buenos días, papayos. Chiste malo, chiste malo.
18: Adelante.
5: Adelante. ¿Cómo se dice bochito en chino? No, cachiquepo.
18: Dice, cachiquepo.
17: Cachiquepo.
19: A mis 20 años yo mezclaba ron, vodka, cerveza y tequila y no pasaba nada. Ahora mezclo café con leche y me da chorrillo.
17: ¡Bromas!
18: Es lactosada,
5: sí. Light. Chiste malo,
17: adelante.
5: Adelante. ¿Por qué la pantalla quiso cruzar la calle?
17: ¿Por qué, mi amor?
5: Porque quería hacer una pantalla plana.
19: Ah. Dice... Es que plan, raza, voy saliendo de misa con 200 barotes que agarré de una canasta.
18: Una caguama.
7: Buenos días, papá. Yo chiste malo, adelante. ¿Quieres un techo? A otro techo.
17: ¿Qué le dice, mi amor?
7: Que te echo de menos. Ah. Adiós, papá. Yo soy María Valentina del Colegio Washington. Saludos a mi papá, se llama Héctor.
18: Héctor, saludos para papá Héctor.
19: Mira. Ya estoy agarrando cuerpo de artista, así como el de Diego Rivera.
8: Gordito. Hola, papayos. Chiste malo.
18: Adelante.
8: Adelante. Doy y sus hermanos estaban sentados viendo la tele y sus papás estaban discutiendo cuando llegan y le dicen, niños, ¿pueden moverse a otro lugar? Doy contesta, no, yo no me voy. Y sus papás dijeron que lo castigaron y dijo Duy, nunca se puede razonar con esa mujer. Saludos, papá, yo soy Alonso Celestino Ramírez. Bye.
18: Adiós.
8: David, ¿ya tomaste café?
19: ¿Tomaste café? Mira, la neta es que le doy gracias a Dios que nunca fui popular en la secu.
18: ¿Por qué?
19: Si no, ahorita me vería bien acabado.
9: Ah. Buenos días, papá. ¿Sí es malo el chiste malo?
18: Adelante.
9: ¿Cómo se dice Mister en chino?
10: ¿Cómo?
9: Chan, chan, chan, chan. Saludos a mis amigas de la Santa Isabel y al maestro Chan. Soy Carlota y recuerden que les vaya fatal.
18: Adiós, Carlota. Que te vaya súper bien a ti. ¿Qué más tenemos acá? Llegaron un
17: chan, chan, chan, chan.
11: Buenos días, Teresita. ¿Le puedes cantar las mañanitas en japonés a mi papá? Porque hoy es su cumpleaños. Se llama Eduardo Martínez Segoviano. Saludos.
17: Saludos.
11: De Agatha. Saludos a mi hermana Ali. Que le vaya muy bien en la escuela. Bye.
18: Bye, que te vaya
17: bye.
18: Bien.
17: Bye. 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
18: Ahí están las mañanitas. ¿En qué idioma fue?
17: Lo hice muy bien. En japonés me la pidió ella.
18: Japonés,
17: en japonés, sí. Porque también la cantó en chino, en vietnamita, claro, en cantonés, en camboyano.
18: En vietnamita.
19: Ajá. Fíjate que las mañanitas las interpretas... Pero como con cierto dejo de villancico.
17: Ay.
18: Ay. Dice, no tengo chiste, pero quería pedirles un saludo para Emilio Martínez, que va saliendo de unos estudios de sangre y fue muy valiente.
19: ¡Eso!
18: Le echó muchas ganas. Qué bueno. Ojalá y todo salga bien.
12: Hola, papayos. Chiste malo, adelante. ¿Qué hace un huérfano en una pizzería? Pidiendo dos familiares. Saludos a la mejor escuela, Fernando de...
18: Ah, se cortó. ¿Fernando de Tapia será?
13: Hola, buenos días. Chiste malo. Un doctor le dice a su paciente, ¿por qué se tomó la medicina antes de la hora que le receté? Y el paciente le responde, es que quería sorprender a la bacteria. Un saludo a los del colegio Newland. Adiós.
18: Adiós.
17: Me gusta, me gusta.
18: A ver, ¿qué más dicen de este lado? Ahí está.
14: Buenos días, papayo. Chiste malo. Adelante. Adelante. ¿Ustedes saben cuál es la verdura más corriente? La espinaca. Muchísimas gracias, papayos, por los boletos del chiste malo camp. Me divertí mucho y gracias por todos los regalos. Soy Santiago.
0: Bye.
18: Bye, Santi. Qué buena onda.
2: Hola, papá. Yo sabré Roberta. Chiste malo, chiste malo.
17: Adelante, Roberta.
2: Adelante. ¿Qué le dice un mono a otro mono? Vámonos.
18: Vámonos.
17: ¡Vámonos!
10: Chiste malo, chiste malo.
17: Adelante.
10: Una maestra le dice a sus estudiantes: díganme una palabra que empieza con J. Yo sé, mis. Mañana. Mañana no empieza con J.
17: Sí, porque
10: mañana es jueves. Bye, papayos. Que tengan un muy bonito día.
18: Adiós. Ay. Tengo muchos.
19: Ya. ¿Sabes quién no va a ir a trabajar mañana?
17: ¿Quién?
19: Rocha Moya.
15: Qué malo.
18: Adelante.
15: Si el mundo fuera un cubo,
18: todos seríamos
15: cubanos.
18: Cubano, mi hermano. Cubanos. Seríamos todos cubanos. Dice,
19: ¿sabes quién anda bien caliente? El planeta, carnal, cuídalo.
18: Qué calor hace, va. Sí. Está cañón.
16: Hola, papayos. Chiste malo.
18: Adelante.
16: ¿Qué hace una rata con una metralleta? Soy Alicia, la mejor escuela, Fernando de Tapia. Bye.
19: Alicia, me gustó mucho tu interpretación de la metralleta. ¿Todavía la tienes ahí?
18: Sí, claro.
16: Hola, papayos. Chiste malo. Adelante. ¿Qué hace una rata con una metralleta?
17: Rata.
20: Hola, soy Patricio. Chiste malo.
17: Adelante.
20: ¿A dónde van los peces?
17: ¿A dónde?
20: Al pescolar. Bye.
18: Bye, que te vaya muy bien. Espérame, acá tengo más. Dice. Hoy esmalte.
19: Y mañana miércoles.
17: Ay.
18: Chino, eres un desastre.
21: Soy Elian del colegio Jalaken. Bye, papayos.
17: Bye.
21: Teresita. Oh, wow.
18: Ah, es que mandó chiste antes.
21: José David, que te vaya fatal.
18: A ver.
22: Hola, papayos. Chiste malo. Adelante. ¿Por qué una reina fue al dentista?
18: ¿Por qué?
22: Por una corona dental.
18: Claro.
22: Hola, papayos. Chiste malo. Adelante. ¿Qué le dice un zorro a otro zorro?
18: ¿Qué le dice?
22: Estás muy zorro.
18: Ah, ¿qué tal?
19: ¿Qué? Mira, está un carnal rezando. Fíjate la oración, Teresita. Dice, Señor, en ti confío. Señor, Dios mío, si ella no es para mí, oblígala, porque aquí mandas tú.
17: Ah, no yo.
23: Me llamo Richard y tengo 4 años.
18: Tiene 4 años. Ay. Es su primer chiste, fíjate. Ahí te va.
23: Buenos días, papá. Yo chiste malo.
17: Adelante, cosa hermosa.
18: 4 años.
23: Mamá. Mamá, en la escuela me dicen pared porque me falté una mano.
17: Ay.
18: Un abrazo, 4 años tiene.
17: Es bebé.
18: Qué bueno, 7:33, tenemos la pausa y regresamos hoy transmitiendo en vivo desde Torre Capitán.
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0: 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La hora exacta es 7:37. 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
0: 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Y este es el caso. 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
14: Ya son las 7:42, 7:42, vamos con el resumen de noticias patrocinado por Sabino CC. El bloqueo registrado en la carretera federal 57, que fue lamentable, ayer lo platicábamos, dejó detenidas a cerca de 170 empresas instaladas en el Parque Industrial Querétaro, también en el polígono también industrial de Santa Rosa Jáuregui, además de provocar la pérdida estimada de 150,000 horas, hombre, informó Marco del Prete III, secretario de Desarrollo Sustentable del Estado, entre otras cosas que pasaron, ¿no? Temas de salud, uh-huh. Hubo problemas también de pérdida de dinero, entre muchas otras.
15: El titular de la Secretaría de Desarrollo Sustentable, Marco Antonio del Prete III, encabezó la presentación del Encuentro Industrial Querétaro 2026, una nueva plataforma empresarial que busca fortalecer la integración de empresas locales y regionales a cadenas de valor estratégicas. Durante el anuncio, del Prete explicó que este nuevo formato sustituirá a la tradicional Expo Encuentro Industrial y Comercial Querétaro, con una visión enfocada en la generación de oportunidades de negocio y alianzas estratégicas.
16: Y que, por cierto, ayer estaba viendo del bloqueo este de Jofrito.
14: Sí.
16: Las autoridades identificaron a 10 personas que eran como los líderes y los incitadores ahí del relajito.
14: Sí.
16: Entonces, ya se prepararon denuncias entre los empresarios afectados, 150 empresas.
14: En contra de los que bloquearon. Ajá,
16: entre las denuncias vendrán de gobierno del estado y los empresarios.

0: encontrarlos en vía pública bajo la influencia de sustancias y escandalizando a centros de rehabilitación residencial.
1: El secretario de Desarrollo Social del municipio de Querétaro, Juan José Ojeda Dorantes, Pepe Ojeda, reveló que en la convocatoria de apoyos directos de 50,000 pesos a elementos de la Secretaría de Seguridad Pública Municipal, se va a incrementar el número de beneficiarios. También dijo y resaltó que se tenía proyectado inicialmente otorgar el mismo número de apoyos que se entregaron en 2025, que ascendió a 300. Sin embargo, por instrucciones del alcalde, se amplió hasta un 20% de la cobertura en esta convocatoria, por lo que podrán resultar 300 o 320 elementos de la policía beneficiados por este programa.
2: En más información, el municipio de Querétaro presentó la exposición Querétaro, la capital de la cultura futbolera, una intervención urbana que transforma el centro histórico en una galería a cielo abierto con motivo de las actividades rumbo al Mundial 2026. La muestra, organizada por la Secretaría de Cultura Municipal, estará disponible del 19 de mayo al 7 de junio en Plaza de Armas y el Andador 5 de mayo, donde las familias van a poder recorrer esta exhibición conformada por 16 balones intervenidos por artistas locales.
0: En Amealco, la UCEBEC entregó mobiliario educativo y equipamiento a la primera 5 de mayo, que está en la comunidad de Guadalupe, El Terrero, en beneficio de 89 estudiantes. La coordinadora general, Irene Quintanar, señaló que esta acción forma parte del compromiso del gobierno del estado para atender las necesidades de las escuelas y garantizar herramientas que permitan brindar una educación de calidad con equidad.
1: Y vamos a San Johnny River,
2: San Juan del Río.
1: Para reconocer el trabajo de 36 comités de Contraloría Social, conformados por 76 ciudadanas y ciudadanos comprometidos que han vigilado el desarrollo y la mejora de sus calles y plazas, el presidente municipal, Roberto Cabrera, allá en San Juan del Río, entregó reconocimientos a estos mecanismos que vigilan que las acciones y programas se realicen conforme a lo establecido.
2: Y vámonos hasta El Marqués. Gracias, amigo, porque con el objetivo de generar espacios de convivencia, reconocimiento y fortalecimiento del tejido social entre las madres de familia, el presidente municipal de El Marqués, Rodrigo Monsalvo Castellán, encabezó un encuentro en el Ecocentro Expositor, al que acudieron más de 3,000 personas. Durante la jornada, las asistentes participaron en diversas actividades recreativas y de esparcimiento que fueron promovidas por el Sistema Municipal para el Desarrollo Integral de la Familia en El Márquez.
0: Y ya para terminar, pues nada más la confirmación del municipio de Corregidora, que anuncia la salida de Ángel Rangel Nieves como titular de la Secretaría de Seguridad Pública Municipal, cargo que desempeñó desde el inicio de la administración encabezada por el alcalde Josué Guerrero. De acuerdo con el comunicado oficial, la decisión responde a motivos personales y proyectos profesionales de la ahora exsecretario, quien presentó su solicitud de separación del cargo al presidente municipal. Tras la salida, dejan como encargado de despacho al policía primero, licenciado Adrián Arturo Arroyo Pedraza, que se desempeñaba como director operativo de la corporación.
1: Ayer estaba leyendo una nota, a ver si Gusito me puede confirmar, porque también atribuían ayer al paro a una persona que no pudo ser atendida médicamente y creo que falleció. Uf. No sé si nos puedas investigar ese dato, Gusito. Lo hemos platicado miles de veces, ¿no, Tere? Uh-huh. De que cuando se hacen este tipo de manifestaciones y bloqueos, pues de entrada, ambulancias no pueden pasar, ¿no? Una emergencia, alguien que se sienta mal. Ahora, por ejemplo, en el paro hubo, creo que, ¿cuántas horas fueron, Jos?
0: Más de 24 horas, o sea, más de un día.
1: Hay personas que tienen que tomar ciertos medicamentos y que tienen que llegar a sus casas porque los medicamentos pues, normalmente están en la casa.
0: Imagina estar ahí atorado 24 horas, David.
1: Hubo personas del otro lado que venían de otras partes o que fueron inclusive a apoyar a llevar agua, alimentos, sí, galletas,
2: para la gente, sí.
1: Porque no se podían echar ni para adelante ni para atrás.
0: Eran kilómetros y kilómetros. Uh-huh. Y

0: kilómetros. Sí. A ver, es obstrucción de vías, o sea, por donde la veas. No puede no haber consecuencias.
1: Así es. Entonces, bueno, a ver si nos puede conseguir esa nota, Gusito, en un ratito. 7:50. Dice que fue falso. Acá estuvo corriendo por redes sociales ayer esta nota. Ahorita lo verificamos justamente para ver si fue real o no. 7:50, corte y regresamos.
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0: La hora exacta es 7:53. 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
1: Tenemos un chofer que es una maravilla, ¿eh? Una maravilla, 8:02. Él es Gusito Bebé, que ya está listo esta mañana para darnos un poco de su conocimiento, compartirnos un poco de su conocimiento referente al tránsito, al tráfico y a las denuncias papayas.
3: Y a todo eso.
1: A todo.
3: A todo.
1: ¿Cómo estás, Gusito?
3: Hola, Dave.
1: ¿Cómo amaneciste? ¿Bien?
3: Muy bien, David.
1: Te tengo una noticia.
3: ¿Qué pasó?
1: Referente a la información que se difundió ayer. Ajá. Sobre una persona fallecida. Ajá. en este bloqueo. Ajá. Lo que me dice el secretario de gobierno, que le mandamos un abrazo a Eric Gudiño, que la nota empezó a circular con medios de Guanajuato.
3: Ajá,
1: que aquí en Querétaro todavía no se tiene confirmada si es verdad o no es verdad, pero esta información se empezó a difundir por reporteros y por medios de Guanajuato.
3: Sí.
1: Porque recuerda que estábamos en los límites de Guanajuato con Querétaro, ¿no?
3: Ajá, es correcto, David.
1: Entonces, bueno, ahí está la información.
3: Hey, yo te tengo la otra parte.
1: A ver, venga.
3: Porque esto sí, evidentemente, sí hubo algo que desencadenó esta noticia.
1: Sí.
3: que ocurrió el día de ayer, precisamente en el cual se mencionaba que un trailer, un operador de tractocamión, había perdido la vida debido a un infarto. ¿No? Pero esto circuló en la zona de Guanajuato precisamente porque surgió en este tramo de San José Iturbide.
1: No exactamente, pero en el bloqueo.
3: No es, tenía que ver en el bloqueo, se encontraba en esta zona, pero se encontraba del lado de Guanajuato, pero las autoridades de Guanajuato lo están negando. O sea, okay. Yo tengo aquí el comunicado de la Secretaría de Seguridad Pública de San José Iturbide, en el cual menciona que no se cuenta con el reporte de una persona fallecida, que ellos recibieron el reporte al 911, por eso de las 10:28 de la mañana, donde se informaba presuntamente de una persona que estaba presentando problemas de presión baja, por lo que se canalizó al cuerpo de bomberos voluntarios de San José Iturbide para que se desplazaran al sitio cerca del kilómetro 59 de dicha vialidad. Sin embargo, al llegar al lugar mencionado a las 10:35, solo vieron una camioneta color negra que se desplazaba a gran velocidad, desconociendo si ellos llevaban a la persona reportada con problemas de salud.
1: Okay.
3: El sistema de emergencia 911 monitoreó a través de cámaras de seguridad y no se logró ubicar el tractocamión que aparentemente conducía a la persona afectada.
1: Es que es bien importante esto porque luego se malinforma.
2: Se distorsiona la información.
1: Entonces, ¿este es un comunicado oficial?
3: Este es un comunicado oficial.
1: El gobierno municipal de San José Iturbide.
3: Es correcto.
1: Listo. Muy bien, gracias, Gusito. ¿Tienes un audio?
3: Gracias, David. Ahora le va.
4: Hola, buen día, papayos. Solo para comentarles que lo bueno también se reconoce y se agradece. Ya taparon, al fin, atendieron la fuga de aguas negras que había en el Boulevard de los Gobernadores, entre Avenida Regidores y Villas del Cimatario. Y bueno, aunque hicieron allí algunas obras y no dejaron pavimentado, sino con tierra, pero bueno, ya el agua ya no está drenando. Y fueron y desasolvaron las alcantarillas y ya no hay esa fuga, ya podemos abrir nuestras ventanas con este calor y ya no va a oler mal. Gracias por su apoyo.
1: Con mucho gusto. Ah, qué buena onda, qué buena noticia.
3: Muy bien, muchas gracias por hacernos llegar. También esto es bien importante, que cuando tengan alguna denuncia, algún reporte que hayan hecho con nosotros y que se le haya dado solución, que no lo hagan saber, también está padre. Oye, dice por acá, buen día, chicos, por favor, de su apoyo en el fraccionamiento Diamante de Corregidora. Hay un parque en el Boulevard Diamante donde llevamos a los perritos a caminar y no hay luz. Parece ser que alguien la corta, porque sí hay luz en la zona, pero solo en el parque no hay.
1: ¿Qué tal? Ahorita lo verificamos.
2: ¿En dónde, bebé?
3: Es en la zona del fraccionamiento Diamante en Corregidora.
2: Ese es el municipio de Corregidora. Okay.
1: Papayos, buenos días. Para comentarles que ya están trabajando en el socavón que salió en balaustradas también.
3: Ok, muchas gracias. Dice por acá la terminación 1023. Buenos días. ¿Saben si ya está abierto el Querétaro 2000?
1: ¿Se refiere por los mosquitos? Ahorita me lo investigo.
3: Sí, porfa, David, tú que tienes ahí el dato a la mano. Oye, dice por acá, buenos días, para reportar que en la Avenida San Miguel, en Colonia Paseos de San Miguel, yendo en dirección al fraccionamiento Gran Valle, toda esa avenida no tiene nada de luz. No sé si están fundidas las lámparas o qué pasa, pero es como un kilómetro justo cruzando Avenida San Rafael y ya saltaron a mi novio, o sea,
1: ¿Al tuyo?
3: Al de la persona que nos reporta.
2: Con razón te veía como preocupado.
5: Con razón se fue de vacaciones.
2: Preocupado de lo normal.
1: Ya te cachó, Jos.
5: Con razón estaba tan escondidito,
3: Así dice el mensaje, o sea, lo leí textual.
1: Ok.
3: Y dice ahí, no sabemos si a más personas por este tema de que no tienen alumbrado.
1: Ok. ¿Qué más dicen acá? Papayos, buenos días. ¿Con quién puedo solicitar un techado, malla sombra o algo por el estilo para las áreas de juegos de los parques de Sakia? Es que es privado, ¿verdad?
2: Ahí tendría que verlo con su administración.
5: Es que hay parques que están afuera de los clústeres.
2: Ajá.
5: La pregunta ahí sería justo, ¿esos parques que están fuera de los clústeres?
1: ¿No son del desarrollador o del municipio?
2: O del municipio.
5: Son parques lineales. Donde
2: así es.
1: Están padrísimos.
5: Sí, para que ver si se entregaron. Si ya se entregaron al municipio, pues entonces habrá que ir con... ¿Es el Marqués?
2: Es el Marqués, es con Rodrigo Monsalvo Castellán.
5: Exactamente. Uh-huh. Pero si no han sido entregados al municipio, pues es cosa,
1: ¿desarrollador?
5: Es cosa del desarrollador.
3: Ay, comadre.
2: Ay, me estoy buscando serenata. Mi bola.
3: Dije, pero todavía no es mi cumpleaños. Creo que el que se acerca es el de Jos.
5: Yo septiembre, sí.
3: Ahorita sí, lo investigamos. Eres el próximo chiquitín. Mira.
1: Que por cierto, los parques están preciosos. Y hemos visto un chorro de gente caminar por ahí, haciendo ejercicio.
5: Entonces, ¿sabes quién debe saber toda esa información?
3: ¿Quién, chiquitín?
5: Mira, y aquí tuvimos ahorita a Mayra.
1: Pues sí, ahorita preguntamos con los amigos de desarrollo.
3: Oye, dice por acá la terminación 2555, denuncia papaya en la colonia Plazas del Sol, segunda sección, la calle Plaza de la Concepción. Hay una casa donde se están saliendo aguas negras desde el día de ayer en la mañana y hoy sigue saliendo el agua negra hasta Circuito Moisés Solana en Avenida Pasteur. Envío video y ubicación, esto ocurre de manera frecuente, no sé si alguien más lo haya reportado, ojalá pudieran apoyarnos.
5: Mira, qué diferente si hubiéramos esto mismo. Pero, por ejemplo, en Cuba, aguas negras.
1: Oye, ya me contestó mi querido Iván Torres, a quien le mando un abrazo.
5: ¿Quién es Iván Torres?
1: Él trabaja en Inderec con la secretaria, con Iridia. Y lo que pasa es que preguntaban los radioescuchas si habían cerrado las actividades en el Querétaro 2000. Lo que me comenta es que solo estuvo en mantenimiento el área del bordo, pero las demás áreas están operando de manera normal, Gusito.
3: Okay.
5: ¿Y cómo ir ese tema? ¿Ya habrá bajado el mosco?
1: ¿Te acuerdas que ayer le preguntábamos a la gente a ver si nos mandaba algún tema? Pero no nos mandaron nada, entonces quiere decir que a lo mejor ya mejoró.
5: ¿Se tranquilizó?
1: Sí.
5: Pero es que recuerda que si el mosco te vuelve loco...
1: ¡Oco! Es un bombazo.
5: Dele con oco.
1: ¿Qué más?
2: ¿Te acuerdas de ese comercial? Claro. ¡Qué bueno era!
1: Y para darle can al alacrán.
2: Ajá, y para darle can al alacrán.
1: ¡Ojo! ¡Es un bombazo!
6: Niño.
1: ¿Qué más,
3: ¿Qué más? Tenemos más reportes aquí en nuestro WhatsApp. Dice por acá, buenos días, papayos. Ayer un camión tiró unos cables en la calle Fresno con causarinas en Colinas del Sur, en Corregidora. Ayer acudió Protección Civil y Guardia Municipal. Sin embargo, los cables siguen colgados como telaraña y a nivel de piso, lo que dificulta el tránsito en la zona. Muchas gracias y que tengan un excelente día.
1: ¿Qué más dicen acá? Yo paso seguido por ahí y sí disminuyó demasiado. Ya me mandó Iván, bueno. Me mandó Iván un video del bordo.
5: Como quedó limpiecito.
1: Y ella se ve diferente, Gusito.
2: Ah, ya, bueno.
1: Es que estaba lleno de lirio.
5: Sí, sí, sí, todo verde, verde.
1: Todo
5: verde,
1: tapado, verde. No se veía el agua.
5: Y decían que olía feo.
1: Sí.
5: Mira, y acá dice...
1: ¿Cuál quieres?
5: Abajo.
1: ¿Este?
5: Más abajo.
1: ¿Este? Ese. A ver.
5: Dice, sí, ya no hay moscos y no huele feo en el cráter.
1: Ah, mira, qué buena noticia.
5: Chido.
1: Qué buena onda.
5: Chido.
1: Gracias.
3: Oye, y por acá yo quiero aprovechar el espacio para mandarle a una persona que siempre está, es uno de los encargados de llevar a cabo el seguimiento de todos los reportes, el licenciado, el señorón Luis Bernardo González Cepeda, es el coordinador de Atención Ciudadana de Gobierno del Estado de Querétaro, nuestro buen amigo Canelo. Le mandamos un saludo.
2: Ay,
3: un
2: fuerte abrazo. Canelo.
6: ¿Se llama Luis Bernardo?
3: Sí.
6: ¿A poco?
1: Yo pensé que se llamaba el Canelo. Chiquín.
2: Sí, no.
6: No, el Canelón.
2: Saludos a Canelo, que además no es un tipazo.
1: Más sí. O menos, ¿eh?
5: O sea, es tocayo perfecto de Luis Bernardo Nava.
1: Exacto.
3: Ajá.
6: Qué vaciado.
3: Sí. Es correcto.
1: Me estaban platicando es que correcto. Del tema del bordo, trabajó CI, CEA, CEDESU, municipio de Querétaro, CEGOP e INDEREC y Superman.
5: Sí, le tuvieron que entrar todos,
1: todos
5: ahí.
1: Entraron
5: y el Chapulín Colorado.
1: El Chapulín Colorado.
2: Y la comunidad todos, papaya con sus reportes.
1: Claro.
5: Hasta el fin.
3: Oye, tenemos más reportes, dice por acá en el WhatsApp. Yo vivo por el Querétaro 2000 y sí han disminuido los mosquitos. No al 100, pero sí bastante y ya no huele tanto a planta podrida.
1: Ok.
3: Esto lo dice la terminación 9294. ¿Qué pasó?
1: Nada, ahorita investigo esto que está mandando.
3: Ok, dice por acá, papayos, referente al Querétaro 2000, los moscos siguen, nosotros vamos a diario y al menos en la zona de la alberca siguen. Mañana les paso el video.
1: Oye, seguramente,
5: seguramente. O sea,
1: tampoco es de que vayan a desaparecer de un día para otro, porque este problema ya lleva muchos meses.
3: Sí, sí,
1: seguramente va a ser paulatino. Lo que nos mandan ahorita del video en el parque y en el lago se ve muy diferente a lo que vimos hace algunos meses.
3: Sí, exactamente.
1: Seguramente va a ir disminuyendo poco a poco.
3: Gradualmente, chiquitín. Dice por acá la terminación 6508. Buenos días, papayo. Reporte vial en la calle Tecnológico, pasando Constituyentes, pasando el Monte de Piedad. Se está haciendo un hoyo en el pavimento, como el inicio de un pequeño socavón. Ya lo habían reparado, pero se está volviendo a abrir. Esto dice la terminación 6508.
1: Ok. ¿Qué más nos dicen acá? Buenos días. Tienen, estamos investigando un tema de seguridad que ahorita lo vamos a corroborar para no decir ninguna información falsa. ¿Qué más dicen aquí, Gusito?
3: Dice por acá, yo tengo un reporte de la terminación 1116. Buenos días, papayos. ¿Me podrían apoyar indicando dónde podemos reportar o levantar alguna queja? En Praderas de Lourdes, en Corregidora, tienen ya 2 meses tirando cohetes todos los días.
2: Ay,
3: en la
2: no.
3: mañana a las 7 de la mañana y por las tardes de igual manera.
2: ¿Y eso?
3: Pero son unos cohetes que retumban las casas. Imagínense despertar en domingo con ese hermoso ruido. Además, los pobres perritos se asustan bastante con
2: los
3: cohetes.
2: No, y la gente enferma o hay gente mucho más hipersensible. Y todo esto les afecta, pero ¿por qué, bebé?
3: No lo sé, no lo sé.
2: O sea, que hay fiesta diario, están no en una novena, ¿o qué está pasando?
3: No, desconozco las actividades religiosas o festividades de allá de Praderas de Lourdes. No sé si tengan fiesta patronal o algo por el estilo. No tengo idea.
1: Ok. ¿Qué más dicen acá, papayos? ¿En dónde podrían apoyarme para reportar a unos vecinos que literal fueron indigentes y llegaron a adueñarse como de 2 cosas en el condominio donde vivo?
2: No manches.
1: De 2 casas debe ser, ¿no?
2: De 2 casas.
1: No se lograron localizar a los dueños de esas casas, pero no pagan agua, no pagan mantenimiento y usan drogas y es obvio que roban, aunque esto último tampoco lo podría probar. Entonces, bueno, pues es el 911.
2: No seas mala, además sí, es el 911, pues sí es importante que nos digas en qué fraccionamiento es para que nosotros podamos compartir esta información con las autoridades, qué casas tienes ubicadas, como las que son las presuntas casas, pues ahora habitadas por estas personas, para que la autoridad vaya a ver qué onda.
1: Sí.
2: Ay, bebé, gracias. Cuídate mucho, pequeña. Terminación 877.
1: Nos comentan también que en el fraccionamiento, afuera del fraccionamiento Cumbres del Cimatario,
2: ajá,
1: que hay mucha Guardia Nacional.
2: Afuera de Cumbres del Cimatario.
1: En la zona de Cumbres
2: del Cimatario. Es Comino hacia Huimilpan.
1: Al parecer lo que me dicen es que es un operativo.
3: Ok.
1: Para que la gente no se exalte ni se espante. Eso es solamente un operativo.
5: Gran respuesta.
7: Es indigente.
3: Ya le explotó la tacha. Oye, más? Dice, buenos días, papayos, ¿nos pueden apoyar? Solicité recolección de tiliches en la calle Verónica, Colonia Exhacienda El Tintero.
2: Verónica, te amo.
3: De la delegación Felipe Carrillo Puerto, desde el pasado 4 de mayo, y es fecha que no han pasado. Agradezco de su apoyo. Muchas gracias a la terminación 8702 que nos hace llegar este reporte.
1: ¿Qué más? Dicen, papayos, les mando evidencia. En la colonia Paseos del Bosque vinieron a podar y dejaron todas las ramas encima de los camellones, y pues ya eso tiene como una semana. No sé si puedan hacer algo, estamos en Corregidora. Fíjate que lo mandé ayer, supuestamente ya lo iban a recoger, pero si estas fotos son de hoy o de ayer. Ah, mira, sí, creo que son de... Las volví a mandar, ¿verdad, Gus?
3: Creo que son reenviadas.
1: A ver, déjame preguntar, bueno, si... Porque sí. Ayer ya lo mandé, me dijeron que ya iban a recoger esa basura.
3: Hay que ver si nos puede actualizar la información, o sea, si tiene fotos recientes o si que nos confirme si ya pasaron o no. Mientras, por acá les doy lectura, otro reporte dice... Buenos días, papayos. Acá en el libramiento norponiente, los reductores de velocidad solo empeoran el tráfico. Es un caos, además de que hay más choques. Ojalá y no los dejen de por vida y hagan el puente peatonal y quiten estos topes.
1: ¿Sabes? Sí, ya.
3: Dice, aparte tengo aquí otro reporte, ya de los últimos que le damos lectura. Recuerden que de todas maneras nosotros le damos seguimiento fuera del aire a todos sus reportes, los hayamos leído aquí o no. Dice, referente al comentario de Paseos del Bosque, siguen estando las hojas. Acabo de pasar hace unos minutos y están todas las ramas tiradas en medio del camellón.
1: Ahorita mismo lo veo.
3: Ahí está, para si nos haces el paro, David, mandárselo esto al municipio de Corregidora, Dora la Exploradora.
1: Todas las ramas ya me acordé.
3: ¿Qué pasó?
1: Ya me acordé. El tema de ese lugar es que no lo realizó la Secretaría de Servicios Públicos Municipales.
3: O sea, alguien los cortó así.
1: Contrataron a algunas personas para que lo hicieran de manera privada. Ah. Pero estas personas dejaron la basura ahí.
3: Pues no quedaron, se la tienen que llevar. ¿Fue?
1: En Paseos del Bosque. Ah. ¿Perdón?
3: ¿No se la tienen que llevar?
1: Pues se supone que sí.
3: Pues sí, ¿no?
1: O sea, no lo podó Servicios Públicos, ¿eh?
3: Ajá.
1: Normalmente cuando Servicios Públicos lo poda...
5: Se lo lleva.
3: Pues se lo lleva, exactamente.
1: Entonces, ahora pregunto si... Porque ayer me dijeron que iban a pasar por él, que iban a apoyar para poder pasar por él.
3: Pero no es el proceso. O sea, si contratan a alguien, esa persona se lo tiene que llevar. Es como si yo voy a hacer limpieza a una casa y saco la basura, la guardo, no la voy a dejar ahí.
5: Ándale.
3: Tengo que llevar a...
5: Sí, muy buen
3: contenedor.
5: Ejemplo. Me gustó mucho.
3: ¿Sí? ¿Te gustó?
2: Muchísimo. No, no creo. Me parece bien.
5: Muchísimo.
3: No creo. Yo no creo.
5: Voy a bajar al Sentinela y lo voy a reproducir una y otra vez, güey.
3: Ay, bueno, está bien, chiquitines. Ustedes me entendieron. Bueno, que tengan un excelente día, papayos. Vámonos porque ya se acerca el reto musical el día de hoy. Le toca la participación a nuestra casi reina de Villa del Carbón, Karencita García, que ahorita está muy concentrada ella.
5: Está dibujando a mano alzada, sí. Mira.
3: Está haciendo memes de nosotros.
1: 8:18. Gracias, Gusito.
3: Gracias, papayos. Excelente día.
1: ¿Qué va el reto musical?
3: Karencita, contra mí.
1: Ah, caray. Por eso no se hablan desde temprano, ¿va?
3: Exactamente.
1: Es que la gente no alcanza a dimensionar el impacto emocional que tiene el reto musical en este espacio radiofónico.
5: O sea, todas las pasiones que genera.
1: Sí, piensan que es bien sencillo, ¿va, Gus?
3: Sí, no, ya los pusimos a prueba la vez pasada y no.
1: No pudieron. No,
5: el reto musical genera más que las pasiones del mundial, güey.
1: Claro, o sea, que un Chivas América.
5: O sea, vieron así lo ayer de, ay, que va Neymar, no, aquí más.
1: más adrenalina, más adrenalina que la Akamoto.
5: No, bueno. En el Akamoto hay adrenalina, hay mona.
3: De todo un poco, oye, chiquitines.
7: Él es indigente.
1: Órale.
5: Te iba a preguntar.
1: Ya
5: acaban de convocar a este chango. ¿Cómo se llama?
1: A Neymar. ¿No?
2: A Neymar.
5: ¿Y el Panini?
1: Sí, ayer salieron memes de eso.
5: Ah, hubo memes.
1: Hubo memes diciendo los del así, a todos así como muriendo de coraje.
5: Lo convocaron a última hora.
1: Porque, ¿cómo puede ser posible que una estampita te genere tantas ventas?
2: Claro.
1: ¿No? El que haya estado Neymar, yo creo que se ponen las pilas, una producción rápida, edición especial, ahora con Neymar,
5: ¿pero dónde lo
1: en
5: pegas?
1: Brasil. No, o sea, una edición especial que alguien compre ahorita el otro álbum para tenerlo. Lo hacen, ¿eh?
2: Sí, claro, con ese dinero y con... Y hay mercado, mucho mercado para eso. Sí.
5: ¿Cómo?
2: Mucho mercado. Es que,
1: ¿cómo se llama la serie?
5: La vaquita Tere.
1: La serie de Michael Jordan es The Last Dance, ¿no?
5: Ajá.
1: Entonces a este mundial le están llamando el The Last Dance también, porque son muchos los que van a jugar sus últimos mundiales. Entrada Messi y Cristiano, ¿no?
5: Messi, Cristiano, Ochoa. Yagamoto.
1: Ajá, Nagamoto, perdón. Japonés.
5: Neymar.
1: Y pues no sé si Lewandowski. No sé si ahorita le preguntamos a
5: Gómez. Todos estos son cinco mundiales.
1: Ajá. Que ya no van a jugar.
5: Son cinco cinco.
1: Exactamente. Ajá. Mira.
3: Qué gran último mundial.
1: Sí, pues va a estar bueno. Y sí. Es en México. Bueno,
3: nos tocó
1: siete partidos.
3: Mira, nos tocó la inauguración. Sí. Que bien pudo haber sido en otro lado, ¿eh?
5: Y vamos a ver si qué pasa con la Cente, carnal. Yo sigo intrigado con si de veras la Cente va a aplicar la...
3: ¿Tú crees?
5: Hijo, mano.
3: Ah, bueno.
1: Oye, Ochoa se prepara bien para el...
5: Creo que ando más nervioso yo que Clara Brugada y la FIFA juntos.
1: Luka Modric, ¿a poco también Modric va a jugar su último mundial?
2: ¿A poco?
1: No sé, ahorita le preguntamos a Gonchi.
3: Ahorita lo confirmamos, más al ratito.
2: Pero ahorita sí, vale la pena. Mira, yo no soy fan... Pero pues yo nada más voy a echarme ahí mi cervecita cuando juegue México. ¿Una? Cuando juegue, ajá, mira, yo México, obvio, ¿no? Porque pues hay que apoyar lo que el país produce.
5: De a litro 150.
3: Y es que aparte es una, más el mezcal, ese no lo estás contando, chiquitín. Sí.
2: Gracias, bebé. ¿Sabes qué? También Italia, Francia y Alemania. Son mis consentidos.
5: A ver, si hacemos nuestra quiniela aquí. Yo siento que es o Francia o España, güey.
1: Yo también.
5: Siento que está ahí, entre esos dos.
2: Italia, Francia, Alemania, México, son creo que de mis equipos favoritos. Ahora, cuando es el Mundial. Brasil ya no.
5: Tradicionalmente, gana un país que esté en el continente que se está jugando.
3: Oh, es decir, cuando le tocaría al continente
5: cuando
3: americano.
5: Cuando se juegan en el continente americano... Argentina.
2: Y ya dicen,
5: Brasil,
2: Italia no calificó.
1: No, Italia no calificó.
5: Si se juega en Europa, pues ganaban países europeos, ¿no?
2: No, pues ya quítenme. Yo no les digo que.
1: Perdón, es que si más bien dijiste Italia. Es que Italia no calificó.
2: Italia no calificó, no. Yo no
1: Francia
2: sabía.
1: O España,
2: es que yo no soy. Yo hasta que.
5: Hablando del pasado.
1: Ah, ok.
5: Hablando
1: como históricamente.
5: Si el mundial es en Europa, gana un europeo. Si el mundial es en América, gana un americano. Un país de acá. Entonces, ajá. Este mundial se juega en el continente americano, tres países distintos, eso sí va a ser una variante muy complicada. Pero técnicamente ganaría un país americano.
2: A mí siempre me han gustado esos países: Italia, Francia, Alemania. Y México. A mí Alemania me hace un super equipazazazazazo. Francia también. Italia siempre. Justo acababa de subir yo ahorita en mi estado de WhatsApp un video que me encontré en Facebook, muy bonito, que hacen un recorrido cuando pues la selección de Italia del 2002, que está Alessandro Del Piero, Paolo Maldini, Roberto Baggio, están varios de los de la época, Buffon,
1: muchos, Materazzi.
2: Híjole, qué cosa tan preciosa, qué selección. Cannavaro. Pero aparte, ay, Cannavaro estaba guapísimo, pero qué cosa tan preciosa, porque aparte les ves el porte ahora de señores a muchos de ellos. No, yo le decía a David, yo Maldini, si antes era guapo, ahorita de señor de 56 años.
1: Y aparte uno de los mejores defensas de la historia, ¿no?
2: Y terminó siendo modelo, porque envejeció con una gracia, y digo, no está viejo, tiene 56 años.
5: Es un bebé.
2: Pero sí, yo siempre me quedaría, yo me quedo siempre con esas esas cuatro selecciones. Ya lo sé, mi Alex, pero no me importa, a mí me sigue gustando Italia siempre.
5: Hablando de eso, ¿viste en la comparativa que hacen cuando Brad Pitt filmó el curioso caso de Benjamin Button?
2: Uh-huh.
5: Ya ves que pasa por distintas etapas de su edad.
2: Uh-huh.
5: Pues hay una foto de cuando el productor y director supone cómo se vería Brad Pitt a los 61 años.
1: Sí.
5: Y ahorita ya tiene 61.
2: No, es guapísimo.
5: Entonces, ¿se ve mejor ahorita en la vida real que como lo habían proyectado en la película?
2: No, él es muy guapo. Brad Pitt es muy guapo. De verdad es muy guapo y se ve mejor ahorita de señor. El que ya se empieza a ver viejito es George Clooney, pero tampoco no, le diría, hombre, que pero no.
1: También es un tipazo.
2: Pero por lo que te digo, y está más guapo que de joven, ¿eh? George Clooney. Es, a ti te pasó igual. Fíjate,
1: a mí, a George Clooney le está pasando lo exactamente lo que a mí.
2: Tú de joven eras un quesillo Oaxaca.
1: Exacto.
5: Oye, a ver, ¿me podrías pasar 2 gramos de tu misma humildad?
2: Mira, a mí,
1: a
2: David.
1: A Brad Pitt y a George Clooney le está pasando lo que a mí.
2: David era un quesillo Oaxaca cuando nos conocimos. Ahorita David es guapísimo.
1: Ya lo dijiste 3 veces.
2: No, porque eras un quesillo Oaxaca, ya van 4. Y ahorita, David, estás bien sabroso. Mira, estás guapo.
1: No me eches porras.
2: No, cállate.
1: No las necesito. ¿Qué tal?
2: Cállate. Estás guapo. Tienes personalidad. Me gusta tu forma de vestir, porque eres muy sencillo.
1: Sí, claro.
2: No simple.
1: No, ya.
2: Sencillo, sencillo.
1: Se está quedando pelón.
2: Tu barbita, dice. Tienes buen cuerpo. O sea, lejos de tus deditos de changuito, de chimpancé de gomita, tienes buen cuerpo. O sea, estás bien piedras. Duro. Gracias. Estás bien duro. Yo te agarro y estás duro. Duro de las piernas, duro de las pompas, duro de los brazos. Teresita. ¿Qué más, bebé?
5: Duro de aguantar.
1: Duro de aguantar.
2: No, sí está guapo. Este güey sí está guapo.
5: Sigue construyendo ese monstruo.
2: No, es que sí está guapo, bebé.
5: Síguelo. Sí.
1: Dice que estoy como igual que Brad Pitt, mira, ¿ya ves? Uh-huh. Gracias, Teresita, por las porras.
5: ¿Ya terminaste de adularlo o todavía falta?
1: No, hombre, ya me pavoneé.
2: Ya ves que todos guapísimos me estaban dando la razón.
1: Listo.
2: David, vamos. Guapísimo, ya quedé flechada en el aniversario, dice tu club de fans.
1: Claro.
2: Es que está bien guapo, David.
1: Claro. Señora, no sea prosaica.
5: Es que decía prosof.
1: Prosof. Vámonos al corte y regresamos.
0: 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La hora exacta es 8:25. 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
5: Respetable público.
6: Vamos. No sé qué
7: decir. A saber.
14: Ya te están mandando mensajes, David. Eve.
7: Ah, Eve, que se ponga a trabajar.
14: Eve de Rines y Llantas Ávila. Saludos a Eve, a don Jorge, a mi querido Lalito, que lo amo. Mi bebé precioso, te amo, gordo.
7: Acabo de ir a Rines y Llantas Ávila a comprar unas llantas para uno, para el coche de Vale. Ajá. Uh-huh. Y pues ya sabes.
14: Son una chulada. Oye, yo voy a ir.
7: Llantas ahí.
14: Yo voy a ir para ver si me quitan mis llantas.
7: Además.
14: Y se las dejo ahí.
7: No, independientemente.
15: Ir a otro lugar.
14: Ah, sí, es cierto. Y dejar de tragar.
7: Independientemente de que son nuestros patrocinadores de hace muchos años, ajá, ahí van a conseguir buenos precios, ¿eh? Buenos precios.
15: Yo todas mis llantas siempre las he comprado ahí. Las del Jeep. Las
7: que
15: de
7: son la especiales.
15: Las de la mamalona, el bochito que me robaron, lamentablemente, pero
7: también
15: ahí le compré sus llantas cara blanca al bocho.
7: No hay en todos lados.
15: No.
7: Ahí te las consiguen.
15: ¿Qué tal de chulo se ve
7: mi
15: bochito, güey?
7: Lo vamos a comprar otro.
15: Sí, señor.
7: Y yo me quiero comprar un Zuru 2.
15: Sí, el señor de los cielos.
7: Es que a mí me robaron mi... A los dos nos robaron esos coches.
14: No.
7: A José le robaron un bocho y a mí me robaron mi Zuru.
14: Amado Carrillo.
7: Mi amado Carrillo, sí, que era el señor de los cielos.
15: Y el bochito estaba quedando bien padre.
7: Qué coraje. El mío era un Lamborghini rojo.
15: Lamborghini.
7: Le ponía 50 pesos de gasolina.
14: Y con eso íbamos a todos lados.
7: ¿Te acuerdas?
14: Sí, padrísimo. Claro.
15: Sí, es que los,
14: ¿te acuerdas
15: los,
14: cuando
15: los
14: te lo robaron?
15: Eran bien
7: horrible.
15: Bien ahorradorcísimo.
7: Me voy a comprar otro, fíjate.
15: Yo cada que veo en la calle uno, pregunto.
7: ¿Así un Zuru? Sí, yo también.
15: Yo ando cazando tu carrito.
7: Ah, el otro día vi un bocho y te lo mandé en Milenio.
15: Ajá.
7: También. ¿De cuánto andas buscando?
15: Pues yo creo que un bocho bien, hasta 100 mil pesos.
7: ¡Neta!
15: Sí, sí, sí.
7: No, los Zurus son más baratos.
15: Sí, pero es que fíjate, estuve a punto de comprar un bocho hace como 15 días.
7: Dos puertas yo.
15: Me lo ganaron con diferencia de 12 horas.
7: Ah, no mames.
15: El coche estaba...
7: En perfectas
15: impecable,
7: condiciones.
15: Impecable. Impecable el bocho.
7: Chale.
15: Pero, y ese costaba 100.
7: Si alguien ve un Zuru.
15: Pero valía cada maldito peso ese bocho, ¿no? Hay bochos de 50 que pues, todavía les hace una regaladita.
7: Les tienes que meter mucha lana.
15: Ya. Pero no, pero ese que vi estaba preciso.
7: Pero esos coches también meterles... ahí voy, Gusito.
14: Uh-huh.
7: Ya está enojado, es que Gusito...
15: Ah, sí, pues ahora que compre mi bocho no te voy a llevar,
7: exacto,
15: a ningún lado.
7: Ni le voy a prestar mi Lamborghini.
14: No, es que hubieras conocido el cochecito de David en color rojo. No sabes qué divertido. Y traía su estampita de los Pumas. Bebé, y cuando se lo robaron, pues sí nos dio tristezas. Pues ya ahorita ya me río, ¿no?
7: Aparte me lo robaron muy cerquita de tu casa.
14: Sí, en Corregidora, ahí.
15: Sí, en el centro.
7: Se podían estacionar coches ahí antes.
14: Ahí en Corregidora, antes del subterráneo.
15: Ah, ok.
7: Enfrente del Globo.
14: Ajá, ahí se podían estacionar.
7: Tú te puedes estacionar en fila. Uh-huh. Ahí, y ahí me robaron mi coche.
16: No manches.
14: Sí. Iban al vaso. Estaba de moda el antro, el vaso.
7: Hace más de 20 años.
15: El vaso, que después fue el rojo. ¿Tú nunca viste mi bochito?
16: No, pero siempre he querido un bochito.
15: Te voy a enseñar fotos de mi carrito.
7: Sí, yo quiero un Zuru.
14: Azul marino, ¿no?
7: Un Zuru 2.
15: Blanco con negro.
16: Ah, no, creo que sí lo recuerdo.
14: No, pero serías otro, ¿no? Ah, no, el azul marino era el Zuru.
15: El azul marino fue el... No, pero sí también...
14: Ah, ¿tuviste un bocho azul marino?
15: Sí, pero yo tenía
14: Ese te lo llevabas a la estación en los 90.
15: Tenía 19, 20 años.
7: ¿El Zuru?
14: El Bocho. Tú también, y tú con el Zuru, yo los
7: pero
14: conozco.
7: Pero también tuvo un Zuru azul.
14: No, David, no, no sé. El Zuru azul de su papá.
7: Ya nos inundamos con ese coche, José y yo.
15: A ese le decíamos.
7: Pero te digo una cosa, flotó, ¿verdad, Jorge? Sí.
15: Flotó. Pero era negro.
14: Oye, era negro. Era negro, pero ya se veía azul por lo despintado.
15: Sí, no, es que de hecho a ese coche le decíamos el Zorrillo.
7: Porque estaba despintado.
15: Porque originalmente era negro y con el sol se empezó a quemar la pintura por todo el centro. Entonces parecía un zorrillito, güey.
14: Ah, me daba mucha risa.
15: Era un Zuru GS. Oiga. Fue el primer Zuru que hicieron redondito.
14: ¿Y se acuerdan cuando rescataron unas muchachas en Felipe Ángeles?
7: Ese día fue ese mismo día. Pero la chava pesaba más de 100 kilos.
15: Las...
7: Eran dos chavas gorditas.
15: Adentro de un K.
7: Y nos costaba un chorro porque íbamos contracorriente.
15: Es que primero nos llegó el agua, ¿no? Logramos subir el Zuru a la placita que está ahí entrando a Felipe Ángeles.
7: Es en la calle de la Arena Querétaro.
15: Ajá. Logramos subir al Zorrillo ahí a la placita y luego nos regresamos a rescatar a estas muchachas.
7: ¡Oh, ayúdennos!
15: Y ya empujamos el carrito, nada más que se lo metimos a la colonia al empedradito. Sí, pobres.
14: Ay, con los pirules. Sí, están muy chistosos.
15: Estaban bien espantadas las muchachas.
14: Pues claro, muy chistosos ustedes.
7: Era un Spark.
15: No, era un Ford K rojo.
14: Aparte, les voy a decir una cosa. Estaban bien flaquitos en ese tiempo. Yo no sé cómo no se los llevó la corriente.
7: Todavía.
15: Ahí iba yo.
1: ¿Cómo que estaban, comadre?
5: No, la verdad. Cursito, al tiempo lo que es. Al tiempo.
15: Ahí iba yo como Conan bajo la lluvia. Así. Como Hércules empujando
1: aparte
15: las
1: contracorriente.
7: Habló la varita de Nardo.
5: Sí. No, yo estoy bien choncha. Véngase mi vesti, mi pol.
15: Habló Tere la espiga Alcántara.
7: La vitola.
14: Dejen de estar molestingando. Dice que yo sí los conocí flaquitos. Ay, por el amor de Cristo.
7: No dice flaquitos. Yo sigo estando flaquito. Dice, hola, Usito, ¿cómo estás?
1: Hola, Dave.
5: ¿Y el reto?
7: ¿Al reto?
1: Oye, antes de entrar al reto, ya que nos desviamos poquito, les quiero leer un mensaje que me acaba de mandar mi querido Luis Canelo. Está? Dice, mi estimado Gus, gracias por las felicitaciones. Les mando saludos a Tuti Lewanduki, a mi Tere Owouts, al gran Jos y al maestro David.
15: Hermano.
7: Gracias, Canelo.
5: ¡Vamos, Canelo!
7: Mándalo a los chilaquiles.
1: No, más bien al revés, es su cumpleaños, chiquitín.
15: Sí, tú le tienes que regalar.
7: Ah, sí.
1: Ajá, exacto. Oye,
7: ¿qué le pasa a Karen el día de hoy?
1: ¿Qué le pasa a Lupita? El día de hoy, yo la veo muy motivada porque es miércoles.
8: Ya váyanse por un café.
7: Ah, bueno.
15: ¿Qué te mete café?
7: De vez en cuando.
8: También, ¿cómo estás? Dormí.
7: ¿Cuál fue tu primer carro?
8: Desperté un Bocho.
7: ¿Pero allá en Villa del Carbón?
1: ¿Por qué todos tuvieron un Bocho?
8: Yo blanco, 92.
7: ¿Heredado? O sea, ¿lo usó alguien en la familia?
8: No.
7: ¿Lo compraste?
8: No, mi papá lo tenía y no lo usaba y me dijo para empezar a manejar.
7: Entonces fue heredado.
8: Pues es que no era, no, él no lo usaba tanto. Ah, o sea, ahí estaba.
7: Era de la,
8: era de la comunidad.
7: Era de la casa, sí.
8: Entonces, con ese empecé a manejar.
7: Ya.
8: Y ya era el que usaba para ir a la prepa.
7: Ok.
14: Ay, mi vida.
7: ¿Tu primer coche?
14: Yo tuve un coche blanco.
7: Pero
14: mi primer coche, yo tuve un Bochito que compartí.
7: ¿Pero en tu familia, o sea, en tu casa?
14: No, con un novio.
7: Ok.
14: Pero después, yo, mío, yo me compré mi Platina, ¿te acuerdas?
7: Es que en tu casa, pues, literal era, pues, todo ahí.
14: Yo me iba
7: ahí,
14: caminando, ¿te acuerdas ahí, que me iba caminando a la estación?
7: Sí, sí, sí. Entonces, no tuviste coche en casa, hasta que fuiste una pareja.
14: No. Acuérdate que en el centro me compré mi primer coche de agencia, mi Platina.
7: Ah, un Platina.
14: Un Platina negro, ¿cierto? ¿Te acuerdas?
7: Sí, sí, sí.
14: Todavía vivía yo
15: un
14: con mis papás.
15: Me prestó su Platina para ir a rock and roll.
7: Sí, me acuerdo. Ajá, ya me acuerdo. ¿Tú, Lucito?
1: Yo tuve, mi primer auto fue un Peugeot.
7: ¿De quién 206, era? De Richard, ¿no?
1: Era de Richard, un negro.
7: Sí, me acuerdo.
1: Un negro que también le hice sus arreglitos. Qué terminó padre. Siendo negro con rojo y quedó chido.
7: Me padre, al rato
8: una
7: somos
8: vez,
7: el encuestómetro.
8: Lucito, ¿ese era estándar?
7: Sí.
1: Todos los que he tenido han sido estándar.
8: Un día, porque...
7: cuéntala.
8: Creo que en el tanque o no sé dónde, no podía Gusito despegar.
1: No, pero no
7: fue en la subida. ¿Se quedó en la subida o qué?
1: Pero no fue en el
8: Peugeot. Fue en el K.
7: O sea, primero tuviste un Peugeot y luego un K.
1: Sí. Tuve un Peugeot, luego un K.
8: Entonces se quedó ahí atorado.
1: Fue en el K, ya me acordé.
7: Fíjense, cuando, rápido, tenemos tiempo, chuta 38.
1: No, espérate, tampoco.
7: Nosotros empezamos a trabajar muy jóvenes aquí.
1: Ajá.
7: De 19 años.
14: Sí.
7: O sea, y antes, pues, no era como, no había tantas oportunidades de créditos en las agencias de coches.
14: Como
7: no era
14: ahora.
7: No era tan fácil comprarse un coche. No era sencillo.
8: Bueno, pero eran pues más baratos. Ventajas y desventajas.
1: Y también, pues, no ganabas lo que ganamos ahorita. O sea, tú ganas en euros, David.
14: Por ejemplo. No te prestaban para los seminuevos. No. Los bancos y las financieras no te prestaban para seminuevos.
7: Exacto. Entonces, pues, a nuestra edad, más o menos a los 19, 20, todos empezamos a ahorrar justamente para poder comprarnos nuestro primer coche. Entonces, ajá, la mayoría de los que estamos aquí de nuestra generación conocimos nuestros primeros coches aquí trabajando en esta empresa, con el dinero que nos ganábamos en esta empresa.
14: Que nos pagaban en un sobre amarillo, sí, bebé. Todavía sí, no teníamos.
1: Me tocó
14: tarjetas.
1: Sobre amarillo.
7: Ajá. Yo me compré una amarillo de agencia, o sea, una, ajá, EcoSport, ¿te acuerdas?
14: Ah, sí, la gris.
7: Negra.
14: Ah, sí, es cierto, era la negra.
7: Era negra. José un Peugeot, si no me acuerdo, mal me acuerdo.
15: ¿Qué?
7: ¿Un de 206?
15: Agencia. ¿De agencia?
7: Sí.
15: 206.
7: Nuestro primer
14: yo
7: coche
14: mi
7: de
14: platina.
7: Agencia. Tu platina.
14: Y después, o sea, brinqué de hecho, al 206.
15: De hecho, yo iba a comprar otro coche, pero en ese entonces hicimos el primer pégate al coche.
7: Sí.
15: Y ¿qué? Fue un Peugeot 206.
7: Sí, me acuerdo.
15: Entonces dije, ay, estaba me padrísimo. Gustó más y me compré. Además, el señor Rojas, que nos amaba.
14: Ay, sí, César Rojas.
7: Nos hacía descuento.
15: Me hizo un super descuento cuando yo compré ese coche.
7: Sí, claro.
15: Fue le decían el Pejos.
7: Ah, sí, mira, Jos.
15: Era color plata. Mira nomás.
14: Qué bonito coche.
7: Esa ahorita es, esa ahorita.
15: Chulada de bocho.
7: Buen radio, escúchanos, lo mandó.
1: Ay, yo siempre he querido un bocho.
14: Qué bonito bocho.
15: Bueno, en ese Peugeot.
14: Gracias, Maui.
15: Además de que fue mi primer coche de agencia, también fue de mis primeros viajes a la playa en coche.
7: Sí, claro, nos fuimos a la Ciudad de México en él.
15: También nos fuimos a la Ciudad de México en ese, sí, carrito. Claro. Era una belleza el Pejos.
7: Mira, ajá, una amiga está vendiendo este bocho. Ya salió.
15: ¡Vámonos!
7: Está bonito.
1: Precio, bien. ¿Cuánto cuesta?
7: Con sus rines.
15: Trae buen rin.
7: Aquí nos mandó la información, mira. ¿La quieres, Jos?
15: A ver, échame la
14: Sandía Vila. Gracias.
7: ¿Y el reto?
1: Ah, y el reto, sí, cierto. Vámonos rápido porque tenemos.
14: Ay, Alejandro, todavía andas muy exigente, ¿eh? Desde hace rato, ya relájate.
1: No, pero tienes razón, Alejandro, porque tenemos una entrevista
7: mucho
1: pendiente.
7: Ah. Ok, venga. Venga, Gusito, ¿quién reta
1: a
7: quién?
1: El día de hoy me reta Karencita a mí.
7: Venga, Karen. ¿Qué nos traes el día de hoy?
8: Estaba chismeando con mi amigo Gaby. Bonito.
7: Gaby. ¿Qué canción nos traes?
8: Es que tuvimos, hay un temilla con un spot, pero ya lo traemos al 100. Polito siempre, por cierto, es el que nos ayuda con los spots. Siempre está al tiro. Te amo, Polito. Gracias por existir en nuestras, Dios, vidas. ¡Vámonos!
7: ¡Ay, vemos!
15: Está, no manches, ¡qué barbaridad!
7: Pasar un tope, sí, no manches. Sí, sí,
8: sí. ¡Vámonos! Se bajan todos.
14: Yo ese nunca, es el de Jesus Star. Sí.
8: Nunca no, he visto que gente que va así, un buen en su coche, y cuando pasan un tope, se bajan todos, pasa, sí, claro, el tope y se vuelven a subir.
14: En mi coche, en el mío, vuelan, comadre.
8: Ah, te la Alcántara se vuela a los topes cuando dice, yo manejen con precaución. Y se lo yo vuela. Siempre manejo con precaución. No le crean, se vuela a los topes.
7: ¿Viste la película de Sink?
8: Sí.
7: La 2.
8: Sí.
7: Donde la secretaria maneja.
8: Ajá.
7: Así maneja Tere.
8: No, es que ustedes creen que Tere es así toda. Hombre, ay, paz y amor. No. No. Tere manejando es la más ruda que, claro, yo he conocido, uh-huh, del condado. Pero oye, esa volada de tope.
7: Estuvo,
8: sí,
7: buenísima.
8: Dio, no, de eso que brincas, o sea, tus pompitas, ¿sí?, se separan del asiento y tu cabeza choca arriba.
1: Aparte, tú eres alta.
8: Así. Sí, sí, sí, sí. Todas las personas que íbamos ahí dijimos. ¡Hora, Teresa! Relájate,
7: no lo ven. Oye, a ver, vamos a escuchar tu rola.
8: Mi rola es nueva. A ver. Es para ver si me invitas a este concierto, David.
7: ¿De quién es?
8: Ah, la link que me gusta mucho.
7: Cari León. Ya ves. Sí, sí, te voy a invitar.
15: En la publicación es.
1: Ah, cuéntame, ya lo dijo.
8: Sí, ya, ¿sí?, lo dijo. Gente lo escucharon. Karen, ¿tú te vas a ir, vea?
7: Karen, cuando me. Yo voy a verlo en Las Vegas.
8: Ah, pues sí.
7: En septiembre. Pero Karen, siempre que me dice quiero ir, siempre le
1: digo. Llévatelo a Las Vegas.
8: Y no siempre le digo. Solo, exacto, son como para eventos muy específicos.
7: Los que te gustan realmente.
8: Los que sí me gustan mucho. Los que sí me gustan bien mucho.
1: Ah, bueno, pero eso, bueno, sí tienes razón. También David a mí me ha invitado.
8: Va a venir Karin León, ajá, a Querétaro.
1: Sí,
8: David se va a ir hasta Las Vegas a verlo.
7: Claro.
8: Porque él es pudiente.
1: Ajá.
8: Porque él gana en euros.
7: Euros.
8: Claro. Ahorita antes un bochito. Ah, no, un Zuru. Pero ahorita, ¿qué tal, David?
15: Sí, no, yo vi a Querétaro en el Madison Square Garden.
8: Ah, ay, yo lo vi aquí, sí, en el Palenque de Querétaro. Gracias.
7: De hecho, me trajeron, me revivieron a Pedro Infante y lo vi allá.
8: Sí, ese es David. Pero bueno, para que te vayas acoplando, David.
7: Venga.
8: Para que vayas entrando en calor, sacó apenas este mes una colaboración con Rawayana, que también es otra banda que me gusta mucho. Ellos son chilenos. Y son los que cantan la de Toco, Toco, Toco, esos meros. La canción se llama Bingo. Está romántica, la verdad, pero está buena porque es como una salsa. Entonces, si quieren votar por ella, digan Bingo al 442-295-1016.
9: Oye, mi carnal, saludando a la Primaria República Argentina y a la Chapis, sonido a la segura.com.

0: tú.
1: Porque lo primero fue con, ¿cómo se llama? Frontera, que fue como cumbiecita. Sí. Y también yo lo he escuchado en salsa.
2: Bueno, su género es regional.
3: Con Camilo.
2: ¿No?
1: Con Camilo.
2: Su género es regional.
1: Él es regional. Él empezó haciendo country.
2: Country, sí.
1: Él empezó cantando en inglés country. Eso era lo que hacía Carin León. Sí. Hermana, vamos.
4: Pues tú me dijiste que me ibas a llevar porque a mí Carin León no me gusta.
1: ¡Ay!
2: Nada más tengo un boleto.
1: Ahora, pero ¿cuándo? Ahora oíla, resulta oíla, que no le gusta Carin León.
3: Oíla.
2: No. ¿Dónde hay alcohol?
1: No, pero ella va. David siempre pero dice le que le gusta Carin León. Siempre dice que no le gusta.
4: No me gusta.
2: Dices que está guapísimo.
1: ¿Por qué estás mentirosa? Comadre, ¿por qué eres tan mentirosilla?
2: Ya le afecta la edad.
1: Ya está grande, mi comadre.
4: Yo no me gusta, pero te puedo acompañar.
1: Como a Ben Ibarra. ¿Qué tal decía que Ben Ibarra no, guacala?
2: ¿Cómo quieres
1: llorando
2: por ti?
1: Llorando en el concierto.
2: Fíjate nada más.
1: Sí.
2: Bien falsa.
1: Sí.
3: ¿Cómo quieres que estaba llorando en el concierto?
1: ¡Ella!
5: Bien inventada.
3: ¿Teresa Alcántara?
1: Teresa Alcántara fue a ver a Ben Ibarra.
5: Le faltó grabarse llorando y subir su video.
1: Y primero cuando David le dijo, no, que va a venir Ben Ibarra, dijo, ay, no, guacala, a mí ni me gusta, está feo.
2: Se echó como 7 aperols.
1: Y llorando, porque canta bien precioso.
2: Llora y llora.
3: Y la comadre un día antes
2: abrazada de su comadre.
1: Ajá, y la comadre Wendy. Ay, yo nada más voy bien obligada, sí. Porque la neta
2: como
1: ni me
2: como la
1: gusta.
2: Guayaba y la tostada, sí. Así.
5: Primero Benny está sobrevalorado. Ajá. Toma dos.
1: Pero ya la tengo. Aparte me dijo, hermana, estuvo padrísimo porque los primeros fueron solo canciones de él y después se aventó todavía extra rolas de Timbiriche. Está guapísimo, está precioso, canta divino, me encantó. Lloré.
2: ¿Cómo quieres que vote por ti?
1: Que digan bingo.
4: No me gusta.
2: Bingo, ok. Osito, ¿qué nos traes?
3: Hola, Dave. Yo el día de hoy les traigo una canción que también es nueva y también es a la segura de dos agrupaciones. Unas no tan conocidas, se llaman ¿Qué personajes? Que
1: ¿Tere Alcántara es?
3: No.
1: ¿Qué personaje es Tere Alcántara?
3: Pudiera estar en esta...
1: ¿Qué personajito?
3: Nada más que el vocalista de esta agrupación, si tú lo ves, hasta parece Mara Salvatrucha.
1: ¡Tere Alcántara! Ay,
4: me dice, captan a Tere volándose los topes. ¡Ah, van a ver!
3: Sí, de hecho, ¿la vieron? Si lo ves este brother, el vocalista de ¿Qué personajes? No sabes si te va a cantar o te va a saltar. Ay, pero mira. Cuando lo escuchas... Sí, es.
1: Si se han subido con Tere Alcántara al televehículo,
5: ¿se acuerdan el video de que va una pick-up patrulla municipal y salen volando?
3: Ah, sí.
5: Ah, iba manejando.
1: Ah, de Tere policía.
5: Iba manejando Tere.
1: Era Tere policía.
4: Ah, sí, él era Abigail Corona. Sí.
5: La Tere oficial.
4: Dice, vengo escuchando lo de la manejada y también faltan las papas a la francesa.
1: Que no le gustan, pero ¿qué tal se come? Dos órdenes.
2: Y a mí no me gustan las papas a la francesa.
1: Un día.
2: Y hasta le pone catu.
1: Un día vamos a hacer una lista de todas las mentirijillas que además son sin sentido que nos avienta Tere Alcántara.
5: Tere Alcántara está a punto de entrar a la sección del detector de mentiras de Claudia Sheinbaum.
2: Yo ya avisé en Caliche que con la cámara de la que está enfrente,
4: ay, ya,
2: o sea, le lleven unas papas, se las pongan ahí al lado y ya después veo el video.
5: Como prueba científica.
1: En el bazar de Loreta, dos días antes fue cuando dijo que no le gustaban las papas.
2: Y se echó unas papas.
1: ¿Y qué tenía ahí en su mesa? Una orden gigante de papas a la francesa que ella pidió. Y luego todavía me dice, no, comadre. Luego tú eres la que pides, pero si te das cuenta, solo me como una o dos.
2: Exacto.
1: Mentirosa mosca muerta. Una o dos órdenes.
4: Mire, señora.
2: ¿Y qué rola nos tienes?
1: Pues tú también estás más señora.
3: Mi canción se llama De la A a la Z. Mira, es de Los Ángeles Azules. ¿Y qué personajes?
2: Segura.com.
3: A la ultra mega segura. ¿Cuál?
2: Entonces, Ángeles Azules, ¿y quién?
3: ¿Y qué personajes?
2: ¿Qué personajes?
1: ¿Qué
2: personajes?
1: ¿Qué personajito? Este de Alcántara.
2: ¿Sí? A ver.

0: Ahí está mi propuesta musical el día de hoy. Se llama De la A a la Z. Es de qué personajes con Los Ángeles Azules. Y si quieren votar por ella, que digan Cholo al 442-295-1016.
1: Sí, por parece. Sí, parece Mara.
0: Sí, parece Mara Salvatrucha.
1: Sí, parece Mara Salvatrucha.
0: Pero ya lo escuchas cantar y ya se te quita como esa sensación. Es una sensación rara, más bien.
2: Dice el hermano que
0: como que no te coincide la imagen con la voz.
1: Tienes ya toda la razón.
3: ¿Cómo quieres que vote por ti?
1: ¿En qué momento se habrá rehabilitado?
0: No sé.
1: ¿Sabes a quién se parece? Travis Barker, se llama el de... ¿cómo se llama esta banda que te gusta a ti mucho, medio punk?
3: ¿Punk? ¿Linkin Park?
1: No.
4: ¿Ah, punk? ¿Blink 182?
1: Blink 182. ¿Se llama? ¿Cómo se llama el baterista? ¿Travis Barker? ¿Travis Barker? Que es el novio, el esposo de... Kourtney Kardashian. Ajá. A ese se parece el vocalista.
5: Es el es el baterista de Blink 182.
3: Es el hijo del papá de
5: Travis,
3: la canaca.
1: Travis Barker.
3: ¿Cómo quieres que voten por ti?
0: Que digan Cholo.
3: Y si quieren votar por Karen, bingo, ¿no?
1: Bingo.
3: Ahí está.
0: 442-295-1016.
3: Bueno.
0: 442-295-1016. Bueno.
3: ¿Aló? ¿Aló, aló?
6: ¿Aló, aló? ¿Qué tal? Buenos días, papá. Ellos.
3: Hola, buenos días. ¿Quién habla?
6: Lalo,
3: ¿por cuál votas?
6: Hoy voy a votar por Cholo.
0: Cholo, Cholo. Venga, 1-0.
5: Más vale Cholo que mal acompañado.
3: Digan bingo o digan Cholo.
1: Mira,
4: bueno, Teresita va a manejar.
6: Hola, buenos días.
0: Buenos días, ¿por cuál votas?
6: Por Cholo.
0: Cholo, 2-0, 442-295-1016. Digan Cholo o digan...
3: Hola.
6: Buenos días.
3: Sí.
6: Vamos por bingo.
3: Bingo.
1: Gracias, bebé.
0: Te salvó. Venga, te salvó. 442-295-16, 2-1, digan Cholo.
3: Bueno.
0: ¿Hay alguien ahí?
7: Bueno.
3: ¡Ey!
7: ¡Hola!
3: Te dije que sacaras la ropa.
7: Estoy feliz que entré a la llamada.
5: Qué bueno, hermana, ¿cómo estás? ¿Todo bien?
3: Te dije que sacara la ropa,
7: nunca,
3: porque iba a llover y mi mamá me dijo que la sacara. Me dijo mi mamá que sacara la ropa.
5: ¿Qué te pasa, hermana?
0: No la molestes.
5: Hermana, ¿dónde estás?
1: El maestro Longaniza.
7: Me tuve que estacionar porque mando mensaje, llamo y nunca me leen. Mira mi llamada.
1: ¿Cómo te llamas, hermana? Para buscar tus mensajes, a ver si es cierto.
3: ¿Cuál es tu nombre?
7: Marisela,
4: andas bien alterada.
5: ¿Cómo duele?
7: No, les acabo de mandar un mensaje. Tengo 2 años y medio escuchándolo.
3: Sí.
0: Ay, mira, ahí está.
7: Y no me lo pierdo nada. Y cuando salen alguien de vacaciones, los extraño.
3: Ay, gracias, Marisela.
5: Sola con mi soledad. Sola con mi sentimiento.
7: Y aparte. Aparte tienen ustedes la culpa porque tengo un problema existencial.
5: A ver, cuéntanos, hermana.
7: Porque los he escuchado, o sea, los escuchaba siempre, no, solo me los imaginaba cómo eran.
3: Sí.
7: Ajá. Y una vez
3: guapos.
7: Que los vi en el Face o no sé, en internet,
3: sí.
7: Voy con mi hija y le digo, hija, este es el Capitán Hall,
3: sí.
7: O es David. ¿O es Goss o es David?
3: Ah, no. El greñudo es Goss, el pelón es David.
7: Sí, pero antes los distinguía por la voz.
3: Ah, claro.
7: Señor. Y una vez que ya los vi, perdí ese sentido.
5: Ah, es que perdí el gusto.
4: Perdió sus superpoderes de comunicación.
7: Pero me tienen robado el corazón.
3: Ah,
7: y cada que voy a Tabasco a ver a mis hijos... Solo les platico de ustedes.
3: Ay,
5: Maricela. Escúchenos, Maricela, por la aplicación.
0: Y de hecho, métete a Google.
5: Soledad.
0: Busca BTS y eso somos aquí.
5: Sola con mi soledad.
4: Oye, le robamos el corazón, pero no nos denuncie.
3: ¿Y por cuál votas, Maricela?
7: Por Karencita.
1: ¿Cómo la clave?
3: Acuérdate cuál era la clave.
1: Acuérdate del juego.
0: Ahora.
7: Ay.
1: Recuerda, hermana. Recuérdalo en tu mente.
3: Es de eso que juegan las señoras ya grandes.
1: Ajá.
7: Bingo.
0: Eso.
5: Maricela. Maricela, te tenemos una canción.
3: A ver.
5: ¿Cómo va?
3: ¿Cuál es?
1: La de
5: la esclava de hierro. La dama de hierro.
3: ¿Cuál es? ¿Cómo va?
5: Sigo siendo...

0: Gracias, Marisela.
1: Te esclava, te esclava, te esclava.
2: Que no es lo mismo que la dama de hierro que la dama de fierro.
1: Ah, claro.
0: No, es decir, claro, no, ya estamos
1: Marisela,
0: hablando
1: de besos.
3: Señor, saludos, Marisela.
4: Hola.
3: Saludos. Bueno.
4: Hola.
3: Hola, buenos días. ¿Por cuál votas?
0: ¿Cuál es tu problema existencial hoy, hermano?
1: ¿Cómo te llamas?
4: Mañana gana la máquina.
3: Eso. Ah, sale. Órale. ¿Por cuál votas hoy?
1: ¿Por cuál votas?
5: Te metas con él.
4: Por Bingo.
3: Ahí gracias, está, lindo. Bebé. Gracias, era lo que quería saber desde hace 20 minutos. Gracias.
1: Ganó Karen, ¿va?
3: Ganó Karen.
5: Sí, milagro. Mira, milagro vámonos. Divino.
1: Tú lo pides.
3: Estoy manejando patrulla. Tú lo escuchas. Esto es.
5: Con Karin León y Rawayana, la canción se llama Bingo. La ganadora hoy en el Reto Musicals.
1: Sí, dice ya que ponte.

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0: 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La hora exacta es 8:59. 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
17: Para vender con éxito a un cliente de la generación X, actúa con claridad, profesionalismo y enfoque en resultados. Ve directo al punto. Explica qué problema resuelves y cómo impacta en su tiempo, dinero y eficiencia. Prepárate bien, valoran que domines tu producto y que puedas responder a objeciones con datos, no con discursos. 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Para esta generación, la confianza se construye con hechos, no con palabras.
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20: Tuyas. Oigan, pues el día de hoy tenemos dos invitadazos en cabina. Está con nosotros mi querido Dani y la guapísima de Mara. Dani, bueno, es un tipazo, lo amamos, lo queremos porque fue nuestro compañero mucho tiempo en estación, cuando era un bebé, hoy ya es un joven bebé, muy proactivo, y él está en el clúster de industrias creativas porque se va a presentar después de Warhol, que es una exposición que estará pues a partir de dos días, del 22 de mayo al 26 de julio, en el Museo de Arte Contemporáneo de Querétaro. Y bueno, pues justo también está Mara con nosotros porque vamos a estar platicando de este trabajo en conjunto con el clúster. ¿Cómo están,
1: bienvenidos,
20: muchachos? Bienvenidos.
19: Muchas gracias.
1: ¿Cómo están, Dani? Mara, gracias, ¿cómo están?
19: Gracias, David, Jos. Gracias por nuevamente saludarlos por acá.
1: Con mucho gusto.
19: Tenía mucho tiempo que no los veía.
1: Aquí es tu casa. Ya lo sabes, de Mara también.
20: Así es.
1: De los dos. Gracias. ¿Empezamos con las damas o qué?
19: Claro.
1: ¿Te parece bien?
19: Caballero. Adelante, adelante.
20: Sí, aquí. Él sí es un caballero real.
1: Exacto, claro. Oye, cuéntanos, cuéntanos, Mara, ¿de qué va después de Warhol? ¿De qué se trata?
15: Pues yo vengo a platicarte más bien de...
1: Dame un segundo.
15: Clúster de industrias creativas.
1: A ver, venga, arrancamos con ese tema.
15: Mucho más, porque llevamos creo que más de 3 años, ¿verdad?
19: Casi 3 años.
1: ¿No lo repites el término? ¿Es clúster?
15: Clúster de industrias creativas. A ver. Que en Querétaro tenemos clúster de plásticos, clúster
20: de vinos, de clúster de todo.
15: Pues ahora las industrias creativas tienen su clúster. Y este clúster implica...
1: No, perdón, es que te escuchas muy bajito.
15: Ah, ok, ¿grito?
1: No, ya está, ya está.
21: Era el micro.
1: Ya estás.
15: Listo. Entonces, como les decía, el clúster de industrias creativas ahora nos va a juntar a todas las disciplinas que estamos en las industrias creativas, que la UNESCO puso 9 en la mesa, y pues para que juntos podamos hacer más fuerza. Más.
1: ¿Te refieres a agencias de publicidad, de marketing?
15: Pues es todo, porque digital. Es gastronomía, es artesanía, es teatro, es editorial, es diseño, es claro. Artes
19: plásticas,
15: cine, es arquitectura, entonces es música. Entonces es todos los que nos dedicamos a la creación y que nuestro negocio y nuestra industria está en eso.
1: Ah, okay.
15: Y eso pues se hace enorme, ¿no? O sea, en diseño te puedo decir que yo soy la cabeza del área de diseño, pues que está diseño gráfico, pero diseño de modas, pero diseño industrial, pero diseño de experiencias, pero entonces cada una de esas áreas se amplía.
1: Okay.
21: ¿Es un clúster físico?
15: Todavía no.
1: Okay.
15: Estamos apenas justo.
19: Estamos en la construcción, Jos. Como bien mencionó Mara, son 3 años de ponernos de acuerdo. Es decir, ni siquiera el INEGI hoy tiene documentado cuántas de estas 9 industrias que agrupamos la economía naranja hay en el estado ni a nivel nacional. Entonces, nosotros el trabajo a través de los líderes, como Mara, que está como líder de diseño, ella está identificando a estos líderes creativos que ya están generando economía. Es decir, empresas que ya hoy producen y que de alguna manera falta esta vinculación con el sector empresarial, con el sector de la comunicación, con sectores, incluso con embajadas, consulados, y que el clúster es este vínculo que puede hacer estas conexiones entre la industria, la academia y el sector empresarial, pues para seguir generando economía.
21: ¿O sea, es la líder de los líderes?
15: Claro.
19: Es correcto.
21: O sea, es como un anillo para controlar.
20: Oye, pero aparte está padrísimo, porque aquí en Querétaro hay mucho talento, hay mucho artista en diferentes ramas que contribuyen al arte, y que además este clúster también les permite a ellos interactuar para poder expandir sus ideas y para poder hacer conexiones con gente incluso de otros países.
15: Totalmente.
20: Esa es la idea, ¿no?
15: Y la co-creación, o sea, ¿cómo podemos, ya cuando te conoces y sabes todo el talento que hay, qué puedes hacer en conjunto?
20: Y aprender que el arte también no está mal que sea un negocio, porque también, pues de eso viven muchos artistas de eso, de su talento, ¿no?
19: Es más bien cambiar esta mentalidad asistencialista de depender y empezar empezar a cambiarlo por generar nuestra propia economía.
20: Es correcto.
19: De hecho, platicamos y el pretexto que nos une es la exposición después de Warhol. Uh-huh. Entonces, el clúster está haciendo esta labor de unir a los líderes creativos y a la industria creativa, que hoy por hoy en Querétaro la comunidad creativa se está atreviendo a hacer cosas grandes. Hoy por hoy también tenemos un chavo que forma parte ya del clúster, platicamos hace unos días Mari y yo, Andrés Tomasi, que está presentando su cortometraje en Cannes esta semana. Y entonces es un queretano que dices, está trascendiendo, que está generando economía, que está vendiendo su proyecto a empresarios nacionales e internacionales, y que tenemos que apoyarlo como uh-huh. clúster, como industria, como queretanos, como comunidad. Y esa es nuestra labor. Y el pretexto es la exposición para conocernos, para que este día, que es la presentación, la inauguración, lancemos el clúster, se haga esta presentación formal.
1: Fíjate que nosotros estamos en el medio de comunicación, observamos y analizamos que muchos de estos que artistas o de los que generan este tipo de contenido siempre están buscando espacios para poder promoverse, ¿no? Y me parece una excelente idea que hagan este proyecto, porque al final del día me imagino que habrá un líder del proyecto en general que se encargue justamente de darle toda esta difusión y esta oportunidad con foros, con medios, con plataformas que hagan que esto se haga más grande.
19: Así es. De hecho, es lo que hemos venido haciendo con los ya líderes identificados, los proyectos que están arropando ellos, el cómo pueden tener el mejor canal de salida para comunicarlo. Exacto. Y que se conozca.
1: Hasta un pintor.
19: De los 9 sectores, básicamente uh-huh. incluye a todos, pero muchas veces no saben cómo acercarse Ajá. a un medio, a un creador de contenido, a un claro. influencer, y es ahí donde a través del clúster puedes acercarte como creativo para potencializar tu proyecto.
21: ¿Podemos repetir ¿Sí? estas 9 industrias?
19: Claro, te las digo, son los gamers, okay. que hoy por hoy está creciendo muchísimo, ¿Sí? de hecho...
20: Y es mucho está, talento.
15: Todo lo de arte digital. Entrante,
19: si no me recuerdo, estaban definiendo la fecha... El año pasado iba a haber el primer mundial en Arabia okay. de gamers y se movió, si no mal recuerdo, para el 2027 y ya está reconocido por el Comité Olímpico.
21: Sí, es que en Arabia hay un temilla, entonces...
19: Poquito. Andan ocupaditos, sí, distraídos.
21: Sí, sí, sí.
19: El segundo es gastronomía, artesanías, literatura, diseño, que diseño agrupa diseño gráfico, diseño de modas, diseño industrial, son varios diseños.
20: Artes visuales.
19: Exacto, arte, uh-huh. artes plásticas, cine, artes escénicas y música.
21: Wow.
15: Y lo interesante son la unión de esas. Por ejemplo, diseño y artesanía hacen uh-huh. cosas maravillosas, gastronomía y claro. artesanía. O sea, todas las uniones entre estas disciplinas
20: música
15: también
20: generan...
15: Música
20: y artes escénicas.
15: Exacto, o sea no cañón. Estamos aislados, ¿no? Uh-huh. Y al contrario, las industrias creativas estamos metidas en todas las industrias, ¿no? Hay un diseñador, en todas las industrias hay un diseñador.
19: Y algo que nos...
21: Lo que estaría interesante sería gastronomía y gamers.
19: Sería un reto,
20: ¿eh? Y ya para finalizar, bebé, dime.
1: Deja nada más, pues dice Gastronomía Gamers, en uno de alitas hacemos un torneo FIFA.
19: Ándale, ahí está. ¿Ah?
21: Yo me imagino más bien un programa de preparación de cocina virtual en
15: también. Virtual, yo ¿no? también
19: oye, gastronomía. O gastronomía líquida sí. y unos coctelitos.
1: Claro, también se puede. Sí. O una muestra de arte en un restaurante.
21: O.
1: No, ya. Oigan, aquí pues, pueden salir muchas ideas.
19: Pues invitarlos este 22 de mayo a que asistan al Museo de Arte Contemporáneo a la sí. inauguración de la exposición después de Warhol. Es la primera vez que este artista...
1: ¿Pero viene arte de Warhol?
19: Viene arte sí. de Warhol, serigrafías.
1: ¿Original?
19: Sí, están...
1: ¿Original?
19: O sea, son autorizadas serigrafías.
1: Ah, ok.
19: O sea, son las serigrafías tal cual de la placa de Warhol.
1: Sí.
19: Originales por sí, la fundación de
15: O sea, son reproducciones originales.
1: Sí, tipo sí, la salsa de Campbell's y ese
19: traemos
1: tipo
19: traemos sopa de Campbell's, 10 sopas, traemos Marlin, traemos flores. No, traemos un billete autografiado por él. Un billete firmado en una tinta rosa.
1: Okay.
19: Y aparte está autentificado por uno de los mejores galeristas de la época que certificaba a los artistas de este movimiento pop, que okay. son los creadores del arte pop
1: sí,
19: a nivel mundial.
1: Wow.
19: Entonces el billete es la joya de la presentación porque es una firma literal
1: original
19: de Warhol y pues conseguimos a través de diferentes coleccionistas del país que nos apoyaran prestándonos la obra con apoyo de la fundación directamente
20: wow.
19: de Sunday B. Morning.
20: Bueno, maravilloso, pues ahí está.
1: Es gratis, ¿verdad? Muchachos.
19: Totalmente gratis el acceso. Y el jueves es Noche de Museos, entonces pueden aprovechar.
15: El viernes es Noche de Museos, hay 38 espacios abiertos, todo el centro histórico y más va a estar lleno de arte, de talleres, de música. Por ahí, si buscan Noche de Museos, aparece todo el programa.
1: Para quienes pertenecen a estas 9 que acabas de mencionar y quieren pertenecer al clúster, ¿con quién se comunican? ¿A dónde hay que buscarlos?
19: En Instagram, directamente, Clúster de Industrias Creativas.
1: Ok, así está Clúster de Industrias Creativas. En Instagram. Listo, muy bien. Muchas gracias a los dos.
15: Gracias.
1: Los queremos.
20: Gracias.
1: 9:14. Chicos. Pausa y regresamos.
2: 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La hora exacta es 9:13. 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
1: 9:17 aquí en La Papaya. Tenemos colaboración. Vamos a platicar con nuestro el responsable de la Protección Civil del municipio de Querétaro.
21: De la capital.
1: Sí, Paquito. Es que nosotros le decimos Paquito.
20: ¿Por qué? Sí, porque está chiquito.
26: Para todos soy Paquito. Desde siempre, porque fíjense, en mi casa, con mis papás, mi papá es Paco y pues yo siempre fui Paquito. Entonces, a la fecha, Yo creo que Paco, más Paquito. Del 50-60% de la gente que me conoce soy Paquito.
1: O Francisco Ramírez.
26: O Francisco Ramírez ya. Cuando hablamos de temas seriamente más serios.
21: ¿Y siempre hiciste en otras travesuras?
26: Pues fíjate que siempre ahí anduve batallándole eso con mi mamá y me decía, Paquito, hombre, no que no harías no travesuras.
1: No quemes esto, sí, por Dios. Sí. Oye, ¿de qué nos vas a hablar el día de hoy?
26: Pues fíjense que, aunque no lo crean y no lo creamos, ya la temporada de lluvias llegó. Ya estamos en plena temporada de lluvias. Inició la temporada de ciclones tropicales en el Pacífico el pasado 15 de mayo, hace muy pocos días.
1: A pesar del calor que
26: sentimos. A pesar del calor, que de hecho esa parte del calor pues también tiene una interacción para que se pueda generar la lluvia. Incluso para el día de hoy hay una probabilidad alta de lluvia para la tarde y noche en la capital de Querétaro. Okay. Entonces es importante que tomemos precauciones, no solamente hoy, sino que sepamos que ya pues la lluvia está en el momento de poderse presentar en los próximos días, semanas y meses aquí en el centro del país, y Querétaro, por supuesto, pues no será la excepción.
20: Oye, Paquito, fíjate que el día de ayer se reportaron ráfagas de viento en diferentes puntos de la capital, incluso también en Corregidora, pero aquí en la capital, Paco, en la zona norte, onda 6-7 de la tarde, ¡qué bruto! Yo dije, en cualquier momento me cayó una vaca, hermano, me cayó un coche encima. ¿Qué ráfagas se dieron ayer,
26: Sí, el día de ayer sí hubo algo de lluvia en algunos otros municipios. La verdad es que Querétaro, la orografía, nos ha ayudado mucho hablando de interacción de lluvia y vientos. Sin embargo, por esta lluvia en los municipios aledaños, pues se genera un incremento en la velocidad de los vientos. Si vemos atmosféricamente las nubes que se encuentran en una parte muy alta y empieza a precipitar la lluvia, pues esto hace que las partículas de aire y agua no puedan estar en el mismo espacio y desplazan el viento. Por eso también justo hemos visto que antes de llover empieza a generarse mucho viento, y lo vemos mucho aquí en la capital, y eso es porque, bueno, la lluvia, por así decirlo, se está aproximando. El día de ayer hubo en Querétaro capital rachas de hasta 45 kilómetros por hora.
1: Y llovió poco, ¿no?
26: Llovió muy poco, muy en Querétaro, muy poco, pero las ráfagas de viento sí generaron que dos árboles cayeran, una estructura de un letrero
1: vehicular. Eso fue en Constituyentes, ¿verdad?
26: Ahí casi frente al Hospital San José, y pues bueno, se hizo la medida de mitigación, se retiró este letrero con un equipo de emergencias, de rescate, para evitar alguna situación.
1: No cayó encima de ningún carro.
26: De hecho, no cayó el letrero, estaba a punto de caer, y entonces por eso se decidió retirar. Hubo dos árboles que cayeron en la parte de Centro Sur, tampoco afectaron a ninguna persona, y pues se retiró con el apoyo de servicios públicos municipales.
20: Súper bien.
1: Ahora, dices, el otro día leía yo que venían cinco... no sé si era el término ciclones.
26: Ajá.
1: O cinco, o bueno, que de aquí en adelante se esperaban cinco etapas complicadas de lluvia, que es lo que acabas de decir ahorita. Pero cuéntanos entonces, ¿por qué sentimos estas temperaturas de 37 grados o 36 grados? Ayer estuvo insoportable el calor.
26: Sí.
1: Y dentro de las casas también se está sintiendo el calor.
26: Sí, la percepción de las altas temperaturas por la exposición directa a los rayos del sol se puede incrementar. Hemos llegado con temperaturas hasta los 33, 34. Por supuesto, la sensación térmica puede ser mayor. En temas de ciclones tropicales, que es esta temporada, en sí. El litoral del Pacífico empieza el 15 de mayo, en el del Atlántico empieza el 1 de junio y ambas concluyen el 30 de noviembre. Esto significa que en esa temporalidad de mayo a noviembre se pueden formar en ambos océanos ciclones tropicales. ¿Y qué son los ciclones tropicales? Lo que se convierten en tormentas tropicales o huracanes en sus distintas categorías. Y fíjense, para el Océano Pacífico este año se pronostican de 18 a 21 ciclones tropicales y para el Atlántico de 11 a 15. Están un ligero aumento en comparación del año pasado, los que se pudieron observar. Entonces, eso implica que si bien es cierto un huracán no nos impacta directamente a Querétaro, sí hay una interacción meteorológica y atmosférica que nos puede representar algo más de lluvia.
1: En el caso histórico, digamos, a lo mejor va a ser una pregunta hasta muy tonta, pero ¿cuáles son el tipo de lluvias que le afectan más a Querétaro o donde hemos visto aquellas inundaciones así perrísimas?
26: O sea, las lluvias que más impactan y pueden generar algún estrago en el municipio de Querétaro son las que se generan en un periodo de tiempo muy corto y en una intensidad muy alta.
1: Okay.
26: O sea, mucha lluvia en poquito tiempo.
1: Sí, que media hora se caiga el cielo, ¿no?
26: Es cuando más afectaciones se han presentado en el municipio, y esto es por la propia orografía, el escurrimiento súbito. Me refiero a que las corrientes de agua que bajan por Querétaro en la zona como nos encontramos, y es lo que genera más estragos. La que más nos beneficia, por así decirlo, en cuanto a daños, es las que durante todo el día permanece
1: lloviendo
26: y no genera ninguna repercusión.
1: El municipio está haciendo una obra, hace poquito creo que fuiste a verificar cómo va la obra, es donde hubo afectaciones, en las lluvias pasadas.
26: Sí, ¿no? Correcto. Se está haciendo entre gobierno del estado y gobierno del municipio. En la zona de Peñuelas y Menchaca se están interviniendo dos cuerpos de agua muy importantes para la capital porque representan un freno importante para la lluvia. Esto hace que la lluvia no baje tan fuerte. Sí. Y también un dren histórico en Peñuelas.
1: O sea, se hizo amplio.
26: Se está haciendo una infraestructura muy importante en dos cuerpos de agua, dos bordos, por así decirlo, en la zona alta de Menchacas, Peñuelas, y en el dren de Peñuelas, que históricamente está haciendo una obra excepcional el gobierno de Querétaro, el presidente.
4: Ya
26: Felipe,
4: se va, pero volando. Le
26: va rapidísimo. Sí.
4: ¿Cuánto le falta ya?
26: La verdad es que prácticamente están en un avance muy amplio. Hoy ya se puede garantizar su funcionamiento.
4: Ya no funciona, o sea, le falta, pero ya sirve.
26: No está concluida la obra, por supuesto. Ajá. Pero hoy, en las lluvias que ya hemos tenido en meses pasados, ya ha funcionado. Sí. Por supuesto, insisto, está todavía en obra, claro. Y no estará al 100%, pues bueno, hasta que se pueda concluir esta obra.
1: A mí me llamó la atención porque vi que el alcalde subió unas fotos y unos videos, creo que sales tú también, pero ellos se ven bien, bien chiquitos.
26: La verdad, ¿sí? Es que está impresionante, ¿sí? Impresionante el dren que se está realizando ahí, con una capacidad excepcional en comparación de lo que había ahí. Prácticamente se está creciendo más del 300% la capacidad.
4: Sí, así me lo imaginé. Oiga, jefe, ¿cómo le vamos? ¿Sabes qué? Multiplícalo por 3. Sí, claro. Problemas.
1: Ya no pase nada en esa zona. Sí.
26: Ahora, no se va a ver ya que esté concluida, porque es un dren que va a estar cerrado.
1: Sí, claro.
26: Hoy, como todavía está la obra en curso, se puede observar.
1: Pero va a estar tapado.
26: Va a estar tapado, va a haber vialidad, va a haber banquetas, va a haber un corredor ahí peatonal. Muy, muy padre va a quedar ahí esa parte de la obra. Y es algo que, pues, históricamente era muy necesario en aquella zona y va a traer muchos beneficios a gran parte del municipio de Querétaro.
1: Listo. Bueno, pues las recomendaciones para la gente que nos está escuchando en temas ahorita con los rayos del sol que están.
26: Estamos del rayo del sol, hay que mantenerse 100% hidratados, cuidar niños, niñas y adultos mayores, mascotas. Y en mascotas también, por supuesto, no exponerlos directamente al calor, y en temporada de lluvias, que ya viene, insisto, el día de hoy hay pronóstico de lluvias, a veces mi recomendación que siempre decimos es no tires basura a la calle, revisa que los drenes estén en condiciones, pero en nuestras casas también es importante revisar los desagües.
4: La recomendación que siempre recomendamos, ¿no?
26: Más que la recomendación que siempre recomendamos es que...
1: Ahí está. Oye, ya para terminar, porque tenemos poco tiempo. Sí. El tema de... ¿Tú no participaste con la dependencia en lo de los moscos en Parque 2000?
26: Estuvimos al pendiente con la Secretaría de Gobierno y sobre todo la Secretaría de Servicios Públicos Municipales, quienes realizaron algún tipo de fumigación, estuvieron ahí recorriendo también junto con el personal de la Comisión Estatal de Aguas, y se les ha estado atendiendo puntualmente, okay, en esa zona del bordo Benito Juárez.
1: Qué bueno que decíamos que el mosquito que está ahí no genera tampoco ningún problema.
26: Sí, se revisó y no tenía ningún tema de propagación salud, de algún tipo de enfermedad.
5: Okay.
26: Nos pueden encontrar en todas las redes sociales como Protección Civil del municipio de Querétaro. A mí me encuentran como Paco Ramírez Santana y con muchísimo gusto vamos a estar aquí viéndonos y escuchándonos.
5: Te amo, joven Paquito.
26: Yo a ustedes.
5: A ver, ¿cuándo nos invitas a transmitir a tus nuevas oficinas?
26: Estamos listos, 24
4: horas
26: estamos ahí.
5: Ok.
26: Muchas gracias.
5: Gracias, vamos a la pausa y regresamos.
6: 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La hora exacta es 9:26. 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
2: Bueno, ya son las 9:33. Vamos rápido con los periódicos que más circulan en Querétaro. La portada de hoy: habrá demandas por paro. Ya lo decía José hace ratito. Van a demandar a las personas que hicieron el paro el día de ayer en la carretera 57. Intereses políticos causaron estragos, y dice el periódico Noticias, y un muerto por cierre carretero, pérdidas millonarias también. Aparece en la fotografía, pues, varios personajes sobre esta problemática. Presenta Mauricio Curi también a la legislatura terna para designar el fiscal anticorrupción. Inaugura Nava la casa del estudiante Arroyo Sequense. Refrenda Felifé respaldo al comercio establecido, y presenta Armando Rivera su libro Un Ciudadano en Movimiento. Es lo que publica el periódico Noticias.
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3: 9:34, alista la ESFE. Uso de inteligencia artificial para fiscalizar colectivo. Se adjudica lonas en puente. Tema del agua no es político, es social, dice el diputado. ¿Pero qué diputado? A ver, déjame ver si alcanzo a leer. Dice el diputado de local de Morena, Ulises Gómez de la Rosa. Esto y más en Publimetro.
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4: Ok. A mí me campeche. Leer el Universal en su versión queretana. Para que usted esté informado, deme un segundo porque mi dispositivo digital se ha trabado. ¿Puedes abrir el Universal Querétaro en tu computadora?
2: En la página de internet.
4: Ajá. El Universal Querétaro.
2: UniversalQuerétaro.com.mx.
4: No sé si es .com.mx.
2: ¿Quieres mi computadora?
4: A ver.
2: Cuídala porque es Mac.
4: Ay, güey.
2: Ten cuidado.
4: Mira, ya se ve el trabajo.
3: Es bueno. Mac, cara.
2: Ten cuidado con mi computadora. Gracias. ¿Recuerdas que es con los dos deditos?
4: Ten cuidado con el corazón.
2: Con dos deditos, sube.
4: Abajo, en este mundo terrenal.
2: Ese no es touch, ¿eh?
4: El Universal quiere mostrar en los pequeños. No, espérame. Acepto cookies y acepto cookies. Dice, bloqueo en la carretera 57, deja. Mira, el Universal dice que sí hubo un muerto, ¿eh?
2: Sí, también el diario. El Noticias.
4: Y afectaciones a 170 empresas. A ver si hay responsabilidades que fincar, ¿eh? Querétaro ocupa el lugar 16 en el índice de paz en México 2026. Aumenta, bendito sea el señor, población de abejas y su producción. Por segunda ocasión, Diana Carolina participará en residencia artística en Canadá. Es un reportaje de una artista, de una pintora. Mauricio Curi destaca pronta respuesta ante robos en el 57. 6 de cada 10 queretanas se dedican al comercio. Es lo que dice el alcalde de la capital. Camioneta de mensajería termina dentro de canal pluvial. En la colonia venceremos. Esto y más publica el Universal.
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1: 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La hora exacta es 9:36. 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
1: Ya son las 9:43, 9:43. Ahí les va. El artista que les traigo el día de hoy es un artista argentino.
2: A ver. Miguel Mateos.
1: Ay, ¿cómo se ya la viste hace ratito?
2: ¿Eres bien básico?
1: No. A ver, ¿qué canción es? A ver,
3: ¿soy básico? ¡Obsesión!
1: No, no es obsesión.
2: Nene, ¿qué va a ser?
1: Tampoco.
2: ¿Baila con mi sombra en la pared?
1: No, tampoco.
2: ¿Es tan fácil romper un corazón?
1: Tampoco es. ¿Sabes que no soy básico?
2: Es básico, muy básico.
1: Vámonos rápido, ahí les va.
3: ¿Estrellita brillarás?
1: Tiene que ver con algo cuando no lo sueltas, pues.
3: ¿Obsesión?
1: No, parecido.
4: Aferrado.
1: Algo así. Tiene que ver con, por ejemplo, con unas agujetas.
3: ¿Amarrado?
2: Ajá. Amarrado a un sentimiento, atado a un sentimiento.
1: Vaya, muy bien. 9:44 es el Ruco Recuerdo aquí en La Papaya.

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0: 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La hora exacta es 9:47, Ponte Exa 95.5.
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3: Ya son las 9:51. 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
4: Ah, yo quiero.
6: Hola, Gonchín. ¿Qué quieres? ¿Ir a ver a los conspis?
4: Yo quiero verte.
3: Yo quiero platicarte rápido algo. Se hizo viral una nota en Argentina.
6: Ajá.
3: Una maestra sacó los exámenes, las calificaciones de los exámenes, y les puso en la parte de arriba del examen el número de un seleccionado argentino.
6: Ok.
3: Entonces, te sacaste 10 de Messi.
6: Ok.
3: Te sacaste 7.
4: Ay, qué buena onda.
3: De, no sé.
6: No, no creo que te convenga ser el Dibu Martínez. Ah, no, bueno, no, el Dibu sí, no, pero no creo que te convenga ser portero.
5: Mira, estoy viendo aquí el video.
3: No, o sea, pero conforme la calificación ponía un jugador con el número de su espalda.
6: Ah, no, sí. No, pero me refiero, no creo que te convenga ser el portero porque no. Me he sacado un 1.
3: Sí. En el video no está Dibu.
6: Ah, ok. Está, no, el Dibu es el 22.
5: Acá llega, mira, hasta él te ganaste un Gonzalo Montiel.
3: Un 4.
5: Ajá. Te sacaste un Nicolás Tagliafico.
6: Creo que es el
3: 3. El 3, no manches.
5: Entonces,
3: está buena la idea,
6: ¿no? O sea, te conviene ser un Lautaro Maradona, Martínez.
4: Un Maradona.
6: Un así. Messi. Te conviene ser un Lautaro.
3: 9, 10.
4: Un Pelé.
5: Acá empieza
6: un Rodrigo de Paul.
5: Empieza con Julián Álvarez, que es el 9.
6: Ajá.
3: Ah, claro.
5: Marcos Acuña, 8. Te sacaste un Rodrigo de Paul, 7.
6: Sí, Rodrigo de Paul es el 7.
3: Está buena la dinámica.
6: Sí, está interesante.
5: Mira, este de panzazo se ganó un Germán Pesela, el 6.
6: Pero imagínate, aquí a Cerro del Miedo te sacaste un Alexis Vega, es como... oigan, me dice acá, productor, vamos a regalar boletos. 4 pases familiares, ¿verdad, Gusito Bebé? 4 pases familiares para los conspiradores de Querétaro, que por cierto ayer ganaron en extra innings, en entradas extra a los Leones de Yucatán. Entonces, ahí va, más o menos caminando. El otro día venimos de perder en contra de los Bravos de León.
3: Las 4 primeras personas que manden la palabra Gonchi.
6: Ajá, ándale.
3: Así, que digan Gonchi.
6: Con eso.
3: Se llevan un pase familiar, ¿sale?
6: Para que vayan al fin.
3: Ya se los ganaron.
6: Ya entendimos. Pero bueno, está ahorita ya ese hype del Mundial muy fuerte. Digo, ya saben, ya casi todos los equipos han dado a conocer a sus seleccionados. Hay gente que está intentando todavía buscar boletos. Hay boletos baratos, ¿eh?
3: Sí, ya bajaron los precios, le decía Jos, en Estados Unidos, ¿no?
6: Hay boletos de $100 de Jordania.
3: Yo estoy consiguiendo uno.
6: De Jordania. Sí. De Paraguay.
3: Más o menos 650...
6: Dólares aproximadamente, un equivalente a casi 11,000 pesos, poquito más de 11,000 pesos.
3: Estamos siendo baratos porque hay boletos de 100,000.
6: No, hay boletos de 400,000 pesos.
3: Sí.
6: No, hay boletos muy caros. O sea, es un mundial que fíjate que es una queja generalizada que está teniendo la gente, porque mucha gente decía, es que antes yo, aquí en el Corregidor, en el 86, de repente iba pasando y alguien me dijo, oye, va a jugar España-Dinamarca, ¿no tienes ganas de ir?
3: No manches.
6: Ah, sí, dale, Iván, comprabas tu boleto, te metías.
3: Y veías a Butragueño.
6: Ajá, exactamente. Y entonces, bueno.
4: Emilio Butragueño.
6: Sí, y a Michael Laudrup también.
3: Laudrup.
6: O sea, estaba Michael Laudrup, también estaba en ese equipo del 86. Entonces, si tú pones esa comparación, bueno, en los 70s hubo un partido de preparación en Irapuato, hay fotografías y todo, de Pelé.
3: Gratis.
6: Contra el Irapuato. Y la gente fue y entró normal y tranquilo, ¿no? Y todo mundo fue a aquel partido. Y hay una foto emblemática donde le están dando una canasta de fresas a Pelé, ¿no? Entonces, o la facilidad de haber visto en el Hotel de Guadalajara a Pelé tocando su guitarra en el balcón del Mundial de México 70. Claro. ¿No? Entonces, son cosas que pasaban que obviamente hoy ya no pueden ocurrir,
3: mucho,
6: ¿no?
3: Mucho de la culpa lo tiene la digitalización.
6: Hoy, por ejemplo, hay una queja muy grande que están teniendo hablando de la digitalización, la gente que le va a Cruz Azul, porque dicen, es que ya no hay boletos o no han salido a la venta los boletos para la final y ya no hay. O sea, ya la reventa ya se los comió y es, ¿y en qué momento pasó? Porque ni siquiera están todavía a la venta.
3: Es en Estados Unidos, ¿verdad?
6: No, te estoy hablando de los de México. O sea, okay. Los boletos del fútbol mexicano.
3: Ah, ahora.
6: O sea, así de fuerte está el tema de la digitalización,
3: es que,
6: ¿no?
3: Pumas, por ejemplo, pidió que fueran de Mifel, se llama Mifel.
6: Ah, de Banco Mifel, que es la institución financiera a la que ellos...
3: Solamente por ese medio los pueden comprar.
6: Está bien, digo, al final de cuentas, por eso tienen el patrocinio deportivo. Claro. ¿No? O sea, la NFL hace exactamente lo mismo. Entonces sí pasa, pero sí hay una queja generalizada que hoy en día este tema de la digitalización pues ya impide que tengas un poquito de mayor acceso, lo hace mucho más caro. Aparte hay un tema que no se comenta mucho, que es el cargo por servicio. De repente tú tienes un boleto que ya te representa algo y luego de repente te clavan tu cargo por servicio, que es como de, ¡ah, caray! ¿Y esto de dónde salió?
3: Sí, boletos 500 pesos, pero paga 630.
6: 800, ¿no? De repente, ¿y este de qué fue? No, pues de tu cargo por servicio, papi. Sí. Entonces, eso también es una queja generalizada que está teniendo actualmente la gente, ¿no?
3: Porque vi los precios y no están exagerados.
6: Los de la final del fútbol mexicano. No, hay boletos hasta...
3: 800 pesos, ¿no?
6: Desde 800 pesos, hay unos en 2000. Para hacer una final del fútbol mexicano y para hacer Pumas Cruz Azul, yo no creo que esté mal.
3: ¿Y lo que estamos viendo en el Mundial?
6: Pues no, a ver, el Mundial es otra cosa. A ver, el Mundial es otra cosa. Estaba viendo yo los boletos de un Uruguay contra España, que es el que se va a jugar en Guadalajara. Sí. Hay boletos desde 20 mil, 30 mil pesos.
3: Sí, está cañón.
6: O sea, hay gente que se ha gastado 300 mil pesos en tres boletos. Sí. Entonces dices, ¿es en serio? O sea, ¿vale la pena realmente gastar tanto dinero para esos partidos? No. Yo siento que no. Ahora, no sé en México qué tanto vaya a ocurrir, pero sí quiero esperar lo que vaya a ser en Estados Unidos ciertos partidos en donde puedas entrar, porque no se va a llenar del todo. Y van a haber localidades, no porque no se quiera, sino porque no va a haber tanta gente de ese país concentrada ahí.
3: Y no son atractivos los partidos.
6: Exactamente. Es un mundial que desafortunadamente yo no creo, y lo digo con mucho respeto, que vaya a ser atractivo ver a Jordania, que vaya a ser atractivo ser Uzbekistán.
3: Que bueno, te voy a decir una cosa. Ahora en el repechaje esos equipos...
6: Ajá.
3: La verdad es que fueron buenos partidos.
6: Pero ellos no fueron a repechaje, ni Jordania ni Uzbekistán.
3: No, pero los equipos que...
6: Pero eran
3: los
6: repechaje...
3: ¿Los jugaron en Guadalajara?
6: Ajá. Ah, no, por eso yo te estoy diciendo de Estados Unidos. Los de Guadalajara y los de Monterrey, así sea quien sea, va a haber gente, porque obviamente...
3: No. Los que vimos ahora en el repechaje.
6: Ah, sí, que fueron Bolivia, Irak y la República Democrática del Congo.
3: ¿Estuvieron buenos los partidos?
6: Sí, como juegos fueron muy buenos. O sea, obviamente te jugabas la vida en el Mundial.
3: Claro.
6: Todo puede pasar. Al final de cuentas, digo esto, así es la FIFA ahora, no tiene nada de malo. Entonces, ustedes relájense. Si tienen para ir, vayan. Si no, no pasa nada, ya. ¿No? O sea, hay partidos que valen la pena, van a haber un montón que no, ¿no?
3: Hace rato discutíamos, ¿quién es el jugador más guapo que ha jugado en Gallos?
6: Ah, Volpi.
3: También dijo Tere. Ya,
6: sí, Volpi.
3: Y Mauro Herc.
4: Ay, también me gusta.
3: No. En su prime.
6: En su prime.
4: Ah, en su prime estaba guapo. Tenía mucha personalidad.
3: Dijimos José y yo, Casartelli.
6: Nosotros dijimos que Casartelli. Yair Pereira.
3: Yair Pereira.
4: Yair Pereira. A mí me gusta más
6: Volpi. Sí es cierto. ¿Qué crees que Casartelli? Es que Casartelli, con todo respeto y sin hacer... Era como la imagen de Jesucristo de Franco Ceffarelli.
3: Sí.
6: O sea, ¿te acuerdas de las películas?
4: A ver,
6: de,
4: enséñamelo.
6: ¿Te acuerdas de las películas de Franco Ceffarelli?
4: Sí.
6: No, claro. O sea, Casartelli.
4: Claro.
6: Casartelli era
3: argentino.
6: Un dios.
4: No, bueno, los argentinos y los italianos generalmente son muy guapos.
3: Goleador.
6: No.
4: Comparten genes.
6: Mira, a ver.
4: Comparten genes.
3: Ahí está Casartelli.
4: Híjole, me gusta más
3: a ver,
4: Volpi.
6: Espérame, vamos a
4: encontrar. Es que a lo mejor agarraste una mala foto. Me gusta más Volpi.
6: Ah, sí estaba.
3: Pero era moda. Pero
7: también Liborio tenía como un poquillo ahí de...
6: No. Liborio parece Gerardo Ortiz.
7: O sea, lo vetaron del estadio.
6: pues de hecho sí lo vetaron del equipo. Hubo unas cositas
3: se extra cancha
7: y, gracias. Te agarró golpes afuera de la tiznada.
6: Ah, gracias, bueno, ya lo dijiste tú. Sí.
3: Gracias, Conchi.
6: Ya lo salto a él, vámonos.
3: Que te vaya muy bien. Son las 10 en punto. Gracias, Tere.
4: Gracias, David. Hasta mañana.
3: Gracias, Jos.
7: Gracias, David Alonso.
3: Gracias a Karen y a Gusito Bebé. Gracias a sus colaboradores. Que les vaya muy bien. Mañana regresamos en punto de las 6 de la mañana.
6: Yo no maté a Bambi.
3: Adiós, adiós.
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1: Diez de la mañana con 2 minutos en Exa 95.5. Muy buenos días a todos, 20 de mayo del 2026. Yo soy Loreta Maya, te voy a acompañar hasta las 12 del día a través de la Estación Naranja. Hay mucho que compartir el día de hoy, viene nuestro oncólogo para que estén muy pendientes, porque muchos decimos, ¿es normal el dolor en huesos? Más adelante vamos a descubrir lo que el doctor tiene que decirnos. También tengo un pase doble para que te vayas a Gravity Bounce. En un ratito más te digo cómo puedes participar. Vamos a arrancar. Bienvenidos, Ponte Exa.

0: Gracias.
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0: La hora exacta es 10:10. 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

0: 10 de la mañana con 16 minutos en Exa 95.5. ¿Quién creen que llegó? De los doctores favoritos en este programa, lástima que ese tipo de especialidad no sea de nuestro agrado, pero sabemos que hay siempre buenos doctores apasionados por la labor que hacen con cada uno de los pacientes. Y bueno, pues es el oncólogo Víctor Martínez. Doctor, ¿cómo está? Buenos días.
1: Hola, hola Loreta, buenos días. Saludos a la audiencia. Muchas gracias por la introducción.
0: ¿Qué tal?
1: Estoy muy contento de estar aquí con ustedes.
0: Ay, a mí también me da mucho gusto cuando viene. Ya estoy esperando en 3, 2, 1 los comentarios de su club de fans, doctor, porque eso es una realidad, ¿sí o no?
1: No, para nada.
0: ¿Acuérdese una vez que nos peleamos? Bueno, que yo le... Más bien fui yo, ¿verdad? La que dijo, me va a quitar mis...
1: No, son es club de fans. Cada quien tiene el suyo, ¿no? No están peleados.
0: Doctor, vamos a platicar. A ver, yo quiero preguntar, ¿este tema es más hacia los niños o también pasa en los adultos? Esa es mi primera pregunta.
1: Sí, mira, el cáncer de hueso...
0: Cáncer de hueso.
1: Específicamente, un cáncer que nace del hueso es muy raro en los adultos. Es mucho más común en los niños. Entonces, sí hay que diferenciar entre el cáncer de hueso primario, que es el que nace del hueso en sí, y el cáncer de hueso que viene de otros tumores, que ese sí es más común en los adultos, ¿no? Por ejemplo, pacientes que tuvieron cáncer de próstata, de mama, de pulmón, es común que durante la evolución de la enfermedad presenten metástasis al hueso. Y no necesariamente significa que el hueso es el enfermo, sino que es un cáncer que viene de otra parte.
0: Y a ver, ¿qué fregado se hace, doctor? O sea, ¿tenemos hueso por todos lados?
1: Sí, generalmente cuando el cáncer viene de otro lado, se prefiere quedar en los huesos que son ricos en médula ósea, como los huesos como que del centro del cuerpo, ¿no? La columna, el esternón, las caderas. Entonces, cuando ocurre así, pues hay tratamientos para cada uno de ellos, cada tumor, porque en realidad no se trata el hueso en sí, sino que se trata el origen primario, ¿no? El origen del cáncer.
0: Y a ver, ahorita que mencionaba que el cáncer de hueso se queda como en la parte del medio de nosotros, el esternón y todo esto que usted menciona, que me da mucha risa la palabra el esternón, ¿es el famoso trasplante de médula ósea?
1: No. Necesariamente, ¿no? El trasplante de médula ósea es... Tiene otra finalidad, generalmente se utiliza en otro tipo de tumores, sobre todo, por ejemplo, en las leucemias, en los linfomas, en donde las células de la defensa, los linfocitos o los leucocitos, están muy bajos. Entonces, la médula ósea es una sustancia que se encuentra dentro de los huesos, que es donde se forman todas las células sanguíneas, ¿no? Los eritrocitos, las plaquetas, los linfocitos, los leucocitos. Entonces, el trasplante de médula ósea busca que primero con el tratamiento del cáncer se prácticamente se queme todo, ¿sí? Y entonces viene el trasplante para recuperar el tejido dañado.
0: Y a ver, entonces, hablando de adultos, el cáncer de huesos, entonces, ¿se puede presentar? Porque hubo un cáncer de próstata, porque hubo un cáncer de mama, porque hubo, ¿qué más?
1: Cáncer de pulmón, son los tres principales.
0: Son los tres principales.
1: Las tres principales causas. Es raro que haya un cáncer de hueso primario en los adultos, es mucho más común en los niños. Para que te des una idea, por cada cáncer de hueso primario en adultos que diagnosticamos alrededor de 100 niños con cáncer de hueso, o sea, es más o menos la relación, ¿no? En los niños es quienes tienen más riesgo, o más bien... estadísticamente hablando, es más frecuente que el cáncer de hueso se presente en los niños, sobre todo en los niños de entre 10 y 19 años, que es donde más probabilidades hay de que puedan desarrollar este tipo de cáncer.
0: ¿Pero por qué?
1: Es que
0: ¿Por qué en los niños un cáncer de hueso puede ser algo primario?
1: Fíjate que se asocia a que están creciendo. Entonces, justo en esa edad, entre los 10 y los 19, es cuando ocurre el famoso estirón, ¿sí? El periodo de crecimiento rápido de los niños. Y entonces durante ese periodo las células del hueso se están replicando de forma constante y entre más velocidad de reproducción celular hay, más probabilidades hay de que haya algún fallo en el código genético. Entonces si estás es como si estamos en una maquila o en una fábrica y te están pasando a revisar 1,000 Tootsie Pops al día, entonces quizás en alguna se te pase revisar una letra y ya se te fue esa Tootsie Pop pirata, ¿no? Uh-huh. O por así decirlo. Entonces lo mismo ocurre con el DNA. En algún momento siempre hay como que el DNA tiene sus vigilantes, pero se les puede pasar alguna replicación y esa replicación se les va chueca, por así decirlo, y esa falla en el sistema genera una célula errónea y esa célula errónea con el tiempo genera el cáncer.
0: ¿Y cómo se detecta?
1: Normalmente
0: porque
1: lo que...
0: entonces sí puede haber una confusión bien delicada entre, claro, le duelen los huesos porque está creciendo y entonces dejas pasar el tiempo y entonces el cáncer de hueso va a avanzar.
1: Exacto, ahí es donde entra los síntomas, ¿no? Generalmente el cáncer de hueso en los niños que están en esta edad se asocia principalmente, o el cuadro principal, el síntoma principal es el dolor, ¿no? Entonces son niños que les duelen los huesos. Generalmente es más común en las rodillas, que son en las zonas donde hay huesos largos, las rodillas o los codos, porque es el área en donde crecen los huesos crecen cerca de la articulación, uh-huh. Las rodillas, los tobillos, la cadera, los codos, el hombro, las muñecas. En esa zona de los huesos largos es donde están los centros de crecimiento y de ahí es donde se alargan los huesos para ir creciendo, ¿no? Entonces, cuando un niño presenta dolor de huesos, sí, que generalmente lo que nos debe llamar la atención es que sea un dolor que no se quita con analgésicos, sí, un dolor constante que lleva ya varios días y a pesar de que no ha hecho deporte, no ha hecho sus actividades, le sigue doliendo, sí, o bien que sea dolor en un solo lado, ¿no? Generalmente cuando son dolores de crecimiento, los dolores son en ambas piernas o en ambos brazos o en ambas manos y generalmente son en las tardes, ya después de que estuvo chiroteando todo el día jugando. Ajá. Entonces es cuando viene el dolor por dolor de aspecto benigno, ¿no? Sin embargo, lo que sí hay que tomar en cuenta es que si ese dolor persiste o aumenta, ¿sí?, y genera, por ejemplo, que el niño esté cojeando o que esté dejando de utilizar un brazo o una mano, es un foco rojo que requiere atención inmediata.
0: ¿Y qué? ¿En ese momento te vas con el pediatra?
1: Normalmente la primera línea de
0: porque hablamos también ya de un niño de 18, 19 años.
1: Sí, bueno, los niños de entre 10 y 19 todavía van al pediatra. Antes de 18 años generalmente todavía van al pediatra. De hecho, hay niños, se me hace que yo fui al pediatra todavía ya cuando era, ya estaba en la prepa casi, ¿no? O sea,
0: yo
1: como
0: también.
1: Que, mamá, me duele esto. Pues vamos con el doctor Almeida. Saludos al doctor Almeida.
0: Yo iba con el doctor Paredes. Saludos al doctor Paredes.
1: Entonces, pues el pediatra casi siempre es nuestra primera línea de defensa. El pediatra revisa y evalúa, ¿no? O sea, generalmente hará una exploración, revisará si hay, además del dolor, área como de inflamación, que se hinche la articulación, que se ponga roja, que esté caliente, ¿sí? Y explorará algunos otros arcos de movimiento para evaluar si hay limitación para, por ejemplo, estirar la pierna, doblarla, hay disminución de fuerza, y todo eso dará una probabilidad de que pueda ser algo normal por su crecimiento o ser algo anormal que requiera más atención.
0: Aquí hay una persona que nos comenta que a un amigo le dio cáncer en la rodilla y fue por correr mucho, por el impacto de la se la amputaron. ¿Esto puede pasar?
1: Fíjate que es una percepción errónea. Generalmente, cuando una persona se da cuenta de que tiene cáncer en un hueso, es porque tuvieron dolor antes. Y generalmente ese dolor se presenta después de alguna actividad física. No significa que la actividad física haya sido el origen del cáncer, sino que la actividad física puso sobrepresión en esa articulación que ya de por sí estaba debilitada por la enfermedad que ya tenía durante algunos meses o años, y pues le tocó la suerte de que después de hacer ese ejercicio se hizo los estudios y se lo identificaron, ¿no?
0: El otro día estaba el reumatólogo con nosotros, uh-huh, y justo nos hablaba y me enseñó fotografías de niños que llegan, por ejemplo, con la rodilla mucho más inflamada, uh-huh, que la otra. Entonces, eso también está relacionado con un cáncer de huesos.
1: No necesariamente es que se relacione, pero el cáncer de hueso generalmente sí genera inflamación local, ¿no? O sea, hay dolor y hay inflamación y hay limitación a la movilidad. Y sin embargo, no es lo único, ¿no? También no es para alarmar a los papás que nos están, ajá, escuchando. Ay, yo, por ejemplo, a mi hijo le duelen las piernas. Ya sabemos que después de que va a ir al fútbol, al tochito, al deporte, generalmente cuando regresa en la tarde le duelen las piernas, se acuesta y al otro día amanece como si nada, entonces significa que pues es un dolor normal. Generalmente los niños es difícil que diferencien el dolor por cansancio muscular que el dolor por el hueso en sí, ¿no? Entonces lo más importante es no perder de vista el síntoma.
0: Y entonces, ¿esto puede aparecer a partir de los 8 a los 19 años?
1: Lo más común es entre los 10 y los 19 años.
0: 10 y 19 años, que viene este pico de estiramiento, ¿no?
1: Exacto. Es más común en los niños.
0: En los hombres.
1: En los hombres, porque los hombres tienden a crecer un poquito más que las mujeres.
0: Ajá.
1: Entonces, ese periodo de crecimiento es un poquito más largo y generan que haya más probabilidad de que en algún momento de esa replicación celular constante haya algún error en la imprenta, por así decirlo, y genere esa célula errónea.
0: Hola Loreta, buen día. Yo tengo inflamado el tendón de una rodilla, según el fisio, y tengo dolor aún. ¿Esto puede llegar a ser muy malo o solo con terapia se puede quitar? Cabe resaltar que ya no voy con el fisio y aún me duele.
1: Sí, bueno, normalmente cuando tienen ese problema tendinoso, generalmente el médico que los evalúa es el traumatólogo. No es un niño, supongo, ¿verdad?
0: No, es una mujer.
1: Ok. Generalmente lo que yo recomendaría es evaluación con el traumatólogo, con el ortopedista, para que cheque si necesitas una resonancia magnética, ver el grado de lesión del tendón y ya con eso determinar si solo con fisioterapia va a ser suficiente o si va a necesitar alguna clase de cirugía.
0: Doctor, vamos a hacer un corte y ahorita regresamos porque también me gustaría tocar el tema de... qué tratamiento, una vez que se detecta, llevan estos niños.
1: Sí, también les voy a dar el signo de alarma, así el que es foco rojo y es atención, ir al doctor ya.
0: El foco rojo, ok. Ay, Dios mío santo. Miren, nos están diciendo que hoy es el día del psicólogo. Así que felicidades a mi querida Giselle, que es una de nuestras especialistas, que justo se acaba de hacer presente a través del WhatsApp de cabina. 44-25-02-46-85. Vamos un corte y regresamos. 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
2: 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La hora exacta es 10:29. 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

0: 10:38 en Exa 95.5. Ya regresamos, estamos platicando con el oncólogo Víctor Martínez del cáncer de hueso, que ya nos explicó en el bloque pasado que como adultos, entre comillas, pues es más complicado que se haga presente. Puede hacerse presente derivado a un cáncer de pulmón, cáncer de próstata, cáncer de mama. Pero que los niños es relativamente más común y se puede confundir con este crecimiento que existe más en los niños varones, que es de los 10 a los 19 años. Ya nos dijiste algunas red flags que como papás tenemos que poner atención, pero antes de entrar, porque yo te dejé con la pregunta de, bueno, ¿y cómo se trata el cáncer de hueso en los niños? Quiero que resolvamos preguntas, bueno, que tú resuelvas, sí, preguntas.
1: Claro.
0: Hola, buen día. Niños que son muy altos, ¿tienen mayor predisposición al cáncer de hueso? Es que tengo un niño de 7 años que parece de 9.
1: No necesariamente el que sean muy altos los predispone, sino que son niños que de un verano a otro crecieron 3 centímetros, ¿no? Okay. Eso, las fases de crecimiento rápido es donde tienen más riesgo, ¿no? O sea, son niños que salen de la primaria y pasan a la secundaria y en ese inter ya no les quedó nada de ropa, les creció el pie 2 centímetros, el pantalón igual, crecieron bastante. Entonces esos niños son los que están más en riesgo.
0: Ok. Hola, Loreta, mi hijo entrena rugby, tiene 15 años. Este último año ha sufrido algunas lesiones, la última fue en la rodilla. Últimamente se ha quejado de dolor en las rodillas. Ya fue revisado por médico y toma terapia física. ¿Será necesario otro tipo de revisión? Gracias y felicidades por el programa.
1: Fíjate que en los niños que tienen o practican deportes de contacto son más comunes las lesiones deportivas que en los que no lo hacen. Generalmente, si ya lo evaluó un ortopedista o un médico del deporte, no debería de haber ningún problema. Lo que es importante destacar del cuadro es que se trata de un dolor que no se quita, ¿no? O sea, si a su hijo le da el dolor, pero después de jugar rugby, después de hacer una actividad física intensa, pero que en las mañanas despierta y tiene un poquito la molestia, pero conforme va pasando el día ya se quitó, y si no juega rugby una semana anda como si nada, pues entonces significa que no hay nada que preocuparnos. El dolor en el cáncer de hueso tiene una particularidad muy importante que no ocurre, por ejemplo, en los dolores por crecimiento, que es que los niños se despiertan en la noche por el dolor. O sea, okay. Un dolor que despierte a tu hijo en la noche es un foco rojo que requiere atención.
0: ¿Ese es el que querías mencionar?
1: Correcto.
0: O sea, ese sería el foco rojo más cañón que puedes presentar.
1: Sí, si tu hijo está presentando dolores persistentes, pero que les das el motrin o el paracetamol y se le quita, al otro día está como si nada, pero después empieza a tener un dolor que es persistente, que no se quita con los analgésicos, que no se quita con el reposo y que además lo despierta en la noche, hay que ir con el doctor.
0: ¿Cuál es tu teléfono?
1: Es 4421-1507-32. Okay. Entonces, generalmente la primera línea es el pediatra, pues son niños chiquitos. Ajá. Si ya son adultos, pues el médico general. En ocasiones se asocia mucho a que jugaron fútbol, les dieron un golpe y se queda como que la lesión. Entonces no sabes si fue por eso, ajá, o es por otra cosa. Entonces generalmente cuando ocurre eso los llevan con el ortopedista, el traumatólogo. Para diagnosticarlo, además de la revisión, el estudio de elección es la radiografía. Una placa simple de rayos X de 250 pesos es suficiente para saber si lo que está ahí en el hueso es algo de preocuparnos o no.
0: Recuerden que el doctor Víctor Martínez es oncólogo. No, al rato, ¿puedo llevar a mi hijo con usted?
1: No, bueno, puedo revisarlos, pero también no se trata de eso, ¿no?
0: Acá nos ponen, pregunta para el doctor. Si un pequeño presenta una bolita, ¿es indispensable llevarlo con el pediatra y luego con el oncólogo o puede ser directo con el oncólogo?
1: Miren, la verdad es que cuando llegan con el oncólogo, ya llegan pensando que tienen cáncer y que va a ser algo muy malo, entonces la verdad es que yo les digo que antes de preocuparse de eso, sí vale la pena que lo vean con su médico cabecera o su pediatra o su médico general o el ortopedista. Y ya si durante el seguimiento o los estudios complementarios hay alguna sospecha o se diagnostica, entonces sí ya que lleguen con nosotros. Porque, digo, podemos hacer el abordaje inicial y el protocolo de estudio sin problema, pero pues no es lo mismo verlo con estar en la sala de espera con los pacientes que tenemos de onco a estar en la sala de espera con el resto de los niños jugando, ¿no?
0: Ajá, claro, sí, eso suena hasta más, bueno, me daría mucho miedo.
1: Sí,
0: la
1: no, es un yo creo que es menos impactante para el niño que va a ser revisado. Que,
0: y para los papás.
1: Y para los papás, pues porque la mayoría de las veces los papás, digo, actualmente ya la mayoría tiene algo, buscas en el ChatGPT o en el Google y ve, y casi siempre Google es bien fatalista y llegan ya teniendo una idea en la cabeza de qué es lo que puede ser lo que tenga su hijo. Entonces, sí, yo sería la idea, si quieren, claro, podemos revisarlos, no pasa nada. Pero yo sería la idea que inicialmente los viera el pediatra.
0: Ok. Hola, Loreta y doctor. Si a mi hijo le duele la rodilla o el talón sin causa aparente, tiene 10 años, aunque no es continuo, sí es frecuente que nos comente que le duele. Dice que como cansancio, ¿con quién podríamos comenzar una revisión inicial para confirmar que sea por crecimiento?
1: Sí, los primeros es pediatra. O el ortopedista, ¿no? Hay incluso ortopedistas pediátricos, generalmente los pueden ver tanto el pediatra como el ortopedista pediátrico o el ortopedista general.
0: Hola, Loretita y doctor. A fines de junio pasado, mi hija y su familia estuvieron en México. Y justo cuando regresaron a su casa en Clinton, Mississippi, mi nieta de 12 años en octubre cumplió 13. Se quejó de dolor atrás de la oreja izquierda. Mi hija, al revisarla, notó lo que ella pensó era un absceso. Visita al pediatra, la canalizan al otorrino, le hacen una resonancia magnética, la programan a cirugía, retiran la cosa como textura de flan y raspan hueso porque presentaba como raspadura. Patología reporta histiocitosis de células de Langerhans.
1: Langerhans,
0: perdón, pero es que yo no uso esos términos. Desde entonces ha pasado por varios PETs y le pusieron un puerto para pasarle quimios. ¿Cuándo les dijeron a sus papás que ya estaba libre de enfermedad, pero tendría que seguir un año con las quimios por un año que se cumplirá el próximo agosto? Mi pregunta es, ¿esto es cáncer de hueso?
1: Híjole, la histiocitosis de Langerhans es una patología que tiene como que su clasificación aparte porque no es...

0: Y esto es porque la mutación genética existe y lo predispone a que esté desarrollando esas lesiones.
1: Ahorita mencionabas que normalmente siempre, antes de ir con un médico y demás, y yo he cometido también ese error, es checar con Google o con ChatGPT. Yo sí creo, y ahorita me cae el 20, digo, no ahorita, ya me había caído, pero bueno, el punto es, y coincido con este comentario, ojo papás, no se confíen si ven algún bulto en el cuerpo de sus hijos. Y es que muchas veces podemos decir eso, ¿no? Ay, a lo mejor es una espinilla, hasta una espinilla enterrada. Y eso luego se empieza a complicar, Víctor.
0: Sí, no, bueno, también lo que les digo es estar al pendiente, ¿no? O sea, si notas una bolita, esa bolita, por ejemplo, en los niños son muy propensos a desarrollar ganglios. Son las bolitas que hay en el cuello, sí, en las axilas, en las ingles. Pero generalmente esos ganglios son secundarios a infecciones, ¿no? En la garganta, la nariz, porque ya estuvieron jugando con la tierra, porque les picó algún bicho, etcétera. Pero, pues, no significa que lo dejemos ahí. Ah, pues es un ganglio ya, nomás estar ahí al pendiente. La verdad es que yo sí soy de la idea de que si hay duda, mejor que no haya duda, vayan al doctor.
1: Claro, opino igual. Regresamos para seguir leyendo los comentarios, ¿te parece?
0: De acuerdo.
1: Son las 10 de la mañana con 47 minutos. Estamos hablando del cáncer de hueso que es más común, entre comillas, en los niños, en este punto de crecimiento que es entre los 10 y los 19 años. Soy Loreta Maya y ya regresamos. 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
2: 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La hora exacta es 10:48. 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

0: 10 de la mañana con 54 minutos en Exa 95.5. Seguimos platicando con el oncólogo acerca del cáncer de huesos. Doctor, si se puede poner los audífonos porque tenemos un audio. Acuérdense que yo trato de leer todos sus comentarios y aprovechemos que están los doctores con nosotros. Vamos a escucharlo.
1: Yo, bueno, ya tú no tienes boleto, gallo, no tiene boletos para gallo.
0: No, chiquito, no tengo boletos para gallos, perdóname, es Ociel, no tengo boletos, chiquito, perdóname, pero a ver si otro día tengo, con mucho gusto te regalamos.
2: ¿Vas a regalar algo? ¿Tienes regalos? Sí.
0: Hoy tengo el de Gravity Bounce, en un ratito más los regalamos. Hola, buen día a cada uno. Tengo a mi hijo de 5 años y medio sufre de pie cabo, pero todos los días se queja de dolor durante el día. En ocasiones el dolor lo despierta en las madrugadas. Ya está en tratamiento con los zapatos ortopédicos. ¿A qué se deberá su dolor? ¿Y qué es el pie cabo?
3: El pie cabo es cuando tienen el arco como así muy, muy exagerado, ¿no? Son niños que o personas que caminan prácticamente con el talón y la punta de los dedos. Entonces se utilizan ahí tratamientos ortopédicos, generalmente con plantillas, a veces cirugía. La causa del dolor es la deformidad, ¿no? La deformidad genera que haya dolor por los metatarsos, o sea, las articulaciones de los huesos entre los dedos, de los pies. Dolor en el talón, porque pues el talón está apoyando prácticamente todo el peso del cuerpo con esto. El dorso, porque debido a la prominencia ahí roza los zapatos. Entonces la verdad es que el dolor es por eso, por la misma deformidad. Conforme se vaya mejorando la deformidad, debería de ir mejorando el dolor.
0: Buenos días, en el caso de los juanetes, ¿el dolor de hueso es muy intenso? ¿Podría tener algún riesgo de cáncer?
3: No, en general los juanetes es por una alteración ahí anatómica, y con que se los quiten, se le quita el dolor.
0: Hola, buen día. Quisiera saludar al doctor Víctor Martínez, excelente médico y persona. ¿Ves a lo que me refiero?
2: Siempre.
0: Además de preguntarle si existe algún factor genético asociado al CA de calcio.
3: ¿Qué sea? ¿De hueso, el cáncer de hueso?
0: Eso está en la tabla periódica, ¿no? La CA.
3: ¿CA es calcio?
0: Yo, qué bárbara, soy extraordinaria. Sí. ¿En población pediátrica o si existen factores modificables para ellos?
3: Fíjate que esa pregunta es interesante, gracias, doctor Hurtado.
0: ¿Cómo sabe que es el...?
3: Ahí dice, ¿no? Doctor
0: Hurtado.
3: Fíjate que en los niños, a diferencia de los adultos, que por ejemplo en los adultos el cáncer se asocia al tabaquismo, al alcoholismo, a que no hacen ejercicio, a la obesidad, etcétera. En los niños no es así, en los niños no hay factores modificables, y se asocian más bien a procesos genéticos por los periodos de rápido crecimiento, ¿no? Hay algunos síndromes hereditarios, que son menos del 5% de los casos, que tienen algunas mutaciones específicas en los genes, como el IFRA-UMENI, que se asocia a tumores en los huesos, pero son los menos comunes, ¿no? Lo más común es que sean pacientes que no tienen ningún antecedente en casa y que no tienen tampoco antecedentes personales de alguna otra neoplasia. Por ejemplo, lo que sí es un hecho es que si se han sometido a radioterapia, por ejemplo, niños que tuvieron leucemia cuando eran bebés o linfomas, que les dieron tratamiento con radiación, ellos sí están en más riesgo de desarrollar cáncer de hueso en la zona radiada, sobre todo 10 a 15 años después de haber recibido el tratamiento.
0: Loreta, doctor, buenos días. ¿Existe algún estudio que pueda realizar como prevención? Esta pregunta me encantó, doctor.
3: Híjole, prevención del cáncer de hueso no la hay. Solamente lo único, por ejemplo, hay algunas veces en las que los ortopedistas sugieren la suplementación con vitaminas A, C, D, ¿no? Vitamina A, vitamina C, vitamina D, que ayudan ahí a la captación del calcio y el fósforo en los huesos, y al tener unos huesos más fuertes, pues hay menos probabilidad de que puedan tener problemas. Pero algo para prevenirlo, no. Lo único es identificarlo a tiempo.
0: Loreta, esta pregunta está un poco fuera de tema. Ojalá que el especialista nos pueda ayudar. A la mamá de una amiga la operaron para realizar una histerectomía, pero al operarla se dieron cuenta que era más probable que fuera cáncer y que ya hubiera hecho metástasis al intestino y estómago. La biopsia dio como resultado carcinoma epidermoide. Ahora le recomendaron hacer un PET. La pregunta es, ¿dónde podría realizarse ese estudio? Y segundo, ¿necesita hacerlo antes de acudir con el oncólogo?
3: El PET-CT lo hacen aquí en el Hospital Infantil Teletón, en GOCA, en Hospital Ángeles Centro Sur, en el San José. Entonces esos lo hacen el PET. Y respecto a si es necesario antes de la consulta con el onco, pues lo ideal es tenerlo para tener una idea más clara de la etapa de la enfermedad.
0: Hola, buenos días. ¿Me podrías recomendar algunas vitaminas para mi hija de 7 años, de esas que mencionó?
3: Hay unas de que venden en Amazon que se llaman D-Drop, Vitamin C-Drop. Ahí en Amazon las venden, esas son buenas, son gotitas.
0: Ajá.
3: La verdad es que no es necesario como que le den vitaminas a sus hijos, ¿eh? O sea, si tienen una alimentación balanceada, corren, hacen su vida normal, no deberían de necesitar más vitaminas. Quizás lo ideal sería antes de iniciarlas ir con el pediatra para que él les haga un análisis del peso, la talla, y ya con eso evalúen si tienen alguna necesidad de vitamina particular.
0: Es que justo eso, recuerden que el doctor Víctor Martínez es oncólogo y sí va varias veces que menciona que hay que ir primero con el pediatra y que el pediatra es quien nos va a decir qué es lo que sigue.
3: Sí,
0: ¿no?
3: Sí, porque digo, entiendo que ahorita con lo que estamos platicando haya angustia y digan, ay, sí, qué me falta por hacer, qué estoy haciendo mal. No están haciendo nada mal, nomás ahí estar al pendiente.
0: Mi hijo ya van dos veces que se fractura por ir corriendo y tropezar. Una vez fue la clavícula y la segunda fueron los huesos radio y cubito del brazo. ¿Es necesario llevarlo a alguna otra revisión o examen para saber si los huesos están bien?
3: Fíjate que los niños que se fracturan con esfuerzos que no son tan importantes sí deben de ser evaluados por el ortopedista pediátrico. Y si ya van dos veces que se ha fracturado, sí vale más la pena que lo revise.
0: ¿Qué? Es que yo con mis múltiples fracturas dije, ¿cómo?
3: Ah, bueno,
0: me dijeron
3: bueno,
0: eso.
3: Es que van dos veces que choco en el carro y me fracturé las dos veces. Bueno, es una cosa, y otra es ir corriendo y caerte y generar una fractura. Sí vale la pena que lo revise el ortopedista.
0: 11:01, doctor, vamos un corte y regresamos para que nos diga cómo se trata el cáncer de hueso, ¿le parece?
3: De acuerdo.
0: Ya regresamos, soy Loreta Maya, ponte Exa.
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4: 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La hora exacta es 11:02. 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
0: Ay, 11 de la mañana con 8 minutos en Exa 95.5. Seguimos platicando con el doctor Víctor Martínez y justamente ustedes sabían que el cáncer infantil no se puede prevenir, pero sí se puede detectar a tiempo. En México, un niño muere de cáncer cada 4 horas y muchas veces los síntomas parecen a lo común. Por eso es importante estar atento. Si notas en un niño o niña palidez, cansancio extremo, fiebre persistente, moretones sin causa, dolor de huesos o bolitas que crecen, o señales como dolor de cabeza constante, vómito, cambios en la vista, dificultad para moverse, no lo dejes pasar. Detectarlo a tiempo hace la diferencia. 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
0: 11 de la mañana con 9 minutos en Exa 95.5. A ver, mi querido Víctor, leemos los últimos comentarios. A mí en ocasiones me duele la rodilla. Muchas veces he notado que es cuando dejo colgada la rodilla fuera de los límites de la cama. Y, o sea, que duermo con los pies encogidos y la rodilla queda a la orilla. No sé a qué se deba, si los tendones, porque están relajados, quedan colgando o no sé, pero es un dolor muscular, ni me duelen al estirarlo.
1: Sí, seguramente es más muscular que óseo. Eso básicamente son posturas erróneas, entonces nada más es tener cuidado ahí a la hora de dormir.
0: Mi hijo tiene 11 años y ha sufrido 4 fracturas de su antebrazo. Actualmente lo tengo en tratamiento con endocrinóloga pediatra porque le detectaron déficit de vitamina D y falta de calcio magnesio. Ya tiene 2 años de tratamiento, actualmente sus huesos están bien. Solamente la doctora lo mantiene con vitamina D porque su paratobormona no funciona bien. ¿Presenta riesgo de cáncer de hueso?
1: Pues está en la edad en la que puede presentar el pico de crecimiento. Si de por sí sus huesos no son de la mejor calidad porque le falta el calcio y el fósforo, nada más hay que estar ahí al pendiente de los signos de alarma.
0: Doctor, ¿cómo se trata el cáncer de hueso? El niños, empecemos con el de los niños.
1: Sí, mira, inicialmente lo que hacemos en el cáncer, una vez que tenemos la sospecha con radiografía, tomografía o resonancia, se toma una biopsia y se confirma que sea cáncer, ¿no? Y hay el cáncer más común que existe es el osteosarcoma, que es el cáncer en los huesos. Y depende de la etapa en la que se encuentre, es el tratamiento, pero inicialmente se maneja con quimioterapia, porque es un cáncer que responde muy bien a la quimioterapia. Es decir, son niños que pueden tener un tumor más o menos grande en la rodilla o en el hueso, en el codo, que en años anteriores o algunas décadas atrás implicaba tener que cortarles la extremidad. Hoy en día pocas veces lo hacemos. Lo que hacemos inicialmente es algo así como si fuera un sándwich, o de hecho hay algunos oncólogos pediatras que así le conocen, el manejo del sándwich, en donde se les da un tratamiento con quimioterapia durante algunos meses. Después se reevalúa y se trata el tumor en el hueso, quitando el segmento afectado y colocando una prótesis para que puedan preservar la extremidad. Y después de eso se les vuelve a dar más quimioterapia, ¿no? Si es de los niños en quienes, además de tener el tumor en el hueso, ya se les fue al pulmón al momento del diagnóstico, además de quitar los tumores o el tumor en el hueso, se quitan los tumores de los pulmones que pudieron haber quedado después de la quimioterapia.
0: ¿Qué probabilidad hay de que el cáncer desaparezca?
1: Depende de la etapa, sí, pero va alrededor desde el 20% hasta el 70% de respuestas.
0: Uh-huh. Okay.
1: Entonces, de hecho, la tasa de curación en general del cáncer de hueso es del 80%, ¿no? Tenemos un 80% de probabilidad de curarlo.
0: Y la bandera roja que hoy más se ha mencionado, el niños, recuerden que estamos hablando de los niños de 10 a los 19 años, es este dolor que ellos sienten porque están creciendo y es como ahí donde como papás nos podemos perder. Pero retomo, la bandera roja es si tu hijo se está levantando en las noches con dolor.
1: Exacto.
0: Ahí.
1: Un dolor que los despierta, un dolor que no se les quita con los analgésicos y persiste, hay que llevarlos a revisar. Si esto además se acompaña de que está inflamada la articulación, ven la rodilla hinchada, lo ven cansado todo el tiempo, lo que justamente el comercial que te echaste ahorita, ¿no?
0: Sí, del hospital.
1: Esos síntomas, entonces sí es importante acudir a revisión.
0: Ok. ¿Algo más, doctor?
1: No, básicamente es eso. No pecar de prevenidos, entonces más vale prevenir que lamentar.
0: Claro.
1: Identificar esta enfermedad a tiempo y eso nos va a permitir darles el mejor tratamiento. También es importante que sepan que este tratamiento no lo damos solamente un especialista, es un manejo multidisciplinario y es uh-huh. donde se generan los mejores resultados.
0: Nos preguntan, buenas tardes al doctor, yo tengo artrosis bilateral etapa 4, si no me opero puedo tener cáncer de hueso.
1: No, la artrosis bilateral significa que el cartílago ya de la articulación ahí, generalmente de la rodilla, ya se desgastó demasiado y ya está rozando hueso con hueso. Más que cáncer, va a tener dolor y imposibilidad para caminar.
0: Hablamos del tratamiento que se lleva a cabo cuando a un niño se le detecta cáncer de hueso. ¿Qué pasa con los adultos? Ah, sí, o sea, ¿no lo voy a despedir ya?
2: No,
0: al revés. Ah, entonces me responde al regreso, doctor.
1: Ahorita regresando, entonces.
0: Sí, gracias. 11... Perdón, acuérdense que estaciono súper fuerte. Digo que estornudo.
1: Estacionas también.
0: Ya, vamos a un corte. 11:14. Ya volvemos. 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
25: La hora exacta es 11:14. 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

0: 11 de la mañana con 19 minutos en Exa 95.5. Saludos a mi querida Lau Aguilar, que me acaba de mandar un presente, que está en el área de jefatura de gobierno. Mi querida Lau, te mando muchos besos, muchas gracias por el detalle. Mi querido doctor Víctor Martínez, el oncólogo, vamos a terminar este bloque con cómo se cura, o no, más bien, cómo se trata el cáncer de hueso en los adultos.
1: Muy bien, cuando el cáncer de hueso en adultos aparece derivado de otro tumor, por ejemplo, el cáncer de páncreas, de mama, de próstata o pulmón, ¿sí? El tratamiento se va dirigido hacia el tumor primario, ¿no? En pacientes que tuvieron cáncer de mama y que están en seguimiento y después notan algo de dolor en los huesos, se hacen estudios e identifican que hay lesiones en los huesos por el mismo cáncer, pues la mayoría de las veces, si esas lesiones generan dolor, la forma de tratamiento más común es utilizar radioterapia para contener esa zona donde está el hueso, por así decirlo, quemarlo, y que se le controle el dolor. Se le da también medicamentos para fortalecer los huesos, porque esos huesos que tienen la enfermedad están en más riesgo de presentar fracturas espontáneas, es como si fuera una osteoporosis acelerada. Entonces se dan medicamentos inyectados para reforzar los huesos, disminuir el riesgo de fracturas.
0: ¿Posibilidad de quedar limpio después de un cáncer de hueso?
1: En el caso de los niños, la probabilidad de curación es del 80%, entre el 70 y el 80%, pero dependerá de la etapa. Si son etapas localizadas, se acerca más al 80, si son etapas metastásicas, se acerca más hacia el 70 o menos.
0: Doctor, ¿dónde lo encontramos?
1: Pues estoy ahí en las redes sociales, doctor Víctor Manuel Martínez Vargas, en Facebook, Instagram. En TikTok también tengo uno que otro video, no soy tanto de TikTok, pero...
0: ¡Ay, me cae re
1: pero
0: bien!
1: Ahí estoy también, okay. Ahí si quieren seguirme.
0: Ok. Y cualquier cosa, bueno, pues aquí tengo el teléfono del oncólogo Víctor Martínez, que como lo dije al principio del programa, es un doctor al que yo quiero mucho, pero espero jamás en la vida tener que ir a su consultorio.
1: Sí, ojalá que no.
0: No, así va a ser, hecho está. Mire, saludos desde Cozumel al doctor Víctor Martínez. Excelente oncólogo.
1: No, mira, Cozumel está muy bonito. Saludos a todos allá en Cozumel.
0: ¿Qué te importa? ¿Se fue de vacaciones con su familia? ¿Sí o no, doctor?
1: Sí, allá.
0: Muchísima. O algún congreso o algo así.
1: Ya tengo familia en Cozumel. Saludos.
0: A
1: mis tíos, a mis primos.
0: Ahí está. Doctor, que tenga un gran
1: miedo. Cuando vayan a Cozumel, vayan a La Choza, ahí a comer.
0: ¿A La Choza?
1: Está bien buena la comida.
0: ¿Es de su familia?
1: Ajá.
0: ¡Ay, doctor!
1: Les hacen ahí, los tratan bien. Sí, diles.
2: El doctor me dijo que
0: mira. Ajá, claro. Que no, vas a Cozumel, vas a La Choza, le dices, es que el doctor Víctor Martínez nos dijo que viniéramos y que le manden mi cuenta.
1: Ándale, sí.
0: Que le manden la cuenta.
1: Exacto.
0: Pues así le hacemos, doctor. Muchísimas gracias.
1: No, gracias por la invitación. Saludos a todos.
0: Buen miércoles. 11 de la mañana con 22. Vamos con música y ya regresamos porque voy a regalar el pase doble para que te vayas a Gravity Bounce. 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
1: La hora exacta es 11:26. 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
3: 11 de la mañana con 38 minutos en Exa 95.5. 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Oye. ¿Quién dijo yo? ¿Quién los quiere?
4: ¿Qué? Oye, que me está...
3: ¿Le podemos bajar tantito el fondeo, Emiliano, porfis?
4: Mi apuntador Gracias. Me está diciendo que esta es la última semana de Gravity Bounce en
3: Querétaro.
4: Es
3: la última... Ah, justamente Nancy Bailón hace rato me dijo... Oye, Loreta, ¿hasta cuándo es? Entonces, esa es la última semana. Uh-huh. ¡No, hombre! ¡Qué
4: Aprovechen
3: bárbaro!
4: Porque es el inflable más grande del mundo. ¡Del sí. mundo!
3: Y va a estar espectacular. Los niños se divierten y es jueves, viernes, sábado y domingo. A partir de las 3 de la tarde, cuesta 250 pesos. Como ya les decía, hay hasta planes familiares. Ajá. Pero ahorita yo les voy a regalar un pase doble.
4: Oye, y los el sábado y domingo a partir de la 1 de la tarde.
3: Es correcto.
4: Pueden comprar sus boletos en gravitybounce.mx.
3: Es correcto.
4: ¿Cómo vas a regalar
3: Por teléfono.
4: ¿Por teléfono?
3: 442-295-1016.
4: 442-295-1016. También se puede ir en plan de adulto, ¿no?
3: Claro,
4: o sea, pues. Loreta ay, como vocera.
3: Rebota.
4: Yo me imaginé perfecto a Loreta con José.
3: Te voy a decir una cosa. Aquí me voy a dar cuenta si la gente escucha lo que yo les digo.
4: ¿Ah, sí?
3: Exacto.
4: No, es que ya lo estás amenazando.
3: Sí, es saber si escuchan lo que digo. No, es por teléfono de cabina, 442-295-1016. Es teléfono en cabina y la pregunta que les voy a hacer...
4: ¿Sabes qué? ¿Sí está funcionando? Ah, sí, métela.
3: Señor, deje de marcarme. Es por el teléfono de cabina. No, Mike, es teléfono de cabina, me vas a trabar la compu. Teléfono de cabina, terminación 6253.
4: Ya hay una llamada, creo.
3: ¿Ya? Hola.
5: Hola.
3: Ay, Dios mío, ¿quién habla?
5: Valeria.
3: Valeria. A ver, ¿cómo son estos inflables? Lo dije ¿Cómo? En la... Ajá, ¿cómo son? Como que, haz de cuenta que tú estás aquí en la Tierra y ¿a dónde te vas a ir? Que es como una nave espacial. ¿A dónde te vas? ¿Hacia otros lados?
5: Hacia otros planeta.
3: ¡Ay, Valeria, eres bien brillante, mamita!
4: Pero aparte, ¿viste cómo me dijo a mí?
3: Y yo, ¡planetas! Yo. Oye, Valeria, ¿cuál es tu apellido?
5: Villar.
3: ¿Valeria Villar?
5: Villar, ajá.
3: ¿Con quién te vas a ir a Gravity Bounce?
5: Con mi hija.
3: ¡Ay, me encanta, Valeria! Muchas felicidades, ya puedes venir hoy antes de las 3:45... o mañana de 8 de la mañana 3:45 por tu pase doble, ¿sale?
5: Súper.
3: Órale, Valeria. No, hombre, gracias a ti por ponerme atención, ¿eh? Gran oído tienes, hermana.
4: Sí, es que luego no escuchan. Pero vale, sí.
3: Ella me cachó, me pichó y la voy a llevar.
4: Ella te entendió.
3: Bye, Valeria, perdón.
4: ¿Pasa por ella a su casa y todo?
3: No, tampoco. Eso no en el paquete, ¿sí o no? Solo es el acceso doble. Sí. Chiquitos. ¿Me trajiste un regalo de cumpleaños? Sí. ¿Qué me trajiste?
6: De que no pica.
3: ¡No! Es que Andrés Hurtado, yo le reclamo. ¡Ay, tengo garbanza! ¿Es de la que no pica?
6: Esa es la que pica.
3: No, yo quiero la que no pica porque ando bien enferma. Oye, me trajiste un buen de garbanza.
4: Garbanza. ¿Es temporada de garbanza?
3: Sí, por la... Bueno, no tanto, ¿va? Te debe haber salido bien caro, hermano. ¿No?
6: Es que hay un tianguis por mi casa y la venden y está muy buena.
3: Ay, no, está regordetilla la garbanza.
4: Regordetilla.
3: Así, bueno, pues, ¿cómo le digo? Está bien. No,
4: está chonchita. Está
3: Andrés, muchas gracias por mi regalo de cumpleaños. Ay, Andrés, es que sí le reclamé. Es que no me felicitaste.
4: ¿No si te felicitó?
3: No, ni él, ni a Dan Rentería.
4: Dan Rentería
3: ni Jos tampoco. Montes, pero Jos Montes ayer me dio una patona de Bacardí. Andrés, sí, claro.
4: Ella tiene una lista.
3: Sí.
4: Ella tiene una lista de las personas que yo sé, porque ella me dijo quien no la felicitó.
3: Pero no guardo rencor, solo si les voy a reclamar.
4: Solo está en su lista.
6: Ajá.
3: Ay, siempre te perdoné, solo te dije no me felicitaste.
4: Pero ahora ya está más perdonado.
3: Claro, nadie trae garbanza.
4: No.
3: Es que él y yo sí comemos garbanza.
4: Yo creo que sí.
6: 30 segundos en el micro para que esté caliente.
3: ¿En serio? No, yo me la como. Es que va a ser albur.
4: Sí, ya sé. Ajá, justo.
3: Por eso,
4: justo,
3: mira.
4: Yo también
3: me detuve.
4: Detente.
3: Me detuve.
4: Mira, Regina. Ajá, detente.
3: No, Regina dice: detente, Jochis. Gracias, Andrés Hurtado. Se me hizo.
4: Sí,
3: se me hizo la boca. Ay, qué rico. Bueno, es que ya todo es albur. 11 de la mañana con 44.
4: Me cuido mucho. Sí. Me cuido mucho. Pero esa que ibas a decir, sí está muy. Como.
3: Ajá.
4: Sí se usa mucho, pues.
3: Sí. Sí, lo Dios es bueno conmigo. Dios
4: veces,
3: me detiene. ¡Pum!
4: En ocasiones. En ocasiones no te ha detenido y en ocasiones, pues, has dicho cosas que, pues, han estado muy. Divertidas.
3: Guarden tantita garbanza, Tarek. ¿Por?
4: ¿Por
3: qué le voy a compartir de mi garbanza?
4: ¿Y por qué a Tarek?
3: Ajá. Ay, no. Ah, ¿tampoco me felicitó?
4: Menos.
3: Cero.
4: ¿Te invitó a su boda? Tampoco.
3: No, pero eso no, pero eso no hay que meterlo. Eso
4: no,
3: es.
4: Pero
3: luego es bien. No, yo entiendo.
4: ¿Pero
3: esa
4: para
3: parte.
4: Qué le vas a guardar la garbanza?
3: No, solo me pudo haber dicho felicidades, Lorita. Y ya.
4: Gracias. A lo mejor en el mensaje de Familia Multimundo no te mandó.
3: Bueno, yo tengo mi lista negra. Y no soy rencorosa, solo les voy a decir no me felicitaste. Pero eso no quiere decir que ya no los vaya a querer, que ya no vaya a hablar con ellos, que les haga algo malo.
4: Solo
3: no. Ajá. Es que Tarek se hace súper el fresa y según no la conoce y que jamás comería, pues que no, le
4: pues
3: falta
4: mejor
3: mundo.
4: Que no.
3: Mejor que se eche un librito. Y
4: sí.
3: Conozca sus raíces.
4: Además, sí, porque así que tú digas que europeo.
3: Ajá, sí. Aquí lo tengo al lado, pero así que tú digas, ay, viene europeo mi compadre. Y
4: aquí no andamos europeos, la verdad.
3: No.
4: Aquí no andamos europeos.
3: No.
4: Hay que ser sinceros, no somos europeos.
3: Ah, es que ayer Tarek dijo que no le gusta. Ah, eso es válido.
4: ¿Y por qué quiere que le guardemos?
3: Hay gente a la que no le gusta.
4: Ay, ¿por qué quiere que
3: pero
4: le
3: luego
4: guardemos?
3: Yo no entiendo, porque no les gusta la garbanza, que lo respeto, pero les encantan los edamames.
4: Ah, sí, yo. Ay, porque ahora muy asiáticos.
3: Ajá, pero es lo

0: Gente europea, porque ustedes sí son europeos.
1: Pero eso no lo como ni allá.
0: No, bebé.
1: O sea, fabada, alubias.
0: Alubias también, los ¿no? Todo como alubias. Yo sí soy bien frijolera, la verdad.
1: Yo no.
0: Bien frijolera.
1: Pero eso sería incongruente de mi parte, que no los como aquí en México y en otros países sí, no sé, sí. Es ridícula naca. Yo, Loreta.
0: Es que sí, hay gente que es bien inventada.
1: Sí.
0: Hay de inventadas e inventadas. Y esa inventadez de que no me gusta la garbanza, pero sí los edamames.
1: Edamames.
0: Sí, me parece.
1: Hazme el favor.
0: Sumamente inventado de su parte.
1: Sí, o sea, dices... Por Dios. Es exactamente lo mismo. Te la vas a meter en la boca, la tienes que chupar, tienes que sacar el grano. Y estos traen chile el que no pica. Los edamames les pones soya y muchas veces hasta le ponen chile de árbol.
0: Pues agárrate ahí tu garbancita y ponle soya y chile de árbol y ya.
1: No, pero a mí sí me gusta así al natural y no, está bien sí. Verde.
0: Bien verde. Sí.
1: No, habichuelas sí. O alubias.
0: Habichuelas me da mucha risa. La palabra habichuelas me parece muy cotorra.
1: Oye, pero aparte, hay una canción, ¿no? La de, y ya se armó la gozadera. El arroz con habichuelas. Puerto Rico me lo regaló. No. ¿Sí? Sí va así sí. La canción. Gracias, Emilio.
0: Seguro sí, ¿no? Seguro sí. Sí. Sí. No me lo estoy diciendo.
1: El arroz con habichuelas. Puerto Rico me lo regaló.
0: ¿Cómo se llama esa canción? La gozadera, ¿no?
1: Ella se armó la gozadera.
0: Ponte la gozadera, Emiliano.
1: Miami me lo confirmó.
0: ¿Qué día es hoy? Miércoles. Ya casi es fin de semana igual.
1: Pero vas a ver que sí dice el arroz con habichuela.
0: El arroz
1: bueno,
0: con habichuela.
1: Bueno, espero. A ver,
0: es que luego, sí. Mira, yo no me fío de ti. Porque tú eres una persona que siempre anda cambiando
1: sí,
0: la letra, las canciones. ¿Y sabes quién te heredó? Regina.
1: Sí, ella también las cambia.
0: Dominicana ya repico.
1: No manches, que dice.
0: Sí, dice, no, sí dice. Y se formó la gozadera. Miami me lo confirmó. Y el arroz con habichuela.
1: Ay, bendito ¿qué? Sea Dios.
0: Puerto Rico me lo regaló.
1: ¡Gente de zona!
0: Sí, no temas. Sí. Y luego dice, y la tambora merenguera.
1: Gozadera. Ahí va. Mira, súbele.
2: El arroz con habichuela. 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
0: Cambió la letra, la canción.
1: Y era complicado, ¿eh?
0: Ajá, era complicado. Yo nunca había entendido que decía arroz con habichuela. Tú me enseñaste algo hoy.
1: ¿Ya ves?
0: Nunca lo había entendido.
1: Por eso el 15 de mayo te dije que me tenías que felicitar.
0: Sí, yo creo que sí, porque luego sigues mi maestra. Pero solo ajá. En breves ocasiones.
1: Ajá.
0: Yo siempre cantaba, a ver, porque esa parte nunca la entendía. Al arroz con habichuela.
1: El arroz con habichuela. Que tiemble Maribel Guardia porque Loreta ya está jugando... juntando muchos éxitos para su próximo disco. Oye, ayer
0: vi... ¿A ti te dije o a...?
1: Sí.
0: Que cantabas como
1: Maribel Guardia, si no friegues. Oye, yo soy de otro estado, no conocía la garbanza y cuando llegué a Querétaro me ofrecieron probarla. Ya 10 años aquí y disfruto mucho comerlas con su limoncito y chile del que no pica y un toque del que pica. Esa es la combinación perfecta, hermana.
0: Sí, es la combinación perfecta.
1: O hermano, no sé qué seas.
0: En el estadio también se acostumbra mucho cuando es temporada.
1: Pero te voy a decir una cosa. Sí, lleven su bolsita y echen la cáscara, no sean marranos.
0: Ah, sí.
1: O sea, eso de tener la cáscara en el piso, eso sí no, ¿eh?
0: Sí, no.
1: Te agarras una bolsita y ahí vas echando tu basurita.
0: Sí, por favor.
1: Como el edamame, que te ponen un platito para que ahí vas echando la cascarita. Igualito. ¿Ah? Idéntico, chiquitos.
0: En veces me quedas muy bien.
1: Oye, ayer vi un meme de Maribel Guardia.
0: Ajá.
1: Me dio muchísima... Bueno, ayer me puse a arreglar mi vestidor, punto ajá. Número uno, ¿no?
0: Te vimos en redes.
1: Ajá, luego me cansé.
0: Sí,
1: me
0: vimos.
1: Di un break.
0: Y luego te hiciste de cenar.
1: Ah, ayer me preparé unas salchichas.
0: Lo que se queda bien rico que son esas salchichas, me encantan.
1: Sí, me quedan buenas. Pero bueno, entonces estaba viendo yo el Instagram, ¿no? Y sale Maribel Guardia y dice, nunca pensé que a mis 60 y tantos años yo iba a mantenerme en forma. ¡Pum! Otra imagen de una chava recién comiéndose unas papas así. ¡Pum! Las escupe todas y dije, soy yo.
0: Ahí estamos. Porque nunca vamos a ser Maribel Guardia.
1: No, está muy cañón.
0: Ni a sus 60 y tantos años.
1: No, a los 38 no lo logra.
0: No, nunca lo logra a los 20.
1: No, pero aparte ya está bien natural.
0: No.
1: ¿No está natural?
0: No.
1: O sea, según yo se ha dado sus ajustes en la cara. No, porque no. Cuando hacía la canción, digo, la novela con este Joan Sebastián.
0: No, sí tiene sus retoquitos también en el cuerpo.
1: ¿Sí? Sí. Bueno, que te voy a decir una cosa. Yo admiro mucho a las mujeres que se operan, ¿eh?
0: Pero mantener.
1: Porque eso es mantener. O sea, como quiera uno se da un permiso, pero cuando está tu cuerpo que te formó el doctor,
0: es lo
1: le
0: que,
1: tienes que dar mantenimiento y está
0: perro. Es lo
1: perro.
0: Que hemos hablado con todos los especialistas,
1: ¿sí?
0: Que para poder llegar a ese nivel tienes que primero... manejar un nivel de vida previo
1: sí.
0: De alimentación, psicológico,

0: para después tomar la decisión de ese cambio y poder mantenerlo, porque hay mucha gente que no lo mantiene.
1: Exactamente.
0: Esa es la situación. Y no es barato.
1: Yo a alguien de Guadalajara se operó la papada, ¿no? Y se le quedó bien bonita y todo así. Y luego se descuidó justamente con el tema de la cirugía y otra vez le salió la papada.
0: Ese es el tema.
1: Está bien cañón. Yo sí admiro eso. Y la recuperación después de una cirugía.
0: Pues si no podemos dejar las papas.
1: Sí.
0: Chica, imagínate. Oye, pero ya tenemos que ir con...
1: Aquí me dicen, estás lejos de Maribel Guardia a los 68. A ver, ¿cómo estarás? No, pues...
0: ¿Quién te dijo eso?
1: Ay, una persona bien fastidiosa. Pero sí, está muy perro estar con Maribel Guardia.
0: No, está cañón. O sea... Yo la vi en una presentación en vivo y dije, ¿qué onda con Maribel Guardia?
1: Sí, es una mujer onda. Porque aparte, por ejemplo, hay otra de su generación... que es de pelo chino, pelo negro, que aparte creo que es su comadre o algo así.
0: Ay, no sé.
1: Porque, por ejemplo, Victoria Rufo tiene la misma edad que Maribel Guardia y Victoria Rufo se ve amoladísima.
0: Pero es que... No, a ver, espérate.
1: Y envejeció cañón.
0: Victoria Rufo se sigue viendo igual que toda la vida, pero siempre fue señora. Siempre fue señora, para que me entiendas. O sea, como que Victoria Rufo siempre fue así. Toda su vida fue así. Nunca tuvo como Maribel Guardia.
1: No. ¿Sabes también a quién vi hace poquito? A Laura Flores.
0: Ah, que es que tú eres súper fan.
1: También es de muy buen cuerpo, trae bonito cuerpo.
0: Tú eres súper fan de Laura Flores.
1: Laurita Flores hizo una novela con Sergio Goyri. ¿Flor de Otoño? ¿O algo de otoño?
0: No, yo no me lo sé.
1: Muy buena. Pero bueno, ya vamos un corte y regreso ya para despedirme. 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
2: 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La hora exacta es 11:53. 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
3: Ya me recordaron quiénes son las amiguis de Maribel Guardia. Olivia Collins y esta Lourdes Munguía. Ellas tres son las amiguis, gracias, porque si no me iba a salir sangre de la lengua. En los controles, Emiliano, muchísimas gracias, que hoy le tocó un regañito, pero qué bueno que lo superaste, mi rey. Ya ni se acuerda, qué bueno. Karen García en la producción, yo soy Loretta Amaya. Te espero mañana bien puntual a las 10 de la mañana en la mejor estación de Querétaro, Exa 95.5. Hasta mañana, ponte Exa.
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2: 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La hora exacta es 11:58. 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

hora exacta es 12:09. 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
0: 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La hora exacta es 12:12. 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

0: hora exacta es 12:23. 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

0: 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La hora exacta es 12:31. 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

0: La hora exacta es 12:43. 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

0: La hora exacta es 12:56. 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

0: Tarde con 3 minutos, 1:03. Bienvenidos a una nueva emisión de Causa y Efecto, por supuesto, a través de la estación más emblemática e histórica de este bonito estado de Querétaro y para todo el centro del país, para todo el Bajío Mexicano, EXA 95.5, la estación naranja. Ya lo saben, todos los días lo digo, lo decimos, pero no es un cliché, lo sentimos también todos los días. Estoy con el gusto y la pasión intactas, como la primera vez que tuvimos la fortuna de hacer radio. Así comenzamos este nuevo espacio informativo cotidiano. Eric, la Morsa Barajas en los controles técnicos. Gracias, mi querido Eric, el operador estrella de lujo aquí en Causa y Efecto. El comandante de la información, el señor productor, Juan Carlos Rabling, JC Juan Carlos Rabling. Un servidor, Adán Rentería. Saludo con muchísimo gusto a mi querido amigo, mi brother, mi carnal, Carlos Vinicio Arredondo Ramos. Mire, ¿cómo estás? Muy buena tarde.
1: Mi queridísimo Adán Rentería, quiero usted saludo con mucho gusto, al igual que a este poderosísimo equipo de noticias. Saludos, Eric. Saludos, JC. Qué gusto saludarlos en este miércoles, miércoles 20 de mayo del 2026, desde el piso número 12 de la Torre de la Información, la Torre Cápita, desde la 1 y hasta las 3, la información necesaria para que generes tu propia perspectiva.
0: Nos dice la terminación 4479, qué rolón. ¿Por qué este rolón?
1: Es Afroman con I was gonna go to school, but then I got high. O sea, iba a hacer un montón de cosas y pues, me pachequé, me volé.
0: Se atravesó.
1: Le quemé las patas al chamuco o cosas así. Y es que la Fiscalía del Estado reventó algunas tiendas de, pues, smoke shops se llaman. Son estas tiendas donde se vende cannabis, vapeadores, CBD, productos relacionados con el activo de la marihuana. Y hay un vacío legal aquí interesante, porque en teoría puedes consumirla, pero no la puedes ni producir ni vender. Entonces, es ahí un... Pues digamos que sería un... Si estuviéramos hablando de un proceso productivo, habría ahí ciertas fallas en los procesos. Pues, insisto, no puedes consumir algo que... O sea, puedes consumir algo, pero en teoría no lo puedes ni tener ni producir. Entonces, ¿cómo lo vas a consumir?
0: Sí, es como el huevo y la gallina, ¿no?
1: Pues... Yo creo que peor, ¿no? Porque aquí sí estamos hablando de la ilegalidad.
0: Sí, pero a ver.
1: O sea, aquí tendrías que decir que es legal tanto producirlo como consumirlo.
0: Exacto, porque si no, se hace un loop interminable, ¿no?
1: Ajá, más bien lo que entras es en esa, pues sí, en ese vacío legal, literal. Es una laguna y un vacío legal. Y pues por eso arrancamos con esta canción, porque si usted no consume marihuana de manera regular o CBD, pues probablemente ni se entere de muchas cosas, pero para los que son consumidores asiduos, es un gran tema. Aquí hemos platicado con la gente que tiene los amparos, sí. Bueno, gente que incluso estuvo trabajando desde los inicios en los amparos para poder consumir marihuana. Tuvieron como vocero a Vicente Fox Quesada hoy, y en teoría ganaron. Sí. Pero pues no completo el partido.
0: Que esta fiscalía tiene una manera muy interesante de trabajar, ¿sí? Que Ovini, porque el fiscal ha entendido algo que estoy convencidísimo, el señor Víctor de Jesús Hernández, el señor fiscal, le ha entendido algo que juega en el papel de la justicia, juega un papel preponderante, que es la narrativa. Agarrar a Alejandro N. hace unos días...
1: En Amayo.
0: Exacto. Agarrar a este señor empresario acusado de defraudar a empresarios de Nuevo León por millones y millones y millones de
1: 600
0: pesos.
1: 600 más o menos.
0: 600 kilos de pesos. Y agarrarlo en su cumpleaños.
1: Sí.
0: Con toda la socialité presente. Todos grabando.
1: Bueno, ahí estaba mi cuate Larky. Tampoco así toda la socialité, si digas. Bueno, se les coló de todo, ¿no?
0: Pero ahí está, fíjate, ahí está un ejemplo. Tú te diste cuenta de que un amigo estaba ahí.
1: Sí, de repente.
0: ¿Y por qué? Por la relevancia mediática del lugar.
1: Nos viene escuchando.
0: Un fuerte abrazo, mi Arqui.
1: No, pues a ver, él estaba consumiendo normal en un lugar muy bonito y de repente, calacas, ¿no? O sea, que le sople al... Y ya no podía soplarle porque estaba esposado.
0: Oye, pero a ver, eso incluye un tema en la narrativa. ¿Por qué?
1: Es un mensaje.
0: Lo agarras el día de su cumpleaños y dices, a ver, seas lo que seas, te creas fifí, lo que sea, ahí te voy. Y el día de tu cumpleaños, pleno ronqueo. Y ahora viene otro tema, el de este tipo de tiendas.
1: Sí.
0: Son castigos ejemplares.
1: Y son visibles, son ampliamente visibles.
0: Como
1: ¿no?
0: dice el dicho que una vez tergiversó horrible Gualita Jiménez, voy a tratar de decirlo bien, cuando veas las barbas de tu vecino cortar, pon las tuyas a remojar. ¿Cuántos lugares de estos se sentían impunes, intocables, exentos de cualquier tipo de aplicación de la ley, y dijeron, ay, ya le cayeron al vecino, que hace lo mismo que nosotros?
1: Sí.
0: Entonces yo creo que incluye esta narrativa y otras más, ¿eh? Porque podemos hacer una recopilación de lo que ha hecho esta fiscalía y cómo lo ha hecho, mi querido.
1: Las detenciones han comunicado tanto cómo se realizan como a quién detienen, ¿no?
0: Y si te fijas, sin necesidad de comunicados, sin necesidad de impulsos de ningún tipo, solitas se mueven las notas.
1: No, bueno, pues es que más que notas, ¿no? O sea, le pegan a las tiendas de la mota, ¿no? Por así decirlo.
0: Sí.
1: Detienen a presunto defraudador en su fiesta de cumpleaños. Pues claro que son temas mediáticos. Saludos a la gente que nos viene sintonizando. Es el Arqui que fuego amigo. Mucho cariño a Larqui.
0: Que ya no hables de él.
1: Ya, que pares. Gracias, que saludos. Saludos también a Mauricio Ramírez, que nos viene sintonizando. Gracias por hacerse presentes. Buenos amigos, de verdad, es bien valioso tener gente cercana de esa calidad.
0: Les voy a decir algo, no a ustedes que nos escuchan, tengan cuidado de Carlos Vinicio Herrera.
1: No, que la, no me ayudes.
0: No, les voy a decir porque llevo una semana viendo medios nacionales con la nota de la ampliación. Y esa fue de hechura tuya.
1: Más o menos.
0: Y
1: fue de hechura encadereita. Uno nada más le echó a volar.
0: Sí, pero lo interesante es que alguien le echó a volar, porque cuántas veces quizás se nos habrán ido. Ya la vi con el señor Videgaray.
1: No, le pegaron una.
0: No. Dice que la ortografía no es neoliberal.
1: No, la ortografía. Orteografía. La
0: orteografía no es neoliberal. En fin, lo digo porque honor a quien honor merece. Esa viralidad empezó aquí, en las redes sociales. Twitter.
1: En la cuenta de X tempranito. Y lo que hoy, por lo que es célebre la alcaldesa, pues es por victimizarse, ¿no? O sea, no solo por los errores, sino porque al otro día, entendiendo que cerrando filas con su equipo, pues dijo que hacían un excelente trabajo, pero
0: que a muchos les cae muy mal a 4T, que por eso la critican.
1: Sí, que cuando...
0: Que no se habla de otra cosa más que de esa ampliación.
1: Que cuando la criticaron a ella por tener la carrera trunca, pues a la gente le ardía el rabo, ¿no? Así lo dijo literalmente. Entonces, pues va marcando ella su propio camino, ¿no? Y sus propios negativos, y ahora dice que quiere ser candidata a gobernador.
0: Y la mala ortografía ni es neoliberal, ni tiene sesgo de género.
1: Al rato no hace falta que digan que la puntualidad también es neoliberal, ¿no?
0: Sí, o que poner ampliación es violencia de género.
1: No, no, no.
0: Porque sería un grave error.
1: Ampliación, para que no haya bronque.
0: Oye, por cierto, hoy está arriba el minuto de noticias. Ya. Sigan a Vini como Carlos Vinicio AR en todas las redes sociales. Un servidor como @AdanRent. Y hoy tenemos a nuestro Río Fred Warrior más adelante. Buenas recomendaciones.
1: Sí. Grandes recomendaciones, ya está Cannes, ya están, empiezan ya a darse también algunos festivales importantes.
0: Todos con cierto toque, no le voy a preguntar más adelante qué significa Cannes, es una versión mucho, quizás menos comercial de cine.
1: Más artística.
0: Mucho más artístico, más difícil de consumir.
1: Y aparte es un lugar.
0: Ya nos platicará más
1: y adelante. No es lo mismo irse, hablando de mota, irse a... Pues digo, es muy bonito Los Ángeles. No es cierto. Pero irse al teatro
0: ¿No te
1: chino.
0: Los Ángeles?
1: No, es que toda esta zona del teatro entre los.
0: ¿No te gustaría ir en Beverly Hills?
1: Ah, bueno, sí, pero.
0: O en Santa Mónica.
1: Pero pues es más fácil que yo me consiga chamba ya de jardinero aquí para vivir allá.
0: Y ganar mejor.
1: Sí, claro.
0: Sí, eso
1: pero
0: lo más
1: si tú llegas a toda esta zona del teatro chino y donde está el teatro Dolby, toda esta zona.
0: No, es como Plaza de las Américas. Yo
1: huele
0: yo
1: así a lo orines, a marihuana, pura gente que está loquita.
0: El Paseo de la Fama es como irse a dar una vuelta a Plaza de las Américas, con todo el respeto que merece.
1: No, Plaza de las Américas huele rico, no huele a mota ni a orines. Sí, acá sí. En Cannes, pues estás hablando de un lugar completamente diferente, en el sur de Francia, en la Costa Azul. No, pues. Es que hasta en Crobus hay rutas.
0: Sí.
1: Vamos a platicar de Cannes con nuestro querido Fred Warrior.
0: Nos marca la pausa el señor productor, nos dice en este momento hagan la pausa, mi querido Vini, si nos haces los honores, por favor.
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1: Sin consultarlo en internet, ¿las mariposas pueden transmitir alguna enfermedad a las personas? La respuesta, al terminar el corte comercial.
0: 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La hora exacta es 1:13. 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
1: ¿Las mariposas pueden transmitir alguna enfermedad a las personas? La respuesta es no. Las mariposas adultas son completamente inofensivas para los humanos. No transmiten virus, bacterias ni parásitos, así que puedes admirarlas sin ningún riesgo. Lo único que podría ocurrir es que algunas personas sensibles noten una ligera reacción alérgica al contacto con las escamas de sus alas, que parecen polvo de colores, o que ciertas orugas causen molestias si se tocan. Aparte de eso, las mariposas son totalmente inofensivas y además cumplen un papel importante en la naturaleza, ayudando a polinizar flores y mantener los ecosistemas.
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0: 9:18, el WhatsApp aquí en cabina, que es una sección la que viene con potencial de interacción siempre. Es el 4425-02-4685. Vamos a hablar de cine. Apúntenle, por favor, 4425-02-4685, mi querido Vini.
1: Qué gusto, como cada quien se ha saludado, Fred Warrior. ¿Cómo estás,
2: querido? Gracias, Fred. Queridos. Muy bien, gracias. Saludos a ustedes, al auditorio. Pues sí, andaban ahí echando copa hace 15 días. Pero ya.
1: Muy delicioso.
2: Sí, cómo no, me imagino.
1: Pero ya estamos aquí siempre con ganas de aprender.
2: A mí también me encanta.
1: Y de compartir.
2: Venir a platicar con ustedes. Muchas gracias. Oigan, pues vamos a hablar de otro tipo de filosofía de la que estábamos hablando antes de entrar al del corte. Vamos a hablar del Festival de Cannes. Fíjense que sí ha habido gente que me ha preguntado, oye, ¿qué onda con Cannes? ¿De qué se trata? ¿De qué va? ¿Por qué se ve tan fifí, tan mamuco y así? Entonces vamos a hablar un poquito de todas esas cuestiones. Cannes es un festival que ya tiene prácticamente 80 años. Este es su 79ª edición. Y en la práctica, más bien en la teoría, es como celebrar el arte cinematográfico internacional. Pero en la realidad, o en la práctica, es más un laboratorio artístico y comercial donde se mueve mucho dinero, ¿no? Es un negociazo también. Sirve para descubrir grandes películas, legitimar directores, posicionar y consolidar a muchos cineastas, genera tendencias culturales y, bueno, como les mencionaba, ¿no? Es un movedero de dinero que se ocurre mucho tras bambalinas, ¿no? Aquí lo que sucede es que la película ganadora, pues, adquiere mucho prestigio internacional y artístico. Yo la veo como la Comic-Con del cine de arte, ¿no? Es como muy nerdo, es como el menos mainstream, a pesar de que tiene mucha proyección.
0: Para los puristas.
2: Exactamente. Y es mucho más elitista y snob que cualquier otro festival y que cualquier otra premiación, ¿no?
1: O sea, digamos, es para los conocedores, no nada más para la perrada. O sea, pues podemos decir que el Oscar es para la perrada. Sí. Y Cannes es como para los conocedores, igual que Venecia.
2: Que Toronto, que Berlín. Okay. Sí, sí, sí. De justo aquí empieza ese camino hacia esos otros festivales. Pero sí, el Oscar es mucho más puede premiar cosas mucho más comerciales que las que ocurren en Cannes, ¿no? Aquí el premio mayor es la que está en competencia oficial es la Palma de Oro. Aquí se premian tanto películas como directores, como actor y actriz. Pero lo que más se toma en cuenta o lo que más de lo que más se habla siempre es de los directores como tal, ¿no? Es un festival muy dirigido a cineastas. Aquí hemos tenido ya participantes como Babel, de Iñárritu, también estuvo esta película Eli de Amat Escalante, de 2013, pero en sí, ganadores de la Palma de Oro en México, solo han sido dos películas, que es Viridiana, de 1961, de Luis Buñuel. No sé si la han tenido oportunidad de verla, no. Es una película súper rara y muy interesante. Y también María Candelaria, de Emilio Fernández. Esa fue la primera que ganó la Palma de Oro, que todavía en ese momento no se llamaba así el premio, ¿no? Pero sí el festival. Esa fue en 1946. Y además hay secciones fuera de competencia, se le llama, que no es como que ganen el premio tal cual. Ahí han estado presentes Amores Perros y Tu Mamá También, Nuevo Orden, de Michel Franco. Ha habido participaciones también, por ejemplo, Diego Luna participó hace 10 años con la de Abel. Ahorita regresa con una participación importante. Y hay una parte muy curiosa que pues la gente sí me pregunta mucho sobre eso. ¿Por qué le hacen tanto a la payasada con las ovaciones y tantos minutos y los aplausos y así, ¿no?
0: Sí,
2: y
0: la otra vez me preguntó, ¿hay alguien que esté en nómina para medir el tiempo de los aplausos? ¿Hay pues alguien sí? Que su trabajo es el aplausómetro?
2: Yo aceptaría literal ese trabajo. ¿Por allá, no?
0: Porque, se mide de manera muy, sí, claro, crítica el tiempo.
2: Sí, claro. ¿No? Sí, sí, sí. Ahí se habla mucho de esas películas a partir de la ovación, del tiempo de ovación que tienen en sus presentaciones.
0: ¿Cuál es el récord?
2: Según entiendo, es 22 minutos con una película de Guillermo del Toro que regresa ahorita la están proyectando como en los clásicos de Cannes, que es la del Laberinto del Fauno.
0: Aplaudiendo.
2: 22 minutos. Sí, y bueno, según ese es el récord, según lo que...
0: Qué orgullo.
2: Lo que leí. Sí, claro. Por eso les digo que esa es mi película favorita de Guillermo del Toro.
1: Yo he durado más aplaudiendo. En el teatrito de la carcajada, me eché como media hora.
2: ¿Qué tipo de aplausos?
0: No te creí, ¿eh?
1: No, ni yo tampoco.
0: 22 minutos, ni yo tampoco.
1: Creo.
0: No te creo, mi
2: tío Vini. Sí, no, yo tampoco. No me consta, pero...
1: No, yo tampoco, ni yo me creí, imagínate cómo está la cosa.
2: Oigan, ha de ser medio incómodo también estar como ahí presente, no en tus aplausos, los aplausos de Cannes.
1: No, aparte como que...
2: Bien voyeurista.
1: Siendo los que pierden, ¿no? O sea, siendo el que estaba nominado y no ganó y...
2: Sí, claro. Pero además yo creo que llega un momento en el que ya te resulta incómodo que, bueno, no sé, depende del ego, porque también es un festival muy ególatra.
1: Todos
2: pero yo
1: creo son que, muy ególatras.
2: Pero ya 22 minutos de aplausos, ya como que te quieres sentar y siguen aplaudiendo. Ay, bueno, me levanto, ¿no? Si a mí me da pena que me canten las mañanitas.
0: Sí, claro, qué cara pones, ¿no?
2: Sí, la neta, sí es incómodo y que te estén aquí viendo y aplaudiendo 22 minutos.
1: Sí, ya paren, pero bueno, sigan aplaudiendo.
2: A ellos, no, ya paren, a ellos les sigan gusta. Aplaudiendo. Y entonces, sí, ese es el récord, la de El Laberinto del Fauno con 22 minutos. Pero pues sin duda es un gran mercado. Aquí se manejan derechos de distribución y de streaming, financiamiento, coproducciones. Sirve de escaparate para muchas marcas. O sea, las marcas pagan para que vayas y luzca su vestido, su traje, etcétera. Entonces, como que en la superficie se ve mucho glamour y por debajo están agarrándose a billetazos, ¿no? ¿Qué premia Cannes? Mucho el cine de autor, lo que tú me preguntabas hace un rato, Adán. Pues sí, es un festival totalmente enfocado a lo artístico, ¿no?
1: Sí.
2: Entonces, mucho al autor, producciones arriesgadas, mucho el tema político, dramas humanos intensos, el cine contemplativo, o sea, mucho por ese lado.
0: ¿Existe alguna película que sea un híbrido, que cumpla lo artístico y que no desplace a lo comercial y que no sea tan sectorizada que solo los amantes del cine verdadero la puedan ver?
2: Sí, sí las hay. Fíjate que yo creo que un caso importante. Claro que Cannes a veces.
1: Yo creo que Roma lo fue.
2: Roma, por ejemplo.
1: Yo creo que Roma sí lo fue. Entiendo Roma, que a mucha gente no le gustó.
2: A mí sí me gustó mucho.
1: A mí me gustó Birdman. Mucho.
2: Me encantó.
1: A mí
2: es que Iñárritu.
1: No me encantó. Me gustó mucho. No me encantó. Esta de One Battle After Another, de Revenant. Son películas que también tienen una carga artística.
2: Muy pesada.
1: Esta última, The Revenant más. A mí me parece brutal.
2: Sí, sí, claro. No, y sí hay muchas. Hay muchos casos que sí se vuelven un éxito en taquilla. Pero
1: Titanic
2: aquí
1: estuvo nominado.
0: Era lo que iba a preguntar. Me frené porque dije, híjole, para los amantes del cine puede ser como los que se dicen que no escuchan Arjona y se saben todas sus canciones.
1: Es que Titanic me parece que fue una película muy bien hecha.
2: Claro, sí, claro.
1: Y cuando todavía se hacían las películas, ¿no? En Rosarito se hizo el set.
2: Sí, sí, sí.
1: Y todo eso. Y también fue premiada. ¿O no, Cannes, no jugó en Cannes?
2: No lo sé, fíjate, tenía que investigar eso, porque es una buena pregunta.
0: Sería el equilibrio máximo.
2: Sí, claro,
0: ¿no?
2: Porque fue, bueno, tenía el récord de mayores Óscares hace unos años, ¿no? Hasta que llegaron, creo que Vengadores o algo así. Pero vaya, sí tenía una carga artística importante. Pero no sé si estaría... Se pudo haber presentado tal vez en Premier, porque aquí ocurre eso, se presentan muchas películas que no necesariamente están en competencia oficial.
0: Pero
2: en competencia oficial no sé si hubiera estado Titanic. Sí, yo creo que no, ¿eh?
0: Algo muy romántico, ¿no?
2: Sí, pero sí, sí hay casos muy comerciales que... Porque la ventaja de Cannes, o la desventaja, es que te puede impulsar una carrera, te puede impulsar una película, o te la puede echar para atrás. O puede ser una película muy ganadora, ahí en Cannes, pero ser un fracaso en taquilla y viceversa. Entonces sí hay casos. Por ejemplo, Pulp Fiction, pues no sé si en taquilla estuvo muy potente, pero al final se volvió
1: de
2: ya
1: culto.
2: A nivel mundial de culto y al paso de los años, pues con mucha audiencia, ¿no? De las últimas, que yo creo que sí tuvo mucha audiencia, fue Anora. Anora nació de Premier en Cannes y ganó el Oscar a Mejor Película.
0: Es buena.
2: Que yo no estaba... Sí, pero a mí me gustaba más La Sustancia, pero bueno.
1: Uf, esa es una gran película.
0: Sí, creo que se cumple el equilibrio, porque está tan morbosa que la hace muy comercial.
2: Sí, claro, totalmente.
0: Y los actores...
1: Y está muy bien realizada.
2: Sí, sí, sí. Está muy bien por donde la veas. Ahí también se merecen muchos aplausos. Oigan, y también la de Parásitos, ¿tú que te gusta el tema coreano?
1: Ay, ¿qué tú quieres?
2: La de Parásitos. ¿Tú que no te has desparasitado?
0: ¿Tú que traes ahí el gusano barrenado?
2: No.
1: Tu parásito. Sí sonó muy agresivo,
2: sí,
1: ¿no?
2: Sonó muy agresivo, ¿verdad? ¿Eh? Es que no nos ha traído alegrías. Y entonces esa película coreana, sí estuvo también, nació de ahí, ganó la mejor película en los Oscars.
0: Esa también hace unos años. Muy equilibrada, uh-huh. Muy comercial, así muy es. Divertida.
1: No la he visto.
0: Muy entonces, bizarra. ¿No has visto Parásitos?
1: No, ya después bueno, de ver tanta política mexicana ya no quiero ver Parásitos.
0: O sea, te tiene... Es que el coreano, Fred es el que sabe, pero se sale de lo lógico.
1: Bueno,
0: de,
1: el juego del calamar
0: exacto,
1: es coreano.
0: Hace cosas muy bizarras que dices, ¿cómo pudo ocurrir eso?
1: Voy a verlo.
2: Y justamente desde ahí, a partir de Parásitos, que fue hace como 4 o 5 años o 6, se desató esta ola coreana de muy buenas producciones.
1: Sí.
2: De las que están en competencia ahorita para este festival, me llama mucho la atención y es de las que más me hacen ruido. Se llama Hope, que sí es una película coreana, coproducción, pero principalmente coreana, donde es un suceso en la zona desmilitarizada entre Corea del Norte y Corea del Sur.
1: Sí.
2: que me parece que va a estar interesantísimo. Y además están Michael Fassbender y Alicia Vikander. Y bueno, de presencia mexicana, para no brincárnoslos.
0: Fred, vamos a tener que dejar hambre de que lo discutan.
2: Ahí
0: en
2: lo
0: las
2: comentamos
0: redes.
2: En las redes.
0: ¿Cómo te encuentran en tus redes sociales?
2: Me encuentran como @fred_warrior. Ahí podemos seguir la conversación. Y ahí les digo qué mexicanos estuvieron en Cannes.
0: Gracias, meses. Querido.
2: Gracias Fred, a ustedes. Saludos.
1: Gracias, Fred. Nos escuchamos en 15 días. Gracias, seguimos gracias. La conversación en redes sociales. Vámonos con más, porque el pádel no es solo una moda. Bueno, podemos decir que es una moda, pero que ya se quedó como una gran práctica de deporte. Me parece que al más alto nivel no se puede practicar en otro lugar que no sea en la Loma. Y está Bruno Rodríguez con nosotros. ¿Cómo estás, Bruno?
2: ¿Qué tal?
1: Adán Rentería, Carlos Vinicio Arredondo, eres el coordinador de raqueta de la Loma, lo ves ahí en sus espectáculos.
0: Y un ícono tenístico.
1: ¿Y tampoco no se parece a Jaime Antonio?
0: Sí, justo cuando entró.
1: Yo siempre que me estaciono ahí me siento vigilado. Digo, en la torre está mi patrón. Sí. Pero es Bruno. ¿Cómo estás, Bruno?
3: Muy bien, mira. Muy bien, muchas gracias. Gracias por la invitación. Aquí estamos.
1: Oye, torneo de pádel no es cualquier cosa. De hecho, de lo que organiza la Loma, nada es cualquier cosa. El pádel se ha verdaderamente metido ya a los corazones de la gente. ¿Cuándo hay inscripciones? Cuéntanos un poco más de este torneo.
3: Claro que sí. Sí, como tú dices, la verdad es que el pádel ahí trae un auge muy importante. Y bueno, hace poco estábamos con ustedes por un anual de tenis. Ahora estamos con el anual de pádel. Se va a realizar del día 15 al 21 de junio. Tenemos sorpresas, tenemos kits de bienvenida. La verdad es que se va a poner muy bien. Y como ustedes saben, bueno, pues la Loma siempre se caracteriza por tener buenos eventos y bueno, las instalaciones que se tiene, la verdad es que es de primera. Y las inscripciones están abiertas desde este momento ya hasta el 11 de junio.
0: Hasta el 11. Bruno, tú eres un gran tenista. Habías visto un fenómeno ligado a la raqueta para abarcar todo, como el del pádel, que dicho sea paso es de hechura mexicana ahí en Acapulco, Guerrero. Pero es un fenómeno que se puede practicar, por supuesto, ahí en la Loma.
3: Así es. No, la verdad es que sí ha tenido un auge importantísimo en los últimos años aquí en México. Y si bien, a ver, yo soy tenista de toda la vida, pero creo que no está peleado un deporte con otro, ¿no?
1: ¿Te gusta jugar pádel?
3: Me gusta jugar pádel. La verdad es que el pádel es mucho más, ya hoy en día es más competitivo, pero empezó muy social, ¿no? Claro. Empezó muy social porque es más fácil aprender que el tenis, es mucho más fácil convivir con las personas, siempre es dobles, al ser dobles pues es más fácil la convivencia, a veces el tenis pues siendo singles pues nada más uno contra uno estás muy lejos, ¿no? Entonces el pádel pues se dio que la socialité, la cervecita, todo, ¿no? Entonces eso empezó a dar, y ahorita pues obviamente ya el deporte pues ya se volvió mucho más competitivo y ya pues ya tenemos grandes jugadores también aquí en México y aquí en Querétaro, ¿no? Ya los torneos los ves de gran nivel y los torneos ya los ves de un nivel pues mucho mayor a lo que teníamos hace un par de años.
1: Y también tiene su gracia ver como espectador ver el pádel de ese nivel también, ¿eh?
3: Porque sí, juegan todo deporte practicado a nivel profesional. Sí. Es de mis respetos, la verdad.
0: Y todo esto se va a ver en este torneo anual de pádel en la Loma. Los datos duros, querido Bruno Rodríguez, coordinador de pádel y tenis, ¿cuándo es? ¿Dónde pueden inscribirse? Ya lo dijiste, pero hay gente que nos va sintonizando en este momento.
3: Perfecto, mira, se va a hacer el del día 15 al 21 de junio en las instalaciones de la Loma. Se pueden inscribir al teléfono de nuestro entrenador ahí principal, que es Israel Colín, que es 449-483-9371. Tenemos todas las categorías.
0: ¿Puedes repetir, por favor?
3: Sí, es 449-483-9371.
0: Correcto.
3: Tenemos prácticamente todas las categorías con bolsa. Campeón y finalista se llevan una bolsa. Tenemos categorías primera varonil, segunda varonil, tercera varonil, cuarta varonil, quinta varonil. Y en femenil tenemos tercera, cuarta y quinta. También tenemos mixtos, que son tercera y quinta en mixtos. Entonces prácticamente pues tenemos de todos los niveles. Mixto, si quieres entrar con la novia, con la mamá, la verdad es que tenemos con el amigo, tenemos para todas las categorías y para pasarla muy bien por ahí.
1: Hay de todo, desde la parte recreativa hasta la parte competitiva.
3: Exactamente.
1: ¿No? Perfecto. Las redes sociales, los puntos de contacto, Bruno.
3: Redes sociales es La Loma Querétaro, tanto en Instagram como en Facebook.
1: Y ahí.
3: Ahí pueden también preguntar, ahí también pueden inscribirse, ahí les mandan todos los datos. Y o directamente también en La Loma, si quieren irse a dar una vuelta a conocer las instalaciones, también pueden inscribirse, ahí les mandan todos los datos. Y ahí mismo poder inscribirse y ahí mismo poder pedir los informes.
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0: Así es.
1: Gracias, querido Bruno.
2: Muchas gracias a ustedes.
3: Anfitrión de la Loma. Nos gracias. Deseamos.
4: Gracias.
5: Gracias. 1:32 tenemos los deportes con Gonzalo Reyes.
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3: El ojo, exactamente. El ojo. Ojo de loco. No, no, ojo de loca, no se equivoca.
7: ¿Cómo estás,
3: mi Gonchi?
7: No estamos hablando de los Thundercats.
3: No. Ojo de loco. Ojo de loca, no se equivoca.
7: Prometo
3: ¿Cómo estás, mi Gonchi?
7: Estamos hablando de los Thundercats.
3: No, no, no.

0: competitivos. Había momentos en los que Brida decía, no me pagues tanto, esa lana mandas el otro carnal a un receptor abierto, a un corredor, a una línea ofensiva o a defensivos, porque pues obviamente el equipo también importa la parte de la defensa y hoy en día es mucho más importante que nunca, ¿no? Y decía, hazme al equipo realmente competitivo para que yo pueda ganar. Rodgers no, esta parte era diferente.
1: Sí.
0: Rodgers no tenía malos equipos, pero nunca tuvo compañeros realmente fuera de serie en Green Bay. En los Jets menos, y hoy en Pittsburgh mucho menos. O sea, ese es el gran detalle. Pero como
2: y aún
0: talento,
2: así es leyenda.
0: No, como talento el tipo es una bestia. Bueno, había mucha especulación hace unas semanas porque no se sabía qué iba a pasar con él, si iba a regresar o no a jugar en la liga, que si se iba a retirar. Bueno, regresó. O sea, ya es un hecho, regresa. Y hubo una conferencia de prensa en la que sale este hombre a declarar que básicamente se queda en Pittsburgh un año más y que ahora sí muere. O sea, este año es la última y nos vamos. Se acabó.
3: Se echó un año, digamos, como se dice en México, de chocolate con los Jets.
0: No, fíjate que no.
3: Porque se lesionó, ¿no?
0: Fíjate que no. Y ahí sí yo le doy un montón de mérito a Aaron Rodgers.
3: No, pero no. O sea, no lo jugó.
0: No. Ahí te va. Él se rompe el tendón de Aquiles. Sí. Si mal no recuerdo, creo que fue en su cuarta serie ofensiva, ¿no?
3: Sí, en su primer partido.
0: Su primer partido, cuarta serie ofensiva, se termina lesionando, ¿no? No recuerdo contra quién fue. El punto es que este hombre tenía una recuperación de prácticamente
2: fue
0: un
2: contra
0: año.
2: Los Cafés de Zacatecas.
0: No, eso es otra cosa.
2: Ah, son de Cleveland.
0: De Cleveland. No, esos son los mineros y son de gran expansión.
2: Ah, no, bueno, sí.
0: Para que no mezcles de
2: también hay minería, sin duda.
0: Exacto, se hace mucho extracción sobre todo. Entonces, ¿qué fue lo que pasó? Rodgers se lesiona, pero el hombre regresa.
2: Regresó en un tiempo récord.
0: Cuando no debió de haber regresado. En ese momento él no tendría que haber vuelto, él se tendría que haber quedado a la rehabilitación, cosa que no ocurrió. Que yo no doy mérito.
3: Pero dicen que sí hizo la rehabilitación, solo que todo lo hizo muy rápido.
0: Es que él tiene. A ver, él es una persona, vamos a llamarlo alternativo. Él es un hombre que le gusta mucho buscar alternativas diferentes, ¿no? En todos los sentidos de la vida. Y este hombre buscó una rehabilitación distinta. Por eso es que.
2: Algo como lo que está haciendo Marcial.
0: Marcel.
2: No, Marcial.
0: Yo creo que él tenía otro tipo de rehabilitación.
2: Me quedé con la minería.
0: ¿Y por qué volteaste a ver a Adán?
2: Pues es que.
0: O sea, ¿por qué volteaste a ver de esa forma?
2: Pues es que de ahí es egresado. Entonces
1: acuérdate que llegaste a esto.
0: ¿Y tú por qué te pusiste rojo?
2: Niño muy inteligente de niño.
0: ¿De qué te acordaste?
2: Muy inteligente como estudiante.
0: Venga, mi niño. No, no es cierto.
2: Oh, ya. Es miércoles.
1: Abusado, chamaco.
2: Digamos Marcel, perdón.
0: Perdóname. Cállate. No, él está haciendo.
2: Es un sí, también, es un ¿no? Esos, sin o sea, querer operarse.
0: Pues es que, a ver, la gran virtud de Marcelo, la gran ventaja que tiene Marcelo Ruiz es que este hombre pues no tenía totalmente roto el ligamento, ¿no? O sea, que era algo que se había argumentado.
2: Pero lo de Rodgers fue espectacular.
0: ¿Lo de quién?
2: Lo de Rodgers.
0: Sí, lo de Rodgers.
2: Y luego jugó una temporada con los Steelers.
0: Que no es mala la temporada, tomando en cuenta que el equipo sí es malo. O sea, tomando en cuenta que tenía un roster muy malo, o sea, un roster al que básicamente le tenías que sacar agua a las piedras, yo creo que no fue mala. Y esto ya es último baile.
2: Terminó con una temporada ganadora.
0: Además, por ejemplo, este año pues no es un año precisamente o propiamente de mariscales de campo en la liga. O sea, hubo una carencia de mariscales. Llegó Fernando Mendoza en la primera ronda. T.Y. Simpson en la primera ronda también, sin ser nada del otro mundo. De hecho, los aceros agarraron en segunda ronda a Drew Allard. Pero realmente no. O sea, ha sido un draft. De escasez en cuanto a mariscales, ¿no? Pero por lo pronto, bueno, este señor se queda. Pittsburgh tiene asegurado un año más y listo, con eso tenemos. Luego, fútbol de estufa. ¿Qué les gustará? Hace un año, si me hubieran dicho este movimiento, yo creo que sería una de las bombas. Ahorita, si lo ven en cualquier portal o en redes sociales, lo manejan como una bomba. Yo siento que ya no. Ya está eliminado Pachuca. Obviamente, hay equipos que ya están como sopilotes andando, viendo qué jugadores se pueden llevar o no. Y hay rumores que sitúan al que hace un año me parece era uno de los mejores jugadores que había en la liga, el extremo izquierdo del Pachuca, Usama Idrissi, marroquí, que jugó también en el Ajax, en el Feyenoord, en el Sevilla. Es un jugadorazo.
2: Isidro, como le dicen.
0: Isidro, pero vino a menos. No, lo de Isidro es un detalle muy interesante, muy, sí. Muy la verdad es un detalle muy lindo.
2: Pero aparte muy bueno, muy humano.
0: La gente le empezó a llamar Isidro y de repente pues uno podría pensar que le molestaba y sale previo al partido de los Pumas en la serenata que le hacen al Pachuca y este hombre dice, mi nombre es Idrissi, pero para ustedes, poniéndose la mano en el corazón,
2: soy Isidro.
0: Dice, para ustedes, soy Isidro. Sin ninguna molestia, sin nada, él hace el gol del
2: gran
0: Pachuca.
2: Jugador, ¿eh?
0: Es un gran futbolista.
2: ¿Pero dónde se iría ahora?
0: Las dos opciones que tendría o donde se le está colocando hoy a Usama Idrissi son una, el América, y la segunda es Rayados de Monterrey. ¿Por qué América? A ver, primer punto, América podría prescindir de los servicios de Brian Rodríguez porque el uruguayo tiene ofertas del fútbol extranjero y no es para menos, es un jugadorazo. O sea, Brian Rodríguez es un jugadorazo y yo creo que ya no está

0: a la Liga MX. Monterrey le quedaría bien por la reestructura que va a tener el equipo de Rayados. Rayados necesitan nuevos jugadores. Matías Almeida va a ocupar jugadores de categoría que conozcan la liga, explosivos, y creo que Idrissi se puede acomodar perfectamente ahí. Habrá que ver cuál es el arreglo y cómo se podrían arreglar con él económicamente hablando. Creo que va a costar menos de lo que pudo haber costado hace un año. Y
1: Pizarro
0: no por la
1: se vaya de Juárez.
0: ¿Mande?
1: Pizarro se va de Juárez.
0: Que puede llegar a Necaxa en el fútbol de estufa. Pero
1: ¿algo
0: bueno,
1: para Gallos?
0: No, todavía no. Concretamente, al menos ese tema Idrissi, puede ser América, puede ser Monterrey para llegar la próxima temporada. Hay muy poco fútbol de estufa, esa es la realidad. Yo creo que el otro rumor también muy fuerte es el de el mexicano Denzel García. Denzel García, que forma parte de los Bravos de Juárez, es un chavo.
2: ¿Cuántos años tiene?
0: Tiene 21 años.
3: ¿Qué película Denzel Washington estaba hace 20
0: años? No, Man on Fire.
3: Sí, creo
0: que era, ¿no?, la de Hombre en
1: Llamas. Chrissy, John Chrissy.
0: Ah, bueno. O sea, alguien, yo creo que vio ese jale.
2: Sí, y yo también estoy seguro, Denzel.
0: Pues saludos, que conocimos el viernes a un señor que se llamaba Espartano. Tiene más o menos la edad. Yo creo que vieron 300 en aquel entonces, en 2006, cuando se estrenó.
2: No voy a caer.
0: Ya, no.
2: Fue suficiente.
0: Al final de cuentas es un gentilicio.
2: Ya fue suficiente.
0: Es un gentilicio de la antigüedad.
2: De la gente de Esparta.
0: ¿No? Sí, exacto, de la gente de Esparta, ¿no? De una de las naciones más poderosas en la historia.
1: Aparte eran reventadores.
0: Claro, o sea, con su lanza.
2: Eran rudos.
0: Los soplitas eran muy buenos, pero bueno, ya, ahí muere. Entonces, ahí queda esa situación. De eso vamos. Estamos en vísperas de la final. Está también el tema NBA, que no está nada mal. Está muy interesante. No, llegamos ya a las finales de la conferencia del este y del oeste. Ayer Cleveland pierde. Viene de atrás el equipo de Nueva York. Está jugando muy bien Jalen Brunson, a la gente que le gustan los Knicks de Nueva York. Ya tenía rato que no veía una franquicia de Nueva York que tuviera aspiraciones. La verdad es que tenía mucho tiempo que no veía una franquicia de Nueva York, ni en el fútbol americano no hay forma. O sea, la verdad, ni Jets ni Gigantes creo que lo vayan a tener, al menos no recientemente, amén de la llegada de John Harbaugh a los Gigantes. Y en el base, pues los Yankees y los Mets, pues ahí andan dando tumbo, ¿no? Tienen buenos jugadores, pero pues como que no se acaba de cristalizar nada. Y ahora los Knicks, ayer le dan la vuelta a la tortilla, le ganan al equipo de los Knicks, de los Cavaliers de Cleveland, perdón. Y reitero, Jalen Brunson está jugando a nivel espectacular, está jugando un muy, muy buen nivel. Y lo que se deja aquí en las dos finales de conferencia de la NBA, de tanto del este como del oeste, que en términos prácticos es las semifinales del básquetbol. Del otro lado están los Spurs de San Antonio y está el Thunder de Oklahoma, que el Thunder, pues nada más y nada menos que tiene al jugador clutch, o sea, el jugador que mejor juega bajo presión de toda la liga, que es Shai Gilgeous-Alexander, y que él mismo es el MVP de forma consecutiva en la liga. O sea, hay lo mejor. San Antonio tiene el mejor defensa de la liga, el jugador defensivo del año, que es Víctor Wembanyama. Entonces, por donde lo queramos ver, la neta, a quien le gusta la NBA, está chido, ¿no? Así que ahí estamos.
2: Mi queridísimo Gonz, ¿cómo te encuentran en tus redes sociales?
0: @ el narrador tatuado.
2: Gracias, Gonz. 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Juan Carlos Rabling produce, Carlos Vinicio Arredondo, un servidor, Adán Rentería. Nos vamos a la pausa, hay mucho más aquí en Causa y Efecto.
4: 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La hora exacta es 1:42. 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
14: Para vender con éxito a un cliente de la generación X, actúa con claridad, profesionalismo y enfoque en resultados. Ve directo al punto. Explica qué problema resuelves y cómo impacta en su tiempo, dinero y eficiencia. Prepárate bien. Valoran que domines tu producto y que puedas responder a objeciones con datos, no con discursos. Sé honesto y evita exageraciones, porque son escépticos por naturaleza. Usa comparativos, casos reales y cifras concretas para sustentar tus propuestas. Respeta su tiempo, reuniones ágiles y propuestas claras. Mantén un tono profesional pero cercano, sin exceso de formalidad y algo clave. Cumple lo que prometes. Para esta generación, la confianza se construye con hechos, no con palabras.
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17: ¿Sabes qué significa la terminación son de algunos apellidos en inglés, tales como Erickson, Peterson o Edwardson? La terminación son de algunos apellidos en inglés significa hijo de. Por ejemplo, Erickson significa hijo de Eric. Peterson significa hijo de Peter y Edwardson significa hijo de Edward, etc.
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2: Una de la tarde con 47 minutos. Gracias por continuar con nosotros aquí en Causa y Efecto. 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
2: Como cada mitad de semana, es un gusto saludarte, querido maestro Gustavo Rentería, Carlos Vinicio Arredondo y un servidor, Adán Rentería. ¿Cómo estás?
3: ¿Qué tal, Carlos Vinicio? Primo, buenas tardes a todos. Estoy bien y he estado reflexionando sobre la gran oportunidad que tiene la presidencia en medio de tanto escándalo. Me refiero a este misil que lanzó Washington a la Ciudad de México, lo de los narcopolíticos. Uno diría, pues, ¿cuál oportunidad? La presidenta está contra la espada y la pared porque están acusando a miembros prominentes de Morena. Rubén Rocha Moya, el gobernador, el alcalde de Culiacán.
0: El de Tequila.
3: Sí, claro. Y a un senador en funciones. Y uno diría, pues, ¿cuál oportunidad? La presidenta está fregada. Pero yo veo esta crisis como una gran oportunidad para ella. Porque si nos damos cuenta quién nombró a esos gobernadores, quién convirtió a esos senadores, quién hizo a esos diputados, quiénes son parte del gabinete, que forman parte de su gabinete, pero son siniestros, los nombró López Obrador. Entonces, si ella deja de defenderlos, tiene una gran oportunidad de limpiar la casa. Es decir, ella tiene dos vertientes: la continuidad, es decir, respetar todo lo que dice López Obrador y continuar defendiendo a estos personajes que ella no los escogió, que ella no los hizo gobernadores, etcétera, o bien, pues, que se reviente el hilo. Si son narcotraficantes, si son corruptos, si son personajes que llegaron únicamente a robar y a engañarnos, que se los quite de encima. Sé que lo que estoy diciendo pareciera utópico.
0: Peña Nieto metió a, me parece que, 10 gobernadores a la cárcel, varios de ellos 7 de su partido.
3: Me ganaste justo la frase siguiente. Hay presidentes que tienen que tomar decisiones pragmáticas. Y uno de ellos fue el propio Peña Nieto. Él no se va a quitar nunca que fue un sexenio lleno de corrupción. Pero él, para demostrarle a la sociedad de que no era socio, pues, de uno y otro, pues dejó que la Fiscalía General de la República investigara y dejó que la Fiscalía General de la República actuara. Y ya viste que el Duarte de Veracruz y el Duarte de Chihuahua y el de aquí y el de allá, priistas, como bien lo acabas de decir, miembros de su partido, fueron sentenciados por tramposos.
2: Oye, maestro, mira, pero a ver, sí. tú has sido muy enfático, y yo me quedo con muchos fragmentos de tus comentarios, y siempre has dicho que la 4T es diferente, que no se le puede juzgar a la 4T como a los otros partidos. Y yo me remonto, estaba buscando la nota para ver la fecha, 7 de septiembre del 2023, López Obrador entrega a Claudia Sheinbaum el bastón de mando que simboliza el relevo en Morena. Yo me pongo a pensar en la mente de López Obrador, teniendo a esos que estaban siendo encuestados, que se les denominó corcholatas, que tenía ahí el buffet de opciones para ver quién lo iba a suceder. Yo creo que lo que más buscaba garantizar López Obrador era la lealtad para cuando se presentara un caso así. ¿No crees que es justamente ese seguro de vida el que está entrando en vigor en este momento?
3: Sí, creo que de entrada difiero contigo que estaban siendo encuestadas las personas. No. El único encuestado, el único encuestado era López Obrador, ¿no? Pero la faramalla estuvo muy buena. Pero tienes razón, López Obrador se decantó por la más leal, la más cercana a él, la que en este tipo de problemas con Estados Unidos, con el narcotráfico, etcétera, no le metiera un puñal por la espalda. Bueno, ya dije todo lo que está pasando con los hijos. Oye, sí, sí, sí. Un día el oro piano, otro día en

0: a pie, perdón, las marcas, Ingeniero Robledo, pero te das cuenta que los peores enemigos de los López Beltrán y los López Obrador son los propios hijos. Y sí, la presidenta no dijo que meta al bote a López Obrador o a los hijos, sino que se empiece a quitar a personajes siniestros, porque Rocha Moya pareciera que es uno de tantos. La presidenta sabe, porque tiene la UIF, tiene el ejército, tiene la inteligencia, tiene la fiscalía, aunque digan que es autónoma, pues te puede decir rápidamente a la señora Cristina Godoy, a ver, ¿quiénes son los tranzas y quiénes son los decentes? Y quitártelos de encima, primero los amenazas, oye, renuncia, si no te va a meter el bote. Y si no, te finco responsabilidades, te abro carpetas de investigación y a ver cómo nos toca. Pero repito, hoy todavía, fíjate, todavía tiene la oportunidad de quitárselos de encima. Porque si llegan las denuncias de Estados Unidos, hoy fue Rocha Moya, pero después puede ser, no digo nombres ni apellidos, pero imagínense allá por Tamaulipas, o imagínense en ahí en una secretaría cerca de Palacio Nacional. Oye, pues esto va a ser desastroso, ya deja para México, para su gobierno y para ella en lo personal. Entonces, creo que todavía tiene una oportunidad de deshojar la margarita y decir, no traiciono el movimiento, no traiciono a Morena, no traiciono a mi amigo, jefe, líder, el observador, pero sí no puedo ser parte de esto que está completamente en contra.
1: Pues sí, es una oportunidad de oro para legitimarse, al final del día, legitimarte metiendo a la cárcel a quien se lo ha ganado a pulso y a quien ha cedido la liga a tal magnitud que lo busca Estados Unidos, pues creo que ni siquiera es obra de ella, es simplemente dejar que la justicia corra en el camino que tiene que correr, que el agua siga su cauce, pero pues se ve complicado. Vamos a ver qué ocurre, maestro. Yo creo que se está sosteniendo con pinzas esta situación, pero cada vez será más insostenible, ¿no?
0: Oye, y esto déjame llevarlo al terreno de nuestro club deportivo, del colegio de nuestros hijos, de la colonia en donde vivimos. O sea, todo el mundo sabemos que hay ahí un simpático que maneja un carrazo y que viaja mucho y que trae relojes y que hace inversiones y esto. Y tú te preguntas, ¿de dónde carajo saca tanto dinero? Porque yo me parto el alma desde las 6 de la mañana hasta las 12 del día y vivo sufriendo para pagar las tarjetas, para cumplir con mis obligaciones, voy por el camino derechito. Pero, repito, volteen a ver en su club deportivo, en su trabajo, en su colonia, en el colegio de los niños, hay gente que son guaruras, que son carrazos, que son viajes, que es ropa, y gaste, gaste, gaste, gaste. Y tú preguntas, oye, ¿de tu negocio o de tu empleo no puedes vivir así? Y así la presidenta puede hacerlo con Agustina Godoy, con la UIF, con el ejército, hacer un rápido background check de quienes la están acompañando en esta tarea tan sensible de gobernar. Y repito, no se trata de una venganza política, se trata de leerles la cartilla, porque decirles, el tío Sam está muy enojado, y ya viste lo que puede hacer.
2: Correcto. Y esto que todavía no llegan los grandes, porque de los 10 ya se fueron por voluntad propia con todo y las pruebas que pedían, 2, faltan 8.
0: Bueno, pero si te das cuenta, siguen, llamémosle, protegiendo, cobijando al senador, al alcalde y al gobernador. Porque los otros, no quiero ser despectivo, pero eran posiciones, sí, uno que manejaba la lana y otro que manejaba la seguridad. Pero ellos van a ir para allá, pero si no le dan pruebas a la presidenta, ella continuará con aquello de hasta que no me demuestren con la foto, con el audio, no voy a decir nada.
2: Oye, y al general Mérida, querido maestro Rentería, lo puso Audomaro, que era otro de los hermanos de López Obrador, a ver si no raspan al tabasqueño.
0: Otro nombramiento de Andrés Manuel López Obrador. Por eso digo que la presidenta, a ver, la fiscalía, a las grandes alturas sabes quién está metido y quién no está metido, o quién se llevó un dinero ilegal. Pero la presidenta, vía Harfuch, por ejemplo, lo cita a cada uno de estos y les da una oportunidad. Y si no, los detienes. Pero la presidenta puede, fíjate, en lugar de acabar como una cómplice, fíjate qué grave, cómplice de narcos, puede ser la heroína que acabó con los narcos en el gobierno. Es una oportunidad de oro, es un penalti sin portero. Es una bola lenta con Otani, ya saben, este Otani de los Dodgers, ¿no?
3: Sí, sí,
0: con
3: sí.
0: casa llena para sacarla del estadio.
2: Y yo creo que la va a fallar.
0: Es una gran oportunidad.
2: Yo creo que la va a fallar, maestro, porque bueno, el peso dogmático... Creo que el peso dogmático y la lealtad para con su maestro, su mentor, es mucho más grande que la sed de justicia, creo yo. Ojalá me equivoque.
0: Mira, hoy publica Carlos Loret, más allá de la información, un dato interesante. Más allá de la información, dicen que la presidenta es muy enérgica. Yo lo he escuchado, hoy se lo leí a Carlos, y se lo he escuchado a otros funcionarios que me reservan su nombre, que es durísima. Que
2: ¿no viste ayer cómo le dijo a la presidenta, a la consejera jurídica? Te me llevas tus cositas, por favor.
0: Pero más allá de esto, o sea, dicen que es durísima. Y entonces, este enojo, ira, la debe desencadenar en las próximas horas y tomar decisiones. Ojalá no me equivoque, pero repito, puede ser una sacada del estadio, bola lenta, con casa llena en la Serie Mundial. Ojalá no me equivoque.
2: Ojalá sí sea por el bien de este país, que vaya que le hace falta. Y esto no es de colores, es de un México que necesita sí o sí justicia y que finalmente alguien anteponga al ciudadano. Maestro, para seguir la conversación contigo, ¿dónde te encontramos?
0: Yo los invito de manera respetuosa a que me sigan en mi canal de YouTube que se llama Alcaldes y Gobernadores. También estoy en Instagram, en TikTok, hay una página web, alcaldesygobernadores.mx, y ahí continuamos provocando a su muy respetado y querida auditoria.
1: Gracias, querido maestro Gustavo Rentería.
0: Adiós, amigos, cuídense.
2: Fuerte abrazo. Son las 2 de la tarde en punto. Nos vamos a ir a una pausa para regresar a la segunda hora informativa en Causa y Efecto.
4: 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La hora exacta es... Son las 2. 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
1: Dos de la tarde con 5 minutos, 2:05. Se preparan ya demandas, anuncian que habrá demandas seguramente penales contra los manifestantes de la carretera de la autopista 57 por las pérdidas multimillonarias que se generaron después de más de 27 horas de...
2: Ayer lo decía al mito oficial. La aplicación de lo que ellos esgrimen como argumento constitucional no es absoluto. No pueden hacer lo que hicieron con ese criterio absolutista de que les asiste la razón jurídicamente hablando, porque tiene varias interpretaciones lo que es.
1: Y aristas, ¿no?
2: Sí, manifestarse, sí, lo dice la Constitución también, pero no a costa de una vía pública federal, no a costa de los intereses ajenos. No
1: y
2: a costa
1: del derecho del tránsito de los demás, también apegados a derecho.
2: A ver, lo decía ayer Almita, también lo decía Calixto, si te sigues derecho de esa carretera, llegas a Alaska, Vini.
3: Bueno, o sea, muy derecho.
2: Sí, lo cual convierte a esta vialidad...
3: en la más importante del país.
2: En la vialidad del Tratado Libre Comercio. Y aquí fue obstaculizada, entonces tiene diferentes... criterios para analizarse y seguramente puede haber...
3: habrá denuncias.
2: Consecuencias.
1: Vamos al resumen. El presidente municipal de Corregidora, Chepe Guerrero, realizó un recorrido por la zona arqueológica del Cerrito junto a autoridades del INAH y representantes de la 17ª Zona Militar con el objetivo de reforzar las acciones de conservación y preservación de este importante sitio histórico. Durante la visita se destacó que el Cerrito tuvo ocupación continua desde la época prehispánica hasta el siglo XVII y recibió influencias de culturas como la teotihuacana, la tolteca y otomí. Actualmente el INAH mantiene trabajos de protección y conservación de las estructuras para garantizar la preservación del patrimonio arqueológico para futuras generaciones.
2: Que ha estado muy presente el alcalde Chepe Guerrero en esta zona,
3: sí,
2: entendiendo la relevancia histórica que tiene y también en materia de seguridad.
3: Allá no está Toño Zapata, que es diputado allá.
2: No, o sea, para presentar.
4: El decano.
3: No, pues sí, también ahí resguardados por el INAH.
5: El diputado en Querétaro por el Partido Acción Nacional, Mauricio Cárdenas Palacios, acusó que Morena ha buscado generar caos en el país y en Querétaro para llamar la atención y promover su ideología y perfiles. El legislador aseguró que este tipo de situaciones solo van a terminar afectando al propio partido, toda vez que señaló a Morena como promotor de las manifestaciones que bloquean vialidades, como la vivida este inicio de semana en la capital del estado. Mauricio Cárdenas también lamentó las declaraciones de Arturo Maximiliano García, coordinador de la bancada de Morena, que minimizó la aparición de mantas y espectaculares con mensajes de rechazo al gobierno federal.
1: De hecho, pidieron que se investigara, ¿no? Los que pusieron lonas contra Rocha Moya y contra Dan Augusto. O sea, es delicado.
2: Oye, pero fíjate, Mauricio Cárdenas, hablando de Arturo Maximiliano, también hay otra puja política ahí,
3: Sí, podrían verse las caras en la capital.
2: Ah, bueno, y aquí eran colaboradores.
3: Muy,
2: Que
3: incluso buenos cuates.
2: Sí, debatían respetuosamente, pero muy probablemente también esté este interés detrás, ¿no?
3: Seguramente.
1: Y el presidente de la mesa directiva de la legislatura, si no es Piedra Gil, dio a conocer que ha recibido la terna propuesta por Mauricio Curi con los candidatos y la candidata a ocupar la Fiscalía Especial en el Combate a la Corrupción. Son Carlos de los Cobos, María Elena Guadarrama y Juan Manuel Martínez López. Agregó que el perfil de este encargado debe ser técnico y apartidista, sin ningún tipo de relación o dependencia a las administraciones o grupos políticos. También lamentó que solamente se haya postulado una mujer para la Fiscalía Anticorrupción, subrayando la necesidad de normar y legislar para abrir los espacios a mujeres en este tipo de encargos.
5: Por cierto, no es Carlos de los Cobos el americanista de
1: cepa. No es Pabeto,
5: que es un ícono en Querétaro, porque la rompió en el América y es queretano. No es Carlos de los Cobos.
1: No es Pabeto. Sí, por sí. Sí. Había que hacer la
5: aclaración. ¿Estás de acuerdo? Es que puede ser, no es un apellido común.
1: No. Más común a veces en ciertos tiempos políticos que en otros.
5: El presidente de la mesa directiva de la actual legislatura, la número 61 aquí en Querétaro, Sinué Piedra Gil Ortiz, afirmó que buscará esperar a que se dictamine la iniciativa de ley para la despenalización del aborto que está pendiente, de la autoría de Arturo Maximiliano García Pérez. Esto luego de los llamados que ha hecho el coordinador de la fracción parlamentaria del Partido Acción Nacional, Guillermo Vega Guerrero, quien ha llamado a discutir en pleno el dictamen hecho a la iniciativa del mismo tema, pero del diputado Polo Hospital Carrera. El legislador afirmó que no hay prisas para analizar el tema y consideró que se debe de discutir sin presiones externas.
1: ¡Qué padre! Los hombres hablando del aborto y legislando acerca del aborto. Muy bien, muy, muy bien. Tres hombres, hablamos de Memo Vega, de Sinué Piedra Gil, de Arturo Maximiliano y de Polo Hospital, cuatro hombres para legislar acerca del aborto en Querétaro. Bien.
5: Interesante,
1: sí, ¿no? Chicharito. El secretario de Movilidad del municipio, Pedro Ángeles, informó que se invirtieron 700,000 pesos en la fabricación de 100 rejillas temporales que coloca la dependencia en puntos donde no existe una infraestructura o donde se cayeron. El funcionario explicó que al momento se han instalado 3 rejillas temporales en la calle Luis M. Vega, cerca del Panteón, en la lateral de 5 de febrero también. Fíjate que están interesantes estas rejillas, porque son muy pesadas, me decían que
5: A ver, yo te escuché hablar de esas rejillas y me llamó la atención que supieras de ellas. Hablabas de un proveedor que está aquí también, ¿no? Que es un fabricante de
1: No, pero estas las hicieron a la medida.
5: Ok.
1: Estas son hechas a la medida, las cargan entre 4 personas, 3 o 4 personas.
5: O sea, es un material muy pesado.
1: Su clásico drogadicto que la quitaría una para llevarla a vender, no lo podría hacer.
5: ¿El drogadicto de confianza?
1: Sí, su drogadicto de confianza no sí. Lo podría hacer. Tienen los bordes una rampita para que las bicicletas y los peatones no se tropiecen.
5: Sí.
1: Y se ponen de manera temporal. Son amarillas, justamente sí. Para, pues uno, que las vean, y dos, que se diga que es temporal. Y obviamente no se están poniendo sobre registros municipales, particularmente en registros de la CFE y de la CEA. El tema es que pues siempre le terminan aventando el plato al municipio, ¿no?
5: Se ve como una rejilla emergente claramente desde el color. O sea, brota de la infraestructura urbana y se ve que es como algo que
1: es un ser anómalo. Sí. O sea, no va de acuerdo ni a la fisonomía de la calle ni
5: es
1: a la estética.
5: Es la versión profesional de un trafitambo.
1: Sí, de un... Sí, pero sí puedes pasar por arriba de
5: claro,
1: ella, esa es la cosa.
5: ¿Te acuerdas que aquí después del edificio que durante muchos años fue Servivar, aquí sí. Pasando el puente Jurica en dirección a San Luis Potosí, hubo un trafitambo que duró mucho tiempo ahí sí. Porque había una coladera destapada? Es para ese tipo de infraestructura.
1: Y para que sí pueda pasar el coche, el claro. Camión, incluso el ciclista, por encima de ella.
5: Sí.
1: Entonces, uno, tu marihuana de confianza no se la puede llevar.
5: Sí.
1: O no solo.
5: Para venderla.
1: Y en teoría las chatarreras tienen la instrucción de que si les llega una de estas, la reporten. Ahí dice, viene un número al que cuando ya llega la CFE o llega la CEA y ahora sí la cambian y cambian el registro original, le hablan al municipio, a Movilidad y van por ellas. Entonces la verdad es que es una iniciativa muy interesante. Seguramente habrá quien le encuentre un pero, como siempre. Pero a mí me parece que puede ser una manera muy interesante de solventar el problema, que es lo importante, ¿no? De quién es, quién la arregla, es importante, por supuesto, Pero lo más importante es que se pueda transitar por la zona.
2: Entre que son peras o son manzanas, no hay vidas en riesgo, porque ya hemos narrado vidas de ciclistas que han caído en baches y han perdido la vida ahí bajando del Junípero. Pasó tristemente.
1: Pasó aquí también con unas rejillas en Paso de la República hace algunos años.
2: Sí. Entonces, eso me parece una buena medida. Ya sé cómo lo quieran analizar. Dicen que el diablo o Dios está en los detalles, y es un gran detalle digno de analizar que se solucione de esta manera. En más información, el secretario de Movilidad del municipio de Querétaro, Pedro Ángeles Luján, dio cuenta de los resultados al momento del relanzamiento de Crobici. Aquí nos lo platicaba Mari Carmen Presa el pasado 5 de mayo, donde ya se contabilizan 1,524 viajes. El funcionario destacó que se cuenta con 624 usuarios activos que realizan viajes en promedio de 28 minutos con 42 segundos. ¡Qué exactitud, Y una distancia promedio recorrida de 2 kilómetros. Agregó que se han efectuado 434 viajes en bicicletas asistidas o eléctricas y 1,090 viajes en las mecánicas.
1: El expresidente municipal de Querétaro y actual coordinador municipal de MC, Armando Rivera, presentó ante medios de comunicación su segundo libro, Un Ciudadano en Movimiento, en el que narra vivencias y aprendizajes como funcionario público, político, padre, esposo y amigo, pero también su visión sobre el Querétaro del presente y del futuro. Agregó que este libro es un itinerario de su vida en la política y de su experiencia en el sector privado, incluidos aciertos, errores, aprendizajes y fracasos. ¿Ya tienes tu ejemplar para leerlo?
2: No, seguramente nos lo van a hacer llegar.
1: Yo me voy a esperar a que salga la película en Netflix, la serie en Netflix.
2: Oye, pero a ver, es que ¿qué opinas de la historia de Armando tú?
1: Pues es una historia muy interesante porque viene de la iniciativa privada.
2: Sí, de la coca.
1: En su momento muy similar a la de, con la salvedad, de Vicente Fox, que también...
2: Y de Nacho Loyola, contemporáneo.
1: Sí, pero no de la coca, ¿o sí?
2: No. Nacho Loyola de Coparmex, siendo otro perfil diferente, pero tienes razón, ellos dos de la
1: coca. Como comerciantes, sobre todo porque, a ver, por mucho tiempo hay lugares donde no llega la leche, pero sí llega la Coca-Cola.
2: Sí.
1: El reto de representar comercialmente una marca como Coca-Cola es brutal.
2: Sí, sí,
1: y
2: sí.
1: Eso lo hizo Armando Rivera y también lo hizo Vicente Fox.
2: En Fomento Queretano, en ese entonces Fomento Queretano.
1: Ajá, de los Ruiz.
2: De Foque. Los Ruiz.
1: Sí. Foque. No sé.
2: Foque.
1: No se va a agraviar.
2: Sí.
1: Y yo creo que es interesante, ¿no? No sé si para escribir un libro o nada más para echarse un café y platicarlo.
2: Pero es que, a ver, de ahí a poner bardas o espectaculares fake, me parece más loable escribir un libro, ¿eh?
1: Lo verá menos gente.
2: Sí.
1: Que la barda.
2: Sí. Tienes toda la razón, ¿eh? Tristemente te asiste la razón, pero se vuelve... A ver, si vas a poner un espectacular, al menos que sea de un libro que hayas escrito, ¿no?
1: Pues ¿cuántos libros podría haber puesto Agustín Dorantes con todas sus bardas, ¿no?
2: Sí, te digo, hay un extra de creatividad.
1: Sí, no, y aparte yo creo que sentarte a escribir un libro tiene su mérito.
2: Sí.
1: Y eso no lo hace cualquiera, no lo ha hecho cualquiera.
2: Y va a ser un jugador, quién sabe qué nivel, no lo sabemos, lo estaremos narrando aquí, pero va a ser un jugador del 27, Armando Rivera, que lo que sí es un hecho que puede ocurrir con la figura de Armando y de MC es que puede modificar números de Morena y del PAN.
1: Es que crezcan. O sea, sí. Lo que puede pasar es que crezcan.
2: Pero ¿a quién le quita el...? ¿De quién se va a comer ese pastel?
1: Yo creo que le quita el PAN.
2: Eso es lo interesante. Eso es lo que juega un análisis importante, aunque hay quien dice que también puede agarrar votos de Morena. Ese voto de Morena que ya no le interesa votar ni por el PRI ni por el PAN. En fin, es interesante el análisis. Los números nos quitarán la duda. Miguel Vini, nos marcan la pausa.
1: Vámonos a la pausa. 442-502-4685, el WhatsApp en cabina. Ya volvemos.
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6: La hora exacta es 2:18. 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
14: Muchas veces cuando agradecemos, nos olvidamos de agradecernos a nosotros mismos. Más bien, solemos criticarnos por cualquier cosa y nos fijamos en nuestros defectos o inadecuación, dando por hecho nuestras cualidades. Esto nos da una perspectiva sesgada de quiénes somos. Nos sentimos no merecedores, malos, insuficientes, imperdonables. Cuando dirigimos la gratitud hacia adentro, estamos apreciándonos a nosotros mismos. Sentirnos agradecidos por nuestras cualidades es una manera saludable de aumentar nuestra autoestima. A veces puede ser difícil saborear o estar agradecidos por nuestras cualidades. Y esto se debe a algunas creencias como no querer ser arrogante. Las buenas cualidades no son un problema que haya que resolver, provocar celos o envidia. Una perspectiva que nos puede apoyar para la autoapreciación es la humanidad compartida. Ella nos muestra que todos tenemos cualidades diferentes y eso no nos hace menos o más valiosos. Te invito a que todas las noches te reconozcas dos o tres cualidades que te gusten de ti. Pueden ser actitudes, valores, algo físico o algo valioso que hayas hecho durante el día. Dice Marianne Williamson, nos preguntamos, ¿quién soy yo para brillar? En realidad, ¿quién eres para no serlo? El hacerte pequeño no sirve al mundo para nada. Trátate bien, sobre todo cuando la pases mal. 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
0: ¿Quién crees tú que choca más en México, los hombres o las mujeres? La respuesta es los hombres. De acuerdo con información proporcionada por el INEGI, de cada 100 accidentes en el país, se sabe que 14 son responsabilidad de mujeres, 76 de hombres y de los 10 restantes se desconoce, porque los conductores huyen de la escena.
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1: Saludamos con mucho gusto, es regularmente colaborador de este espacio, pero hoy lo saludamos como presidente de la Cámara, Sinoé Piedra Gil, diputado local por Morena. ¿Cómo estás, presidente? Te saludamos Carlos Vinicio Arredondo y Adán Rentería. ¿Cómo estás?
15: Carlos, Adán, con el gusto de saludarlos en esta tardecita calurosa.
5: Gracias, presidente. Igualmente, en primer lugar, contextualizarle a todas las personas que nos escuchan, que hay un fiscal anticorrupción, que quizás no es tan mediático y tan nombrado como el fiscal general del Estado de Querétaro, pero es un brazo importante para la ejecución de la justicia y el combate a la corrupción. Y son ustedes los que, a propuesta del Ejecutivo Estatal, que es el gobernador Mauricio Curi, tendrán que elegir de una terna que incluye a Carlos de los Cobos, María Elena Guadarrama Conejo y Juan Manuel Martínez López. Coméntanos, por favor, Sinué.
15: Sí, justamente el día de ayer por la tarde ingresó este documento por parte del Ejecutivo Estatal con esta terna que en la ley nos marca que es a propuesta del Ejecutivo Estatal, y es el Poder Legislativo que a través de esta terna se somete al escriturio de esta soberanía, ¿no? Ahí el responsable es la Junta de Coordinación Política, así lo marca la norma, el que se va a encargar de procesar esta terna a la soberanía, a los 25 diputados. Tenemos un mes para procesar algún nombramiento, y si no fuera así, pasaría ya la designación directa por parte del Ejecutivo Estatal.
5: Entonces, si ustedes no se ponen de acuerdo, el gobernador decide.
15: Sí, necesitamos tener, la ley marca que es una mayoría calificada. ¿Qué quiere decir esto? Que se necesitan 17 de 25 votos para hacer este nombramiento por parte de la soberanía de esta legislatura.
1: ¿Qué van a hacer si no se tiene que llamar a las tres partes? ¿Quiénes los van a entrevistar? ¿Todos los diputados o solo las comisiones? ¿Qué sigue?
15: No, la ley marca que el procedimiento lo llevará a cabo la Junta de Coordinación Política, que le integra todos los coordinadores de los grupos parlamentarios registrados en el Congreso, ¿no? Tenemos que someterlo a una audiencia, conocerlos, ¿no? Y obviamente con la participación de los 25 diputados, ¿no? Y ya después, en acuerdo con la Junta de Coordinación Política, se valora la designación, si así fuera que llegáramos a contar con esta mayoría calificada.
5: El de saque, faltando un análisis concienzudo y profundo, ¿qué opinas de los perfiles, presidente?
15: Mira, yo no me quiero adelantar a la discusión, quiero ser respetuoso con la Junta de Coordinación Política, pero sí quiero dar algunos destellos de luz de lo que debemos de ver. Es muy importante que se pueda tener una libertad, ¿no?, institucional, que el que sea nombrado sí tenga, que esté una independencia del status quo, de la estructura administrativa, ¿no?, para que fuera configurado. Yo creo que para mí es lo más importante. Lo segundo, que tenga capacidad técnica y experiencia. A la razón de que digo, porque se puede tener mucha capacidad técnica y experiencia, pero si hay una independencia del status quo o de las estructuras administrativas, pues poco se puede hacer. Yo creo que para mí lo más importante es esta independencia que pueda tener el nuevo responsable de esta titularidad, de esta fiscalía.
1: ¿Y el género juega?
15: ¿Perdón?
1: ¿El género juega?
15: No, desafortunadamente no está estipulada la ley, pero yo creo que justamente ayer que recibía esta terna, observé en que yo creo que es importante que el Congreso vaya verificando que todos los nombramientos que salen de la legislatura puedan tener un tema de paridad. Yo creo que es muy importante esta discusión que se pueda dar. En el país se está dando, pero actualmente no, el género no juega.
5: Sinué Piedra Gil, presidente de la mesa directiva de la legislatura, dura 9 años el cargo, no es poca cosa. O sea, eso también hay que ponerlo sobre la mesa. Es un cargo transeccional que tiene una durabilidad pues importante.
15: Claro, va a atravesar por lo menos 3 periodos sexenales del gobierno estatal, ¿no? Creo que la naturaleza de que se concibió este periodo era para eso. Pero también quisiera hacer una consideración, que estos nombramientos que hace la legislatura, este y otros, ¿no?, serán para dar un equilibrio a estos poderes, ¿no? A esos nombramientos, que no son propiamente designaciones del Ejecutivo o del Poder Judicial, que justamente dan esta naturaleza de los equilibrios de poder que se están dando y que debemos de dar. Creo que es importante señalarlo.
5: Es también importante entender que, y lo repito, aquí el que lleva, no las de ganar, sino una ventaja competitiva en una designación, es el que propone la terna, que es el gobernador, porque en el hipotético caso de que hubiera un diferendo, como ha ocurrido en diferentes momentos en esta legislatura, le dejan al propio gobernador la tarea de que él decida, ¿no? ¿Cuánto tiempo, me repites, por favor, tiene que ocurrir nada más para eso, Sinué?
15: Sí, a través del día de ayer se cuentan 30 días hábiles para que la legislatura pueda a bien nombrar, ¿sí?
5: Correcto.
15: Esta titularidad, si no fuera así, ya es una responsabilidad del nombramiento, de la designación al titular del Ejecutivo.
5: Correcto. Si no, pues estaremos pendientes de este lapso, de esta narrativa que genere esta muy importante y trascendente designación del fiscal anticorrupción o la fiscala anticorrupción aquí en Querétaro. Fuerte abrazo, presidente. Gracias.
15: Fuerte abrazo. Buenas tardes. Hasta luego.
5: Bueno, vámonos con más. Son las 2:30 y más, mucho más, aquí en Causa y Efecto.
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5: Dos de la tarde con 30 minutos. A ver, el tema del día de esta mesa social con Yadira Camarena y Fátima Mace, Fátima Mace y Yadira Camarena, tiene que ver con todo lo que está ocurriendo. Es el momento político del país está entrelazado, se tejen los casos uno con otro, y vamos a hablar de dos escenarios. Uno, Rocha Moya, que impacta a la clase política mexicana, principalmente la de Morena, y dos, lo que ocurrió en Chihuahua, en esta serie de marchas que pues fueron pues muy interesantes, porque ya se están dando con todo ahí en el norte del país. Los panistas encabezados por la gobernadora Maru Campos dicen que fueron a invadir su territorio, su terruño, morenistas de otras partes del país, que eso no se vale. Los morenistas dicen que Maru Campos operó para que no llegara la gente a esta marcha donde también estaba el hijo del expresidente López Obrador. Pero de eso vamos a platicar. Fátima Llega, ¿cómo están? Muy buenas tardes. Ahí están.
9: Porque no, pero sí se pasaron, la verdad. Me parece que todos debieron de haber negociado antes. 23 horas parada esa arteria, no manches.
16: No.
5: Oigan, ya están al aire y no se han dado cuenta, mi querida.
9: Están enrarecidos.
5: Fátima y Yadira, no están escuchando. Estaban, que por cierto, alcancé a escuchar que estaban hablando de este cierre de la México-Querétaro. Ya nos escuchan, listo. Ya nos metimos al chisme, pero ¿cómo están? Muy buenas tardes. No es el tema el cierre de esta vialidad, ya lo hemos abordado y seguramente lo podremos abordar en otras semanas. El tema ya lo contextualizaba. ¿Cómo están? Muy buenas tardes a las dos.
17: Hola, ¿cómo están? Muy bien, buenas tardes.
9: Buenas tardes por allá a la mesa, saludos Fátima, saludos a todos.
5: Arráncate, mi querida Yadira, desde un lugar paradisiaco. Nosotros estamos viendo desde dónde estás transmitiendo, qué delicia, pero arráncate, por favor.
9: Ay, pues sí, la verdad es que bendito nuestro país, tan lleno de paisajes, oigan. La verdad es que sí, el tema de que ha estado pues en mesas de análisis, un poco también en Querétaro vimos por ahí una manta, que después de escuchar el partido político había pedido rendición de cuentas quien les había puesto la manta. El lamentabilísimo tema de Rocha Moya, ¿no? Y el enredo en el que está, que si envueltos en la soberanía, de que nadie nos va a venir a decir tú las traes y aquí sí se deben de hacer las cosas como debe ser. Se les olvidó eso cuando los 98, ¿verdad? Cuando mandaron los 98. Muy mal todo muy mal. Siento que tienen a gobierno federal y a la presidenta en específico, contra la pared. Me parece que hay demasiados intereses mezclados ahí, los intereses desde luego de Estados Unidos y de su manera de hacer política interna a través de poner este tema de Rochamoya, y es contra las cuerdas para la presidenta, porque la pone en una situación sumamente compleja que, bueno, pues parece que requiere una operación interna política más que una determinación de lo jurídico y de lo que conviene, y entonces ahora sí nos envolvemos en la bandera de la soberanía, ¿no? Eso me parece pues muy, muy grave, la verdad. Entonces, este escenario es el que hemos estado pasando. ¿Qué les gusta? Creo que ya llevamos 15 días con el tema y yo nada más siento que se les tira y tira, estira la liga. O sea, no hay manera de salir de ahí.
5: Fátima, antes de Rochamoya, hay que recordar que toda la conversación giraba en torno a cómo habíamos sido invadidos por los dos agentes de la CIA que tristemente perdieron la vida cuando cayeron a un barranco. Y se le venía la noche a Maru Campos, la llamaron al Senado, le quieren hacer juicio político, pero el karma político llegó muy rápido porque un par de días después de esto, pues viene esta fuerte acusación de la Corte del Distrito Sur de Nueva York, donde ahora empatan los cartones, pero todo está completamente politizado, ¿no?
17: Hola, pues sí, todo está súper politizado y me parece, a ver, creo que aquí hay muchas cosas que hay que ir desmenuzando por separado, ¿no? Si me lo preguntas a mí como ciudadana, yo creo que desde que entró Trump, y hay varias personas que lo leen así, es como, estará loco, es súper confrontista, tiene unos modos terribles, pero va a meter en cintura al país, que sabemos que hay un nivel de corrupción y de penetración del crimen organizado impresionante, ¿no? Esto lo lee la administración con una indignación tremenda, ¿no? Y desde ahí empieza a agarrar esta bandera de la soberanía, que me parece que es en la única que en la que se pueden escudar, ¿no? A mí muchas de cuando yo oía a la presidenta en esos primeros posicionamientos frente a las declaraciones de Trump, que le parecía indignante que hablara de que en el gobierno estuvieran personas relacionadas con el crimen organizado, yo decía, bueno, pues aquí la ciudadanía, hay muchísimos secretos a voces, ¿no? Llegan estos casos en donde, por supuesto que hay y ha habido siempre, ¿no? Colaboración con organizaciones de seguridad como la CIA, la DEA, ¿no? Desde hace muchísimos años, pero esta vez se agarra, dado que nos estamos enmarcando todo en la narrativa de la soberanía, que pues se parece indignante, ¿no? Y entonces, ¿qué hay que hacer?
1: Oye,
17: pues,
1: perdón, ¿no? Y se van ahora encima de las patrullas, ¿no? El gobierno de Nueva York aporta una buena cantidad de dinero, de dólares, para que se compren patrullas para Chihuahua, y dicen que ¿cómo puede ser que tenga el escudo de Nueva York? Casi se les olvida cuando Marcelo Ebrard mandó traer a Rudolf Giuliani para que les dijera cómo arreglar la Ciudad de México.
17: Exactamente, o sea, ese es el tipo de cosas que siento que ya nada más son patadas de ahogado. O sea, francamente, yo lo que leo es, yo no sé el lugar realmente que tenga la presidenta en todo esto, pero lo que está sucediendo y lo que se percibe es verdaderamente grave, porque este movimiento de la 4T era anticorrupción, pero la realidad es que aquí sí se les cae el teatro durísimo. Estamos hablando de un gobernador en funciones que se le manda una orden, bueno, no sé realmente cuál es el estatus legal de Rochamoya, y en vez de tomarlo de manera adecuada, el gobernador desaparece, el gobernador en licencia desaparece. Y entonces lo único rentable aquí desde el punto de vista político es, vamos a echarle toda la caballería a la gobernadora de Chihuahua, que al final del día pues está digamos en este escenario en donde hay evidencia de que está colaborando el otro país. Pero me parece que fue muy muy claro y buena la reacción ciudadana en Chihuahua, porque por eso fue un fracaso esta marcha, ¿no? En donde creyeron que lo político iba a ganar, y me parece que al menos volteando a ver este estado, la ciudadanía no lo permitió, ¿no? Y fueron los mismos ciudadanos que detienen esta cantidad de personas acarreadas, y la marcha definitivamente no tiene el jale que pensaban que iba a tener. Y aquí para mí la lectura en general es: esto se va a poner cada vez más tenso, y yo creo que sí puede llegar a ser muy determinante. No sé qué tan fuerte para que venga una transición, ¿no? Y cómo se vea esto en las próximas elecciones, porque la verdad es que la oposición tampoco va tan bien, ¿no? Pero la realidad es que sí creo que pone a Morena en un terrible escenario.
5: Yadira.
16: Yo creo que, mira, Chihuahua, regresando a lo de Maru Campos, realmente los números que yo me di a la tarea, pues ya saben, encuestas al fin, ¿no? Y que se hacen con fines propagandísticos, es cierto. Pero por lo que he estado escuchando y lo que investigué, Chihuahua tiene una fuerte posibilidad de que se lo lleve Morena. Ese tipo de cosas me vuelan la cabeza. O sea, no entiendo cómo en estos escenarios donde tiene un impacto lo que sucede a nivel federal, pero hay una traducción de lo local, tampoco nos aplica en Querétaro, ¿eh? O sea, vemos que está sucediendo un montón de cosas en lo federal, pero a nivel local tienen otro tipo de actitudes o de compromisos. Veo que al menos en Chihuahua, pues es muy disputable el tema de que gane Morena. Y esas cosas, les digo, me vuelan un poco la cabeza, porque digo, entonces, ¿dónde está esta opinión pública crítica que encuentra y señala este tipo de cosas, no?
5: También estamos narrando la situación desde afuera, ¿no? Que claro, se vuelve mucho más complejo de pulsar cuando uno cuenta el cuento desde afuera. Pero al menos el que la situación política esté reñida hace que Chihuahua sea muy atractivo. Y digo que al menos que esté reñida, porque otros bastiones panistas no están igual. Aguascalientes, los mismos números de los que hablas, mi querida Yadira, hablan de que repetiría el PAN. Querétaro igual. Guanajuato un poco más reñido, pero igual. El único que sí está gobernado por el PAN y que puede perder Acción Nacional es ese. Por lo tanto, vamos a dejar este tema en la mesa, porque nos marca la pausa Juan Carlos Rabling, pero hay mucho más después del corte aquí en EXA 95.5 Querétaro, Causa y Efecto.
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18: 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La hora exacta es 2:41. 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
11: El cantante Marco Antonio Solís es conocido como el Buki, pero ¿sabes qué significa la palabra Buki? Buki es un término coloquial que se utiliza en algunos lugares en México para referirse a una persona joven, generalmente un niño o un adolescente.
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0: 15 para las 3.
1: Nos quedamos, estábamos escuchando tu opinión, Yadira Camarena.
2: Sí, hablábamos de esta complejidad de que decía Dan que, bueno, pues sí, parece que son disputables, solamente hay duda en algunos de estos estados de las próximas elecciones, pero este fenómeno que les pasa mientras son gobierno, primero es, bueno, pues el descrédito general de que ellos habían prometido y venían sobre un tema diferente, ¿no? Bueno, eso no está sucediendo. Esa promesa generalizada no está sucediendo. A mí me parece que la bajada de manera local sí creo que va a depender mucho de cada estado y de cómo lo quiere entender. ¿Ustedes se imaginan un escenario en donde Morena ganara en Sinaloa después de estos dos años?
3: Yo sí. Y te voy a decir por qué.
2: Lamentablemente yo también.
3: Te voy a decir por qué, mi querida Yadira. Porque hay, yo siempre estoy convencido desde hace muchos años que la 4T tuvo dos grandes inventos. López Obrador, principalmente.
1: Las mañaneras.
3: La mañanera y los apoyos. Son dos grandes inventos 4Tistas que los blindan incluso de malos gobiernos.
4: Y yo, ¿sabes qué? Ahí, Adán, yo ahí sumaría una cosa, porque todo se da como en caldo de cultivo. O sea, yo creo que además no hay una oposición que pueda capitalizar el descontento que pudiera venir alrededor, digamos, cuando ya se agota el efecto de la mañanera y de los apoyos o transferencias sociales.
3: Sí, como lo era López Obrador, mi querida Fátima Yadira.
2: Es que, mira, queda como en el limbo estas narrativas. Fíjense, en Sinaloa, hace lamentablemente algunos meses, hubo dos, asesinatos, la verdad, contra dos personas de Movimiento Ciudadano.
1: Dos diputados.
2: Yo creo que eso... Dos diputados. No fue suficientemente reportado, pero era como para a la oposición, le dieron carne, pues, de cañón, para haber hecho de aquello un escándalo.
1: Pero la propia oposición, embargo, está dividida, ¿no?
2: Está dividida. Entonces, también dices, o sea, los actores, o sea, yo no me quiero imaginar lo que es ser político en esos, en esos territorios, pero qué complicado ser una oposición donde no capitalizas este tipo de, pues, ese tipo de situaciones, ¿no?
3: Fátima.
4: Sí, y saben que, y a mí, o sea, yo otra vez regreso a la perspectiva ciudadana, porque es lo que nos trae a este espacio los miércoles. La verdad es que a mí me da muchísimo coraje, o sea, me da muchísimo

0: Yadira, tu conclusión.
1: Pues sí, yo también lamentablemente no me espero otra cosa más que seguir viendo este circo. Ojalá que la presidenta y su gente cercana de verdad quisieran tener una transformación de su propuesta política y tomaran cartas en el asunto. Lo mejor que pudiera pasar es que ese tipo de circunstancias como las que acusan a Rocha Moya y a las otras 9 personas deberían ser juzgadas en México, así como los 98 y muchas otras cosas deberían ser en México. No creo que lo veamos, pero ojalá diera ella una vuelta de timón y no pareciera que está tratando de pararle, ¿no?, los goles a esos intereses, porque pues también, ¿no?, Rocha Moya ya saben con su tweet de ay, pues esto es un ataque contra los liderazgos. Qué horror, o sea, de verdad, qué horror. No espero otra cosa.
0: Pues sí. Como siempre, es un verdadero gusto saludarlas. Que tengan un excelente día. Nos saludamos el próximo miércoles. Yadira Camarena, Fátima Mace, sus redes sociales rápidamente.
2: A mí me encuentran en X y en Instagram como Fátima Mace con doble S.
1: Yo estoy en Instagram ya, por fin. Yadira Camarena online. Escríbanme, por favor. Me va a dar gusto saludarlos.
0: Gracias. Que tengan un excelente día. Nosotros nos vamos. Gracias por habernos sintonizado hoy miércoles. Gracias, Eric. Gracias, JC. Nos vemos el viernes, señor.
3: Disfruta, mi Giovini. Mañana, si Dios quiere, más causa y efecto. Gracias.
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0: hora exacta es 3:12. 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

0: exacta es 329. 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

0: La hora exacta es 3:43. 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
2: 4:02, son las 4:02 a través de la frecuencia naranja EXA 95.5. Bienvenidos. Esto se llama Voltaje 95, hoy 20 de mayo de 2026. Miércoles 20 de mayo de 2026, les doy la bienvenida.

Bienvenida, ¿cómo están? ¿Cómo les va? Tengo noticias para ustedes. Hoy arrancamos una promoción nueva y además tengo una sorpresa. Así que no se despeguen de Exa 95.5, no se despeguen de la frecuencia naranja, no se despeguen de Voltaje 95 porque esto se va a poner muy bueno. Mis redes sociales me encuentran como @Karen_GAHZ, repito, @Karen_GAHZ, la frecuencia naranja en Facebook, Exa 95.5 Querétaro, e Instagram, @Exa Querétaro. Y el teléfono de WhatsApp en cabina para que se pongan en contacto conmigo o cualquier cabina en turno es el 442-502-4685. 442-502-4685. Listo, lo anotaron bien. ¿Quién ya se está conectando? Platíquenme al WhatsApp. Yo aquí voy a andar con ustedes hasta las 6 de la tarde. ¿Qué tal ayer? Cotorreamos bien a gusto en el live de Instagram, que evidentemente borré, porque se habló mucha tontería. Dije, no voy a dejar esto aquí. No va a pasar. Pero bueno, estén muy atentos porque hoy tengo sorpresas para ustedes. Así que quédense conmigo, vamos a arrancar con muy buena música. Esta me pone de buenas. Esta, la neta, me pone de buenas, así que súbanle. Es Ryan Castro, se llama La Villa, son 4:04. Bienvenidos, ponte Exa.

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0: 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La hora exacta es 4:11. 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

0: 4 de la tarde con 21 minutos, 4 con 21, a través de la frecuencia naranja EXA 95.5. Son las 4 con 21 y tengo noticias para ustedes. Espérenme. Pongan mucha atención.
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0: Con 21 se abrió una promoción en mis redes sociales, @Karen_GAHZ, para todos los fans, o si conocen a alguien que es fan y le quieren regalar, le quieren invitar este detalle, viene a Querétaro nada más y nada menos que Julieta Venegas.

0: 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Ya saben la dinámica. Durante el programa hacemos un sorteo aleatorio, yo hago un live para que vean que todo es legal y listo. ¿Entendimos todos? Cualquier duda me pueden escribir por el WhatsApp 442-502-4685, 442-502-4685. Dice, ¿el boleto incluye ir contigo? No, yo no voy. Yo, es que acuérdense que yo trabajo al siguiente día temprano. No. Está complicado. Ya no te ando saliendo después de las 6 de la tarde. No es cierto. No, pues es para que ustedes disfruten, vayan, se lleven a quien ustedes quieran. A su mamá, a su papá, a su tío, a su abuelito, a su abuelita. Su novio, su novia, su mejor amigo, su hermano, su vecino, a quien quieran. Es un pase doble. 442-502-4685, el teléfono de WhatsApp en cabina para cualquier duda. Pero la dinámica va a estar unos días en mi Instagram, @Karen_GAHZ. Háganlo ahora porque luego se les va a olvidar. De todas maneras, yo les voy a estar recordando. ¿Va? ¡Listo! Ahí está, son las 4 de la tarde con 24 minutos, 4 con 24. Yo soy Karen García y recordarles que todavía tenemos estos intercambios de estampas para todos aquellos que quieren llenar su álbum Panini, el álbum de Mundial. Seguramente muchos de ustedes compraron la caja, la neta, y ya les sobraron algunas porque ya son repetidas. Bueno, para el intercambio, este domingo nos vemos en Plaza Constituyentes, la que está por Tejeda. Ahí vamos a andar, desde las 2 de la tarde. Y para la siguiente fecha es el sábado 30 de mayo, en Puerta La Victoria. Ahí vamos a estar desde las 4 de la tarde. 4 de la tarde. Para todos aquellos que quieran hacer su intercambio de estampitas, bueno, estén muy atentos. Y también estén atentos porque yo sé que muchos quieren su mini balón oficial de este torneo de fútbol que está por arrancar. Ya quedan muy pocos días. Está por arrancar y pues tenemos el mini balón Triondas. Si se lo quieren llevar, estén atentos a las dinámicas en cabina, porque cada cabina lo va a lanzar a la hora que crea conveniente. Porque luego hay muchos productores que están desde el principio del programa. ¿Será que ya? ¿Será que ya? ¿Qué tal ya? ¿Ahorita ya? No. Con calma. Tranquilos. Hoy a quién le tocará, no lo sé, descúbranlo escuchando Exa 95.5. Y por último, este balón es gracias a Capital Sur. Y por último, hoy tengo un pase doble para que se vayan a Gravity Bounce, ¿ok? Gravity Bounce con estos brincolines gigantes, de los más grandes del mundo, si quieren estar ahí. Bueno, estén atentos porque más adelante les digo cómo pueden ganar. Además, este es la última semana que van a estar aquí en Querétaro, ¿eh? Y se van. Si quieren tener la oportunidad de divertirse, de pasarse un día espectacular, bueno, estén atentos a Voltaje 95 porque más adelante les digo cómo pueden ganar. Mientras, les paso el teléfono de WhatsApp en cabina para que lo anoten: 442-502-4685. 442-502-4685. Son las 4 de la tarde con 27 minutos. Me voy con una pausa comercial y regreso. No se vayan, esto es Voltaje 95. Quédense conmigo de 4 a 6 de la tarde y descubran todos los accidentes que me pasan. Si no lo notaron, no les voy a decir. Y los que no lo notaron, déjenme. En ocasiones soy sonsa. Más de las que yo quisiera. Ustedes saben de qué estoy hablando. Ahora les digo. Mira, hola Karen, no escuché cumplir ganar el balón. ¿Qué? Hola Karen, no escuché cumplir ganar el balón. ¿Qué? ¿Qué dijo? dijo? Acá dicen, yo sí lo noté. Ya, shh, guarda el secreto, no le digas a nadie. Esto solo es entre tú y yo. Tú fuiste la única persona, 2,800, que lo notó. No, tú también, Pam. Shh, nada más somos tres. Nadie más lo va a saber. Bueno, y Loreta. Loreta también lo notó. ¿Qué? ¿Cómo que otra persona? A ver, ya, uno, dos, tres. Ya somos cuatro, pero solo queda entre nosotros, hermanos. Nadie más lo sabe. Nadie más lo va a saber. Dicen, Karen, ¿vamos a ver los partidos del Mundial? Yo sí. Hasta te iba a mandar mensaje. Ah, dice, voy manejando. ¿Cómo ganar el balón? Ponte atento, ponte atento. Hoy no me toca balón, eso sí te puedo decir. Pero tal vez mañana o tal vez pasado mañana. Acá dicen, yo también. Ya basta, nadie más lo notó. Es un secreto. Nadie le diga nada a nadie, por favor. Dicen, deberíamos ir a un bar y verlo. Pero yo trabajo a esa hora. Trabajo a la hora de los partidos del Mundial. O sea, voy a tener que estar aquí entre cotorreando con ustedes, haciendo la cabina y el otro ojo, viendo cómo van los partidos. Ah, los sábados o domingos. Los sábados también trabajo. Y los domingos en ocasiones también trabajo. Otra persona también se dio color. Son varios los que se dieron color. Déjenme en paz. En ocasiones uno es sonso. Dicen, ¿ya no tienes boletos para Julieta Venegas? Pues es que ¿qué se les acaba de decir? Vete a mi Instagram, @karen_ghz, y ahí participa, porque ahí tengo un par de boletos. Ahí está la dinámica. 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El 3 de junio voy a conocer al ganador aquí en el programa. 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Son las 4:29, ahora sí, pausa y regreso. 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
1: 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La hora exacta es... 4:30. 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

0: 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La hora exacta es 4:41. 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

Olivia Dean, So Easy to Fall in Love, es lo que acabas de escuchar a través de la frecuencia naranja EXA 95.5. Qué bonito look el que tiene Olivia Dean. Quisiese yo tener ese cabello, lo intento, pero no puedo, la verdad, si le soy sincera. Y aunque le echo ganas a peinarme, según yo, en las mañanas, la gente siempre dice que ando despeinada. Pero no me importa. Le echo ganas, se los prometo. Un día les voy a enseñar el proceso. Si no hago el proceso, queda peor. O sea, imagínense nomás. Pero ¿saben qué estaba pensando justo en este momento? Siendo las 4 de la tarde con 48 minutos. Acá en la zona norte de la ciudad ya está lloviendo, por cierto. Ya está cayendo el agua. Y normalmente cuando se empieza a poner así el ambiente, lo primero que yo pienso es un café. Quisiese yo tener en mis manos un café. Pero no sé si se han dado cuenta que tomar café está siendo muy hypeado de pronto. Y es que el café ya no es solo una bebida, es una religión y una personalidad entera. ¿Creen? Yo desde niña me acuerdo que siempre era como mis tías, ay, vamos por un cafecito, a chismear un cafecito. Es como que ya crecí con esa idea del cafecito y para mí, deja tu religión, deja tu personalidad. O sea, el café es necesario. Yo sin café no puedo vivir. No es una opción, pues, vaya, no es una opción. Pero bueno, desde bloquear la señal de sueño en tu cerebro hasta darnos un subidón de dopamina y estatus social, porque sí, es la verdad, el ritual de echarse un cafecito es el verdadero motor del mundo moderno. ¿Dónde quedó la michelada, por Dios? Pero bueno, el café no solo te despierta, también estimula la producción de dopamina y glutamato, que son los químicos del placer y el enfoque. Por eso el primer trago de café de la mañana te da un subidón de felicidad real. Y yo, más que felicidad, diría de actitud. Ya después de que me tomo el café, digo, órale, pues, lo que necesiten, lo que quieran, lo hacemos. A todo sí, a todo jalo. Es como después de mis 2 shots de mezcal, así me pongo, igualito. Pero bueno, resulta que tu cerebro asocia el café con sentirse vivo, literal. Es más, vamos a ponerle música, porque siento que así uno se siente cuando toma café. Ahí les va. Vamos a ponernos en modo, ahorita que dijo sentirnos vivos. Nos ahogaré. O sea, imagínense así, la mañana, un cafecito, esta canción. Normalmente en la mañana todavía estamos medio dormidones. Primer sorbo de café. Y ya después de un ratito, todo empieza a verse bonito. Todo empieza a verse precioso. Pero bueno, es ahí cuando tu cerebro asocia el café con sentirte vivo, que se crea una adicción psicológica muy fuerte, se les avisa. Y un estudio de la Universidad de Cardiff descubrió que el simple ritual de preparar café o ir por él, o sea, ya activa tu cerebro. El aroma, la expectativa de la cafeína hacen que tu mente entre en este modo productividad automático, antes incluso de que el líquido entre a tu boca. Hoy llega a tu estómago. Nos urge el café porque lo hemos condicionado como el botón de start para ser productivos. Lo que diría Pablo es una conducta. Literal, es ese input. Investigadores del comportamiento del consumidor explican que el café mutó de ser un commodity a un símbolo de estatus. Cargar un vaso con tu nombre escrito o de una cafetería en específico, le dice al mundo, soy una persona ocupada, moderna y productiva. Es un accesorio de moda que se puede tomar, pero eso tiene mucho tiempo, ¿eh? La Escuela de Salud Pública de Harvard lleva años rastreando a los consumidores de café. Su conclusión es que, lejos de ser un villano, el café moderado, que cuando hablamos de café moderado podemos hablar de 2 a 5 tazas al día, está asociado con un menor riesgo de diabetes tipo 2, enfermedades del corazón y depresión. El hype es real porque a nivel evolutivo a nuestro cuerpo le cae bastante bien, siempre y cuando no lo atasques de azúcar y jarabes, porque sí, échale 2 pumps de caramelo y crema batida. Relájate un buen. Pero bueno, el café está hypeado porque es la única, pues, droga
socialmente aceptada que aumenta tu productividad en un mundo que te exige trabajar 24/7, mientras te da una dosis de felicidad inmediata y te hace ver cool en la oficina, es un ganar-ganar redondo de la ciencia y el marketing. ¿Qué tal? ¿Qué piensan? La neta sí tienen razón, yo nunca había pensado, pero este ritual de prepararme mi café, lo amo. Sobre todo en fin de semana, de que te levantas, porque además ya empiezas a romantizar tu día. Ya romantizas todo y queda todo bien cool, haces tu spot con tu cafecito a gusto. Y en la oficina también es lo mismo, desde el termo que eliges. Mi termo está precioso, yo lo amo, me encanta. Entonces ya te ves en el espejo del elevador y es como, así me veo bien productiva. Aunque no hagas nada, me estoy refiriendo a mí misma. La neta. Son las 4 de la tarde con 53 minutos, 4:53. Saludos al Rockstar. ¿Quién más de aquí es súper fan del café? Díganme al 442-502-4685. Yo a esta altura de la vida, ya lo saben, a esta altura del día necesito mi café, así que me lo voy a ir a preparar. Mientras ustedes se quedan en compañía de Pink Panthers, se llama Stateside. Son las 4:54, música, y regreso con más, pero ya con mi tacita respectiva de café, la que me toca en la tarde. 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

Acabas de escuchar a León Larregui con Bruma a través de la frecuencia naranja EXA 95.5 y por ahí me ponían, yo quiero ir a Gravity Bounce. Bueno, si quieres ir a Gravity Bounce, estate atento porque antes de que termine este bloque musical, les voy a platicar cuál es la dinámica para ganarte este pase doble y te diviertas a lo grande. Recuerda que esta es la última semana, última semana que Gravity Bounce está aquí en Querétaro, así que si quieres estar ahí, pues ponte atento. Escucha EXA 95.5, 442-502-4685, el teléfono de WhatsApp en cabina. Mientras más música, son las 5:09, ella es Kenia Oz, la canción Ruleta Rusa. 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
1: 5 de la tarde con 12 minutos, 5 con 12. Primero que nada les mando el teléfono de WhatsApp 442-502-4685. 442-502-4685. ¿Ya lo anotaron? Ahí les voy otra vez, porque luego me sorprende que no lo tengan. 442-502-4685. ¿Ya quedó? 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Son las 5 de la tarde con 13 minutos, 5 con 13. Si quieren ganar, pongan mucha atención. Ya tienen el teléfono en cabina, el teléfono de WhatsApp, ¿verdad? Obviamente, nombre completo. Vayan anotando. Sí, porque luego se les olvida y tengo que andarlos correteando. No, que tu nombre. No, que vamos a ver. No, que sí, no, que no. Bueno, ya. Listo, ya tienen su nombre completo. Van a mandarme al WhatsApp de cabina una foto de lo que sea que estén haciendo en este momento. Si están en el coche, si están en el gimnasio, si están en la casa, si están comiendo, lo que sea que estén haciendo en este momento, una foto. Y así van a estar participando. Más un nombre completo. Es que la neta yo quiero ver qué hacen, porque soy bien chismosa y ya empezaron a llegar las fotos. ¡Ay! Tienen. Conozco tu secreto, tu pequeño secreto, dicen. Ay, esa gente que conoce mi secreto, son mis amigos. Por eso se entera uno de tantos chismes. Claro, claro, bebé. Saludos a Jimmy Alvarado, que no se llama Jimmy, pero así lo llamamos aquí. ¿Por qué? Pues porque así es la vida. 442-502-4685, nombre completo, más una foto de lo que están haciendo para participar por este pase para irse a Gravity Bounce. Listo, 5 con 14, me voy a la pausa, ustedes participen, tienen tiempo, ponte Exa.
2: 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La hora exacta es 5:15. 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

0: Tiny, Karol G con Única a través de la frecuencia naranja EXA 95.5 es lo que acabas de escuchar. Antes Alex Warren con Fever Dream. Son las 5:24. Ey, 5:24. Ya, los que participaron, ahí quedaron para ir a Gravity Bounce. Brincolín espacial más grande del mundo. Del mundo. Está en Querétaro. Se les avisa, es la última semana y yo les dije que aquí tenía entradas gratis. Varios participaron, así es que voy a meterme. Ay, hola hermane, hola a Gio. Gio, bienvenido. Benvenuto, bienvenuto. Es que vieron cómo me trabé. Me quedé así reiniciando el Windows. Ya, dice Homero. Homero, oiga, no, espérense, ¿qué pasó? Te interrumpí. No, no te preocupes, yo aquí estaba bien feliz. Dice, ¿recibes fotos de que estoy haciendo del baño y qué es lo que estoy haciendo? Todo menos del baño o bañándose o así. Todo tiene que ser políticamente correcto, por favor. Estaba checando aquí que tengo varios mensajes. Voy a abrir algunos porque soy chismosa. Y de todas maneras, si no abro tu mensaje, no temas. Ahorita vas a participar. Y si abro tu mensaje, igual vas a estar participando. Eso no quiere decir que ganaste, chiquitín o chiquitina de la Marx. 442-502-4685. Son las 5 de la tarde con 25. Mira, acá está hermana. La hermana María del Rosario anda en el vehículo con unos audífonos gigantes. Bien, mandó una selfie. A ver, por acá tengo otro mensaje. Me mandó Lourdes, que anda en el trabajo todavía, dice la hermana. Me mandó la computadora cara. Una computadora cara, la señora. Y ahí se ve, miren, se ve. Espérenme, es que yo quisiese tener una computadora donde yo también pueda ver más. Pero no puedo hacer el zoom. Ahí está. Yo estoy viendo la base de datos de la hermana. Sí, estoy viendo todo. El Excel, me mandó el Excel y ahí dicen cosas que vende, que jeringas y así, que tabletas, que, ¿qué dice? Tabletas, más tabletas, cápsulas, frascos, de que anda haciendo el inventario la hermana. Y atrás, obviamente, que está escuchando EXA 95.5 en su compu. Carísima la hermana Lourdes. A ver por acá, María Rocío, ¿qué está haciendo? ¿Qué está haciendo? A ver. ¡Ay, la María Rocío! Anda también en el vehículo. Ella, ¿a dónde vas? ¿A dónde van? Me gusta. Por acá también dicen manejando. A ver, Araceli. Araceli anda manejando. Anda con todo en el tráfico. Hay mucho tráfico, por cierto. Acá dicen, trabajando, Karencita, porque Dios me hizo bella, pero pobre. Ana, somos dos. O sea, estamos en el mismo camino, chica. Igualito que tú. Acá, esperando a mi hermano en el básquet. Cami. Ay, Cami, traes un coche con interiores. ¿Qué es eso? ¿Rosas? ¿Eres acaso la del coche rosa? Está bien padre. Se ve también bien caro tu vehículo, chica. Bien caro y bien cómodo. A ver, por acá, ¿qué está haciendo Jesús Emanuel? El dedazo. Aquí hay un dedo gigante. Tomó una foto de que anda pues en el camino a sabe Dios dónde, pero el dedazo ahí. Eso es muy de tío, Jesús. Eso es muy de tío. A ver, por acá, ¿qué dice? Sergio también, manejando. Y mira, acaba el pasaje. Aquí se ve la compañía viendo al horizonte. De eso de que vas en el coche, en la parte de atrás, viendo la lluvia caer, reflexionando toda tu vida. ¿Será que acaso es el amor de mi vida? ¿Será que acaso ya conocí al amor de mi vida? Así se ve que el pasaje va reflexionando sobre su vida. El Gio solo me mandó foto de que su ropa. Sí, pequeñín, está lloviendo. Acá en esta zona está lloviendo. Por acá, hoy no viene señor Merengues Garritas. Pues no ha llegado. Yo no lo he visto. El Miguel Ángel dice que anda de Ubergs. De Ubergs. Y me mandó que se estacionó en un Oxxo para poder mandar esta bonita fotografía. Eso, ahí también se ve que ya llovió. A ver, por aquí, Marina, ¿qué estás haciendo, Marina? Marina me mandó una selfie, igual en el coche, ¿eh? Marina, qué preciosa, ya va muy arreglada la Marina, ¿dónde vas? ¿De dónde vienes, chica? Aunque si vas bien arreglada, asumo que apenas vas. Estoy en la fila esperando a que salga mi hija de la escuela. Miren, Natalia anda esperando. Bueno, la fila. Ya casi llegas, chica. Bueno, cuando me mandaste la foto, tú ibas a llegar. Yo creo que ya van de regreso. Ya van de regreso. A ver, por acá, Rosa María también anda esperando a que salga la criatura del gym, dice. No, la criatura anda en el gym. Ya salió la criatura del gym y está en el coche. Con su termo, bien cansado, bien derrotado. Acá, rumbo al rincón de Don Marce, dicen. Escuchando Exa en la radio, en un vehículo que también se ve caro. Puro vehículo caro. Y no me invitan a dar el rol, que es lo peor. En su vehículo, caro. A ver, por acá. Aquí también, selfie feliz. Ya me mandó el Gio. ¡Ay, Gio! ¡Qué guapo! ¡Qué guapo, qué precioso, qué hermoso! Muy bien. Son las 5:30 y bueno, ya, voy a elegir un ganador en este momento. 1, 2, 3, 4 y aquí está. Marina Delgado, chica, ganaste. Ahorita te digo cómo puedes recoger tus boletos para ir a Gravity Bounce. Eres la ganadora de hoy. Ella muy guapa, muy preciosa, sabe Dios a dónde se dirige, pero se ve que apenas va. ¿A dónde? No lo sé. Recuerda, hermana, como diría el Davids. No, mejor no le hagas caso a lo que dice el Davids y tú diviértete. Ni es más, ni te lo voy a decir. Te lo voy a ahorrar. Tú ve y diviértete, chica. Son las 5:30, 5:30. Gracias a todos los que participaron. Me voy a la pausa y regreso. Yo soy Karen García. Esto se llama Voltaje 95. 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
1: 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La hora exacta es 5:31. 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

0: 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La hora exacta es 5:42. 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
0: 5:47, ya son las 5:47 a través de la frecuencia naranja Exa 95.5. Y bueno, bebés, así llegamos al final de este programa de miércoles. Algunos recaditos que tengo para ustedes, bueno, en mis redes sociales, @Karen_GAHZ, estoy hablando de el Instagram, ¿ok? Instagram, ahí van a poder encontrar una promoción para ganarse un paso doble para ir a este Norteña Tour 2026 de Julieta Venegas, así que váyanse para allá para que puedan participar. Y mañana tenemos Mini Balón Trionda, el oficial de esta competencia deportiva, de esta competencia de fútbol que está por arrancar en unos días, así que váyanse preparando. Vayan preparando su mejor grito de gol. Vayan echándole coco. Piénsenlo porque mañana se les va a solicitar. Se les avisa desde ahorita, ¿ok? No quiero fallas. Son las 5:48. De todas maneras, si no captaron bien la dinámica, mañana se las repito. Lo único que les voy a adelantar es vayan calentando garganta. Vayan pensando en su grito de gol. Vayan ensayándolo porque por ahí va la cosa. Seguramente ya algunos han participado, no han tenido la suerte de ganar, pero mañana tal vez sea el día. Aquí en Voltaje 95 dicen por acá, entrega tarde el grito de gol. ¿Será que entregamos tarde? No, hoy no. Hoy hay que entregar a tiempo. Hoy hay que entregar temprano porque hay bastante contenido en el siguiente programa, la verdad. Mi hermana Ale Goods se esmera todos los días por hacer un guión que está lleno de contenido para ustedes. Y yo entregando tarde, esa es una burla de mi parte, la verdad. Es un insulto para el guión de Ale Goods. Y yo no le quiero hacer eso a mi hermana, la más Ale Yonce del condado. Yo ahí sí no me meto. Entonces, pues por respeto a Ale Yonce, le voy a entregar temprano. Dice, ayer casi lo logras. Acabaste el 58. Pero hoy no. Hoy lo que vamos a hacer es lograr entregar temprano. Dicen, no mientas de Ale, Karen sí se equivoca en las canciones. ¿Yo me equivoco en las canciones? A veces. Vemos, ¿qué vemos? ¿Que entrego temprano? ¿Que entrego tarde? ¿A qué te refieres terminación 51-23? Desarrolla tu tema. Si vas a aventar un vemos, pues desarrolla tu tema, chiqui, porque si no, no sé de qué me estás hablando. Entonces yo me puedo confundir y puedo pensar que todo está bien. ¡Ay! Dicen, vemos el contenido de Ale. No, yo que ustedes no me metía con Ale Woods. Se los aviso. Yo he escuchado el programa. Cuando yo salgo de Vox, voy escuchando a los hijos de la realeza. Y ustedes no saben. Dice, Karencita, desde el viernes me dejaste como novia de rancho. ¡Ay! ¿Yo? Qué grosera soy. Con mi canción. ¿Cuál fue? Sí te dije, te lo dije al aire, pero no escuchaste. Es que mira, también tú, yo te dije al aire dije qué canción era y hasta puse un cachito. No, es que tú no me vas a andar hablando así porque yo al aire dije todo. Tú te referías a una canción que yo tengo en mi carpeta que se llama V95 volumen 2 y la canción, hasta te puse un cachito, se llama The Thrill. The Thrill es esta, según yo.
2: Yeah.
0: ¿Sí o no era esa? Ahí está. Es The Thrill con Wiz Khalifa y Empire of the Sun. Si no me equivoco. Y si no es esa, sí es esa. Es esa, no hay fallas. Ahí está. Ahí está. Si no fallamos. A ver qué me dijo. A ver, me dijo. Sí, con Walking on a Dream. Sí, es esta, bebé. Ay, es que tú te la puse y me ignoraste. Ya la Shazamia dice, mira. El más mejor radio escucha Huerta dice, haz el guión con IA Ale Goods. No, ella va a llegar ahorita a ver sus mensajes y les va a mandar la maldición de Ale Jones, ¿eh? ¿Qué está pasando en la carretera del aeropuerto al centro? Marca casi 2 horas. ¿Alguien tiene información para que lo manden al WhatsApp y ahorita lo anuncian en los hijos de la Realex? Ah, no, yo ya me voy antes de que mi hermana Leyun se llegue y se ponga bien mal por todo lo que están diciendo. Son las 5:52, se quedan con Katy Perry, esto se llama Band-Aids. Gracias por acompañarme, soy Karen García. Esto fue Voltaje 95, nos escuchamos mañana en punto de las 4. 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